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2: Las 6 con 2 minutos.
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4: La presidenta Claudia Sheinbaum anunció que consultará directamente a las bases magisteriales escuela por escuela y dejará de negociar directamente con las dirigencias sindicales. Esto tras la negativa de la CENTE, que en lugar de discutir las propuestas que le ha presentado el gobierno federal, ha preferido continuar con la ola de actos vandálicos. ¿Está haciendo bien la presidenta? Definitivamente, y por dos razones fundamentales. La primera: la inmensa mayoría de los profesores que participan en las movilizaciones de la coordinadora lo hacen obligados bajo amenazas de sus líderes. Aquí en Chiapas se han registrado muchos casos de docentes a los que la dirigencia les ha negado el derecho de concursar en la cadena de cambios por no haber apoyado en las marchas y plantones. Inclusive, los castigan enviándolos a las escuelas más alejadas de la región. La segunda: desde su fundación, la CENTE y el mismo CENTE han sido criticados por su falta de objetividad y legitimidad en la defensa, protección y promoción de los derechos laborales de los maestros. Las decisiones del gremio las toman los dirigentes y al final de cada movilización son los únicos que reciben los beneficios. Dicha consulta se prevé que se lleve a cabo el próximo mes de agosto para conocer la opinión de los docentes sobre el futuro de la USICAM y el sistema educativo. Y ojalá esta sirva para abrir un gran debate sobre el futuro del sindicalismo magisterial en México, que tanta falta nos hace.
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3: Jennifer López, David Guetta y Gabito Ballesteros, Sálvame Hoy.
1: Número 9.
3: Quevedo y Elvis Crespo, La Graciosa.
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1: Número 8.
3: Michael Jackson, Beat It.
1: Número 7.
3: Aitana, Superestrella.
1: Número 6.
3: Drake, Janis.
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1: Número 5.
3: Olivia Rodrigo, The Cure.
1: Número 4.
3: Anita Lisa Rema, Goals.
1: Número 3.
3: Ariana Grande, Hate That I Made You Love Me.
1: Número 2.
3: BTS, Swim.
1: Número 1.
3: Michael Jackson, Billie Jean.
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2: Las 6:29.
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11: ¿Te imaginas el fútbol sin tarjetas amarillas ni rojas? Antes de 1970, los árbitros expulsaban a los jugadores verbalmente, lo que causaba un caos por la barrera del idioma. Inspirado por los colores de un semáforo, el árbitro Ken Aston inventó las tarjetas para que todo el estadio entendiera la decisión al instante.
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2: Restaurantero de Chiapas reporta crecimiento de hasta 18% en el primer semestre de 2026. No te pierdas todos los detalles en punto de las 7 de la noche, por supuesto, en Chiapas al cierre. Soy María Palacios y los invito a que nos escuchen por la radio del diario, la 97.7 de la FM.
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2: Las 6 con 45 minutos.
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2: El Día Global del Viento se celebra anualmente el 15 de junio para destacar la importancia de este recurso en la biodiversidad y su impacto positivo en el medio ambiente a través de la generación de energía eólica.
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0: Buena tarde, auditorio del 97.7 de FM. Qué gusto saludarlo a través de esta frecuencia. Le recordamos y le recomendamos manejar con mucha precaución. Ya en estos momentos se hace presente las precipitaciones en la zona metropolitana y también aquí en la capital de Tuxtla Gutiérrez, principalmente en la zona oriente de la capital, por lo que invitamos obviamente a manejar con precaución, extremar sobre todo su distancia al conducir, ya sea sobre los libramientos, y recuerde también los puntos de que están marcados aquí en la capital, donde representan pues alto riesgo de inundación. Entre ellos, pues bueno, la parte norte-oriente, a la altura de la Fiscalía General del Estado, por lo que invitamos obviamente a tomar precaución y sobre todo, pues a mantenerse en sintonía disfrutando de la buena música del 97.7 de FM, y en punto de las 7 de la noche no se pierda toda la información en Chiapas al cierre con María Palacios. Muy buena tarde.
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1: La presidenta Claudia Sheinbaum anunció que consultará directamente a las bases magisteriales escuela por escuela y dejará de negociar directamente con las dirigencias sindicales. Esto tras la negativa de la CENTE, que en lugar de discutir las propuestas que le ha presentado el gobierno federal, ha preferido continuar con la ola de actos vandálicos. ¿Está haciendo bien la presidenta? Definitivamente, y por dos razones fundamentales. La primera: la inmensa mayoría de los profesores que participan en las movilizaciones de la coordinadora lo hacen obligados bajo amenazas de sus líderes. Aquí en Chiapas se han registrado muchos casos de docentes a los que la dirigencia les ha negado el derecho de concursar en la cadena de cambios por no haber apoyado en las marchas y plantones. Inclusive, los castigan enviándolos a las escuelas más alejadas de la región. La segunda: desde su fundación, la CENTE y el mismo CENTE han sido criticados por su falta de objetividad y legitimidad en la defensa, protección y promoción de los derechos laborales de los maestros. Las decisiones del gremio las toman los dirigentes y al final de cada movilización son los únicos que reciben los beneficios. Dicha consulta se prevé que se lleve a cabo el próximo mes de agosto para conocer la opinión de los docentes sobre el futuro de la USICAM y el sistema educativo, y ojalá esta sirva para abrir un gran debate sobre el futuro del sindicalismo magisterial en México, que tanta falta nos hace.
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3: Asegura secretario de Economía Marcelo Ebrard que negociación del T-MEC continúa pese a dichos de Trump. Ser indígena y gay, un doble desafío. Incendio arrasa con dos vehículos y área de desechos en Comitán. Primer tianguis agropecuario reúne a más de 60 productores en Chiapas.

0: Hola, ¿qué tal? Muy buenas noches. Bienvenidos a este su espacio informativo. Son las 7 y estamos arrancando con toda la información. Y antes quiero saludar a todos los que nos sintonizan, por supuesto, a través de la radio del diario. Muchas gracias por sintonizarnos a través de la 97.7 de la FM aquí en Tuxtla y en zona metropolitana. Quiero recordarles que tenemos nuestro número en cabina, el 961-612-2860, para cualquier sugerencia, comentario, alguna denuncia anónima que ustedes tengan en su comunidad, estamos totalmente disponibles para ustedes. Y vámonos hasta la Perla del Soconusco y los municipios de Acapetagua, por allá, por ejemplo, Cocoyagua, Tonalá, Suchiate. Gracias por sintonizarnos a través de la 96.3 de la FM. Y también les recuerdo que tenemos nuestro número en cabina, que es el 962-311-2796. Y hasta Palenque, a través de la 103.7 de la FM. Y nuestro número, por supuesto, en cabina ya es 916-282-1117, porque contigo a todos lados. Y también les recuerdo que estamos presentes en Berriozábal, en Radio Naranjo, a través de la 106.7 de la FM. Gracias por la confianza y por sintonizarnos y siempre estar pendientes de todo lo que sucede, no en el plano local, sino nacional e internacional. Y bueno, comenzando con toda la información, quiero también recordarles que estamos presentes en todas las plataformas digitales, en Facebook como Diario TV Multimedia, en TikTok como Diario de Chiapas, nos pueden buscar en Spotify como arroba Diario de Chiapas, en Instagram denos follow en Diario de Chiapas Oficial, en YouTube arroba Diario de Chiapas TV y por supuesto en X como arroba Diario de Chiapas. También les recuerdo que estamos presentes en nuestra página oficial, que es www.diariodechiapas.com. Ahí pueden encontrar toda la información digital y por supuesto la radio del diario. Y bueno, comenzando, la verdad que inicio de semana, nuestra tendencia es inicio de semana, etiquétanos y búscanos en todas nuestras plataformas digitales qué quieres compartir con nosotros. Pero bueno, aquí en la capital chiapaneca, justamente las lluvias son las que nos imperan. Y bueno, la verdad que grandes tormentas eléctricas, si usted no tiene nada que salir, le sugerimos a toda la población en general que eviten salir. Ustedes pueden ver ahí en las cámaras totalmente en tiempo real, ahí en Boulevard Laguitos, que son muy fuertes las lluvias, las tormentas eléctricas también. Así que si por favor usted no tiene nada que salir, evite, resguárdese. Recuerde que muchas veces estos hechos terminan, pues desgraciadamente, en desenlaces fatales, así que sugerimos que por favor justamente eviten salir. Esto fue hace unos momentos en Huixla, nos compartieron este video nuestro corresponsal, justamente pues los acontecimientos, las lluvias, se pueden ver los primeros encharcamientos, inundaciones que se están dando. Evitemos salir de sus viviendas, o si ustedes están en un lugar, por favor permanezcan resguardados. Acuérdense que a veces hay coladeras y bueno, hay desenlaces fatales, así que les sugerimos y bueno, queremos invitar a que la población en general esté pues ahora sí que atenta. El departamento, justamente estamos leyendo aquí el pronóstico a corto plazo en la capital chiapaneca, que el departamento de monitoreo de riesgos informa justamente pues la fuerte caída de lluvia, tener cuidado con las tormentas eléctricas, así que evitar exponerse, por favor, procuren estar justamente resguardados. Se observa un cielo medio nublado, ha nublado sobre la capital con un núcleo de tormenta eléctrica intensa cercano al municipio de Iztapa, que genera lluvias moderadas a fuertes, descargas eléctricas y rachas de viento, las condiciones que podrían presentarse en la ciudad durante este tiempo. Por favor, eviten salir. En las próximas horas se prevé el desarrollo de nuevas tormentas en regiones cercanas que podrían desplazarse hacia la ciudad, justamente generando condiciones para lluvias moderadas a fuertes, acompañadas de fuerte actividad y viento. Tomen sus precauciones y por favor, justamente evite circular por la ciudad, disminuya la velocidad si es extremadamente necesario que ustedes salgan ante la lluvia y evite circular en zonas propensas a encharcamientos y corrientes que puedan generar pues un desenlace fatal. Bueno, pues aquí tienen ustedes la información. Por favor, también en general en todo el estado, si está lloviendo, eviten exponerse, porque pues ya saben que muchas veces esto termina pues muy mal. Y bueno, vamos a continuar también con la información. Justamente el sector restaurantero señala que el crecimiento aquí en el estado, en este, en lo que va del 2026, ha crecido en un 18%. Vamos a ver toda la información que nos prepararon.
1: El sector restaurantero en la entidad mantiene un balance positivo durante la primera mitad del año, impulsando, por supuesto, una agenda coordinada con las autoridades estatales y una percepción de estabilidad en Chiapas. En ese sentido, Cristian Pérez, presidente de la Cámara Nacional de la Industria de Restaurantes y Alimentos Condimentados, mejor conocido como CANIRAC, detalló que el gremio ha logrado sortear los retos económicos gracias a la planeación oportuna. De acuerdo con las encuestas individuales realizadas entre los afiliados de la Cámara, el sector registra un incremento que va de entre el 15 al 18% en comparación con el mismo periodo del año anterior.
2: Bueno, hemos trabajado de la mano con la agenda del gobernador, el doctor Eduardo Ramírez Aguilar, quien a primera instancia arrancamos el año ya con una seguridad estable, con una paz que, pues bueno, se puede respirar en todo el estado. Junto a eso, la estrategia del impulso económico y turístico con el maestro Segundo Guillén y el licenciado Luis Pedrero González para poder concretar esta agenda, ¿no? Impulsarla. Hasta ahorita hemos tenido repuntes muy positivos, como lo fue la Semana Santa. Tuvimos también el Día de las Madres y próximamente el Día del Padre. Traemos ahí una agenda de trabajo para los productos que han tenido una alta en costo. Se ha tratado de gestionar y de ver alternativas para que podamos no vernos afectados directamente con este factor, pero en ventas, generalmente y tendencialmente, de acuerdo a las encuestas individuales, vamos con un 15 a un 18% arriba, favorable contra el año pasado.
1: De cara al segundo semestre del año, la expectativa es fuerte, positiva y ambiciosa. El plan de acción de la Cámara se centra en el fortalecimiento del músculo empresarial mediante la suma activa de nuevos miembros y la continuidad del trabajo en equipo. Una estrategia que consideran indispensable para consolidar la tendencia de crecimiento en el sector. Para Diario Media Group, Edwin Gómez.
0: Bueno, nos trasladamos hasta la Trinitaria con información de David Morales, justamente por allá. Liliana Altúzar pone el ejemplo y deja obras públicas para caminar con legalidad y convicción. Luego de encabezar el arranque de la rehabilitación del Parque Central de la Trinitaria, Liliana Altúzar anunció su separación del cargo al frente de la Dirección de Obras Públicas, una decisión que ha sido interpretada como muestra de congruencia, respeto a la ley y responsabilidad política. Con una trayectoria forjada en distintos espacios de la administración pública, Liliana Altúzar deja la función pública para emprender una nueva etapa ejerciendo plenamente sus derechos políticos y en estricto apego a los tiempos. Su salida ocurre tras impulsar proyectos de la infraestructura y desarrollo para el municipio, por lo que diversos sectores consideran que este paso refleja la intención de actuar con transparencia y legalidad ante cualquier aspiración futura. Al dejar la Dirección de Obras Públicas, Liliana cierra una etapa de servicio y abre otra en la que aseguran sus seguidores buscará seguir construyendo al desarrollo y contribuyendo al desarrollo de la Trinitaria desde nuevos espacios de participación. Bueno, pues continuamos también con más información en el tema agropecuario. Justamente Cintia Ruiz nos preparó el primer tianguis agropecuario, reúne a más de 60 productores aquí en el estado de Chiapas.
3: Con el objetivo de fortalecer la economía local y acercar los productos del campo directamente a los consumidores, la Secretaría de Agricultura y Desarrollo Rural realizó el primer tianguis agropecuario en Tuxtla Gutiérrez, un espacio que reunió a más de 60 productores provenientes de 15 municipios de Chiapas. José Luis Calero Olmedo, jefe del Centro de Apoyo para el Desarrollo Rural 01 Tuxtla Gutiérrez, explicó que esta iniciativa busca brindar mayores oportunidades de comercialización a quienes producen el alimento.
4: El primer tianguis agropecuario que se está llevando aquí en la Secretaría y se pretende estarlo realizando no solamente aquí en Tuxtla Gutiérrez, en todos los municipios donde se cuente con CADER y distritos, la intención es ir haciendo estos espacios. La Secretaría está creando espacios para que los productores puedan ofrecer sus productos, los vienen a mostrar y puedan comercializar. Esa es la intención de que puedan ellos vender directamente al consumidor.
3: Este tipo de espacios representa una oportunidad tanto para los productores como los consumidores interesados en adquirir alimentos de calidad y de origen local.
4: Y productos ya transformados, si te das cuenta, en el caso de chiles tenemos chiles y hay salsas, tenemos pitahaya, ahorita como no es temporada de pitahaya, pero la productora trae agua de pitahaya, trae mermelada de pitahaya, tenemos café, hubo bocadillos, hubo comida, hay una gran variedad de productos que pueden venir a adquirir.
3: Hizo un llamado a la ciudadanía para respaldar el trabajo de quienes producen en el campo chiapaneco mediante el consumo local, destacando que cada compra realizada directamente a los productores contribuye al fortalecimiento de las economías regionales. Para Diario Media Group, Cintia Ruiz.
0: Bueno, y vámonos justamente a una llamada con Marco Alvarado, donde nos explica la importancia de comer nocú y los beneficios que contrae esto. Buenas noches, Marco.
5: ¿Qué tal, María? Auditorio de Chiapas al cierre, muy buenas noches. Te informo que nos encontramos en la mejor temporada para comer nucú, una hormiga que sorprendentemente es también una buena opción para obtener proteínas. Esto de acuerdo con el análisis de diversas escuelas de gastronomía en Tuxtla Gutiérrez. Y es que mientras muchas de las presentaciones que vemos en botes ofrecen en realidad pocas cantidades de proteína, además de otros compuestos, resulta que la pequeña chicatana, como también se le conoce, en proporción al tamaño que tiene, ofrece mucha más proteína y aminoácidos que hacen de este insecto de temporada un elemento que es muy recomendable para incluir en la alimentación. Esta hormiga arriera es conocida en regiones como Veracruz, Tabasco, en Guatemala y en Colombia. Sin embargo, es en la zona centro de Chiapas, en la región Zoque, donde se registra su mayor consumo. Actualmente el nucú está ampliamente valorado en la gastronomía local y ha despertado el interés entre los chefs nacionales e internacionales. María, Auditorio de Chiapas al cierre, más razones para que vayamos a comprar y comer nucú. Vuelvo contigo al estudio.
0: Muchísimas gracias, Marco, y bueno, vamos a comer nucú para tener toda la proteína, y bueno, es temporada, hay que aprovechar todos los que tienen la dicha, y bueno, son 10:07:12 y es hora de irnos a la primer pausa comercial.
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6: 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Parque ecoturístico Grutas del Mamut, ubicadas en San Cristóbal de las Casas, Chiapas. Un lugar dentro de la naturaleza, un espacio de esparcimiento para toda la familia. Ubicadas a 7 kilómetros de San Cristóbal de las Casas, a 20 minutos de este maravilloso pueblo mágico. Además de las grandes extensiones de áreas verdes arboladas y un riachuelo, encontramos palapas para el esparcimiento familiar. El lugar cuenta con canchas de fútbol y de voleibol. Podrás tomar paseos en lancha, practicar rapel. El atractivo principal de este lugar es una enorme cueva llena de formaciones rocosas. Tiene una altura aproximada de 15 metros y el lugar toma su nombre a una formación rocosa parecida a un mamut. Además, cuenta con un par de puentes colgantes. explorando a diario, conociendo Chiapas. 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
0: Bueno, muchas gracias por continuar con nosotros y en otro orden de ideas, vámonos justamente a temas y a desenlaces no tan agradables hasta San Cristóbal de las Casas. Justamente por allá hubo un accidente y resulta gravemente herido una persona tras ser arrollado. La información nos las trae Janet Hernández. Justamente en San Cristóbal de las Casas, un hombre resultó fuertemente lesionado luego de ser atropellado por una camioneta la mañana de este lunes en el barrio La Quinta San Martín, al sur de la ciudad de San Cristóbal, y bueno, ahí los vecinos se movilizaron y cuerpos de auxilio para darle atención al masculino. De acuerdo con testigos, el percance ocurrió cuando la víctima fue impactada por una camioneta quedando tendida sobre la vía pública con aparentes lesiones de consideración. Personas que se encontraban en la zona acudieron de inmediato para brindarle apoyo mientras llegaban elementos de emergencia. Vecinos señalaron que el hombre permanecía con vida tras el accidente, pero se encontraba desorientado y con visibles signos de afectación física, por lo que era necesaria su pronta atención médica. Bueno, y continuando también con temas justamente de accidentes, un volteo vistió a dos taxis, eso en el municipio de Palenque. La información nos la trae nuestro corresponsal Cristian Castro, debido a que un choque múltiple se registró la mañana justamente de hoy lunes sobre el tramo carretero Madre Chol entre Cabeza Maya, a la altura de la entrada hacia el periférico sur, dejando como saldo únicamente daños materiales. Ahí puede ver usted en la foto y los que nos escuchan en las imágenes cómo se generó esta carambola entre dos unidades y un volteo. Y bueno, en el accidente participaron tres unidades que circulaban con dirección a la Cabeza Maya, dos taxis, uno del servicio Celta Mucul, ahí otro de ellos también sitio Vox Balam, así como un camión tipo volteo perteneciente a la ACATEM. De acuerdo con el reporte preliminar, los conductores de los taxis frenaron de manera justamente repentina, situación que el chofer del volteo no alcanzó a ver y terminó embistiendo por alcance a los vehículos compactos. Afortunadamente no se reportaron personas lesionadas. Sin embargo, las tres unidades presentaron daños en la carrocería. Elementos de tránsito señalaron que el camión de volteo circulaba sobre el carril izquierdo, vía restringida para este tipo de unidades de carga. Por esta razón, además de responder por los daños ocasionados, el conductor fue acreedor a una sanción administrativa. Las autoridades exhortaron a los automovilistas a respetar los señalamientos viales y mantener distancia de seguridad para evitar este tipo de accidentes en la zona de alta circulación. Bueno, y justamente también en otros temas, hoy actualmente este es el mes Prime, y bueno, justamente Janet Hernández nos da una información justamente dieron una plática de ser gay justamente y ser indígena es un doble desafío. Esto se dio en San Cristóbal de las Casas. Un joven indígena originario de la región Altos de Chiapas afirmó temer por su seguridad luego de hacer pública su orientación sexual, al señalar que ha sido víctima de hostigamiento, discriminación y expresiones de homofobia dentro de su comunidad. Ociel, trabajador social e integrante de la comunidad LGTIQ+, justamente aseguró que decidió hablar públicamente sobre su identidad, pese al riesgo de enfrentar rechazo social en una región donde, dijo, aún prevalecen prácticas discriminatorias relacionadas con los usos y costumbres de algunas comunidades indígenas. Justamente explicó que durante años enfrentó dificultades para expresar libremente su orientación sexual debido al machismo y la falta de representación de personas de la diversidad sexual dentro de los pueblos originarios. Ya no me importa la discriminación, estoy preparado para enfrentarlo. Ahora lo saben y voy a enfrentar lo que venga, expresó el joven. Justamente señaló que incluso abordó la realidad de las personas homosexuales en comunidades indígenas como parte de su trabajo académico, donde identificó la persistencia de prejuicios y la falta de espacios de inclusión para quienes forman parte de la diversidad sexual. Asimismo, recordó que hacer pública su orientación sexual le genera preocupación por posibles reacciones en su entorno, aunque afirmó que decidió dar este paso para visibilizar una problemática que afecta a muchas personas indígenas que viven su identidad en silencio. Finalmente envió un mensaje a otros jóvenes que atraviesan situaciones similares, invitándolos a no sentirse solos y a buscar apoyo, formar una red justamente de apoyo, porque él en palabras decía que pasó mucho tiempo sufriendo y es algo muy difícil, pero que deben seguir adelante. A muchos compañeros indígenas les toca enfrentar esto sin apoyo, pero es muy importante que sepan que no están solos. Así concluyó el joven justamente en su plática en San Cristóbal de las Casas. Bueno, y continuamos en otros temas. Justamente, bueno, una desgracia vuelve a sacudir a una familia debido a un fuerte incendio, y eso fue en la Trinitaria. Se volvió a repetir, este se generó la noche del domingo en Chichimá. Sabinal justamente movilizó a cuerpos de emergencia de los tres órdenes de gobierno. Adibel Morales nos preparó esta información para hacer público el fuerte incendio que consumió un área aproximadamente 40 por 50 metros, donde había acumulación también de cartón, plástico y basura, además de dos vehículos que resultaron totalmente calcinados. Elementos de Protección Civil y bomberos realizaron labores de combate y removición de material con apoyo de maquinaria pesada, justamente para evitar la reactivación del siniestro. Tras más de tres horas de trabajo, el incendio fue sofocado en su totalidad, sin que se reportaran personas lesionadas. Participaron corporaciones de seguridad como la Guardia Estatal Vial Preventiva, Servicios Públicos, Ejército Mexicano y Protección Civil de la Trinitaria. Bueno, y vámonos a trasladar también hasta la Perla de Soconusco con toda la información que nos tiene Valeria Córdoba. Buenas noches, Valeria.
8: Hola María, muy buenas noches para ti y para todo el auditorio. Es un gusto saludarles. Para nadie es secreto que la frontera sur es poco vigilada. Sin embargo, uno pensaría que con motivo del Mundial de Fútbol que se está llevando también a cabo en nuestro país, se desplegarían operativos. Sin embargo, pese a la realización de estos partidos en tres sedes mexicanas, ni Guatemala ni México han tendido un cerco de seguridad ante la prevención del accionar de redes paramilitares o terroristas, contrario a lo que han hecho Estados Unidos y Canadá en sus fronteras terrestres, donde han desplegado vigilancia extrema para quienes salen o ingresan a sus territorios. En los puertos fronterizos de Tecunumán, Ciudad Hidalgo y El Carmen, Talismán, la ausencia de militares y fuerzas de seguridad es nula. De los pasos de extravío que se encuentran por decenas en el río Suchiate, bueno, pues ni hablar. Las autoridades no se asoman ni por error, hecho que pone en evidencia la porosidad de la frontera sur, sobre todo en este mes en que el evento deportivo más importante del planeta se conjunta con problemáticas sociales que pudieran tener como objetivo los recintos deportivos y donde se dan las aglomeraciones de personas y visitantes de varias partes del mundo. Aunado a esto, mientras la atención está puesta en ciudades como Guadalajara, Monterrey y Ciudad Hidalgo, donde se realizan estos encuentros de selecciones del mundo, activistas defensores de derechos humanos han denunciado que es el momento en que redes de traficantes de migrantes aprovechan para su operación sin ser el punto de observación por parte de los gobiernos de México y Estados Unidos. Es decir, mientras las autoridades están más ocupadas en el fútbol, ahí es donde aprovechan los criminales para trazar estas rutas en la frontera sur. Aunque se pensaba que justamente la frontera terrestre entre México y Guatemala estaría blindada desde el inicio de la justa mundialista, nada de esto ocurre y en ambas líneas territoriales no se observan patrullajes operativos ni puntos de inspección para detectar posibles amenazas que pudieran poner en riesgo la operatividad del mundial, pese a estar a cientos de kilómetros de la frontera. Y en la nota roja, un total de 12 personas lesionadas, entre ellas 3 de gravedad, fue el saldo de la volcadura de una unidad de transporte público registrada sobre el tramo carretero que comunica del ejido Miguel Hidalgo hacia Gatica, en el camino que conduce a la comunidad de El Aguinal en Tuxtla Chico. La unidad involucrada fue un colectivo Nissan Urban de color blanco con franjas verdes, el cual terminó volcado a un costado de la carretera provocando la movilización de cuerpos de emergencia. Al lugar acudieron elementos de Protección Civil de Tuxtla Chico y Tapachula, así como paramédicos voluntarios del grupo CARTS y personal de la Cruz Roja Mexicana, quienes brindaron atención prehospitalaria a los pasajeros. Tras la valoración médica, tres personas que presentaban lesiones de mayor consideración fueron trasladadas de emergencia al Hospital General de Tapachula para recibir atención especializada. El resto de los afectados fue atendido en el lugar y se evaluó su estado de salud. Y para terminar, el reporte desde el Soconusco, más agresiones en Huixla, y es que la inseguridad continúa bastante alta en este municipio. En menos de una semana, otro herido por arma de fuego se ha registrado en el malecón de este municipio. Alrededor de las 16:20 horas del domingo, corporaciones policíacas estatales y municipales fueron alertadas sobre un ataque armado por vecinos de la calle Guerrero, aledaña al malecón. Los denunciantes dieron a conocer a las autoridades que tras escuchar al menos 13 disparos, salieron de sus viviendas y localizaron a un hombre identificado como Luis David N., de 28 años, quien se encontraba herido sobre un charco de sangre. Al lugar llegaron elementos de la Fuerza de Reacción Inmediata Pacal, Policía Municipal y de la Agencia de Investigación e Inteligencia Ministerial para acordonar el área y pedir la intervención de la FGE. La víctima fue trasladada por Protección Civil al Hospital General de la localidad. Recordemos que apenas el pasado miércoles, sujetos desconocidos atacaron a balazos a otro hombre identificado como Daniel N., quien al siguiente día murió en un hospital del municipio. Y bueno, uno también pensaría que tras haberse registrado un hecho violento como el que se dio hace unos días, habría mayor vigilancia también en el malecón de Huixla, pero bueno, no es el caso. Seguiremos pendientes de todo lo que se registre en próximas horas y nos vemos y escuchamos mañana.
9: Bueno, muchísimas gracias, Valeria. Nos escuchamos justamente y nos vemos el día de mañana con más información desde La Última Frontera. Bueno, y es hora de irnos a la siguiente pausa comercial. No le cambies porque tengo mucha información para ti.
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22: Las mascotas del mundial son una parte vital de la cultura pop desde que apareció el león World Cup Willy en Inglaterra 1966. Cada país plasma en ella su identidad, fauna o arte, convirtiéndolas en íconos nostálgicos que definen la estética de cada generación futbolera.
0: Bueno, muchas gracias por continuar con nosotros. La verdad que tenemos muchísima información para ustedes y vámonos justamente en este recorrido de las noticias con la sección de deportes con Eduardo Solís.
23: Lechuzas llevó a cabo este fin de semana una visoría en el Estadio Flor del Sospo con la participación de alrededor de 300 jóvenes provenientes de diferentes municipios de Chiapas, quienes acudieron con el objetivo de mostrar sus cualidades futbolísticas y aspirar a integrarse al proyecto deportivo del club. La actividad representó una importante oportunidad para futbolistas juveniles de las categorías 2005 a la 2010, que buscan desarrollarse dentro de una institución que viene de protagonizar una destacada temporada 2025-2026 en la Liga TDP, en la que Lechuzas se consolidó como superlíder del Grupo 2. Los trabajos fueron supervisados por el director deportivo Miguel Ángel Casanova Díaz y el director técnico Carlos Ruiz, quienes dieron seguimiento al desempeño de los participantes durante las diferentes pruebas realizadas en la cancha. Con esta visoría, Lechuzas refrenda una vez más su compromiso con el impulso al fútbol chiapaneco y con la formación de nuevas generaciones de deportistas, abriendo espacios para que jóvenes talentos puedan continuar su desarrollo en un entorno competitivo y formativo. Ocelotas de la UNACH debutó en el Cibapac femenil con un triunfo ante las favoritas Cazadores de Tapachula, a quien derrotó en el auditorio del Covach 13 para iniciar con el pie derecho su participación en esta justa que arrancó el fin de semana, que tiene a 4 equipos participantes y que solamente uno de estos conjuntos tendrá la representación de la zona en la etapa final del torneo. Las felinas establecieron su juego indescifrable, que descontroló a la defensa de las de Tapachula, quienes pudieron mantenerse a distancia hasta el tercer periodo, cuando la UNACH comenzó a aprovechar transiciones que le ampliaron la ventaja y cerró el juego al conjunto universitario que se impuso 53 puntos a 39. En San Cristóbal de las Casas, la jornada inaugural se completó con la cascarita que disputaron Guerreras de Altos ante Colibrís de Cacahuatán, quienes se olvidaron de defender y sobre todo de organizar el juego. Soltaron a sus refuerzos para anotar y al final las del Soconusco se llevaron la victoria 99 puntos a 96. Tras el primer fin de semana y por completarse el duelo entre Cazadoras contra Colibrís, las de Cacahuatán se mantienen invictas como líderes y en el segundo puesto se ubican Ocelotas de la UNACH hasta el momento. Con gran éxito, este fin de semana se llevó a cabo la primera edición de la carrera de aniversario de la Universidad CIP, Búhos Run, celebrando 8 años de compromiso con la educación bajo el lema Corre, vuela y alcanza tu meta. Como es costumbre en estos eventos, las autoridades deportivas estatales hicieron acto de presencia, refrendando el compromiso institucional de respaldar e impulsar los eventos que promueven la actividad física, la salud y la sana convivencia entre las y los chiapanecos. Los participantes recorrieron con gran energía el trayecto desde la calzada de las personas ilustres hasta el parque deportivo y recreativo Cañahueca, en una competencia de categoría libre en las ramas varonil y femenil. Para un deporte en el que un puñado de décimas de segundo pueden cambiar la historia, 27 años es una vida y 53 una eternidad. Y esos fueron los periodos de tiempo que necesitaron los Nueva York Knicks para volver a las finales de la NBA y para consagrarse otra vez campeones. Este fin de semana, con la victoria 94-90 sobre San Antonio Spurs, que cerró la serie de las finales por 4-1, selló el pasaporte a la gloria para un equipo que perdurará en la memoria colectiva. Jalen Brunson y Karl Anthony Towns, líderes del equipo de Mike Brown, se consagraron a pesar de que nadie los tenía en cuenta antes de la temporada y tampoco cuando fueron avanzando en los playoffs. El Madison Square Garden, que por primera vez en este siglo fue escenario de la disputada por el trofeo Larry O'Brien, los tendrá para siempre en su memoria, y a Jalen Brunson sin duda lo tendrá presente en su techo con la camiseta retirada tras una serie consagratoria ante los Spurs. Lewis Hamilton se soltó el pelo en Barcelona y con una estrategia agresiva sorprendió a los Mercedes para ganar su primer gran premio de Fórmula 1 con Ferrari y el número 106 en su dilatada trayectoria. El 7 veces campeón y máximo ganador de carreras de la máxima categoría apostó por 3 paradas en pits, mientras que George Russell fue por 2, y así Lewis pudo tener su primera victoria desde el Gran Premio de Bélgica en 2024, que fue hace 1 año 10 meses y 17 días. Tuvieron que pasar 31 carreras vestido de rojo para que el inglés de 41 años pudiera ver la bandera a cuadros para la escudería de Maranello. La más reciente victoria de Ferrari había sido con Carlos Sainz en el Gran Premio de México en 2024. Con Lando Norris en el tercer lugar, este fue el primer podio todo británico desde 1968, cuando en el Gran Premio de Estados Unidos en Watkins Glen ganó Jackie Stewart, seguido por Graham Hill y John Surtees. Para Diario TV Multimedia, Eduardo Solís.
0: Bueno, y en temas de salud, excelentes noticias justamente para Los Lagos, ya que contarán con un nuevo centro de salud por allá en la Independencia. La región de Lagos, en el municipio de la Independencia, tendrá un nuevo centro de salud que será construido en la comunidad de Ojo de Agua luego de la firma de un convenio de colaboración entre autoridades municipales del sector salud. También el acuerdo fue formalizado justamente por el jefe de la jurisdicción sanitaria, el doctor Rolando Ramírez, la directora de infraestructura de la Secretaría de Salud del Estado, la arquitecta Rosario Coutinho y el alcalde Sebastián López. Durante el recorrido y firma de convenio, el presidente municipal destacó que la obra responde a una de las principales necesidades de la población y permitirá acercar servicios médicos de calidad a las familias de esta zona rural. También informaron justamente que la nueva unidad médica beneficiará de manera directa a más de 15 comunidades de la región Lagos, esto para facilitar el acceso a consultas, atención preventiva y diversos servicios de salud para cientos de habitantes. Bueno, y justamente hablando de abuso de poder y justamente de daños morales, vamos a ver justamente lo que nos prepararon sobre los hermanos Morales Vázquez.
1: El abuso de poder de los Morales Vázquez. La familia Morales Vázquez no quiere recuperar Tuxtla Gutiérrez, sino seguir llenando las alforjas de dinero del pueblo. Así de simple y contundente resumen los tuxtlecos la avaricia de Carlos Orsoe, Jorge Alberto y Plácido, el trío de hermanos que durante toda su vida han brincado de puesto en puesto público y en otros que arrebatan a la mala. La seria acusación no lo dice ningún político porque temen a las represalias, sino el propio pueblo que se percata y lo vive en carne propia. ¿Se han dado cuenta cómo Plácido, en su falsa concepción de izquierda, ha estado en la administración pública, pero sin ningún provecho para su pueblo? Ni cuando fue el alcalde de Ocosocuautla, donde se le acusa de robarse hasta las bancas del parque. De Jorge Alberto, el hermano menor que ha vivido bajo la sombra de Carlos, siempre siendo el gestor de los negocios sucios para sacar provecho en todos los sentidos. La ambición ha sido el común denominador de ambos. Entre los políticos conocen la forma de operar y, aunque no lo digan públicamente, aceptan que Carlos es el operador de los negocios. Y quien convence es Jorge Alberto. Este último aprendió muy rápido cómo obtener recursos de las arcas del gobierno. Después de trabajar un año y un mes como director de talleres gráficos, esperó pacientemente que el tráfico de influencias de sus hermanos Carlos y Plácido funcionara para que ganara el litigio legal a dicha institución, la cual tiene que pagar el jueves próximo la cantidad de 8 millones de pesos como indemnización. Es decir, mientras Jorge Alberto, quien desempeñó un puesto político o de confianza, director de talleres, una veintena de trabajadores del ayuntamiento de Tuxtla fueron despedidos sin la liquidación conforme a lo que dice la ley durante los 6 años que su hermano Carlos fungió como presidente municipal de la capital, de 2018 a 2024. Inconformidad en tuxtlecos, el abuso de Jorge Alberto. La posible ejecución de un laudo laboral que podría representar un desembolso cercano a los 8 millones de pesos ha generado reacciones entre ciudadanos, quienes cuestionan el destino de los recursos públicos y consideran que estos podrían utilizarse para atender necesidades prioritarias de la población.
2: Yo no me gusta la política, está muy mal eso, pero soy enemigo de la política, y pues ellos saben, ya estamos grandes, pues ya han saqueado, ya tienen para vivir, ya tengo una mínima pensión y vivo a toda madre, pues, pues está muy mal eso, ¿no?
3: Son hermanos, entonces, pues está mal así lo que están mandando, porque no es así, pues, porque es de confianza y no, si fuera un trabajador de base, digamos, sí podría demandar a los talleres gráficos.
4: Pues, ¿qué no es justo? ¿Qué tan fácil? Pues, sin tan mucho trámite, pues le den con tanta facilidad por ser familia de políticos o de la política, y que ese dinero ahorita lo podían invertir en las calles o en las... Tantas cosas que faltan en la ciudad.
24: Creo que podría representar un problema a la ciudadanía, ya que al ser parte de, que fue familiar del expresidente, haya habido ahí facilidad en el proceso que tuvo y que esa indemnización a lo mejor no debió haber sido debida para él, ya que ese recurso se podría haber usado para otras cosas, como mejorar la ciudad.
1: Más allá del caso particular, la controversia ha reavivado el debate sobre el uso de recursos públicos, la naturaleza de los cargos de confianza y la necesidad de transparentar los procesos legales que pueden representar importantes afectaciones a las finanzas gubernamentales. El descaro de Carlos Morales no tiene límites. Carlos Morales Vázquez, por su parte, desafía todo lo que se le quiera poner enfrente. Al Instituto de Elecciones y Participación Ciudadana simplemente no le toma en cuenta sus amonestaciones. El descaro de su proceder manifiesta que le tiene sin cuidado lo que le diga o haga el órgano electoral, pues dice a sus allegados que Antonio Santos le ha dado el visto bueno para buscar la candidatura de Tuxtla, así sea con más de un año de adelantado. Y justo es lo que hace un personaje que le importa un bledo lo que opinen sus contrincantes. El domingo 31 de mayo, durante el acto de la presidenta Claudia Sheinbaum, aprovechó para destaparse a la alcaldía.
5: Por eso quiero compartirles que participaré en el proceso para la coordinación de los comités de Morena en Tuxtla.
1: Mientras el descaro no tiene límites, el órgano electoral se muestra pasivo. Y ahora con el inicio del Mundial, el que funge ahora como delegado de CONAFOR aprovechó para colocar espectaculares donde se muestra como futbolista con el traje de la selección mexicana, portando el número 10 y con la leyenda Recuperemos Tuxtla 2027, haciendo ilusión que entra de cambio al partido, es decir, como alcalde. La presidenta de Acción Nacional, Katy Caravantes, lamentó que no se aplique una política sin distinciones para quienes incurran en actos anticipados de promoción política.
7: El IEPC determinó responsabilidad administrativa y ordenó el retiro de todo este tipo de propaganda. Sin embargo, hoy seguimos encontrando en la vía pública esta promoción. La función pública no puede ni debe utilizarse para promoción personal. La ley es clara, los recursos públicos y la investidura institucional no pueden convertirse en herramientas de posicionamiento individual. Nadie debe anteponer intereses personales por encima de la legalidad ni de la responsabilidad pública. La vida pública exige congruencia, respeto a las reglas y compromiso con la ciudadanía. Recuerden que antes

0: que se traducen en sanciones administrativas, lo que significa que mientras paguen, pueden seguir violentando el proceso electoral que aún no da inicio. Para Francisco Rojas Toledo, regidor del Ayuntamiento de Tuxtla Gutiérrez, es preocupante saber que la autoridad electoral no haga nada. Creo que algo más grave que la corrupción es la impunidad. ¿Qué esperan los partidos para hacer las respectivas denuncias?, dijo el periodista Cristian Arriola. Un trabajo de Diario Media Group.
1: Bueno, y continuando justamente con el tema de las lluvias, el Centro de Monitoreo de Riesgos informa justamente que los semáforos en los cruces, como usted note, los que van conduciendo, tengan precaución en la avenida Ángel Albino Corzo y 11 Oriente, así como en la calzada Ignacio Zaragoza y 15 Oriente, se reportan actualmente los semáforos sin energía, así que por favor tengan muchísima precaución y por favor exhortamos a la población que si ustedes necesitan ir por estos lugares, eviten circular por las calles anteriormente pues mencionadas. Se exhorta a las y los automovilistas a extremar precauciones, reducir la velocidad y ceder el paso para evitar accidentes en estas zonas. Bueno, son 7:43 y es hora de irnos a la siguiente pausa comercial. No le cambies.
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4: Cristiano Ronaldo usa tecnología avanzada, dieta estricta y aislamiento mental para buscar el título del Mundial 2026 a sus 41 años. Futbolistas de Alemania y Curazao se unieron para rezar en la cancha tras su partido, viralizándose como un gesto de hermandad. La FIFA validó el polémico penal de Suiza ante Qatar tras una falla técnica que impidió transmitir la animación del VAR. Brasil prefirió mantener su concentración y arriesgarse a una multa de la FIFA al negarse a dar entrevistas en el descanso. Los árbitros del Mundial ganan $100,000 de base más bonos por partido, pudiendo el de la final alcanzar los $300,000. Medio millón de personas festejaron el partido inaugural del Mundial 2026 en diversos puntos emblemáticos de la Ciudad de México. Aficionados en Tijuana despidieron con calidez y regalos a la selección de Irán antes de su debut mundialista en Estados Unidos.
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2: 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Entonces María Palacios ya está en Chiapas al cierre.
1: Bueno, muchas gracias por continuar con nosotros y vámonos al editorial del Diario de Chiapas.
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1: La propuesta anunciada por la presidenta de México, Claudia Sheinbaum, de que la estrategia de resolver los problemas o demandas del magisterio las atenderá de forma directa, sin intermediarios y sobre todo sin dirigentes que se alzan el cuello, que crean la confrontación y el choque directo para obtener canonjías personales, es ante todo un balde de agua fría para los maestros disidentes de la Coordinadora Nacional de Trabajadores de la Educación. Nadie se esperaba esta postura de la mandataria y en el fondo todo el sector empieza a reflexionar.

0: Que el tracto directo o mínimo la consulta presidencial, como lo ofreció en cada una de las miles de escuelas, sí que será un esfuerzo titánico, por ahora impensable, pero si se trata de atender al sindicato más grande de México, tiene sentido para que todos hablen y se expresen. En el fondo, se trata de exhibir a la coordinadora con su modus operandi, no es el correcto. Que dejar de dar clases a millones de niños de educación básica le hace mucho daño al país, pues el rezago educativo sigue marcando como la peor enseñanza-aprendizaje que se recibe comparada con otros países, que incluso son menores a México en estructura, en desarrollo económico. El movimiento social que se ha registrado en la Ciudad de México durante 2 semanas ha sido negativo para la imagen no solo de la presidenta, sino del país. Mostrar al mundo que somos un país violento no nos otorga ninguna estrella, al contrario. La política de inversión se pone en entredicho porque ningún empresario querrá llegar a Chiapas, Guerrero, Oaxaca o al centro del país, donde se dan los principales episodios de desestabilización por parte del magisterio. La propuesta, por tanto, abre el camino a la reflexión porque seguramente la autoridad sabe con exactitud que la presión que la gente exige a sus agremiados para hacer bloqueos, marchas, mítines o plantones no es compartida por el grueso del sector. Además, este sector sabe que no está de acuerdo con las exigencias que se le exigen al gobierno federal, dado que el magisterio es el mejor sector pagado en toda la República. Saben que se ha aprovechado de la relación con el poder de sexenios pasados, de ahí el crecimiento desordenado que afecta a la educación de la niñez. Ante ello, la presidenta se cansó del desenfreno, perversión y acciones violentas que han expuesto en jaque a la sociedad mexicana. La que no tiene la culpa de esas posturas irracionales del magisterio. Si los dirigentes se han vuelto obstinados en aceptar las propuestas que se le plantearon mediante el diálogo, entonces las bases son el camino a seguir, dijo ella. Sin duda, un golpe certero para la CENTE, que incluye al CENTE, porque entonces se deja de manifiesto que las dirigencias obran por mutuo propio para su beneficio y eso es hora de cortarle de tajo. El ejército de personal que el gobierno federal desplegaría para llegar con los maestros de a pie, de los que están comprometidos con lo que aprendieron en las aulas y por su espíritu cívico de ayudar a salir a la niñez, tendrá que ser acompañado con los gobiernos de los estados y en este sentido, Chiapas ha mostrado que sí se pueden combatir los rezagos ancestrales. El programa de alfabetización Chiapas Puede es el mejor ejemplo de ello. La estructura operativa podría ser una referencia para consultar a los maestros qué es lo que quieren y como pregunta principal si están o no de acuerdo con los métodos que utiliza la CENTE para obtener sus prerrogativas. Ya no más líderes charros que se aprovechan de las circunstancias, que rindan cuentas, que respondan como debe ser en favor de los agremiados. Si de lo que se trata es impulsar una nueva cultura sindical, la presidenta también debe saber que los obstáculos son mayúsculos, porque el gremio que se dice ofendido atacará todos los frentes. Quizás no estaría mal que en la consulta se pregunte a los maestros y maestras la viabilidad de la desaparición de la CENTE, dado que al final nació, se sostuvo y se le dio fuerza por las compendas que los presidentes de México le otorgaron en su momento para destrabar conflictos sindicales. Muchas voces hablan de un sindicalismo renovado con nuevos liderazgos y un compromiso genuino con los trabajadores, la educación pública y el desarrollo de México. Si una buena oportunidad para empezar a conformarlo, pero también las circunstancias serán difíciles, aunque no imposibles de concretar.
1: Se entiende que la propuesta que se comenta es inicial, pero también está al empezar a recibir la opinión de los miles de maestros y maestras a través de una plataforma digital que llega a las escuelas a través de la SEP y de las Secretarías de Educación de los estados. Al final de cuentas, sería lo mejor y que la inteligencia artificial haga su chamba para sacar los resolutivos que emite el magisterio.
0: Bueno, y en el recorrido de la información es hora de irnos a los espectáculos. Buenas noches, Fer Vázquez, ¿cómo estás?
2: Hola, ¿qué tal? ¿Cómo estás, María? Muy buenas noches. Qué gusto poder iniciar la semana contigo y con todos los que nos escuchan y ven a través de las diferentes plataformas del Diario de Chiapas. Soy su amiga María Fernanda Vázquez y estamos más que listos con la información de los famosos, así es que acompáñenme a conocer de qué se trata el día de hoy.
3: Lo que comenzó como un homenaje a Shakira podría terminar en una batalla legal. Rebeca Mayellano, mejor conocida como Shaki Beca, la imitadora venezolana que se ha hecho famosa por su extraordinario parecido con la cantante colombiana, se encuentra en medio de una gran polémica relacionada con el Mundial 2026 y el uso de contenido asociado al torneo. Aunque por el momento no existe una demanda formal, distintos reportes señalan que la FIFA analiza si la artista incurrió en una infracción a los derechos de propiedad intelectual al utilizar imágenes y elementos visuales vinculados a la Copa del Mundo en una presentación inspirada en Dai Dai, la canción oficial interpretada por Shakira y Burna Boy durante la ceremonia inaugural. La controversia gira en torno a una presentación realizada por la limitadora en la que habría utilizado imágenes, logotipos y referencias visuales relacionadas con el Mundial 2026. La FIFA mantiene una estricta política de protección de sus marcas registradas y de todo el material oficial asociado al torneo. La batalla legal entre Blake Lively y Justin Baldoni sumó un nuevo capítulo, aunque ambas partes alcanzaron un acuerdo para poner fin a esta disputa relacionada con romper el círculo. Un juez determinó que el actor y director deberá cubrir los honorarios legales de la actriz, al considerar que estaba protegida por una ley californiana diseñada para salvaguardar a quienes denuncian conductas de abuso sexual frente a posibles demandas de represalias. De acuerdo con documentos judiciales obtenidos, el tribunal concluyó que Blake Lively tiene derecho a recuperar los gastos derivados de su defensa legal, amparada por una legislación de California aprobada en el 2023. El esperado reencuentro entre Anahí y Poncho Herrera finalmente se hizo realidad. Los ex integrantes de RBD coincidieron en Encuentro Sin Frontera, el proyecto con el que el actor debutó como entrevistador para hablar sobre una etapa que cambió sus vidas y marcó toda una generación. A lo largo de la plática, Anahí y Poncho recordaron algunos de los momentos más significativos de Rebelde y del fenómeno internacional que surgió a partir de la telenovela. Entre anécdotas, confesiones y muestras de cariño, dejaron claro que la amistad que crearon durante aquellos años sigue intacta. Uno de los recuerdos más entrañables estuvo relacionado con el proceso de selección del elenco de Rebelde. El actor recordó que el personaje de Mía aún no tenía actriz, cuando el resto del elenco ya estaba prácticamente definido. Durante una prueba de improvisación, todos entendieron que Anahí sería la indicada.
4: A pocos días de que Cristiano Ronaldo dispute su primer partido del Mundial 2026 con Portugal frente a la República Democrática del Congo, Georgina Rodríguez tuvo una importante misión lejos del evento deportivo: celebrar el cumpleaños número 9 de sus mellizos, Eva y Mateo. Georgina preparó una fiesta a gran escala para los mellizos, quienes disfrutaron de una celebración diseñada especialmente para ellos. Aunque el futbolista no pudo estar presente debido a sus compromisos con la selección portuguesa, la distancia no impidió que la fecha estuviera llena de momentos especiales.
2: Gracias por acompañarnos, les deseo una excelente noche, nos vemos el día de mañana, muchísimo ánimo y a seguir disfrutando del Mundial.
5: Bueno, muchas gracias por continuar con nosotros y gracias a ti, Fer, por toda la información justamente que nos das de los espectáculos. Y es hora de trasladarnos hasta la Ciudad de México con toda la información que nos tiene nuestro corresponsal Luis Carlos Silva. Buena noche.
6: María, con el gusto de saludarte, buen inicio de semana a ti y a los amigos del auditorio. El secretario de Economía, Marcelo Ebrard, afirmó que México continúa en tiempo y forma con el proceso de revisión del tratado entre México, Estados Unidos y Canadá, mejor conocido como el T-MEC. El funcionario deja en claro que el gobierno del presidente Trump ha puesto el dedo en la llaga, pero que existe un acuerdo muy importante con ambas naciones. Durante una conferencia de prensa señaló que el gobierno mexicano mantiene conversaciones formales con los Estados Unidos desde hace poco más de un año, por lo que es posible que exista una voluntad anticipada del gobierno mexicano para decidir la renovación del T-MEC. También sostuvo que el proceso de revisión busca precisar las expectativas y propuestas de cada país, y es que este objetivo, dijo, es fortalecer la producción regional de América del Norte y mantener la competitividad frente a los bloques económicos. María Auditorio, el funcionario deja en claro que el gobierno de la presidenta Claudia Sheinbaum rechaza cualquier situación anómala y reconoció que la negociación no es sencilla debido a los temas comerciales pendientes entre los tres países. Sin embargo, aseguró que México defenderá sus argumentos bajo una lógica de cooperación, integración productiva y beneficio regional. uno de los puntos más importantes que destaca el mismo secretario de Economía, María Auditorio, es el acceso preferencial al mercado estadounidense, al recordar que el 85% de las exportaciones mexicanas se dirigen a la Unión Americana. Finalmente indicó que el rechazo de México a los gravámenes es una parte del trabajo que realiza la Secretaría del Ramo, pero que definitivamente hay sectores estratégicos como el automotriz, el del acero y el aluminio que deben reconsiderar la afectación de integraciones cadenas productivas, lo cual es muy importante para la región. Hasta aquí esta información, María, como siempre un abrazo y muy pendiente de la Ciudad de México. Muy buenas noches.
5: Fuerte abrazo para ti y excelente noche, Luis Carlos. Excelente información la que nos acabas de dar. Bueno, y con toda esta información, justamente cerramos una emisión más de Chiapas al Cierre. Son 7:57 y en nombre de todos los que conformamos Chiapas al Cierre, te agradecemos muchísimo tu tiempo brindado. Y bueno, yo ya les compartí la noticia y ustedes tienen el poder de la información. Yo los espero mañana en punto de las 7 de la noche y también los exhorto a que vean los noticieros, por supuesto, a las 8 de la mañana. También pueden ver a mi compañero Eduardo Cepeda y a las 2 de la tarde a Eduardo Cantón, así que a Fernando Cantón, no te lo pierdas. Y bueno, nos vemos mañana en punto de las 7 de la noche.
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2: Las 8 en punto.
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4: La presidenta Claudia Sheinbaum anunció que consultará directamente a las bases magisteriales escuela por escuela y dejará de negociar directamente con las dirigencias sindicales. Esto tras la negativa de la CENTE, que en lugar de discutir las propuestas que le ha presentado el gobierno federal, ha preferido continuar con la ola de actos vandálicos. ¿Está haciendo bien la presidenta? Definitivamente, y por dos razones fundamentales. La primera: la inmensa mayoría de los profesores que participan en las movilizaciones de la coordinadora lo hacen obligados bajo amenazas de sus líderes. Aquí en Chiapas se han registrado muchos casos de docentes a los que la dirigencia les ha negado el derecho de concursar en la cadena de cambios por no haber apoyado en las marchas y plantones. Inclusive, los castigan enviándolos a las escuelas más alejadas de la región. La segunda: desde su fundación, la CENTE y el mismo CENTE han sido criticados por su falta de objetividad y legitimidad en la defensa, protección y promoción de los derechos laborales de los maestros. Las decisiones del gremio las toman los dirigentes y al final de cada movilización son los únicos que reciben los beneficios. Dicha consulta se prevé que se lleve a cabo el próximo mes de agosto para conocer la opinión de los docentes sobre el futuro de la USICAM y el sistema educativo. Y ojalá esta sirva para abrir un gran debate sobre el futuro del sindicalismo magisterial en México, que tanta falta nos hace.
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¿Qué tal, amigos? Buenas noches, bienvenidos a tu programa Rock Show. Una semana más, hoy 15 de junio de este 2026. Saludamos a Palenque en el 103.7 de tu FM y a Tapachula en el 96.3 de tu FM. Te saluda tu amigo Miguel Sengar y te invito a que te quedes con nosotros para escuchar buena música. Hoy tenemos algo de los 60s y en su mayoría de los años 70s. Vamos a arrancar con el mejor guitarrista que ha dado la historia de la música, a pesar de que fue en una carrera muy corta, de 1967 al 70, no ha habido quien le llegue aún a Jimi Hendrix, este gran guitarrista norteamericano que además cantaba increíble. Debutó en 1966 con su álbum Are You Experience, este álbum con un trío muy muy poderoso. Noel Redding, que era el bajista, Mitch Mitchell, el baterista, y el mismísimo Hendrix, insuperable en la guitarra. Como sabemos, él falleció el 18 de septiembre de 1970 a los 27 años. Únicamente grabó 3 discos y con eso le bastó, pero hay muchas grabaciones de sus tocadas y, bueno, de cosas que dejó grabadas. Este álbum está ubicado en el número 15, los mejores 100 álbumes en la historia. Tiene un sonido espectacular si lo escuchas en un vinilo bien, y trae canciones inmortales como Fire, como Red House, como Purple Haze, como la hermosa The Wind's Grace Mary o Foxy Lady. Yo te voy a poner esto que fue su gran hit, Hey Joe. Es Jimi Hendrix aquí en Rock Show.

maravilla de canción a Head Joe con Jimi Hendrix, realmente poderosísimo ese trío, con Mitch Mitchell la batería, que era un monstruo. Bueno, vamos a pasar ahora con algo de los Beach Boys, esto que pertenece al segundo mejor álbum en la historia de la música. Se trata de Pet Sound, este disco que fue editado el mismo año que el de Jimi Hendrix, en 1966, fue inspirado en el álbum Rubber Soul de los Beatles. Y bueno, este álbum inspiró a su vez a Paul McCartney para componer el Sargento Pimienta. Los Beach Boys, grandes armonías, con sonidos surf y de rock and roll, se metieron en el estudio. Bueno, el creador de la banda, que falleció el año pasado, Brian Wilson, se murió a los 82 años, se metió al estudio para crear este fabuloso álbum e hizo grandes himnos como Good Only Knows en este álbum Pet Sound, y esto que te voy a poner, Would It Be Nice, aquí en Rock Show Beach Boys.

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2: Jennifer López, David Guetta y Gabito Ballesteros, Sálvame Hoy. Sálvame
0: Hoy. Número 9.
2: Quevedo y Elvis Crespo, La Graciosa.
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0: Número 8.
2: Michael Jackson, Beat It. So beat
0: it. Número 7.
2: Aitana, Superestrella.
0: Número 6.
2: Drake, Janis.
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0: Número 5.
2: Olivia Rodrigo, The Cure.
0: Número 4.
2: Anita Lisa Rema, Goals. Oh,
0: Número 3.
2: Ariana Grande, Hate That I Made You Love Me.
0: Número 2.
2: BTS, Swim.
0: Número 1.
2: Michael Jackson, Billie Jean.
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Bueno, continuamos con la música aquí en tu programa Rock Show. Te voy a poner algo de el grupo Aerosmith. Ahora esto pertenece a su álbum debut, que fue originalmente lanzado en 1973, pero no fue hasta el 75 que explotó gracias a esta canción que escuchamos ahí de fondo, Dream On, que se volvió un gran hit. Y bueno, el álbum es un gran disco donde viene también este, que es uno de sus himnos más poderosos. Aquí está Nana King con Aerosmith en Rock Show.

Eso fue Mama King con los Aerosmith, una voz poderosísima de Steven Tyler. Y bueno, la guitarra de Joe Perry. Hacen clásicos Joe Kramer, el baterista, Tom Hamilton, el bajista, y la guitarra de Brad Whitford. Te voy a poner ahora este clásico, uno de los grandes cortes del rock. Es un himno para muchos y viene incluido en el sexto álbum de la banda australiana AC/DC. Es el último álbum donde estuvo su cantante original, Bon Scott. Y bueno, hicieron este himno. Esta producción corrió a cargo de Robert John Mullins y abrió las puertas. Era una banda popular, pero con esta canción se fueron al cielo, y para su álbum siguiente, el Back in Black, bueno, se consagraron. De hecho, es uno de los álbumes más vendidos en la historia. La banda integrada por los hermanos Malcolm y Angus Young. Y bueno, aquí está todavía Bon Scott. Trae clásicos como Girls Got a Rhythm o Touch Too Much. Y este himno que le da nombre al álbum del 79, Highway to Hell, AC/DC, aquí en Rock Show.

un clásico que no puede faltar en cualquier colección de buen rock and roll. AC/DC, Highway to Hell, aquí en Rock Show. Te voy a poner ahora algo de Steve Miller Band. Esta canción es buenísima, la hizo en 1973 para su álbum de Joker, que tuvo muy buena aceptación. Era el octavo álbum de esta banda, comandada por el buen Steve Miller, gran músico multiinstrumentista. También tuvo un gran éxito con la canción You Catch I'm Nothing But a Grudge. A la fecha tiene 82 años Steve Miller, sigue activo. Y bueno, te voy a poner esta canción. Se llama The Joker, aquí en Rock Show.

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2: Las 8:31.
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continuamos con la música. 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Bueno, vamos a pasar ahora con esta gran canción que hizo la banda 10cc. La canción es I'm Not In Love. Es un gran hit de 1975 para un álbum muy exitoso, Original Soundtrack se llama este álbum, tercer álbum de esta banda inglesa, que bueno, dentro de sus integrantes estaban Graham Goldman y Eric Stewart, grandes multiinstrumentistas. El álbum tuvo gran éxito con Life and Minestrone y también se ubica en los 1001 álbums que debes de escuchar antes de morir, este gran disco de 10cc. Esto es I'm Not In Love aquí en Rock Show.

Esto se llama I'm Not In Love con los Thin Lizzy aquí en Rock Show. Esto fue del 75, también salió este álbum llamado Air of the Dog, considerado uno de los mejores álbumes de hard rock de esta banda escocesa. Sexto álbum, es producido por Roger Glover, el bajista de los Deep Purple. Bueno, la voz de Dan McCaffrey era sensacional, y la guitarra de Manuel Charlton igual. Ambos fallecieron en el 2022, pero nos dejaron esta joyita que se llama Love Hurts de Nazareth aquí en Rock Show.

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Vamos a pasar ahora con Player y esa gran canción que le dio la vuelta al mundo de su álbum debut. Fue un gran éxito en el año de 1977, número uno. Además, el disco es buenísimo. Tiene pues unas canciones extraordinarias. Este grupo lo integraba Joseph Crowley, que es un multiinstrumentista, y Peter Beckett en la guitarra. También se escucharon mucho con la canción This Time I'm Waiting for Love, y esto es Baby Come Back, Player, aquí en Rock Show.

Bueno, esto fue Player con Baby Come Back, aquí en tu programa Rock Show. Con este corte me voy a despedir de ti. Nos escuchamos el día de mañana. Te voy a invitar para que el jueves escuches nuestro especial, aunque sé que es el partido de México contra Corea, pues los pocos que nos quieran escuchar aquí vamos a estar. Es jueves de especiales y es el cumpleaños de Paul McCartney. Cumple 84 años de edad. Vamos a hacer un especial de Paul McCartney con su nuevo disco, que está sensacional. Este disco que pues apenas sacó hace menos de un mes, The Voice of the Dungeon Lane. Vamos a escucharlo el jueves aquí en su especial de Paul McCartney, que cumple exactamente ese día 84 años. Yo te voy a dejar con esta gran canción de el segundo mejor guitarrista de la historia. Después de Hendrix está Eric Clapton. Esto pertenece a su álbum Slow Hand de 1977, un gran disco de Eric Clapton. Te voy a poner esta canción que se llama London Sally, que es un gran hit de este disco, que se ubica en el 325 de los mejores 500 álbumes en la historia. Trae éxitos como Cocaine, que escuchas, o como Wonderful Tonight. Esto se llama London Sally. Sí, aquí en Frecuencia ya viene Lalo Solís con Food Show mundialista, ¿no? Y se queda contigo Moisés Jurado hasta las 12 de la noche. Hasta mañana.

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4: Las 9 en punto.
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5: La presidenta Claudia Sheinbaum anunció que consultará directamente a las bases magisteriales escuela por escuela y dejará de negociar directamente con las dirigencias sindicales. Esto tras la negativa de la CENTE, que en lugar de discutir las propuestas que le ha presentado el gobierno federal, ha preferido continuar con la ola de actos vandálicos. ¿Está haciendo bien la presidenta? Definitivamente, y por dos razones fundamentales. La primera: la inmensa mayoría de los profesores que participan en las movilizaciones de la coordinadora lo hacen obligados bajo amenazas de sus líderes. Aquí en Chiapas se han registrado muchos casos de docentes a los que la dirigencia les ha negado el derecho de concursar en la cadena de cambios por no haber apoyado en las marchas y plantones. Inclusive, los castigan enviándolos a las escuelas más alejadas de la región. La segunda: desde su fundación, la CENTE y el mismo CENTE han sido criticados por su falta de objetividad y legitimidad en la defensa, protección y promoción de los derechos laborales de los maestros. Las decisiones del gremio las toman los dirigentes y al final de cada movilización son los únicos que reciben los beneficios. Dicha consulta se prevé que se lleve a cabo el próximo mes de agosto para conocer la opinión de los docentes sobre el futuro de la USICAM y el sistema educativo, y ojalá esta sirva para abrir un gran debate sobre el futuro del sindicalismo magisterial en México, que tanta falta nos hace.
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0: tengo que hablar de mis dos primeras decepciones mundialistas. Es necesario que yo se las comente. La primera de ellas es Brasil, porque los de la canariña no dejan de encontrar formas de alejarse de su esencia. El juego bonito no es más que una lejana nostalgia de quienes solían combinar la estética de tratar bien la pelota con el vértigo y la potencia de sus figuras. Todo esto puesto al servicio de su selección. De aquel equipo campeón del 2002 no hay manera de encontrar similitudes al actual, salvo alguna individualidad que nos permita ver algo importante de Brasil. Después está España. Porque mientras en la madre patria siguen con la discusión sobre qué equipo aporta más jugadores a la furia, que de nuevo predomina el Barcelona, ha provocado que Luis de la Fuente, ya criticado por su tendencia blaugrana, parezca un culé confeso, porque su equipo juega de manera muy similar a la versión actual del campeón de España. No hay forma de encontrar esas similitudes. Pues en 2010, cuando España alcanzó la Copa, se convirtió también en el monarca que menos goles consiguió en la justa. Y en la final, tuvo que ser Iker Casillas el que salvara los platos de la recta final del juego, que se definió en tiempo extra. Esta versión de España no va a poder hacer mucho si no se sacude ese letargo de las comparaciones innecesarias. El Mundial va avanzando y este martes le toca a Argentina, el miércoles a Portugal, esperando ver autoridad en la cancha. La que no pudo demostrar Países Bajos ante Japón y la que Alemania dejó entrever ante Curazao en los primeros pasos de la Copa del Mundo, que ya nos ha dado buenos golpes y las primeras grandes dudas. Bienvenidos a Fútbol Mundialista, gente, aquí comenzamos.
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1: Ya no voy a completar la frase. Buenas noches, ¿qué tal? ¿Cómo está? ¿Cómo le va? Bienvenidos a Freak Show Mundialista, los saluda Lalo Solís. Antes decía yo Eduardo Solís y después especificaba para los compas, para los cuates, para los camaradas. Pero ahora arrancamos de una vez con lo de Lalo, porque pues ahora es mundial, pues. Y cuando hay mundial, hermanamos todos con todos. Y no andamos ahí con esas cositas de que, ah, no, con calma. Aquí no hay América Chivas, Cruz Azul, Puma, no. Aquí todos somos México, o al menos esa es la idea que nos venden, ¿verdad? Que sea cierto y es otro tema. Bienvenidos, buenas noches, transmitiendo en vivo desde la Torre Digital de Diario Media Group. ¿Cómo están? 961-61-228-60 para que nos tire WhatsApp, platiquemos. Y ya escuchó, después del fin de semana y de la actividad que ya vieron algunas selecciones, a mí las dos primeras decepciones que me llevé, primero fue la de Brasil. Yo siempre espero mucho de Brasil. Vea, espero mucho más siempre de Brasil que de México, porque pues bueno, Brasil es la máxima ganadora de Copas del Mundo, ¿verdad? No hay manera de no esperar algo del máximo representante del continente, del máximo ganador de Copas del Mundo. ¿Dónde quedó el juego bonito de Brasil? Y va usted a ver, yo cuando veo que, por ejemplo, Paquetá termina siendo un paquete y nos lo venden como que, ah, baila bonito y trae la... No, a ver, papá, si no te puedes quedar con una pelota, la pierdes y provocas la jugada del gol en contra.
2: Ah, caray.
1: Pa, no estás pa' selección. Es así. Te ponen a jugar de interior y terminas jugando pegadito a la banda, perdiendo balones. No. A ver, este Brasil no es el que yo conozco. Digo, quizá el Brasil más rocoso campeón del mundo fue el del 94, si mal no me equivoco. Pero aún con eso, ese equipo tenía a Romario y a Bebeto. Arriba no fallaban una sola. Una sola no la fallaban. Entonces, cuando yo me topo con este tipo de espectáculos, que aparte también hay que reconocer que Marruecos es una de las selecciones que evidentemente va a estar peleando ahí, va a estar entre las mejores, va a estar en segunda ronda. Pues bueno, ya como combinación, tuvimos que Brasil está muy chato, de nueva cuenta, insisto, hay que priorizar individualidades, y aunque Rafinha lo intenta, tuvo que ser Vinicius, el de siempre, el de los últimos años por lo menos. Y cuando tú no tienes un 9 de respeto, pues bueno, vamos a estar sufriendo a esta versión de Brasil, que uno pues le apuesta las fichitas, pero que evidentemente no está para campeón del mundo. Y miren que después de México es mi favorito. Así que ya veremos. Chulada de playera, dicen en el TikTok Live. Gracias a la gente que ya nos sigue. Ahí estamos transmitiendo en vivo a través de arroba la Lagún. Claudio Navarrete, qué gusto, hermano, saludos. Y aquí estamos, y sí, llegando a cabina hoy Moisés Jurado, que es nuestro gran operador. Muy buenas noches, ¿cómo estás? ¿Cómo te va?
3: Bien, hermano, bien.
1: Nos dio la bienvenida preguntándonos por qué veníamos de gala hoy.
3: ¿Qué? ¿Por qué tan, ahora sí, por qué tan elegante?
1: Bueno, porque así es la vida, padrino mío. De repente hay que sacarlas a pasear, porque si no, luego ahí ya andan agarrando la humedad. Hoy traemos la playera de algunos Jaguares, de la versión de Jaguares. No es la del superliderato, pap. No es la del superliderato. Esta es la que usó, por ejemplo, aquel equipo de Javier Gandolfi, de Adolfo el Bofo Bautista, de Oribe Peralta, de Ezequiel Orozco, aquel Jaguares, de Toñito Leonardo, sí, también, ¿por qué no? Ahí estaba, ¿eh? Ahí estaba una tarde, tan tarde llegó el operador, no. Alejandro Vela, no, Alejandro Vela ya no estuvo, en esa época ya no estuvo, ya se había ido. Alejandro Vela se fue junto con el cachorro, ¿cómo se llamaba este argentino que estuvo peleando el título de goleo?
3: El cachorro de los
1: Cámpora, el cachorro Cámpora. No empieza a reventar a la gente, está muy temprano, padre mío. Pero bueno, entonces sí, esta playera de Jaguares, es más, esta que traigo, cachorro Cámpora, sí, el hombre te suma, gracias, hermanito. Esta playera que traigo es de utilería, dijeran los coleccionistas. Es un regalo de Ismael Fuentes. Tiene número y tiene nombre. Nada más que no se las quiero enseñar porque no vaya a ser que se les antojen. A ver, cuéntame de una buena vez.
3: Dice por acá el buen amigo Luis Suárez, dice, buenas noches, ya actualizamos la respuesta. México ha ganado un partido inaugural, Brasil no se encuentra, pero Marruecos tiene potencial para cosas grandes. Luis Suárez.
1: Luis Suárez, ¿es nuestro amigo que le debemos souvenir?
3: Creo que sí.
1: Bueno, que esté pendiente porque ya nos mandaron hasta la foto de nuestros souvenirs de InMind, que les vamos a traer ya pronto para regalarles a todos ustedes. Están muy bonitos. Hay unos botes de plástico con una practitapa muy bonita que tienen el logo de Food Show Mundialista. Nah, están muy buenas. ¿Era? Y el logo del Mundial, por supuesto. Mentira.
3: No es el último, mundial.
1: No me crea. Estoy mintiendo. Pero bueno, para que esté pendiente y aquí pronto en Food Show puede usted llevarse un recuerdo de esta edición especial de Food Show Mundialista. Así que bueno, gente, muchísimas gracias por seguir con nosotros, por estar con nosotros. Ya pronto viene la cuarta temporada de Food Show y esperemos que nuestros patrocinadores, que seguramente nos están siguiendo algunos en el TikTok Live, se animen a quedarse con nosotros. Acá nos divertimos. Te van a tirar el live, pues no, ya no, ni me digas nada. No, cállate, Claudio Navarrete. Bueno, gente, a ver, vamos a revisar los resultados de fin de semana cuando volvamos del corte, porque ya estamos a punto de irnos a la primera pausa. 961-61-228-60. Sí. Y ¿sabe qué? Yo le voy a decir algo, porque es como lo que se armó con Martinoli en redes sociales ayer y antier. Porque a los de Televisa es que se les ocurrió decir, nah, nosotros sí estamos desde acá, a qué ojito. Narrando desde el baño, desde aquí. No, es que ve, a ver, qué necesidad, dime. Mira, si no quieres que hablen del personaje, si no quieres que hablen del personaje, ¿para qué los enganchas? ¿Para qué los pones en la conversación? Qué triste que el Vaca, Faitelson y toda esa playa de TVUDN estén allá. Si de lo que se está hablando en México es de Martinoli, que es lo que no quieren.
3: Y es la verdura del caldo. No,
1: ya, pobres. Pero bueno, ¿crees que el partido de Costa Marfil contra Paraguay fue el mejor de la ida y vuelta? A ver, ¿cuándo jugaron Costa Marfil contra Paraguay? De arranque. Esquivel, que traes nostalgia pura. Sí, hermano, y había que recordar. Nunca debemos olvidar a los Jaguares, aunque ya no estén los de Liga MX. Pues, a ver, Deiser, cuéntame, ¿cuándo jugaron Costa de Marfil contra Paraguay? Bueno, nos vamos a ir a la primera pausa del programa, gente. 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Mientras tanto, nosotros vamos a la primera pausa y volvemos enseguida.
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2: Las 9 con 16 minutos.
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0: 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Parque ecoturístico Grutas del Mamut, ubicadas en San Cristóbal de las Casas, Chiapas, un lugar dentro de la naturaleza, un espacio de esparcimiento para toda la familia, ubicadas a 7 kilómetros de San Cristóbal de las Casas, a 20 minutos de este maravilloso pueblo mágico. Además de las grandes extensiones de áreas verdes arboladas y un riachuelo, encontramos palapas para el esparcimiento familiar. El lugar cuenta con canchas de fútbol y de voleibol. Podrás tomar paseos en lancha, practicar rapel. El atractivo principal de este lugar es una enorme cueva llena de formaciones
5: formaciones rocosas. Tiene una altura aproximada de 15 metros y el lugar toma su nombre a una formación rocosa parecida a un mamut. Además, cuenta con un par de puentes colgantes. 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
1: Mañana gana Argentina, pa' que no te preocupes, pa. Tu Messi gana mañana. ¿Qué? Ya, no anden haciendo escándalo. Ya estamos de vuelta en Futsal. Gracias por continuar con nosotros. Futsal Mundialista, no se olvide. Y pues bueno, a ver. Vean, ciertamente he visto playeras de la selección nacional por todos lados, pero por ejemplo, si quiere usted más o menos decir cómo estará la calidad de Romet, que es nuestro patrocinador, yo nada más le digo, tú sigues muy jurado a Adrián Marcelo.
3: Por supuesto,
1: bueno, ¿cómo no? Adrián Marcelo tiene un radar, él tiene uno de sus tantos contenidos que tiene en YouTube. Uno de ellos se llama Radar y normalmente sale a la calle a platicar, a interactuar con la gente y lo graba. Pero hizo su Radar Mundialista y junta a mucha gente para hablar del Mundial, pero en un tono bastante, con mucho desparpajo. Pero ha usado últimamente un jersey de la selección nacional con su... Bueno, no, a ver, no es de la selección nacional, es verde. Pero tiene su loguito de Radar y es Romet.
3: Sí,
1: es Romet. Para que vean hasta dónde anda Romet, más o menos, para que se vaya dando un quemón. 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Ya no tardamos, ¿verdad, Moicano?
3: Ah, bueno, algunos que hasta ya tienen su lona ahí vestido de jugador también.
1: ¿De qué liga de veterrucos será? Aguas, porque el fin de semana desafortunadamente falleció una persona en una cancha. Así que aguas, ¿eh?
3: El campanario gente, fue, ¿no?
1: Sí. Así que a ese que andan, se andan, no sean payasos y se ponen el 10 todavía. ¿Qué pases de verdad? No, qué ganas de afectar. Pero bueno, a ver, vamos a ver si ya nos llama nuestro queridísimo Cristo Fernández. Para buenas noches.
6: Buenas noches.
1: No, a ver. Córtale, mi chavo. Quedamos en que por ser Food Show Mundialista ibas a cambiar tu entrada, hermano.
6: Ese grito creo que
1: va a las 4 de la tarde, digo. Ahí echan su competencia de ver quién grita más.
6: No, para regalías.
1: Bueno, está bien. ¿Qué pasa, mi Betty? ¿Cómo estás? ¿Cómo te va?
6: Bien, papi Ring, aquí escuchando, aquí los comentarios.
1: Como siempre, ¿no? Al pie del cañón. ¿Ya conoces la tienda de Romet, Betty?
6: No, pero yo creo que voy por una hiera de la que no te gustan.
1: No, tampoco venden ahí porque tampoco caen tan bajo, pues.
6: Wow, sí, bueno.
1: No. No es cierto, no es cierto. Yo creo que alguna réplica debe haber ya de algún equipo que haya mandado a hacer una, por lo menos con los colores del América, que seguramente te puede gustar.
6: Bueno, yo voy a mandar a hacer una.
1: Ajá.
6: O sea, del AME y que diga, para un poco.
1: Ay, estará bueno. No, ¿por qué no? ¿Por qué no? Esa frase se la deberías de poner a la combi en una defensa, tú. Porque sí, ya estoy capaz de librar el chip para un poco.
6: Va,
1: Sí, suena bien, ¿no?
6: En uno de estos días de ahí nací.
1: Eso. ¿Tiene algunas calcas que podría quitar para que quede bien ese, ¿no? Sí, sí, yo te recomendaré que quitaras algunas que ya, que oye.
6: No, es difícil aquí.
1: Pásalas las encimaditas, no pasa nada.
7: Trómaselo.
1: Oye, Betty, en tu balance general, cuéntame el fin de semana mundialista, ¿qué te pareció?
6: Bueno, el partido de Brasil, chapísimo.
1: ¿Sí?
6: Chapísimo.
1: Bueno, el desempeño de Brasil sí a mí me parece muy por debajo de lo esperado, pero en general el partido fue bueno, ¿eh?
6: Ah, no, sí, pero para mí el que Brasil haya empatado, no, hombre.
1: Bueno, pero empató España también.
7: Pero Marruecos también es...
1: A Brasil le tocó uno bravo. A España le tocó uno que pudiéramos decir debutando en la Copa del Mundo, padre mío.
7: Pues México, le tocó a Sudáfrica nomás y nomás no pudo, ¿verdad?
6: Ese es el mejor milagro que ha habido en el Mundial en estos momentos, ¿verdad?
1: ¿Cuál?
6: El de que no lo hayan goleado el equipo con el que jugó España.
1: Sí, no, pero no lo llamen milagro, porque ¿sabes qué? Al final de cuentas, llamarlo milagro es como decir que pues les cayó de suerte a los de Cabo Verde. Y a mí me parece que la verdad el desempeño del equipo fue bueno. O sea, jugaron a eso y le salió muy bien. Y con un poquito más de colmillo, ten por seguro que igual le meten un susto a España, ¿eh?
6: Igual.
1: Pero bueno, al final del día tiene mucha razón en el sentido que no puedes dejar pasar que España, Países Bajos, que se supone que los analistas de datos dicen que van a ser los campeones del mundo, pero pues bueno, no pudieron con Japón, y también Brasil, específicamente esos tres, el rendimiento que esperas de estos equipos que se supone son de élite es mucho mayor al que ya dieron.
6: Bueno, pero en estos momentos está, o sea, toda la aficionada a Brasil, o sea, y yo creo que hay muchísimos, si no son de Brasil, están esperando algo espectacular.
1: Pues es que, oye, yoga bonito, pa.
6: Ah, qué hermoso era cuando lo vi.
1: ¿Ves? Entonces, tú
6: lo... Pero ahorita no lo veo ni por
1: mí. No hay manera, salvo Vinicius que de repente se medio ilumina, no hay forma.
6: Pero, bueno, sin esa jugada hubiesen perdido.
1: Ah, no, claro, claro. Ese partido Brasil, si no lo empata, lo pierde. Es así. Pero de ganar se vio. De ganar se vio muy poco.
6: El de Egipto lo viste, ¿eh?
1: Sí, claro. Y es que, ¿sabes qué? Aquí es donde viene el tema. Por eso decíamos que de repente quizá la calidad del Mundial iba a ser un poquito baja, porque, por ejemplo, hoy los cuatro partidos fueron empates.
6: Ahí perreado.
1: Los cuatro partidos fueron empates. España Cabo Verde 0-0, Bélgica Egipto 1-1, Arabia Saudita Uruguay 1-1. Ya va, ¿qué pasó? Perdón.
7: Y ahorita Irán y Nueva Zelanda van 2-2, ¿eh?
1: Empataron ya,
7: ya terminó.
1: Empezó a las 7 ese partido. Ya terminó, empataron a 2.
6: Te dio la noticia el Moy, ya tú sabes el resultado.
1: Ya, lo que pasa es que tenemos que estar un poco, y para. No, pero sí, entonces concluimos en que los equipos de los que se esperó mucho de arranque, no sé, México quizá lo metería también en esa bolsa, porque me parece que esperábamos un poquito más, aunque ganó, la impresión que deja en la cancha es quizá de que pudo ser más, ¿no? Tú esperas más de la selección anfitriona ante un rival que se quedó con 9 y que debió ser con mejor rendimiento, empezando por México. Ya después Canadá me parece que también se queda corto. De los sedes, el único que lució fue Estados Unidos, y decepcionó Paraguay, también hay que decirlo. Pero avanzando el Mundial con el resto de grupos, mi Betty, no podemos dejar pasar, por ejemplo, que ya mencionamos a Canadá, ya mencionamos a Brasil, pero ¿qué me dices de Turquía, por ejemplo? Yo de Turquía esperaba más también. y terminó perdiendo con Australia 2-0 en una exhibición que se cansó Turquía de atacar el área australiana, pero los australianos, fieles al papel, contragolpearon dos veces y metieron dos goles. Ahí se acabó. Me decepciona Ecuador, por supuesto, porque es de los de CONMEBOL que esperas que pues estén sacando la cara por el continente. Y después Bélgica también hoy. Me parece que esa gran generación de jugadores está comenzando a padecer este tema de selecciones que se hacen viejas, ¿no? Y finalmente, pues también España hay que meterlo. Mañana vamos a ver si Francia, Argentina no nos dejan con ese mismo sinsabor. Y para el miércoles, pues vamos a tener también el debut de Portugal y de Inglaterra, que espero den mejor rendimiento.
6: Igual, una pregunta, ¿a qué hora va a ser el partido de México, ¿no?
1: El partido de México es el jueves a las 7 de la noche.
6: Ah, bueno, ahí los esperamos, ahí en la MACTU.
1: ¿Sí? En la MOCTE, papi. No, la MACTU. No, ya sacó su origen este. No, ahí nos esperamos en la MACTU. No,
7: para un poco.
1: ¿Quién lleva las molotovs?
6: Bueno,
1: no, ya está, mi Betty, no pasa nada. Oye, en cuanto tengamos ya los souvenirs, te voy a avisar para que pases, bueno, por el tuyo.
6: Pero te tengo una propuesta.
1: Ay,
6: bueno, oye. Vamos a darle una guerrera así bonita. Mira, ahí va.
1: Ponle fondo, fondéamelo con música romántica. Fondéamelo con música romántica. A ver. Dale, a ver, te escuchamos.
6: Mirando, se parece como el que está en la tarde.
1: Se parece a la canción de Betty la Fea.
6: No, está como el que está trabajando en la tarde. No, no me te lo sabía. No, pues le voy a regalar un mes de viaje gratis.
1: Ok.
6: Tú eliges cómo lo das.
1: Ok.
6: Pero en específicamente de ahorita, que es Futsal Mundialista.
1: Ok, perfecto.
6: ¿Ya te dices tú qué día?
1: Perfecto. Perfecto. Voy a idear en el transcurso de la semana la manera en que podemos regalar esta beca para que algún estudiante de preferencia que se traslade de Plan de Ayala al centro, del centro a Plan de Ayala, pueda tener un mes de pasaje gratis con la 7921.
7: Allá sí. Esa sí llega allá donde está la MACTU.
1: Sí, esa sí llega a la MACTU. Esa pasa por ahí. Esa pasa por ahí. Mi Betty, pues muchísimas gracias, hermano, como siempre, por la llamada, por interactuar con nosotros. En cuanto estén los souvenirs que nos va a mandar InMind, ya te voy a apartar el tuyo, que ya lo tenemos comprometido contigo. Y pues bueno, como siempre, gracias por la llamada, hermano.
6: Ahí está, ahí platicamos, ¿no? A ver cómo hacemos para con eso que te estoy diciendo.
1: Sí, mi brother, yo lo voy a idear.
6: Alguien que le sirva.
1: Por eso te digo, vamos a buscar de preferencia un estudiante.
7: Me canso ganso.
6: Alguien que agarre unas dos veces el colectivo.
1: Sí, para que viaje gratis contigo. Ya está, hermanito, lo planeamos, bueno, te lo platico, hola, y lo autorices y lo damos, ¿va?
6: Va que va.
1: Chico. Gracias, mi hermano.
6: Buenas noches, amigo Moy.
7: Cuídate, mi querido Betty.
1: Cuídate. Vámonos al corte y volvemos.
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2: Las 9:31.
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0: Ya estamos de vuelta en Food Show Mundialista. Gracias por continuar con nosotros a través de 97.7 de FM, la radio del diario, contigo a todos lados. Aquí estamos totalmente en vivo. Vamos a invitar a algún radioescucha que quiera venir a platicar del Mundial con nosotros. ¿Por qué no se anima? ¿Por qué no se anima? Si usted quiere, aquí venga a ser equipo con Moy Jurado y un servidor y platicamos del Mundial. De repente hay gente que puede venir a aportarnos mucho.
1: ¡Qué ofertón!
0: Si quiere también. No le vamos a andar rogando. Bueno, oigan, pues bueno, los resultados de este lunes, a mí de verdad me sorprende mucho que los cuatro partidos que se disputaron hoy, los cuatro hayan sido empates. Tenemos otra llamada. No es que se le olvidó algo a la Betty, no es que ya se arrepintió. Buenas noches.
2: ¿Cómo
0: no
2: me has dicho? Ah, ya estuviera yo allá.
0: No, espérate, Betty, tú, mira, tú. No, no, a ver, dentro del guión radiofónico. Nosotros ya contamos con tu llamada, no con tu presencia.
2: Ah, no, pues imagínate.
0: Necesitamos a alguien que no haya interactuado nunca con nosotros y que venga aquí a enfrentarse al micrófono. No, te disculpo, me espanté, hermano, dije, capaz que ya se arrepintió de su promo.
2: No, para nada.
0: No, Betty, todo bien, qué susto, hermano, todo bien, tranqui.
2: Sí,
0: algún día vas a... Cuando ya tenga tu souvenir, te voy a invitar para entregártelo aquí en vivo. Ya está, hermano, ya está. No, qué susto, bro. Qué susto. El botón rojo, hermanito, de aquí lo estoy viendo. Apágamelo, porque si no, después se hace un relajo esto. Oigan, entonces les decía, sorprendido de que los partidos de hoy han terminado los cuatro en empate, pero vamos a comenzar a revisar desde el sábado. Porque el sábado el empate entre Qatar y Suiza, triste que haya sido con un autogol, pero bueno, pues igual vale el empate, ¿no? Brasil y Marruecos, insisto, a mí la versión brasileña me dejó un sinsabor. Porque yo insisto, con Ancelotti yo esperaba un poquito más de juego de conjunto de Brasil y de verdad que les costó mucho y de repente se vieron tan sorprendidos que cuando este chico Enrique y el otro Casemiro de inmediato, temprano en el juego, se vieron con tarjetas amarillas, pues de inmediato Ancelotti tuvo que ajustar ahí y eso propició que, me podrán decir que por ahí vieron mejores cosas con los que entraron, pero pues fue una necesidad. Entonces, luego insisto, Paquetá, no sé. A mí eso me cuesta mucho trabajo entenderlo, porque insisto, yo me quedé con la última versión campeona del mundo de Brasil, que todavía tenía grandes figuras dentro del plantel, y eso evidentemente es lo que uno espera de Brasil. Pero cuando vemos que Vinicius de repente está muy solo en el ataque, hay que depender mucho de lo que Vinicius haga y no que Vinicius sea el complemento de una simulación de conjunto, de que jueguen como equipo, pues ahí es donde uno empieza a tener dudas. Y después, que los defensas de Brasil sean tan endebles, que se extrañe tanto a Éder Militão, por ejemplo. Pues sí, al final de cuentas, cuando te enfrentas a un equipo que arriba te plantea un poquito más de criterio, pues evidentemente vas a sufrir mucho. La mejor manera con la que se defendía Brasil siempre es con el balón. Pero insisto, hoy hay calidad, pero no hay conjunto, y ese es el problema. Dice, me gustaría darle algo a la Betty para que adornen sus labios. Si te lo doy, se lo haces llegar. No, Deiser. No, así anda tomando Deiser tú. Imagínate ese mensaje sin albur. Dice, no, ¿por qué me dices a mí si se lo quieres dar a la Betty? ¿Yo qué? Ay, que ya yo se lo tengo que dar. No, hombre. Betty, ahí ponte en contacto, te voy a mandar el contacto del Deiser, ahí quiere darte algo, dice, no sé. Bueno, entonces, ahí está el tema. A mí me parece que fue un muy buen partido de fútbol, que lo propuso siempre Marruecos, y que Brasil tuvo que adaptarse, y que al final de cuentas, no sé si hasta pudiéramos decir que fue justo el empate. Me parece que fue un premio excesivo quizá para Brasil también, porque el que hizo el partido muy bien planteado fue Marruecos. Entonces, pues de ahí partiendo, a mí me decepcionó Brasil, tengo que decirlo, es así. Después Escocia aprovechó para derrotar a Haití. Haití me parece que va a ser el barco de ese grupo. Y finalmente, en otro partido que me sorprendió, porque yo esperaba más de Turquía, Australia se impuso 2-0. Pero no es que Turquía haya jugado mal, le pasó lo mismo que a España. Le plantearon una situación que no pudo descifrar. Eso sí, Australia fue contundente y dominó y terminó por ahí con el marcador a favor. Así que bueno, después nos pasamos al domingo. Y ya en domingo, pues Alemania, a pesar de que Curazao, que también está debutando en la Copa del Mundo, anotó. En cuanto a Alemania se puso a jugar al fútbol, me parece que son los golpes de autoridad que se tienen que dar. Y de eso hablaba yo cuando decía que ampliar a 48 selecciones iba a traer estos marcadores con mayor frecuencia. Y es que solamente el domingo, ya lo habíamos comentado, solamente el domingo se anotaron muchísimos goles. Se anotaron 19 goles solo el domingo. En 4 partidos, 19 goles. Se anotaron 8 en el Alemania-Curazao y se anotaron 6 en el Suecia-Túnez. Oiga, 14 goles en esos 2 partidos. Porque, pues bueno, Túnez sorprendido. Y el caso de Alemania, pues así tiene que ser, ¿no? Cuando tú tienes demasiada superioridad, la mejor forma de respetar a un rival inferior es así, jugando bien al fútbol. Y aprovechando, me gustó mucho el Países Bajos contra Japón, aunque pues fue un salomónico empate, ahí sí me parece que estuvo bien, pero no podemos dejar pasar que fue producto de lo timorato que suele ser Ronald Koeman dirigiendo. Me parece que no vimos la versión extensa de Países Bajos, me parece que futbolísticamente se limitaron mucho y que cuando llegue el momento se van a poder a jugar mucho mejor el fútbol, esperamos por lo menos eso, pero el empate me parece justo, aunque me decepcionó mucho, me decepcionó Países Bajos. En fin, dice, hola, ¿cómo estás? ¿Podrías suscribirte a mi canal de YouTube de River? Aparece como Mesa de River. En cuanto terminemos, nos echaremos una vuelta por ahí, hermano. ¿Cómo no? Bueno, entonces les decía, ahí está este asunto. Gracias por los likes. Igual si nos sigues aquí, pues así, follow por follow, hermano. ¿Qué te parece? Gracias, ya está. Yo te prometo que te voy a ir a seguir ahorita en el canal de YouTube. Bueno, entonces, ahí estuvo la actividad hoy. Insisto, me sorprende que hayan sido 4 empates. Porque, por ejemplo, España 0-0 con Cabo Verde. Y de aquí, pues ya lo puntualizábamos en el arranque del programa. Esta imperiosa necesidad de presumir. Que España tiene la base del Barcelona, pues bueno, terminó reflejándose en que el partido fue igual de aburrido como cuando juega el Barça. De verdad, hermano, de verdad.
1: La cosa es como son.
0: A ver, cuéntame, ¿le echaste un ojito al partido?
1: No, la neta sí estuvo aburrido.
0: A ver, cuéntame, no, ¿cuántos partidos del Barça viste en la temporada de la Liga Española?
1: En estos, como 3. Pero sí, la verdad...
0: Como 3. Imagínate, aburriste 3 partidos del Barça y jugó 38.
1: Y estaban aburridos. Sus partidos, la neta, güey.
0: Entonces...
1: Ya nadie los ve.
0: Entonces, no, sí los veo. Yo veo, yo no vi... Te juro que no vi 20 partidos del Barça. Pero sí vi una buena cantidad y vi los de Champions... Y sí me parece que el Barça en ocasiones sus partidos son muy aburridos, pues le cuesta mucho descifrar al rival. El último tercio de la cancha, salvo alguna pincelada que de repente hiciera Lamine, o alguna pincelada de Lewandowski, o por ahí algún rebotito o algo de Dani Olmo o de Fran, pues no había mucho. Y ahora que se le planta Cabo Verde de esta manera, con la mayoría de jugadores del Barcelona, pues ¿para qué podías esperar?
1: Sí.
0: No hay gran manera. Ahora sí, ¿cómo sacaban pecho los catalanes de que la selección española

0: Está debutando y con esta actuación histórica. Bélgica-Egipto, insisto, me parece que Bélgica ya se hizo un poquito vieja la selección. Y pues bueno, Egipto por ahí, Mohamed Salah se iluminó, puso una asistencia y terminó empatando un partido que iban ganando y terminó empatando Bélgica, que por cierto, meten a Romelu Lukaku y pues termina siendo quien pone el empate. Nos vamos al siguiente partido. Y también yo tenía expectativas altas del Uruguay de Marcelo Bielsa. Pero resulta que también se vio en problemas, se fue abajo en el marcador. Y en una de esas, pues también se llevaba un desaguisado. Ahí, el último tramo del partido, un asedio a la portería de Arabia Saudita impresionante. Pero al final no pudo. No le cayó el gol a Uruguay y terminó conformándose con el empate. Y después, a ver, si usted me dice que el partido con más goles de la jornada de hoy iba a ser el Irán contra Nueva Zelanda, no nos hubiera creído nadie. No nos hubieran. Y fíjese, terminó siendo el partido. Gracias, sobrino. Sí, ahí está. Aquí la trajimos a pasear. Terminó siendo el partido con más goles de la jornada. Una jornada bastante pobre, por cierto, que terminó con 8 goles, pero la mitad de esos se dieron en un solo partido, en el Irán contra Nueva Zelanda, que empataron a 2. Empezó ganando Nueva Zelanda con gol de Elijah Just al minuto 7. Ramin Raseain empató al 32, después el mismo Elijah Just, que de inmediato ya se coloca junto con Havertz de Alemania, líderes en el título de goleo. Al 54 le devolvió la ventaja a Nueva Zelanda, pero Irán volvió a empatar con Mohamed Mouebi al 64. Así que bueno, se dio este empate a 2, con el que pues por ahí algún partido tenía que estar emocionante hoy, y terminó siendo el Irán contra Nueva Zelanda. Vamos a ir al corte aquí en Fútbol Mundialista. Cuando volvamos, revisamos la jornada de mañana, porque mañana van a debutar Francia y Argentina. A ver si esto sí le limpian un poquito la cara a estos equipos que nos han dejado decepciones en la primera ronda de grupos de la Copa del Mundo 2026. Vamos al corte y volvemos.
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2: Las 9 con 46 minutos.
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3: Cristiano Ronaldo usa tecnología avanzada, dieta estricta y aislamiento mental para buscar el título del Mundial 2026 a sus 41 años. Futbolistas de Alemania y Curazao se unieron para rezar en la cancha tras su partido, viralizándose como un gesto de hermandad. La FIFA validó el polémico penal de Suiza ante Qatar tras una falla técnica que impidió transmitir la animación del VAR. Brasil prefirió mantener su concentración y arriesgarse una multa de la FIFA al negarse a dar entrevistas en el descanso. Los árbitros del Mundial ganan $100,000 de base más bonos por partido, pudiendo el de la final alcanzar los $300,000. Medio millón de personas festejaron el partido inaugural del Mundial 2026 en diversos puntos emblemáticos de la Ciudad de México. Aficionados en Tijuana despidieron con calidez y regalos a la selección de Irán antes de su debut mundialista en Estados Unidos.
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4: Parque ecoturístico Grutas del Mamut, ubicadas en San Cristóbal de las Casas, Chiapas. Un lugar dentro de la naturaleza, un espacio de esparcimiento para toda la familia. Ubicadas a 7 kilómetros de San Cristóbal de las Casas, a 20 minutos de este maravilloso pueblo mágico. Además de las grandes

0: grandes extensiones de áreas verdes arboladas y un riachuelo. Encontramos palapas para el esparcimiento familiar. El lugar cuenta con canchas de fútbol y de voleibol. Podrás tomar paseos en lancha, practicar rapel. El atractivo principal de este lugar es una enorme cueva llena de formaciones rocosas. Tiene una altura aproximada de 15 metros y el lugar toma su nombre a una formación rocosa parecida a un mamut. Además, cuenta con un par de puentes colgantes. 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
0: 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Se vigila de cerca la temperatura del mar ante el posible desarrollo del fenómeno de la Niña. Monzón asiático. Las lluvias monzónicas avanzan por el sur de Asia, siendo vitales para la agricultura de la región. Su llegada suele detonar las primeras tormentas severas e inundaciones del año. 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El hemisferio norte se prepara para el solsticio de verano con los primeros domos de alta presión. Se prevén temperaturas extremas tempranas en Norteamérica, Europa y Medio Oriente. 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
2: Ya estamos de vuelta en Futsal. Gracias por continuar con nosotros. No se olvide que esta es la edición mundialista del mejor programa food espectacularmente divertido que hay en la radio.
3: Me canso, canso.
2: ¿Cómo les estará yendo a los que pues, se pusieron como nosotros a las 9 de la noche?
4: Pues no sé, hermano, pero es como el Martinoli, ¿no?
2: Desde el baño, padre. sí, desde pato. Aquí, desde la Penny Pack.
4: Mira, allá necesitan como 4 o 7 personas.
2: Papi,
4: tú y yo nomás acá nada más.
2: Aquí dos, con dos es suficiente.
4: Y la Betty.
2: Bueno, nuestro colaborador oficial desde la 7921, Cristo Fernandayapa. Bueno, a ver, a mi amigo Carlitos Hernández, yo lo conozco, es taxista. Ellos tienen un taxista, nosotros tenemos un chavo de una combi.
4: Claro, claro.
2: Aquí no hay asunto, pero ojo, nosotros lo trajimos desde... quiero ver que ese taxi de un mes gratis.
4: Pero el camarada del Didi, por lo menos, sí se avientan unos.
2: Sí. No, tenemos un montón de banda y a todos los saludamos. ¿Tenemos mensajes?
4: Sí, también desde Colombia, ¿eh?
2: A ver, cuéntanos. Ah, mira, internationals.
4: Vienen los factos del parce.
2: A ver.
4: Vamos a escuchar al parce ahorita, a ver qué con sus factos dice.
5: Hola, Lalo, y muy, muy buenas noches. Reportando sintonía del Food Show. Efectivamente, pues Brasil ya no es lo mismo desde los tiempos de Kaká y el Ano, ¿no? Este Carleto, ¿no? Llega y le mete un sistema muy defensivo que evidentemente le quita la esencia a Brasil, ¿no? Esa agresividad, ese desborde, ese yoga bonito, ¿no? Que ese juego de Brasil, que es como una serpiente que en cualquier momento sorprende, pues de eso como que se va a ver poco. Bueno, Lalo, pues ahí tirando los factos y contradiciendo las teorías de los fans de la data, ¿no? Ese partido de Australia y Turquía, pues da la evidencia de que hay que tener un buen sistema defensivo y evidentemente un gran portero, ¿no? Para contrarrestar todo esto de la analítica y la data, ¿no? ¿Cómo es que Turquía tiene más del 70% de posesión y llega a Australia y en dos descuidos les mete dos pepos bien hechecitos, ¿no? Entonces, un gran partido, solo una tarjeta amarilla. Y eso es lo que debemos aprender en Latinoamérica, especialmente de ese partido, de que los jugadores jugaron como se debe jugar el fútbol, no andaban por ahí tirados, ni alegando, ni llorando, ni sí, ni siendo marrulleros. Entonces pienso de que por ahí está el futuro del fútbol, ¿sí? Entonces, bueno, excelentes partidos, muy bueno un partido el de Japón, excelente gol ahorita el del empate de Irán, y bueno, como así como para comentarles eso así por encimita, y bueno, por aquí andamos en sintonía. Entonces, un gran saludo y hasta la próxima.
2: Sí, ¿para cuándo la parcera, pues? Así ya, para, ya, saludos a nuestro buen amigo el parce. Oye, pues ahí está, sí, todo el mundo nos explica, menos posesión, mucha posesión no significa éxito, no siempre andarse pasando la pelota de manera horizontal, poca verticalidad te va a asegurar el triunfo, así que bueno, ahí está este tema. Y por cierto, también, pues vamos a ver qué pasa mañana. Porque los partidos con los que arranca a la una, miento, el primer partido es a las 10 de la mañana, entretenidísimo, levántese y a ver fútbol. Dice, no es que estás tomando agua en su taza de que andaba llorando. Hola Carla Nazar, ¿cómo estás? ¿Cómo te va? No, padre, hoy decidí tomar esta taza de alguien que estuvo por acá también.
4: Yo por eso le pongo nombre, güey.
2: No, qué show, pasa. Pero bueno, nada que ver, ni Dios
4: lo
2: manda.
4: Que se armen ya los pinches.
2: Que no, para un poco. Hola Carla Nazar, ¿cómo estás? ¿Cómo te va? Bueno, les decía, ¿por qué está Carla Nazar? La voy a desconectar. Es que la invitamos a nuestra... No, perdónanos, Carla. La agregué como invitada al Facebook, al TikTok Live. Bueno, a ver. Primero a las 10 de la mañana, Austria contra Jordania. Partidazo, ¿eh? Partidazo. Después a la 1, uno de los partidos más atractivos de la jornada, que enfrenta a Francia contra Senegal, el subcampeón del mundo, actual subcampeón del mundo. Se enfrenta a uno de los equipos africanos que, bueno, es el actual campeón de África, de hecho. Así que bueno, va a ser un muy buen compromiso. A la 1, a las 4 de la tarde, Irak contra Noruega. Erling Haaland va a debutar en la Copa del Mundo. Y ya veremos qué tal le va a este, que es uno de los goleadores más cotizados a nivel nacional. Y finalmente, pues bueno, a las 7 de la noche, justo antes de que vengamos a hacer el Fútbol Mundialista de mañana, se van a ver las caras Argentina contra Argelia. Así que gente, ya sabe usted, los partidos de mañana. ¿Perdón?
4: ¿Y el de Australia contra Jordania?
2: Austria, papi, Austria. Es a las 10 de la mañana.
4: ¿10 p.m. lo tengo
2: acá? No, pa, no. Ah, sí, es cierto.
4: ¿10 de la noche?
2: Es a las 10 de la noche, mamito querido. Yo diciendo a la gente que se levanta temprano. No, es a las 10 de la noche, pero es que es en Canadá. Por eso. Por eso.
4: No, vamos a ver temprano todo.
2: Sí, yo creo que... No. Nos vamos a ir a verlo de aquí. No podemos perdernos los Juegos del Mundial, gente. No. ¿Cómo cree? Bueno, a ver. Gente, ha llegado la hora de despedir esta emisión de Fútbol Mundialista. Yo le agradezco el favor de su preferencia a través de 97.7 de FM, la red del diario contigo a todos lados. Y ya sabe, mañana vamos a ver cómo estuvieron estos debuts. Y mañana también platicamos de mucho más. Mañana ya le vamos a traer souvenirs para que esté pendiente en el 961-61-228-60. Gracias por habernos acompañado, muy carito. Buenas noches.
4: Gracias por iniciar la semana, mi querido Lalo.
2: Buenas noches a toda la gente. Nos escuchamos mañana. Chao.

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0: 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Las 10 con un minuto.
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5: La presidenta Claudia Sheinbaum anunció que consultará directamente a las bases magisteriales escuela por escuela y dejará de negociar directamente con las dirigencias sindicales. Esto tras la negativa de la CENTE, que en lugar de discutir las propuestas que le ha presentado el gobierno federal, ha preferido continuar con la ola de actos vandálicos. ¿Está haciendo bien la presidenta? Definitivamente, y por dos razones fundamentales. La primera, la inmensa mayoría de los profesores que participan en las movilizaciones de la coordinadora lo hacen obligados bajo amenazas de sus líderes. Aquí en Chiapas se han registrado muchos casos de docentes a los que la dirigencia les ha negado el derecho de concursar en la cadena de cambios por no haber apoyado en las marchas y plantones. Inclusive, los castigan enviándolos a las escuelas más alejadas de la región. La segunda, desde su fundación, la CENTE y el mismo CENTE han sido criticados por su falta de objetividad y legitimidad en la defensa, protección y promoción de los derechos laborales de los maestros. Las decisiones del gremio las toman los dirigentes y al final de cada movilización son los únicos que reciben los beneficios. Dicha consulta se prevé que se lleve a cabo el próximo mes de agosto para conocer la opinión de los docentes sobre el futuro de la USICAM y el sistema educativo. Y ojalá esta sirva para abrir un gran debate sobre el futuro del sindicalismo magisterial en México, que tanta falta nos hace.
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1: Diez de la noche ya con 6 minutos y qué gusto saludarlos a través de esta frecuencia del 97.7 de FM y desde la torre digital de El Diario de Chiapas, donde llevamos esta frecuencia a la zona metropolitana de Tuxtla Gutiérrez y sus alrededores, y por supuesto también llegando a través de internet www.laradiodeldiario.com. Así nos encuentras y así disfrutas de todo el contenido que tiene para ti el 97.7 de FM. Soy Moisés Jurado y te invito, por supuesto, a que te comuniques conmigo en esta noche al teléfono que ya conoces, 961-612-2860, y también a los amigos que ya se están comunicando, como mi querido Christopher Nandayapa, mejor conocido como la Betty, que ya anda en sintonía de la radio del diario.
2: Muy bien, Jurado, ¿cómo andamos, Tapirri?
1: Bien, mi querido Christopher, ¿qué tal? ¿Cómo estás? Excelente noche, buen inicio de semana, rey.
2: Ah, no, ya sabes, pues aquí escuchándote, a veces no marco, va, pero ya sabes, yo...
1: Pero siempre estás...
2: De vez en cuando hago llamadita para que sea cierta, como es lo que digo.
1: Eso es todo, mi querido Betty. ¿Cómo estás, rey? ¿Cómo te ha... ahora sí, cómo te ha marcado la jornada este lunes?
2: Pues normal, gracias a Dios, sin accidente, ya llegamos a casa, eso no le podemos pedir a Dios.
1: Perfecto, perfecto, mi querido Fernanda Yapa.
2: Pero, aguántame. Bueno, uno de los programas donde empecé a dar ofertas fue en el tuyo, ¿no?
1: Ajá.
2: Va. Hace rato hablé ahí con el Food Show Mundialista, con el Lalo.
1: Ajá.
2: Y le ofrecí algo, ¿no?
1: Sí, por supuesto, claro. Y
2: bueno, ajá. No se podría esperar que por eso te marqué, para decirte que igual va la misma promo contigo.
1: Perfecto, vamos a becar
2: una persona,
1: vamos a becar a un estudiante por parte de la 7921, esta ruta que va desde Plan de Ayala hasta la zona centro. Así que para alguien que, pues estudiantes, y me late igual, seguir con esa dinámica con Lalo, para un estudiante, hombre, mujer, que si quiere...
2: Uno es para Lalo y uno es para... Es inolvidable, papi.
1: Por eso, y lo vamos a hacer con la misma dinámica, que sea un estudiante, que sea alguien que sí realmente ocupe este transporte desde la zona centro, para que ahora sí aproveche este mesecito por parte de la 7921 y, por supuesto, de mi querido Cristo Fernanda Yapa.
2: Ah, va que va mi amigo Lalo.
1: ¡Hora!
2: Ay,
1: para un no, poco,
2: güey. Ya se viene. No, pues igual, pues ya saben que pues soy su tierra, yo escucho, y pues ya saben que mi palabra la cumplo, así que pues hay que buscar ahí dos personitas, ¿no?
1: Ya está, ahí está uno para Lalo, ahí en Food Show Mundialista. Y bueno, para los inolvidables, vamos a becar, sí, bécalos con la Betty. ¡Ah! Por supuesto, mi querido Cristo Fernanda Yapa, te agradecemos mucho tu llamada. Y pues ahí está, vamos a tratar de hacer una buena dinámica para que becamos, para becar ahí alguien que se ahorre por lo menos un mes de pasaje en la ruta 79, y en especial la 7921, mi querido Christopher.
2: Obvio, va pues, mi amigo Moy, cuídate mucho, excelente noche.
1: Gracias, excelente noche.
2: Sí, ya que estamos en petición.
1: Claro.
2: Yo creo que sí lo tiene de todo estéreo, ¿Crimen?
1: Ok, la de Crimen te la pongo, por supuesto. Después de escuchar y disfrutar de Roberto Carlos con Camionero, nos vamos con Crimen de Gustavo Cerati, ¿va? Así que...
2: Hola, mi amigo, cuídate mucho.
1: Gracias, descansa, mi querido Cristo Fernando. Ya, pues ahí está, vamos a tratar de hacer una buena dinámica para que, pues ahora sí, a becar a alguien del transporte ahí en la 7921, que como siempre, pues muy fiel al 97.7 de FM. Teléfono en cabina 961-612-2860. Vámonos con música. Camionero es Roberto Carlos. Y bueno, disfrutar en esta noche en Las Inolvidables.

Ahí escuchamos a Roberto Carlos con este excelente tema, Camionero. Son las 10 de la noche con 15 minutos. 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
1: Las 10 con 16 minutos.
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3: Jennifer López, David Guetta y Gabito Ballesteros, Sálvame Hoy.
0: Número 9.
3: Quevedo y Elvis Crespo, La Graciosa.
4: Como La Graciosa.
0: Número 8.
3: Michael Jackson, Beat It.
0: Número 7.
3: Aitana, Superestrella.
0: Número 6.
3: Drake, Janis.
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0: Número 5.
3: Olivia Rodrigo, The Cure.
0: Número 4.
3: Anita Lisa Rema, Goals.
0: Número 3.
3: Ariana Grande, Hate That I Made You Love Me.
0: Número 2.
3: BTS, Swim.
0: Número 1.
3: Michael Jackson, Billie Jean.
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2: Las 10 con 29 minutos.
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1: Las 10 con 45 minutos.
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3: El Día Internacional de la Mujer en la Minería se celebra el 15 de junio para visibilizar la contribución femenina en el sector y concienciar sobre la necesidad de la equidad de género para una industria sostenible e inclusiva.
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5: Las 11 con un minuto.
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7: La presidenta Claudia Sheinbaum anunció que consultará directamente a las bases magisteriales escuela por escuela y dejará de negociar directamente con las dirigencias sindicales. Esto tras la negativa de la CENTE, que en lugar de discutir las propuestas que le ha presentado el gobierno federal, ha preferido continuar con la ola de actos vandálicos. ¿Está haciendo bien la presidenta? Definitivamente, y por dos razones fundamentales. La primera, la inmensa mayoría de los profesores que participan en las movilizaciones de la coordinadora lo hacen obligados bajo amenazas de sus líderes. Aquí en Chiapas se han registrado muchos casos de docentes a los que la dirigencia les ha negado el derecho de concursar en la cadena de cambios por no haber apoyado en las marchas y plantones. Inclusive, los castigan enviándolos a las escuelas más alejadas de la región. La segunda, desde su fundación, la CENTE y el mismo CENTE han sido criticados por su falta de objetividad y legitimidad en la defensa, protección y promoción de los derechos laborales de los maestros. Las decisiones del gremio las toman los dirigentes y al final de cada movilización son los únicos que reciben los beneficios. Dicha consulta se prevé que se lleve a cabo el próximo mes de agosto para conocer la opinión de los docentes sobre el futuro de la USICAM y el sistema educativo. Y ojalá esta sirva para abrir un gran debate sobre el futuro del sindicalismo magisterial en México, que tanta falta nos hace.
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1: Las 11 con 6 minutos.
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4: Revista del Consumidor Radio.
5: ¿A poco no se te antoja algo fresco, acidito, con mariscos? Hoy utilizaremos camarón mexicano para nuestro platillo sabio. Un orgullo de nuestra producción local que nos permite tener calidad y sabor los 365 días del año. Acompáñanos a preparar un aguachile de camarón con puré de camote.
3: Revista del Consumidor.
4: El camarón es uno de los productos pesqueros favoritos de las y los mexicanos, ya que además de que es delicioso, está disponible en el mercado durante todo el año. Además, nuestro país es el segundo mejor productor pesquero y acuícola de camarón en Latinoamérica, según un reporte de la Organización de las Naciones Unidas para la Alimentación y la Agricultura.
5: Su consumo aporta vitamina B12, B9 y B3, las cuales apoyan al metabolismo, al sistema nervioso y al sistema inmune. Sin duda es el candidato perfecto para el platillo sabio Profeco de este mes. Un delicioso aguachile de camarón con puré de camote. Una preparación fresca y con equilibrio de cítricos y picantes.
4: Atrévete a probar esta combinación gastronómica. Para esta receta necesitaremos los siguientes ingredientes: 500 gramos de camarón mediano o grande, sal, pimienta blanca molida, 120 mililitros de pulpa de maracuyá fresca, 180 mililitros de jugo de limón, un limón amarillo, jugo y ralladura, un pepino pelado, un chile serrano, un chile habanero pequeño, medio manojo de cilantro, 40 mililitros de aceite de oliva, una cucharadita de miel y una cucharadita de salsa de soya.
5: Para la parte dulce del platillo, el puré de camote, ocuparemos 280 gramos de camote naranja, 2 cucharadas de mantequilla sin sal, 2 cucharadas de crema para batir, una cucharadita de miel de abeja, sal, pimienta negra molida, una pizca de canela en polvo, una cucharadita de aceite de oliva, 2 cucharadas de nuez, 2 cucharadas de queso de cabra.
4: Y para el emplatado necesitamos una taza de cebolla morada fileteada, una taza de pepino en láminas finas, un cuarto de mango petacón en cubos pequeños, medio manojo de cilantro criollo, 2 cucharadas de ajonjolí negro tostado, semillas de maracuyá y tostadas horneadas.
5: Ya con nuestros ingredientes listos, empezaremos con la preparación del aguachile. Comenzamos limpiando y abriendo los camarones con un cuchillo pequeño en corte mariposa para retirar la víscera. Una vez limpios, los colocamos en un bowl y les espolvoreamos sal y pimienta blanca. Después, los refrigeramos. Mientras tanto, licuamos la pulpa de maracuyá fresca, el jugo de los limones y la ralladura, el pepino pelado, el chile serrano y el habanero, el cilantro, el aceite de oliva, la miel, la salsa de soya y salpimentamos al gusto. Colamos la mezcla parcialmente para conservar un poco de textura. Luego, la agregamos al bowl de los camarones, revolvemos y los dejamos de 5 a 7 minutos.
4: Para la preparación del puré de camote, comenzamos lavando y secando los camotes. Los llevamos al horno enteros con aceite y sal a 180 grados Celsius durante 50 o 60 minutos. El camote debe quedarnos muy suave para poderle retirar la cáscara sin dificultad. Lo machacamos y lo colocamos en un recipiente para reservarlo. A fuego bajo, en una olla, agregamos mantequilla y la crema para batir. Apagamos la mezcla antes de que hierva. Integramos esta mezcla al camote machacado con movimientos de abajo hacia arriba. Luego incorporamos la canela, la miel, el queso de cabra, la nuez y salpimentamos al gusto. Antes de servir es muy importante integrar a nuestro aguachile el pepino, el mango y la cebolla.
5: Ahora sí, ya que tenemos ambas preparaciones listas, vamos al emplatado. En una tostada horneada, colocamos el puré de camote y el aguachile.
4: Terminamos con semillas de maracuyá, el cilantro, un poco de aceite de oliva y espolvoreamos el ajonjolí.
5: Ya tenemos listo nuestro aguachile de camarón. No olviden que el platillo sabio Profeco es fácil de preparar, tiene buen sabor, aporta un balance nutricional y rinde para varias porciones.
4: Anímense a prepararlo y cuéntenos en nuestras redes sociales cómo les quedó. 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
5: Gobierno de México.
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0: ¿Alguna vez te has preguntado por qué a las 10 de la noche tu cuerpo ya pide almohada?
1: Aunque tu mente todavía quiera ver un capítulo más de tu serie favorita.
0: ¿O por qué te da hambre más o menos a la misma hora, como si alguien dentro de ti llevara un horario escondido? Pues resulta que sí, dentro de ti hay un reloj. No tiene manecillas ni hace ruido, pero lleva millones de años dando la hora.
1: Se llama reloj circadiano
0: y trabaja siguiendo ciclos de 24 horas, justo como el giro de la Tierra. Gracias a él, tu cuerpo sabe cuándo despertar, cuándo comer y cuándo apagar las luces para dormir. Este reloj vive en una pequeña región del cerebro llamada núcleo supraquiasmático, un conjunto de unas 20.000 neuronas, pequeñito, del tamaño de un grano de arroz, pero poderoso como el director de una orquesta. Recibe la luz que capta nuestros ojos y con esa información le avisa al resto del cuerpo: ¡es de día! ¡A moverse!
1: O ya oscureció, es hora de reparar tejidos y ahorrar energía.
0: Imagínate, los reptiles tienen en la cabeza algo que los científicos llaman el tercer ojo, un órgano que detecta directamente la luz del sol y les dice cuándo moverse y cuándo quedarse quietos. Nosotros no tenemos ese tercer ojo, pero nuestros ojos hacen el mismo trabajo. Le envían señales de luz y oscuridad al cerebro. Y cuando anochece, una hormona llamada melatonina empieza a inundar nuestro cuerpo, como un arrullo químico que nos prepara para soñar. Mientras dormimos, otra hormona toma el turno de madrugada, el cortisol. Va hacia nuestros depósitos de grasa, libera glucosa y prepara al cuerpo para que cuando suene el despertador o entre el primer rayo de sol por la ventana, tengamos la energía lista para arrancar el día. Pero ojo, este reloj tan fino se puede descomponer. Trabajar de noche, desvelarte con el celular a las 2 de la mañana o saltarte horas de sueño
1: es como meterle arena a un reloj suizo.
0: Cuando nuestros ritmos circadianos se alteran, el cuerpo lo cobra caro. Obesidad, diabetes, depresión e incluso estados psicóticos pueden aparecer. Y no solo nos afecta a nosotros. La luz artificial que invade la noche también altera los ciclos de reproducción de muchos animales. En 2017, tres científicos estadounidenses, Jeffrey Hall, Michael Rosbach y Michael Young, recibieron el Premio Nobel de Medicina por descubrir los llamados genes reloj, el manual de instrucciones que le dice a nuestras células cómo fabricar las proteínas que aceleran o frenan nuestro reloj interno. Así que esta noche, cuando sientas que los párpados te pesan y el cuerpo te pide cama, no le eches la culpa al cansancio nada más. Agradece a ese pequeño reloj escondido en tu cerebro que lleva toda tu vida cuidando de ti. En silencio, sin pilas, sin alarma. Solo con la luz del sol y la oscuridad de la noche. Con información del doctor Raúl Aguilar Roblero, del Instituto de Fisiología Celular de la UNAM. Un guión de Leonardo Santiago, con información del portal Ciencia UNAM. Les saluda Mónica Genis.
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6: Las 11 con 17 minutos.
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7: 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Parque ecoturístico Grutas del Mamut, ubicadas en San Cristóbal de las Casas, Chiapas. Un lugar dentro de la naturaleza, un espacio de esparcimiento para toda la familia. Ubicadas a 7 kilómetros de San Cristóbal de las Casas, a 20 minutos de este maravilloso pueblo mágico. Además de las grandes extensiones de áreas verdes arboladas y un riachuelo, encontramos palapas. Para el esparcimiento familiar, el lugar cuenta con canchas de fútbol y de voleibol. Podrás tomar paseos en lancha, practicar rapel. El atractivo principal de este lugar es una enorme cueva llena de formaciones rocosas. Tiene una altura aproximada de 15 metros y el lugar toma su nombre a una formación rocosa parecida a un mamut. Además, cuenta con un par de puentes colgantes. 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
3: Las 11 con 29 minutos.
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1: Las 11 con 43 minutos.
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3: Cristiano Ronaldo

0: Vio mantener su concentración y arriesgarse una multa de la FIFA al negarse a dar entrevistas en el descanso. Los árbitros del Mundial ganan $100,000 de base más bonos por partido, pudiendo el de la final alcanzar los $300,000. Medio millón de personas festejaron el partido inaugural del Mundial 2026 en diversos puntos emblemáticos de la Ciudad de México. Aficionados en Tijuana despidieron con calidez y regalos a la selección de Irán antes de su debut mundialista en Estados Unidos.
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3: 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Inicia oficialmente la actividad ciclónica en el Atlántico y el Pacífico Oriental. Se vigila de cerca la temperatura del mar ante el posible desarrollo del fenómeno de la Niña. 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Las lluvias monzónicas avanzan por el sur de Asia, siendo vitales para la agricultura de la región. Su llegada suele detonar las primeras tormentas severas e inundaciones del año. 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El hemisferio norte se prepara para el solsticio de verano con los primeros domos de alta presión. Se prevén temperaturas extremas tempranas en Norteamérica, Europa y Medio Oriente.
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2: Las 12 con 3 minutos.
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0: Las 12 con 16 minutos.
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2: Las 12 con 32 minutos.
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0: las 12 con 48 minutos.
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2: La una con un minuto.
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2: La una con 34 minutos.
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2: Las 2:02.
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0: Las 2 con 20 minutos.
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2: Las 2:36.
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0: Las 2 con 49 minutos.
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1: 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Las 3 con un minuto. 97.7 FM, XHGTC, la radio que quieres escuchar. 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

0: Esta canción es dedicada en memoria de Yolanda Plaqui Romero y Albina González, fanáticas que me escucharon en vida y también en su muerte. Que en paz descanse.
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2: Las 3 con 34 minutos.
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0: Las 3 con 49 minutos.
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2: Las 4 con 2 minutos.
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0: Las 4 con 19 minutos.
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2: Las 4:33.
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0: Las 4:51.
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2: Las 5 con 2 minutos.
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0: Las 5 con 17 minutos.
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2: Las 5 con 35 minutos.
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0: Las 5 con 46 minutos.
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0: Las 6 en punto.
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3: Incompetencia o corrupción, ¿qué es lo que marca el desempeño de la Secretaría de Movilidad y Transporte de Chiapas? Se hace esta pregunta por el cúmulo de abusos cometidos tanto por los choferes de transporte colectivo en la capital del estado como por los mismos concesionarios. Es intolerable la falta de acción por parte de esta dependencia que no cumple con su función de vigilar y supervisar que el servicio prestado a los usuarios corresponda, si no a niveles óptimos de calidad, por lo menos ajustados a los requisitos establecidos en la normatividad, ya que se acumulan las quejas en contra de los choferes que se niegan a brindar el servicio a personas de la tercera edad o que les exigen, a veces a punta de gritos e insultos, el costo completo del pasaje por no presentar su credencial del INAPAM. A esto agréguese la pésima conducción y los accidentes que en algunas ocasiones han sido bastante graves, y todo por hacer carreritas en las calles y avenidas de la ciudad. Por otra parte, los concesionarios no mejoran sus unidades. En su mayoría son vehículos viejos, destartalados y sumamente incómodos. Pero aquí, como dice el dicho, tanto peca el que mata la vaca como el que le agarra la pata. Si los choferes y concesionarios hacen lo que les viene en gana, es por la incompetencia de la Secretaría de Movilidad, o quizá por la aparente complicidad con los llamados pulpos del transporte.
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0: Oli Sowers, Oli Wis, good morning, buenos días por la mañana, feliz martes espectacular, 16 de junio del 2026, en esta mañanita medio nubladita, porque pues en la madrugada llovió, ¿verdad? Chulada, de veras que, pues bueno, sí, porque es que hizo un calor el día de ayer acá en Tuxtla Gutiérrez, y dije yo, ay Dios, padre, una gran desesperación, que parecía que la lumbre tenía una encima, y luego que fui a hacer unos mandados por acá, dije yo, ay Dios, padre, ir a mi casa, y bueno, pues ya en la tardecita, llovió, ¿no? Y a medianoche, o era como la 1 de la mañana, estaba yo durmiendo tan tranquilo, soñando bien bonito, cuando de repente, ¡zas!, culebra el piso, me pepena un rayo, de veras que sí, hubo rayos ahí, y pues bueno, llovió y refrescó, pero mientras tanto, estamos arrancando en vivo, en directo y a todo color, desde la torre digital de la radio del diario, para toda la gente hermosa que ya anda despierto, despierta. Primero, pues, dale gracias a Dios por un día más que nos regala, por un día más que yo estoy acá en cabina con ustedes. ¿Para qué? Para que yo les ponga canciones mientras ustedes me las piden. Yo voy programando las canciones para que así, pues, obviamente, estemos feliz y contentos en esta mañanita espectacular. Te saluda Manolo Vázquez y te voy a acompañar hasta las 8 de la mañana con 120 minutos de pura música de cumbia, salsa, bachata, tropical, merengue, en fin, lo que tú quieras escuchar en estos momentos. Así es que, a partir de ahorita, llama ya al teléfono en cabina acá en Tuxtla Gutiérrez, 961-61-228-60. También me puedes mandar tu mensaje de texto, tu mensaje de voz, o directamente me puedes marcar a cabina para que echemos la chisma a todo lo que da como debe de ser. Y pues bueno, así es que estamos transmitiendo acá en la 97.7 FM para toda la gente hermosa que nos escucha en la zona metropolitana, también por supuesto, y a los que ya andan ahí despierto, despierta, muy buenos días, ¿verdad? Y también saludamos a la gente hermosa de Palenque a través de la 103.7 FM, la radio del diario. Ahí un saludo muy especial ahí a Lady Foster, que mi amistad carísima de París, que está en los controles técnicos, que le mandamos un beso cachichirri. Claro que sí. A toda la gente hermosa que nos escucha en Palenque, muy buenos días. Que hay el día jueves, vamos a estar celebrando 3 años contigo a todos lados ahí en la plaza de Palenque, por supuesto. Ahí vamos a estar en Divina Tropical. ¿Por qué vamos a estar? Porque, ay, yo también ahí voy a estar, claro que sí. Ay, cuando me dijeron, Manolo, tú te vas a Palenque, y pues bueno, yo grité de emoción y me puse feliz y contento porque al fin voy a estar otra vez con usted, por supuesto. Me da muchísimo gusto. Ahí estaremos parte acá de la radio del diario y de Diario TV Multimedia, por supuesto. Y pues bueno, principalmente agradecerle, gracias a Dios, ¿no? Porque que llegamos a 3 años allá en la radio del diario en Palenque, por supuesto, y también a los directivos, al doctor Gerardo Toledo Coutinho, al licenciado Rogelio Toledo Coutinho, que pues ellos apostaron allá a estar ahí en Palenque, y pues ya 3 años, y eso me da muchísimo gusto, por supuesto. Y gracias a toda la gente hermosa allá de Palenque que día a día nos escuchan. Y pues bueno, vamos por más. Claro que sí, por supuesto.
1: ¡Ay, caramba!
0: Y también saludamos a la gente hermosa que nos escucha en Tapachula. Muy buenos días, chulada. Le mandamos un beso a Cachichurri. A mi otra amistad carísima de París, allá a Marbe Hernández. Ella Marbella, bella, bella, bella. Le mandamos un saludo muy especial, por supuesto. En la 96.3 FM, la radio del diario, allá en Tapachula, en el diario del Soconusco, por supuesto, ¿verdad? Bueno, por acá me acaban de mandar una postal muy bonita. Dice por acá, hola, buen día, mi estimado Manolo. Dice, saludos a ti y a todo tu auditorio. Dios te bendiga y me puedes complacer con un saludo a todos los taxistas de Palenque del sitio Boxbalam y a la reina de los taxis, dice Jenny, dice, y a la reina de la radio Selene, y una canción de remix. Claro que sí, mi vida, solo muy especial para mi comadre Selene y para Jenny Cristel, que ahora obviamente ella es la reina de los taxis, y mi comadre Selene, la reina de la radio, por supuesto. Claro que sí, solo muy especial para ellos. Y por supuesto, claro que sí, te voy a poner esta canción que regresemos. Pero mientras tanto, vámonos con esta canción de El Guapísimo de Yair junto a la Sonora Santanera, que nos dice: oye, traicionera, aunque yo me muera. 6:12 a.m. a bailar se ha dicho.

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2: Las 6 con 15 minutos.
3: La radio del diario, con el reporte del Servicio Meteorológico Nacional, el clima diario te informa. Hoy martes, San Cristóbal de las Casas. Tormentas eléctricas, máxima 24, mínima 14. Suchiapa, tormentas eléctricas, máxima 32, mínima 21. San Fernando, tormentas eléctricas, máxima 29, mínima 19. Berriozábal, tormentas eléctricas, máxima 30, mínima 19. Chiapa de Corzo, tormentas eléctricas, máxima 32, mínima 21. Tuxtla Gutiérrez, tormentas eléctricas, máxima 32, mínima 21. El clima diario te informó. Ante la presencia de huracanes, resguárdate en albergues si vives en zonas de riesgo. Aléjate de arroyos y no intentes cruzar zonas inundadas.
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Okay, ya estamos de vuelta, son las 6 de la mañana con 22 minutos a través de la radio del diario en esta mañanita espectacular, ¿verdad? Está fresquecita, está medio nubladita, pero sí va a calentar el sol más al rato. Pero ¿qué les parece si ahorita vamos a checar la temperatura del día de hoy como es de costumbre y como todos los días?

chuladas, en estos momentos estamos con la mínima de 23 grados Celsius y vamos a estar con la máxima de 33, o sea que el día de hoy va a estar como el día de mañana, bueno, como el día de ayer, ¿verdad? Que se hizo calorcito, que hizo bastante calor, ay Dios Padre, pero bueno, y con posibilidades de lluvias por la tarde para que tomen sus precauciones. Ya saben, la mínima de 23 y la máxima de 33 grados acá en Tuxtla, George, en Tuxtla Gutiérrez, ¿verdad? 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Pero bueno, así es que también un saludo muy especial a toda la gente hermosa que nos escucha allá en San Cristóbal de las Casas, en Teopisca, en Berriozábal, Chiapa de Corzo, San Fernando, El Parral, por supuesto, y también a la gente hermosa que nos escucha allá en Palenque, en Catazajá, Salto de Agua, La Libertad y parte de Tabasco. Recordarles que le hacemos la invitación que este próximo jueves estaremos ahí en la Plaza de las Flores, por supuesto, celebrando el tercer aniversario de la radio del diario allá en Palenque, la 103.7 FM, para que así vayamos a todo lo que da, como debe ser, la pasemos bien. Aparte, pues ahí van a dar a conocer acerca de la botarga del mundialito que están organizando. En fin, va a haber una fiesta, pero para que la pasamos súper bien, espectacular, como debe de ser. Así es que los invitamos a que este próximo jueves ahí estaremos, como debe ser, en vivo, en directo, de todo color. Ahí estará mi comadre Selene, ahí estará Lady Foster, ahí estará Jenny, ahí estará Olvera, ahí estará también Adrián Jiménez, el guapísimo Daniel Huerta, por supuesto, ahí todo el staff de la 103.7 FM, la radio del diario, ¿verdad? Bueno, también les quiero mandar un saludo muy especial a los amigos del transporte público, a todos los sitios de taxi, y también al que se acaba de comunicar conmigo, al sitio de taxi Box Balán también, un saludo muy especial que me pidió algo de Remix, y ahorita viene una canción de Remix, por supuesto, ¿verdad? Bueno, a los del colectivo también un saludo muy especial, a todas las rutas que ahorita van manejando, por favor manejen relajado, tranquilo, sereno, no vayan a las carreras, porque yo uso el colectivo, luego me subo así en Chavis, así a todo lo que da, más si me suben adelante, ay Dios, para acá, que para allá, que se va, cuando de repente, ay, que le acelera el coche, le acelera el... el chofer, digo yo, ay, por las chancritas del divino Dino Atocha, dije yo, ¿qué está pasando? Dije yo, y luego automáticamente ya cuando va uno así con la adrenalina pura y automáticamente dice uno así de... Y que más le acelera. Pero ya después dicen, no, mejor por favor manejen relajado, tranquilo y sereno, porque ya saben que los accidentes están a la orden del día. Pero mientras tanto, vámonos con esta canción del guapísimo de Remix, quien nos dice, Paloma Ajena, te creí buena, 6 de la mañana con 26 minutos.

0: 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Las 6 con 30 minutos.
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1: De la mañana con 37 minutos a través de la radio del diario en esta mañanita espectacular, y escuchamos algo de Mike Balbori junto al a la reina de la cumbia, a mi íntima amiga de años, a la guapísima, ella sí es actriz y cantante, se llama El Clavito la canción, pues Mariana Seoane, por supuesto. Ella sí canta y actúa, lo hace de villana, lo hace de protagonista. Ella canta, ha hecho duetos con varios cantantes, no como otras que se quieren creer que ellas son cantantes, que son actrices, que no sé qué. Ay, ¿quieren saber de a quién me refiero? Ay, pues vámonos con la sección de Controla mi lengua, porque es una cosa que ya no hay vida.
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1: Efectivamente, ayúdame Dios mío a controlar mi lengua, porque de veras les voy a decir que, ay no, esta señora. Hablamos de Imelda Tuñón, que ella anda ahí, que esto, que el otro, poniendo en mal a Maribel Guardia, porque también Maribel Guardia, ella sí es cantante y actriz, ¿verdad? Pero esta señora, ay Dios, padre, que ha hecho que no sé qué, que ha hecho para que no sé qué, pues bueno, resulta y pasa que, pues esta señora, Imelda Tuñón, vuelve, a la carga, la cantante se lanza contra Maribel Guardia y la tacha de haber hecho su vida, un desastre en medio del pleito, que se mantiene con la herencia de Juliancito, que esto, que el otro, que no sé qué, igual que su tía Adis Tuñón. Ay, de veras que quiere manchar ahí la buena imagen que tiene Maribel Guardia, porque ella ha sabido ser madre y abuela, por supuesto, ¿verdad? Y pues bueno, ella de repente, así es que yo, que Maribel Guardia, automáticamente le diría yo así, nada más y nada menos, que de veras que es una cosa que ya no hay vida. Así de...
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1: Si no, también así le diría.
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1: Ay, sí, y cuando empieza a cantar, que esto, que el otro, automáticamente así se transforma uno como Lolita Cortés, y así de...
3: No regrese, señora. No regrese. No la necesitamos. Ay, en lo más mínimo.
1: De veras que es una cosa que ya no hay vida, pero bueno, esta fue la sección de Controla mi Lengua.
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1: 6:40 a.m. Oigan, y les quiero hacer una recomendación, más bien, hay una promoción que los amigos de Jardines del Edén nos está ofreciendo para todos nosotros, porque de veras uno dice, no, pues esto que lo otro, pero uno nunca sabe la verdad, ¿no? 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Pero bueno, mientras tanto, te recuerdo el teléfono en cabina 961-612-2860. Para que me pidas alguna canción, así cumpleaños el día de hoy, con mucho gusto vamos a felicitarlos. De qué parte me están escuchando en estos momentos, para que así yo les mande un saludo muy especial y un beso cachichi Rivera. Pero mientras tanto, vamos a echarle Julia a la canilla, vamos a bailar con algo de El Hijo de Alfredo el Pulpo, Los Teclados, que nos dice Arroz con Coco. 6:41 a.m, así es que música, maestro.

0: 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Las 6:45. 97.7 FM, XHGTC, la radio que quieres escuchar. 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
0: Ay, esta canción sin duda alguna es una clásica, obviamente de Roberto Carlos, ¿verdad? Pero lo hizo Alberto Barros, en salsa junto a su hijo, y luego ahí quedó espectacular, por supuesto, Alberto Barros y Alberto Barros Jr. Y lo escuchamos acá en Ritmo Latino, que es la canción que se llama Cama y Mesa, por supuesto, ¿verdad? Bueno, qué bonita salsa, la verdad, muy romanticona y aparte también para bailar, ¿cómo de que no? Pero antes de que yo me vaya, porque ya se fue, pero la primera hora sí, mira, se fue como hilo de media, de veras, que es una cosa que ya no hay vida. 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Pero bueno, así es que te recuerdo el teléfono en cabina para que en la segunda hora me pidas alguna canción especial, 961-61-228-60, para que también si quieres saludar a alguien, con mucho gusto, hay que saludarlo como debe de ser, si hay cumpleaños el día de hoy, pues bueno, en fin, ya saben que aquí vamos a estar echando la chisma, la chorcha, si a todo lo que da como debe de ser. Así es que pues bueno, también en línea, estamos en www.laradiodeldiario.com y también nos puedes seguir en el canal de WhatsApp como La Radio del Diario, ¿verdad? Para que así no haya ningún pretexto para no escuchar La Radio del Diario. Pero bueno, ¿y qué les parece si ahorita nos despedimos con otra salsa? Por supuesto, ya saben que aquí tocamos de todo, cumbia, salsa, tropical, bachata, merengue, la cuestión es que hay que mover la cuerpa, la esqueleta y decir salte flojera de este cuerpo chambeador y a mover la múscula, claro, ejercitar la múscula. Mientras tanto, vámonos con Eddie Santiago que nos dice lluvia, tus manos fríos como la lluvia, sí, el día de ayer, o cuando llueve y salimos ahí, por eso siempre les digo que hay que cargar su sombrillaza de miedo, su impermeable, porque si no, luego decimos lluvia, tus manos frías como la lluvia, y que luego, ay Dios, nos pepena una gripa, luego, por eso siempre cuando se mojen así, que les agarra la lluvia, llegan a casa y hay que bañarse. ¿Por qué? Porque si están así con la ropa húmeda, luego nos enfermamos. Pero mientras tanto, vamos a bailar. Son las 6 de la mañana con 54 minutos. Así es que estás escuchando tu programa de confianza,
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0: 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Las 7 en punto.
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2: Incompetencia o corrupción. ¿Qué es lo que marca el desempeño de la Secretaría de Movilidad y Transporte de Chiapas? Se hace esta pregunta por el cúmulo de abusos cometidos tanto por los choferes de transporte colectivo en la capital del estado como por los mismos concesionarios. Es intolerable la falta de acción por parte de esta dependencia que no cumple con su función de vigilar y supervisar que el servicio prestado a los usuarios corresponda, si no a niveles óptimos de calidad, por lo menos ajustados a los requisitos establecidos en la normatividad, ya que se acumulan las quejas en contra de los choferes que se niegan a brindar el servicio a personas de la tercera edad o que les exigen, a veces a punta de gritos e insultos, el costo completo del pasaje por no presentar su credencial del INAPAM. A esto agréguese la pésima conducción y los accidentes que en algunas ocasiones han sido bastante graves, y todo por hacer carreritas en las calles y avenidas de la ciudad. Por otra parte, los concesionarios no mejoran sus unidades. En su mayoría son vehículos viejos, destartalados y sumamente incómodos. Pero aquí, como dice el dicho, tanto peca el que mata la vaca como el que le agarra la pata. Si los choferes y concesionarios hacen lo que les viene en gana, es por la incompetencia de la Secretaría de Movilidad, o quizá por la aparente complicidad con los llamados pulpos del transporte.
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0: Sours, Manowers, bombones de azúcar. Ya estoy de vuelta, ya llegó la alegría, ya llegó el ambiente, ya llegó la segunda hora del ritmo latino y por supuesto ya llegó la buena música. 60 minutos hasta las 8 de la mañana te voy a acompañar con este ritmo, pues obviamente con tu programa de confianza, Ritmos Latinos, ya saben, de lunes a domingo de 6 a 8 de la mañana a través de la radio del diario Tuxtla Gutiérrez 97.7 FM. Aquí te saluda Manolo Vázquez en los controles técnicos y por supuesto en la 103.7 FM en Palenque, por supuesto, a toda la gente hermosa de Palenque, a mis palencanos y palencanas, un saludo muy especial, que ya saben que esta semana estamos de aniversario, el día jueves. Están cordialmente invitados para que vayan ahí a la Plaza de las Flores, por supuesto, para que echemos ahí la chisma, el baile, el merequetengue. La cuestión es que hay que pasarla súper bien, ya saben, están cordialmente invitados, porque ahí estaremos todo el staff de la 103.7 FM allá en Palenque, por supuesto. Qué bonito Palenque, la verdad, sí, aparte hay muchos lugares bonitos a donde ir a Palenque, ¿verdad? Por ejemplo, en Catasajá, Salto de Agua y en la tierra, que es en el Santuario de la Ciguana, por supuesto, allá en La Libertad y parte de Tabasco, por supuesto, en Jonuta, Tabasco, que también nos escuchan. El día de ayer le estaba platicando, ¿no?, que vi un documental de, yo no sabía que existía este lugar donde hay manatís, y la verdad que, bueno, hay que cuidar nuestro ecosistema, porque luego nosotros somos los culpables de que por qué las grandes lluvias, que por qué los grandes calores, que si eso, que será otro, pero bueno, así que lo importante es que estamos arrancando la segunda hora y también saludamos a la gente hermosa que nos viene escuchando en estos momentos en Tapachula. Muy buenos días a la gente hermosa de Tapachula, allá en Unión Juárez, en Cacahuatán, en Acacoyagua, también allá en Escuintla, en Suchiate, por supuesto, en Tuxtla Chico, en Huixla, en fin, donde quiera que estemos ahí, con mucho gusto los saludamos como debe ser a través de la 96.3 FM, la radio del diario. Así es que un saludo muy especial, y ya saben, si quieren alguna canción especial, con mucho gusto, ya saben, pídemelas y yo te las pongo como debe de ser. Bueno, oigan, te recuerdo también el teléfono. Ah, por acá me acaban de mandar un mensajito, que eso me da muchísimo gusto. A ver qué nos dice por acá. A ver, vamos a ver qué dice por acá.
1: Muy buenos días, mi amigo Manolito. Aquí la escucha, ya te la sabe como siempre. Hay un saludo para el buen Deiser Vázquez, el taxista más guapo de Tuxtlandia, al contador Jopsi y a todo el hermoso clan de allá, la que te oye y te escucha todos los días. Y ahí, si pudieras poner algo de Elvis Crespo, sería formidable.
0: Claro que sí, con muchísimo gusto. En el próximo bloque te voy a poner una canción de Elvis Crespo para empezar el día como debe ser. Bueno, saludo muy especial ahí para la Betty, que todos los días nos escucha ahí, y también a todos los que van ahí a bordo de la unidad 7921, que viene del centro a la hermana república allá de Plan de Ayala, y de Plan de Ayala hacia el centro. Un saludo muy especial a todos los del transporte público, ahí a los señores pasajeros de la ruta 7921. Les mando un beso cachi, es más, doble beso cachichirri.
2: ¡Ay, caramba!
0: ¿Y qué les parece si ahorita vamos a bailar, como dice Alfredo el Pulpo en los teclados? Se llama La Culebra, 7 de la mañana con 11 minutos.

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2: Las 7 con 14 minutos.
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1: Ay, ya estamos de vuelta y con esa canción que se llama Píntame tu carita de la niña más bonita. Ay, de veras, con esa canción de Elvis Crespo. Ahí estuvo dedicada para la Betty que me pidió algo de Elvis Crespo y con mucho gusto. Ahí está, él me las pidió y yo se la puse la canción. Claro que sí, ya saben, el teléfono en cabina. Parece que tenemos una llamada telefónica, por supuesto. Claro, no podía faltar la llamada. A ver a quién tenemos en la línea. Oli, Oli, buenos días.
2: Hola, Oli, buenos días, Manuelito.
1: Hola, buenos días. ¿Qué tal? ¿Cómo amaneció el día de hoy?
2: Ya te olvidaste de mí, ¿verdad, Manuelito?
1: No, claro que no, por supuesto que no. ¿Cómo está usted, la licenciada Carolina, verdad?
2: Bien, ¿cómo me dijiste? ¿Bien?
1: Bien, ya sabe que empezamos el día para agradecerle a Dios por un día más de que nos presta y con buena música.
2: Así es, Manuelito. Pues aquí, comentarle buenos días a la audiencia y a todos los que laboran en esa empresa radiofónica y Media Group del Diario de Chiapas. Y también comentarles para hacerles una invitación para el 4 de septiembre. Para que compren sus boletos para lo del Coliforum que viene el Congreso de Evolución de Daniel Javier.
1: Ajá.
2: Están a la venta los boletos para que pudieran darse esa oportunidad de poder estar con varios conferencistas de talla internacional.
1: Sí, es muy importante invitarle a toda la gente porque de veras que uno dice, ay no, pero cuando va uno a ese tipo de conferencias sale uno pero bien cambiado y con otra mentalidad.
2: Así es, Manuelito. Pues tenemos, ahí está abierta la invitación para los que gusten comprar sus boletos. ¿Sí? Está la venta en las sucursales de los BIC.
1: Ajá.
2: Y pues cualquier cosa, pues estoy a sus órdenes en el 961-593-1246.
1: Perfecto, para el evento el día 4 de septiembre, ¿verdad?
2: Así es, Manuelito.
1: Perfecto, están obviamente invitados y pues bueno, ahí está la invitación a toda la gente hermosa que nos escucha acá de Tuxtla Gutiérrez, de Palenque y de Tapachula también.
2: Estamos a sus órdenes.
1: Sí, bueno, les deseo un excelente día, ¿sale?
2: Igualmente, bye.
1: Perfecto, muy bien. Pues ahí están cordialmente invitados ahí para que vayan a esta conferencia el día 4 de septiembre. La verdad yo se los recomiendo porque vienen unos conferencistas de talla internacional y la verdad ahí van a ir. Pero bueno, mientras tanto son las 7 de la mañana con 23 minutos. Oigan, y el día de hoy también hay fútbol, claro que sí. Y obviamente, como todos los días en los Ritmos Latinos, vamos con la recomendación.
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1: Bueno, pues el día de hoy, 16 de junio, va a estar el partido a las 7 de la noche. Argentina contra Argelia, para que no se lo pierdan, por supuesto. Y a las 10 de la noche estará Australia contra Jordania. Ahí para que vayan a ver el partido, ahí a donde ustedes quieran, en casita, pueden ir a un lugar. O porque no, también pueden ir a Cinépolis Poliforum, porque pues ellos también van a transmitir el partido y pues obviamente van a comprar sus boletos. Recuerda que Cinépolis Poliforum y las redes del diario te invitan a ver todos los partidos del mundo. 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Así es que pues ahí estuvo la invitación como debe ser el día de hoy.
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1: Ok, Maguey, ¿y qué les parece? Ahorita vamos a felicitar a los cumpleañeros y cumpleañeras del día de hoy en la sección del anfitrión.
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Así es que muchas felicidades a los cumpleaños y cumpleañeras del día de hoy, especialmente ahí para Alejandro Cifuentes Salas, que el día de hoy está cumpliendo años, de parte ahí de toda su familia, del tío Kino, que nos escucha ya a través de la 106.7 en Radio Naranjo, voz de Berriozábal, a toda la gente hermosa de Berriozábal, especialmente ahí para Alejandro Cifuentes, que el día de hoy está de manteles largos, que la pase espectacular, y por supuesto que le mandamos un beso cachichir. Claro que sí. Y bueno, y hablando de mundiales y todo esto, ya saben que acá en Ritmo Latino vamos a estar también poniendo canciones de los mundiales anteriores, ¿no? Por ejemplo, ahorita vamos a escuchar algo de Shakira cuando fue el mundial allá en el 2010 en Sudáfrica, con esta canción. ¿Quién no baila el Waka Waka? ¿Quién no lo sigue recordando el Waka Waka? Así que bueno, ahorita vamos a bailar esta canción cuando son las 7 de la mañana con 26 minutos. Así es que a bailar el Waka Waka en los Ritmos Latinos. Hey!

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3: Las 7 con 30 minutos.
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0: 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Escuchamos algo de la Sonora Dinamita con esta canción que se llama No te metas con mi coco, coco. Ay, claro que sí, por supuesto, con esa canción espectacular. Bueno, cuando son las 7 de la mañana con 36 minutos. Y te recuerdo que si quieres alguna canción especial, con mucho gusto me puedes marcar a cabina en estos momentos, o me puedes mandar tu mensaje de texto, tu mensaje de voz al 961-61-228-60, Cantux de Gutiérrez, Palenque 916-282-1117 y Tapachula a través del 962-311-2796. 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
0: Ok, Maguey. Hay estufas, por supuesto. Oigan, chuladas. Vámonos con la sección de la escándala, porque ¿qué creen? Ya se acerca la Casa de los Famosos, su temporada número 4 de acá de México. Y por ahí ya revelaron dos nombres. Dicen por ahí las malas lenguas, y la mía que no es tan buena, que ya están confirmados. ¿Quieren saber de quiénes se tratan? Pues vámonos con la sección de la escándala.
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0: Bueno, ¿qué creen, chuladas? Pues ya ven que habían rumores de que pues Cynthia Clitbo iba a estar en la Casa de los Famosos, ¿no? Pues fíjense que el día de ayer dijeron que pues sí va a estar en la Casa de los Famosos. Ahí, la verdad, ella está en un reality que se llamaba algo así como Villanas, ¿no? Secreto de Villanas, donde estuvo al lado de Sabine Mussier, estuvo otras actrices, por supuesto, Gaby Spanik, por supuesto, ¿no? Laura Zapata, cuando fue gran pleitazo, todo lo que da, ay Dios padre, pero bueno, ahí pues ella podía estar en la Casa de los Famosos. Y otro que también me sorprendió y dije yo, ay, yo sí voy a ver la Casa de los Famosos por él, claro que sí, pues Moisés Peñalosa. Él es un actor que estuvo hace poco en la telenovela Corazón de Oro, y también ha hecho varias telenovelas, ¿no? Y yo sí lo voy a ver, porque cada vez que veo él así su cuerpazo, todo lo que da, como debe ser, me quedo así de, ay, de veras que es una cosa divina, así de... Cuando ve uno la telenovela y a Moisés Peñalosa así, y que llegara a concluirse en la Casa de los Famosos, es tan romántico, ¿verdad? Que pues bueno, ellos dos están ahí, que van a estar en la Casa de los Famosos. Y pues bueno, a ver qué pasa, ¿verdad? Pero esto fue la sección de la escándala. Muy bien, 7 de la mañana con 40 minutos. ¿Y qué les parece si mejor vamos a bailar con la Sonora Santanera y Sasha Benier, que nos dice, mil horas, son las 7 de la mañana con 41 minutos. Así es que ponle play a tu radio y súbele volumen.

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1: Las 7 con 45 minutos.
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4: Cristiano Ronaldo usa tecnología avanzada, dieta estricta y aislamiento mental para buscar el título del Mundial 2026 a sus 41 años. Futbolistas de Alemania y Curazao se unieron para rezar en la cancha tras su partido, viralizándose como un gesto de hermandad. La FIFA validó el polémico penal de Suiza ante Qatar tras una falla técnica que impidió transmitir la animación del VAR. Brasil prefirió mantener su concentración y arriesgarse a una multa de la FIFA al negarse a dar entrevistas en el descanso. Los árbitros del Mundial ganan $100,000 de base más bonos por partido, pudiendo el de la final alcanzar los $300,000. Medio millón de personas festejaron el partido inaugural del Mundial 2026 en diversos puntos emblemáticos de la Ciudad de México. Aficionados en Tijuana despidieron con calidez y regalos a la selección de Irán antes de su debut mundialista en Estados Unidos.
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1: Y con esta canción ya estamos de regreso, con los ritmos latinos, Escuchamos algo de Laura León con esta canción que se llama En Materia de Amor. Claro que sí, por supuesto. Así es que ya estamos de vuelta y ¿qué creen? Pues ya terminamos el programa del día de hoy, pero mañana tenemos una cita ya mañana miércoles. Recuerden que mañana miércoles es de Divinas Tropical. ¿Por qué? Canciones tropicalonas el día de mañana, miércoles, mitad de semana. ¿Por qué le pusimos así? Porque como estamos a mitad de semana y hay que poner pura música así para bailar, mover la cuerpa, la esqueleta, por supuesto. Así que el día de mañana haz tu lista para que el día de mañana ya me las pidas como debe ser. Pero bueno, le agradezco allá los controles técnicos a Lady Foster, mi amistad carísima de París, por supuesto, que estuvo en los controles técnicos allá en la 103.7 FM, la radio del diario, por supuesto. Y también allá, agradezco también a Marbe Hernández, ella Marbella, bella, bella, allá en Tapachula, a través de la 96.3 FM, la radio del diario. Y aquí en los controles técnicos, acá en Tuxtla Gutiérrez, tu servilleta Manolo Vázquez, que estuvo acá programando toda la música que ustedes me las pidieron. Y por supuesto, con muchísimo gusto. Se van a quedar con Lalo Cepeda en punto de las 8 de la mañana en AM Diario, que trae mucha información para que no se despeguen. Ya saben que escucharon buena música. Ahora pues van a escuchar AM Diario. Luego no se pierdan a las 11 de la mañana Agua Bendita. Por supuesto, porque tiene un tema muy importante en todas las plataformas de Diario TV Multimedia, por supuesto, en la radio del diario. Así es que no hay ningún pretexto para no escuchar la radio del diario. Que tengan un bonito y excelente martes. Ya estamos a 16 de junio del 2026. Y pues bueno, yo los voy a dejar con esta canción de Karol G, que nos dice, papacito, ay, qué rico. Sí, para terminar el programa bailando como debe ser. Soy Manolo Vázquez, esto fue tu programa de confianza,
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1: Les mando un beso cachichirri. Pero antes parece que me ha llegado otro mensajito por acá. Dice, saludo a Manolo Vázquez, igualmente para ti, mi vida, solo muy especial. Bueno, hasta el día de mañana. Bye, cariños.

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5: Incompetencia o corrupción. ¿Qué es lo que marca el desempeño de la Secretaría de Movilidad y Transporte de Chiapas? Se hace esta pregunta por el cúmulo de abusos cometidos tanto por los choferes de transporte colectivo en la capital del estado como por los mismos concesionarios. Es intolerable la falta de acción por parte de esta dependencia que no cumple con su función de vigilar y supervisar que el servicio prestado a los usuarios corresponda, si no a niveles óptimos de calidad, por lo menos ajustados a los requisitos establecidos en la normatividad, ya que se acumulan las quejas en contra de los choferes que se niegan a brindar el servicio a personas de la tercera edad o que les exigen, a veces a punta de gritos e insultos, el costo completo del pasaje por no presentar su credencial del INAPAM. A esto agréguese la pésima conducción y los accidentes que en algunas ocasiones han sido bastante graves, y todo por hacer carreritas en las calles y avenidas de la ciudad. Por otra parte, los concesionarios no mejoran sus unidades. En su mayoría son vehículos viejos, destartalados y sumamente incómodos. Pero aquí, como dice el dicho, tanto peca el que mata la vaca como el que le agarra la pata. Si los choferes y concesionarios hacen lo que les viene en gana, es por la incompetencia de la Secretaría de Movilidad, o quizá por la aparente complicidad con los llamados pulpos del transporte.
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1: Las 7 con 58 minutos.
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Secretaría de Salud se prepara ante posibles casos de hantavirus. Crece la presencia de mujeres en la construcción. Morena nombra a su nuevo secretario de organización. Y anuncian la quinta edición de GOAT para el mes de julio.

0: Es martes 16 de junio de 2026, son las 8 de la mañana en puntito. Muy buenos días, mi nombre es Eduardo Cepeda y le doy a usted la más cordial bienvenida, como todos los días, a su noticiero favorito, AM Diario, transmitido a través de la radio del diario. Usted puede sintonizarnos desde Tuxtla Gutiérrez y para toda la zona metropolitana, ya sabe usted, a través del 97.7 de FM, asimismo llegando a Tapachula para toda la perla del Soconusco a través del 96.3 de FM y en Palenque, donde también puede sintonizar por el 103.7 de FM. Recuerde que también contamos con líneas telefónicas que están a su disposición para cualquier denuncia, noticia, comentario, información que quiera hacernos llegar. Lo puede hacer marcando para Tuxtla al 961-61-228-60. Para Tapachula a través del 962-311-2796. En Palenque llame al 916-282-1117. Y si quiere enviarnos un WhatsApp, escríbanos al 961-545-8889. Pero ya sabe usted que si aparte de escucharnos también quiere vernos, puede hacerlo desde ya a través de las diversas plataformas multimedia. Estamos en nuestro canal de YouTube, en Diario de Chiapas TV, en nuestra página en Facebook, en Diario TV Multimedia, en X, en Diario Chiapas, en Instagram, en Diario de Chiapas Oficial, en Spotify también puede escucharnos en Diario Chiapas y también estamos en TikTok en Diario de Chiapas. Así que en todas las plataformas digitales, en un mismo lugar, ahí puede seguir a Diario Media Group. Bien, y en este martes 16 de junio, en la madrugada estuvo lloviendo bastante fuerte, con bastante actividad eléctrica, seguramente usted se percató. Y bueno, vamos a ver ahora cómo se encuentra el pronóstico de las temperaturas para este día.
1: Este es el pronóstico de temperaturas para este día en Chiapas. En Tuxtla Gutiérrez se espera una temperatura máxima de 32 grados y una mínima de 21. Para San Cristóbal de las Casas, la máxima será de 24 grados y la mínima de 14 grados. En Comitán de Domínguez se prevé una temperatura máxima de 27 grados y una mínima de 17. Mientras que en Tapachula, el termómetro alcanzará una máxima de 32 grados y una mínima de 24. Finalmente, en Palenque se espera el ambiente más caluroso, con una temperatura máxima de 34 grados y una mínima de 25 grados.
0: Así que a pesar de que ha llovido bastante fuerte en las últimas horas, el calor pues se mantendrá de alguna manera presente. De hecho, será un calorcito más bochornoso el que se tendrá para este día, entre 32 y 34 grados aproximadamente. Por otro lado, si va a llover, aquí mi compañera Andrea Córdoba también nos trae el dato.
1: Prevén lluvias muy fuertes en regiones de la costa y Soconusco de Chiapas. Diversas regiones de Chiapas registrarán lluvias de distinta intensidad durante este martes, de acuerdo con el pronóstico emitido por el Sistema de Alerta Temprana por Lluvias. Las precipitaciones más intensas se esperan en las regiones Istmocosta y Soconusco, donde podrían acumularse entre 50.1 y 75 milímetros de lluvia, consideradas como muy fuertes. En tanto, se pronostican lluvias fuertes con acumulados de entre 25.1 y 50 milímetros en las regiones Metropolitana, de Los Bosques, Alto Xochitl, Frailesca, Sierra Mariscal y Meseta Comiteca. Asimismo, se prevén lluvias ligeras en las regiones Selva Lacandona, Maya, Tulijas-Talchol, Norte, Mezcalapa y Valle Soque. Ante estas condiciones, se recomienda a la población mantenerse atenta a la evolución del clima, especialmente en zonas susceptibles a encharcamientos, deslaves o incremento en los niveles de ríos y arroyos.
0: Así es, a mantenernos atentos y muy bien informados. Y participe con nuestra tendencia para este día, que es Salud en Chiapas, porque nuestra pregunta es, ¿sabes qué es el hantavirus? ¿Y cómo se transmite? Seguramente semanas atrás, hace un par de meses atrás aproximadamente, escuchaste hablar mucho de ello. En otros países, por supuesto, del mundo sonó con mucha mayor fuerza que en México. Pero bueno, ya ante este panorama, la pregunta por eso sería, ¿sabes qué es el hantavirus y cómo se transmite? Y es que con esto del mundial, en donde hay mucho movimiento, ¿no? De personas que vienen de otros países y demás, que están visitando los diversos estados de México. Bueno, la Secretaría de Salud chiapaneca se dijo lista, preparada, ante posibles casos de hantavirus. Aquí el dato.
2: La Secretaría de Salud de Chiapas se declaró preparada ante la posibilidad de casos de hantavirus debido a la emergencia sanitaria que existe en otros países por esa enfermedad. Yasmín Pérez Martínez, jefa del área del Departamento de Vigilancia Epidemiológica de la Secretaría de Salud, señaló que el hantavirus es transmitido por roedores y es de alta letalidad, por lo que se debe tener mucho cuidado, aunque en Chiapas no hay casos registrados.
3: Ninguno solo. De hecho, es muy importante comentar que en el país no tenemos casos ni sospechosos, ni mucho menos confirmados, de hantavirus. Aquí tampoco en el estado se han reportado casos.
2: La especialista en epidemiología destacó que el hantavirus provoca síntomas como fiebre, dolor de cabeza y dolor de cuerpo, pero en fases más avanzadas puede provocar complicaciones respiratorias como tos, insuficiencia respiratoria aguda, lo que incluso podría provocar la muerte. Para evitar riesgos, la Secretaría de Salud ha implementado y reforzado filtros sanitarios en los puntos más importantes del estado, aunque destacó la importancia de que también la sociedad se autocuide.
3: Y los filtros sanitarios, como bien lo menciona, han existido siempre. De hecho, ante la activación de esta alerta a nivel internacional, evita justamente que ante síntomas o los filtros que se manejen característicos, se pueda detener en ese momento a la persona, ¿no? Para evitar justamente e identificar únicamente con pruebas especiales de laboratorio, podemos saber si trae circulación o incubación del virus.
2: Cabe señalar que la prevención del hantavirus se basa en evitar el contacto con roedores, principalmente ratones colilar y sus secreciones. Esto se logra manteniendo el entorno limpio, usando equipo de protección, al limpiar lugares cerrados y bloqueando el acceso a los roedores. Para Diario TV Multimedia, Fernando Cantón.
0: Bueno, pues en Chiapas entonces hasta este momento ningún caso de hantavirus. Y es que este virus se dio mucho a notar semanas atrás cuando transcurrió, bueno, pues esta situación en torno a un crucero, el MV Hondius, que partió de Argentina y que en su interior resulta que algunas personas salieron pues contagiadas. Se habla de 10 personas que se contagiaron en ese momento y que dejó como saldo a 3 personas fallecidas dentro del mismo crucero, por lo que prácticamente se mantuvo pues aislado en pleno mar mientras iban acercando las autoridades, en este caso de la Organización Mundial de la Salud, para ver qué es lo que estaba sucediendo. Y bueno, justamente como veíamos en la información de mi compañero Fernando Cantón, específicamente pues este virus se transmite pues por tener contacto con heces u orina de roedores. Pero te dio a conocer que tras estos contagios que se habían realizado en ese momento, bueno, ya se había dado a conocer que había una variante, la variante del hantavirus Andes, que ya permitía el contagio entre seres humanos. Algo muy similar a lo que ocurrió en su momento pues con el COVID-19, ¿no? Que se habla de que fue a través de murciélagos a personas, pero luego ya se dio justamente entre personas. Así que bueno, así la situación. En el mundo existen en este momento dos preocupaciones a través de la Organización Mundial de la Salud. Por supuesto, el hantavirus y el ébola, que también ha estado bastante presente en las últimas semanas. Y en otros temas, le comento que se llevó a cabo el primer tianguis agropecuario que reunió a más de 60 productores en la capital chiapaneca.
4: Con el objetivo de fortalecer la economía local y acercar los productos del campo directamente a los consumidores, la Secretaría de Agricultura y Desarrollo Rural realizó el primer tianguis agropecuario en Tuxtla Gutiérrez, un espacio que reunió a más de 60 productores provenientes de 15 municipios de Chiapas. José Luis Calero Olmedo, jefe del Centro de Apoyo para el Desarrollo Rural 01 Tuxtla Gutiérrez, explicó que esta iniciativa busca brindar mayores oportunidades de comercialización a quienes producen el alimento.
5: El primer tianguis agropecuario que se está llevando aquí en la Secretaría y se pretende estarlo realizando no solamente aquí en Tuxtla Gutiérrez, en todos los municipios donde se cuente con CADER y distritos. La intención es ir haciendo estos espacios. La Secretaría está creando espacios para que los productores puedan ofrecer sus productos, los vienen a mostrar y puedan comercializar. Esa es la intención, de que puedan ellos vender directamente al consumidor.
4: Este tipo de espacios representa una oportunidad tanto para los productores como los consumidores interesados en adquirir alimentos de calidad y de origen local.
5: Y productos ya transformados, si te das cuenta, en el caso de chiles tenemos chiles y hay salsas, tenemos pitahaya, ahorita como no es temporada de pitahaya, pero la productora trae agua de pitahaya, trae mermelada de pitahaya, tenemos café, hubo bocadillos, hubo comida, hay una gran variedad de productos que pueden venir a adquirir.
4: Hizo un llamado a la ciudadanía para respaldar el trabajo de quienes producen en el campo chiapaneco mediante el consumo local, destacando que cada compra realizada directamente a los productores contribuye al fortalecimiento de las economías regionales. Para Diario Media Group, Cintia Ruiz.
0: Oiga, y con esto de los cambios tan bruscos, tan repentinos de temperatura, escuche esto: en San Cristóbal de las Casas llovió, pero de una manera muy especial, porque acompañada de una gran cantidad de granizo que cubrió de blanco varias comunidades de la zona poniente la tarde del día de ayer, sin que se reportaran daños a viviendas, personas o cultivos. Este fenómeno meteorológico se registró principalmente en comunidades ubicadas en las faldas del Cerro de Huitepec, entre ellas San Felipe Catepec y Los Alcanfores, donde la precipitación con granizo se prolongó hasta por 30 minutos. Ahí estamos viendo las imágenes en pantalla, imagínense la experiencia por allá de que cayera tanto granizo que casi casi las calles quedaron llenas de hielo, sobre todo imagínense para estos calores. Este fenómeno meteorológico se registró principalmente en estas comunidades, pero tras el reporte de la lluvia, personal de Protección Civil y corporaciones de seguridad también realizaron recorridos de verificación en las zonas afectadas para descartar riesgos o afectaciones mayores. Así que hielitos, prácticamente hielitos, como puede verse ahí en pantalla, es lo que registró esta lluvia la tarde de ayer en San Cristóbal de las Casas, donde también hay que recordar que en las semanas anteriores se había registrado altas temperaturas que sobrepasaban los 30 grados, algo que es fuera de lo común sin duda para San Cristóbal de las Casas. Pero bueno, ahí está la sorpresa ahora de esta lluvia llena de granizo la tarde de ayer. Son las 8 de la mañana, ya con 12 minutos, es momento de nuestra primera pausa.
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7: Las 8 con 12 minutos.
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0: Son las 8 de la mañana con 15 minutos. Gracias por seguir con nosotros. Vámonos con más información. Y es que señalaron a los Morales Vázquez de no querer recuperar Tuxtla, sino de buscar seguir llenando sus alforjas con el dinero del pueblo.
1: El abuso de poder de los Morales Vázquez. La familia Morales Vázquez no quiere recuperar Tuxtla Gutiérrez, sino seguir llenando las alforjas de dinero del pueblo. Así de simple y contundente resumen los tuxtlecos la avaricia de Carlos Orsoe, Jorge Alberto y Plácido, el trío de hermanos que durante toda su vida han brincado de puesto en puesto público y en otros que arrebatan a la mala. La seria acusación no lo dice ningún político porque temen a las represalias, sino el propio pueblo que se percata y lo vive en carne propia. Se han dado cuenta cómo Plácido, en su falsa concepción de izquierda, ha estado en la administración pública, pero sin ningún provecho para su pueblo. Ni cuando fue el alcalde de Ocosocuautla, donde se le acusa de robarse hasta las bancas del parque. De Jorge Alberto, el hermano menor que ha vivido bajo la sombra de Carlos, siempre siendo el gestor de los negocios sucios para sacar provecho en todos los sentidos. La ambición ha sido el común denominador de ambos. Entre los políticos conocen la forma de operar y, aunque no lo digan públicamente, aceptan que Carlos es el operador de los negocios. Y quien convence es Jorge Alberto. Este último aprendió muy rápido cómo obtener recursos de las arcas del gobierno. Después de trabajar un año y un mes como director de talleres gráficos, esperó pacientemente que el tráfico de influencias de sus hermanos Carlos y Plácido funcionara para que ganara el litigio legal a dicha institución, la cual tiene que pagar el jueves próximo la cantidad de 8 millones de pesos como indemnización. Es decir, mientras Jorge Alberto, quien desempeñó un puesto político o de confianza, director de talleres, una veintena de trabajadores del ayuntamiento de Tuxtla fueron despedidos sin la liquidación conforme a lo que dice la ley durante los 6 años que su hermano Carlos fungió como presidente municipal de la capital, de 2018 a 2024. Inconformidad en tuxtlecos, el abuso de Jorge Alberto. La posible ejecución de un laudo laboral que podría representar un desembolso cercano a los 8 millones de pesos ha generado reacciones entre ciudadanos, quienes cuestionan el destino de los recursos públicos y consideran que estos podrían utilizarse para atender necesidades prioritarias de la población.
2: Yo no me gusta la política, está muy mal eso, pero soy enemigo de la política, y pues ellos saben, ya estamos grandes, pues ya han saqueado, ya tienen para vivir, ya tengo una mínima pensión y vivo a toda madre, pues. Pues está muy mal eso, ¿no?
3: Son hermanos, entonces pues está mal así lo que están demandando, porque no es así, pues, porque es de confianza y no, si fuera un trabajador de base, digamos, sí podría demandar a los talleres gráficos.
4: Pues que no es justo que tan fácil, pues sin tan mucho trámite, pues le den con tanta facilidad por ser familia de políticos o de la política, y que ese dinero ahorita lo podían invertir en las calles o en las... Tantas cosas que faltan en la ciudad.
5: Creo que podría representar un problema a la ciudadanía, ya que al ser parte de, que fue familiar de el expresidente, haya habido ahí facilidad en el proceso que tuvo y que esa indemnización a lo mejor no debió haber sido debida para él, ya que ese recurso se podría haber usado para otras cosas, como mejorar la ciudad.
1: Más allá del caso particular, la controversia ha reavivado el debate sobre el uso de recursos públicos, la naturaleza de los cargos de confianza y la necesidad de transparentar los procesos legales que pueden representar importantes afectaciones a las finanzas gubernamentales. El descaro de Carlos Morales no tiene límites. Carlos Morales Vázquez, por su parte, desafía todo lo que se le quiera poner enfrente. Al Instituto de Elecciones y Participación Ciudadana simplemente no le toma en cuenta sus amonestaciones. El descaro de su proceder manifiesta que le tiene sin cuidado lo que le diga o haga el órgano electoral, pues dice a sus allegados que Antonio Santos le ha dado el visto bueno para buscar la candidatura de Tuxtla, así sea con más de un año de adelantado. Y justo es lo que hace un personaje que le importa un bledo lo que opinen sus contrincantes. El domingo 31 de mayo, durante el acto de la presidenta Claudia Sheinbaum, aprovechó para destaparse a la alcaldía.
6: Por eso quiero compartirles que participaré en el proceso para la coordinación de los comités de Morena en Tuxtla.
1: Mientras el descaro no tiene límites, el órgano electoral se muestra pasivo. Y ahora con el inicio del Mundial, el que funge ahora como delegado de CONAFOR aprovechó para colocar espectaculares donde se muestra como futbolista con el traje de la selección mexicana, portando el número 10 y con la leyenda Recuperemos Tuxtla 2027, haciendo ilusión que entra de cambio al partido, es decir, como alcalde. La presidenta de Acción Nacional, Katy Caravantes, lamentó que no se aplique una política sin distinciones para quienes incurran en actos anticipados de promoción política.
7: El IEPC determinó responsabilidad administrativa y ordenó el retiro de todo este tipo de propaganda. Sin embargo, hoy seguimos encontrando en la vía pública esta promoción. La función pública no puede ni debe utilizarse para promoción personal. La ley es clara, los recursos públicos y la investidura institucional no pueden convertirse en herramientas de posicionamiento individual. Nadie debe anteponer intereses personales por encima de la legalidad ni de la responsabilidad pública. La vida pública exige congruencia, respeto a las reglas y compromiso con la ciudadanía. Recuerden que antes criticaban a funcionarios anteriores por las mismas razones y hoy están igual o peor. En Acción.
1: El IEPC ha reconocido que hay al momento 15 denuncias de adelantados, a lo que se les ha aplicado medidas cautelares que se traducen en sanciones administrativas, lo que significa que mientras paguen, pueden seguir violentando el proceso electoral que aún no da inicio. Para Francisco Rojas Toledo, regidor del Ayuntamiento de Tuxtla Gutiérrez, es preocupante saber que la autoridad electoral no haga nada. Creo que algo más grave que la corrupción es la impunidad. ¿Qué esperan los partidos para hacer las respectivas denuncias? Dijo el periodista Cristian Arriola. Un trabajo de Diario Media Group.
0: ¿Qué le parece? Y es que vaya que hay varios calenturientos, políticamente hablando, por supuesto, que están ya haciendo campaña desde hace mucho tiempo y que pareciera que las autoridades electorales, en realidad, disculpen, pero no se han puesto las pilas como se debe. Vámonos con otros temas. El fiscal general del estado, Jorge Luis Llave Navarca, señaló que tras recibir denuncias durante sus transmisiones, las visitas a las colonias de Tuxtla y en las redes sociales sobre una banda conformada por personas del sexo masculino que se hace llamar Los Colombianos, se inició una investigación y fueron detenidos Andrés N., de 40 años, originario de Cali, Colombia, Víctor N., de 42, oriundo de Carabobo, Venezuela, y Jorge N., chiapaneco. Precisó que los dos extranjeros son señalados como autores intelectuales o líderes de la célula que está extorsionando y violentando familias en la capital chiapaneca, al tiempo de mencionar que se cuenta con otras investigaciones para detener a los demás integrantes de este grupo delictivo. Detalló que se les aseguraron dos armas de fuego cortas, un arma larga, diversas dosis de cristal, cartuchos útiles y dos vehículos. Asimismo, los indiciados están siendo investigados por extorsión agravada, por lo que el fiscal invitó a la población que ha sido víctima de estos delincuentes a denunciarlos para que enfrenten la justicia, ya que por el delito de extorsión agravada se puede obtener una penalidad de hasta 45 años. Y en otro orden de ideas, una muy buena noticia, crece la presencia de mujeres en el ámbito de la construcción.
8: El sector de la construcción en México vive una transformación con la llegada de más mujeres a las aulas universitarias, a las empresas y a las obras, como lo reconoció Alejandra Gómez Mendoza, actual presidenta de la mesa directiva de la 69 legislatura del Congreso de Chiapas, quien de hecho tiene como formación profesional ingeniería civil.
9: Cuando egresé de la universidad, menos del 10% éramos ingenieras, y es complejo incursionar en el ámbito empresarial, específicamente en el sector de la construcción, como tú dices. Para muestra un botón, hay colegios de ingenieros civiles, cuando debe ser de ingenieros e ingenieras civiles, los títulos salen como ingeniero civil, porque antes eran muy pocas mujeres o ninguna mujer la que se aventaba a estudiar una carrera como esta. Hoy por hoy cada vez hay más mujeres.
8: De acuerdo con la encuesta anual de empresas constructoras del INEGI, las mujeres representan cerca del 15.9% del personal que está ocupado en la industria de la construcción en México, lo que equivale a más de 92 mil mujeres laborando formalmente en el sector. Las áreas con mayor participación femenina son las de edificación y la construcción de obras de ingeniería civil. En Chiapas, la participación de las mujeres en la obra pública y privada ha cobrado un impulso histórico, principalmente en el ámbito de empleos técnicos, profesionales y de proveeduría, que están vinculados a cámaras como la CEMIC. Las mujeres ya promedian una representación que oscila entre el 15 y el 20% de la actividad profesional del sector formal. Para Diario Media Group, Marco Antonio Alvarado.
0: Y en otros temas le comento que en San Andrés Larraín, más de 36 mujeres embarazadas fueron atendidas por especialistas de la jurisdicción sanitaria número 2 luego de una denuncia ciudadana que evidenció la clara falta de atención médica prenatal en comunidades de ese municipio. La intervención se realizó en la comunidad de Mejonó, donde brigadas multidisciplinarias de salud desplegaron una jornada médica para valorar a las pacientes, quienes además fueron incorporadas a un programa de vigilancia y seguimiento permanente de sus embarazos. De hecho, de acuerdo con autoridades tradicionales, durante muchos años diversas mujeres enfrentaron dificultades para acceder a servicios médicos oportunos durante la gestación y el parto, situación que motivó el llamado a las autoridades sanitarias para atender esta problemática. Como parte de la jornada, también se brindó capacitación a parteras tradicionales de la región sobre la identificación de signos de alarma durante el embarazo, parto y puerperio, así como de los procedimientos para canalizar oportunamente a las pacientes a las unidades médicas. Pero vaya, imagínese, tuvo que haber una denuncia a través de redes sociales y demás para que atendieran a estas mujeres allá en el municipio de San Andrés Larraín. Y uno se pregunta, bueno, ¿y si no hubiera ninguna denuncia a través de redes sociales y demás? ¿Hubiera pasado algo en ese sentido? Usted tiene la respuesta. 8:26 a.m, vámonos a la pausa de la media.
10: 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Las 8:26.
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0: Son las 8 de la mañana con 29 minutos y es momento de los deportes.
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0: Mi Jorge, martes, segundo día de la semana, sigue avanzando el tiempo, la Copa del Mundo.
2: ¿Cómo viste? ¿Viste partidos ayer?
0: No, pero sí vi que, bueno, me sorprendió que España no
2: contra
0: consiguiera
2: Cabo Verde, que no pusiera, ¿no? Que no pudiera.
0: O sea,
2: ¿no?
0: sonaba en teoría por puro nombre,
2: goleada.
0: Que goleada a favor de España, ¿no?
2: Claro, claro. Pero fíjate que ayer fue la molestia de la prensa española, la afición española, mucha afición mundial decepcionada por el tema de que sí. No hubo una goleada. Cabo Verde lo festejó.
0: Sí, pero es que
2: como
0: para
2: si
0: ellos
2: fue hubiese
0: triunfo.
2: Ganado el mundial, ¿no?
0: Sí, sí, sí.
2: Es el primer punto que tienen en este mundial que están debutando. Y ayer me parece fue una jornada de sorpresas, Lalo. El empate, primero sin goles de Cabo Verde contra España. Uh-huh. Posteriormente, lo que sufrió Bélgica contra Egipto, que iban perdiendo 1-0. Los de Uruguay ante Arabia Saudita también, que salieron los saudis a proponer el partido. Al minuto 41 tuvieron el gol y al 80, ya prácticamente en la recta final, Maxi Araujo le igualó al equipo de Uruguay, ¿no? Ya con todo este tema. Bueno, y el cierre también me parece fue algo de sorpresa. Ya comenzaron ahí ciertas cosas por el tema del VAR. Y bueno, hoy vamos a ver qué tal. Hoy debuta Argentina.
0: ¿No?
2: Muchos esperan el partido de las 7, si no me equivoco. Y bueno, de aquí a lo que queda mañana con Portugal y con el resto de las selecciones. Y el jueves estaremos viendo el arranque de la jornada 2 de la fase de grupos, en donde pues será México contra Corea del Sur.
0: Que uno de los debuts más esperados, el de Argentina, que es el actual campeón del
2: sí,
0: mundo.
2: Sí, del
0: ¿no?
2: mundo, ¿no? Sí, el de Francia también, que es el subcampeón, el que está también en búsqueda de este título. A partir de lo que se vio ayer, Lalo, ¿tú mantendrías como favorito España o lo dejarías ya a un lado?
0: Yo creo que por ahora ya no se pondría como en esta parte de llegar a ser el campeón. Habría que ver, por ejemplo, cómo le va a Argentina hoy, ¿no?
2: Sí, sí.
0: Que me imagino que pues sería también algo histórico para ellos el querer buscar ahora sí que el bicampeonato del mundo.
2: Sí, claro. ¿No? Claro.
0: Pero habría que esperar. En el caso de España, bueno, pues hasta ahorita dejó mucho que desear, ¿no? No fue lo que se esperaba. A veces es lo que sucede también con los partidos más esperados, ¿no? De repente dices, bueno, va a ser una gran actuación y a veces no.
2: Sí, al final la polémica también engloba a España porque no hay jugadores del Real Madrid. En su mayoría son del Barcelona, entonces muchos piensan que puede ser una España muy diferente a cuando han tenido jugadores de la plantilla del Real Madrid, incluso a aquella España del 2010 que fue campeona del mundo, y bueno, hay muchas controversias alrededor de lo que está pasando con la Furia Roja, y lo de Bélgica también es que llama la atención, que se está terminando esa selección dorada, aquella que llegó a semifinales, aquella que podríamos ver a sus estrellas hoy día. Pues me parece que está en decadencia y la generación de futbolistas que tiene Bélgica, a decir de los expertos de talla internacional, dicen que no están llenando las expectativas que esperaban para esta selección. Así que hoy creo que vamos a definir mucho el rumbo de cómo va a arrancar la fase 2 o el siguiente proceso de la Copa Mundial, y ya veremos si se mantienen o no estas selecciones como preferidas.
0: Oye, fíjate que lo rico de este Mundial, independientemente de lo que sucede en la cancha,
2: sí, sí.
0: Por ejemplo, es que a diferencia de Estados Unidos y Canadá, en México el ambiente que se está poniendo con todos estos visitantes internacionales está con todo.
2: Es una locura.
0: Sí, o sea, de verdad, o sea, ves una fiesta como si México fuera la única sede, ¿no?
2: Sí.
0: Porque lo comparas, por ejemplo, con Canadá, Estados Unidos, pareciera que allá el ambiente está más aburrido, ¿no?
2: Claro, claro.
0: Y aquí en México están con todo, y la polémica que también se ha armado justamente en redes sociales en torno hasta los comentaristas de Televisa, de TV Azteca, ¿no? De a quién escuchan
2: sí,
0: más,
2: sí,
0: a quién
2: sí.
0: ven más, o sea, está bastante rico todo este ambiente también, bueno, extra cancha, ¿no?
2: Se esperaba lo extra cancha, Lalo, y se esperaba que fuera precisamente en nuestro país, ¿no? Digo,
0: sí,
2: somos especialistas, presentaron a las tres mascotas del Mundial, y pues resulta que se lo llevó
0: Merlín.
2: Este pato tan sí. peculiar de México, ¿no? Que iba con su jersey de la
0: sí,
2: selección
0: sí, sí,
2: mexicana.
0: Sí, sí. Solo en México, mágico.
2: Estuvo las imágenes a través de redes sociales, dijera en México 1000, ahí a 1. Entonces, es un México surrealista.
0: México mágico.
2: Vamos a la información deportiva, si te parece. Sean bienvenidos en AM Diario. Vamos a platicar de temas muy interesantes que se han dado en las últimas horas para darle los detalles aquí en este espacio. Vamos a arrancar platicando de lo que ha sucedido con la UDS, este equipo de Comitán que está militando en la tercera división profesional, quien ya dio a conocer que cerraron las actividades de las visorías en días pasados. Le tocó pues a una zona específica de la entidad chiapaneca para darle paso a las visorías, en donde se reunieron un buen número de jovencitos para tratar de ingresar a este proyecto que está en la tercera división profesional. El director técnico de la Universidad del Sureste, Orbelio Mazariegos, estuvo presente en estas visorías que se realizó en el municipio de Frontera, Cumalapa, con más de 70 jugadores que acudieron a la cancha en la colonia Nuevo México para intentar ganarse pues un lugar en esta plantilla. Mazariegos Escobedo agradeció la disponibilidad de los jugadores para este llamado, destacando que llegaron a probarse jugadores de otros municipios como de Amatenango y de Motocintla. Asimismo, detalló que se tomó en cuenta un par de jugadores que serán llamados, posteriormente, debido al desarrollo que tendrán y todavía la charla que tendrá la directiva con el cuerpo técnico para definir quiénes estarán incorporándose para el siguiente ciclo futbolístico. Asimismo, se detalló que en Frontera con Malapa concluye la temporada de reclutamiento por parte de la UDS, pero no se cierran las puertas a otros jugadores, por lo que el profesor Orbelio Mazariegos fue contundente en señalar que ya necesitan trabajar con los jugadores considerados. Asimismo, se dio el agradecimiento a los padres de familia que estuvieron acompañando a sus hijos durante este reclutamiento que tuvo a bien la Universidad del Sur para darle paso allá en Frontera Comalapa. Dejemos la cancha y vámonos a la jaula, porque fue anunciada la quinta edición de GOAT, este evento que se realizará el próximo mes de julio y que prepara una gran cartelera, una de las ligas que se ha hecho pues notar en el sureste mexicano, y la fecha será el próximo 16 de julio y lo realizarán en la Candona Sunset Rosefoss, en donde estarán pues distintos peleadores en esta cartelera que organiza el Extreme Fight Academy para darle pues paso al talento chiapaneco. Luego de 4 ediciones que ha tenido una buena aceptación, Adán Castillejos Gallegos informó con beneplácito la primera cartelera para este 2026, la cual estará avalada por la prestigiada Organización Mundial de AFSO, en donde tendrán ya todos los pormenores para los peleadores internacionales, que en esta ocasión esperan la asistencia de representantes de Estados Unidos, Honduras, Cuba y de otras partes de la República Mexicana como Veracruz, Tabasco y Ciudad de México. Asimismo, también la cartelera tendrá chiapanecos, siendo un total de 14 combates encabezado por una estelar, con total de 3 peleas que serán de corte profesional. Finalmente, Castillejos Gallegos pues comentó que los boletos para esta quinta edición del evento saldrán a la venta en las instalaciones de la Academia EFA Chiapas, que se ubica en la circunvalación Tapachula, en el número 216 de la colonia Moctezuma, o si usted quiere reservar o tener la disposición para el próximo mes de julio, puede comunicarse al 961-149-2995. Así que de esta manera, pues ya viene otra edición de GOAT, este evento que ha dado pues un gran auge para todos aquellos chiapanecos. Vámonos al emparrillado, porque la Organización Estatal de Fútbol Americano dio la cuarta jornada dentro de la categoría Junior Bantam y Bantam, y los lideratos pues ya quedaron consolidados a la espera de la última jornada que se va a realizar en estos certámenes. Luego de las actividades en la Junior Bantam, el equipo de Osos se llegó a meter a la casa de los Búhos de San Cristóbal para ganarle con un marcador de 36-18, mientras que el conjunto de Atlas enfrentaba al cuadro de Guerreras para con ello sacar el triunfo de 44-30. Finalmente, Tuzas de Real del Bosque recibía actividad en casa y se enfrentaba al conjunto de Pretorianos de San Cristóbal, siendo este segundo plantel quien sacó la victoria con un marcador de 40-12. Por parte del sector Bantam, el equipo de Osos también le propinó una derrota al conjunto de Búhos de San Cristóbal con un marcador de 30-22. Los Redskins de Villa Villahermosa recibieron a Pretorianos y le ganaron 28-20 y al final el equipo de Blue Team se impuso 14-6 ante el cuadro del Atlas. Con esto dejan ya consolidado a los líderes de esta temporada, siendo en la Junior Banta en el conjunto de Osos con 12 puntos, seguido de Pretorianos, y en tercer lugar el equipo de Búhos de San Cristóbal, y Atlas parece ser el cuarto invitado a la postemporada de este sector, mientras que en la Bantam el equipo de Blue Team es quien lidera esta competencia, seguido de Atlas, Redskins de Tabasco y Pretorianos, con la posibilidad todavía del cuarto boleto entre Búhos de San Cristóbal y Osos de Chiapas. Así que será la categoría más cerrada que tenga esta organización para esta campaña. Ahí está la información deportiva, Lalo. Si me permites, únicamente recordarle a todo tu auditorio que los espera a las 12 del día en la remontada a través de las frecuencias de la radio del diario para platicar de esta y demás información que le tenemos preparado para el día de hoy a través de las frecuencias del 97.7 y el 103.7 de FM. Lalo, la información deportiva de este martes.
0: Pues muy bien, y en este martes, bueno, el evento protagónico, pues sin duda Argentina.
2: Argentina-Argelia.
0: Ya mañana comentaremos qué pasa. ¿Qué hora es el partido?
2: A las 7.
0: A las 7.
2: A las 7. Así que pues sígalo. Me parece que el partido que todo mundo va a proyectar el día de hoy. Habrán más juegos, pero todo mundo se centra
0: en Argentina. Y en Messi.
2: ¿No?
0: Excelente.
2: Lalo, te veo mañana.
0: Mi Jorge, muchísimas gracias. Ahí pues la información deportiva. Y en Comitán se está promoviendo la donación altruista de sangre.
3: En el marco del Día Mundial del Donante Altruista, el Sistema DIF Municipal de Comitán y el Banco de Sangre del Hospital de la Mujer realizaron una campaña de donación altruista de sangre para fortalecer la cultura de la solidaridad y contribuir a salvar vidas. Durante la jornada, la presidenta del DIF Comitán, María Natividad Guillén Domínguez, destacó la importancia de sumar esfuerzos con el sector salud para impulsar acciones humanitarias en beneficio de la población. Además, señaló que donar sangre puede representar la diferencia entre la vida y la muerte para quienes requieren una transfusión. En el evento participó el director del Centro Estatal de la Transfusión Sanguínea, Jaime Rafael La Parra La Parra, quien reconoció el respaldo del DIF municipal a esta iniciativa y entregó reconocimientos a donadores altruistas de repetición, exhortando a la ciudadanía a mantener esta práctica que brinda esperanza y salva vidas. Autoridades municipales, representantes del sector salud y personal médico acompañaron esta actividad que busca fortalecer la conciencia social sobre la importancia de la donación voluntaria y altruista de sangre. Para Diario Mira Group, Jessica Nolasco.
0: Es importante siempre sumarse a estas campañas justamente de donación altruista de sangre. Son las 8 de la mañana, ya con 42 minutos, momento de la última pausa de esta hora.
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0: Son ya las 8 de la mañana con 45 minutos. Gracias por seguir con nosotros. Es momento de decir hola Palenque. Y para ello saludo con mucho gusto a mi compañera Selene Lazos. Selene, ¿cómo estás? Muy buenos días.
1: Muy buenos días, Eduardo. ¿Qué tal? Un gusto saludarte en esta mañana de martes. Bastante soleada, muy calurosa, Eduardo, desde aquí, desde el municipio de Palenque. Pasando a la información, comentarles que la Fiscalía de Distrito Selva imparte una plática, esto a adultos mayores en el municipio de Catazajá. Y es que la Fiscalía de Distrito Selva impartió la plática denominada Violencia de Género y la Ruta Correcta, dirigida a personas adultas mayores de la colonia Sagrado Corazón del municipio de Catazajá, con la finalidad de brindar información y herramientas que les permitan identificar situaciones de violencia, conocer sus derechos y acceder a los mecanismos institucionales de protección y atención. Durante la actividad se abordaron los diferentes tipos de violencia de género, tales como la psicológica, física, económica, patrimonial y sexual, destacando las conductas que pueden presentarse dentro del entorno familiar, social o comunitario. Asimismo, se promovió la importancia de reconocer oportunamente las señales de violencia para prevenir situaciones que vulneren la integridad y dignidad de las personas. De igual manera, se explicó la ruta correcta para denunciar hechos de violencia, orientando a las y los asistentes sobre las instituciones competentes para brindar apoyo, protección y acompañamiento, entre ellas la Fiscalía General del Estado, los servicios de emergencia, las autoridades municipales y las instancias especializadas en atención a víctimas. Asimismo, se enfatizó la importancia de denunciar cualquier acto de violencia, resaltando que toda persona tiene derecho a recibir atención, orientación y protección por parte de las autoridades, garantizando el respeto a sus derechos humanos y el acceso a la justicia. La Fiscalía General del Estado refrenda su firme compromiso con las y los chiapanecos para garantizar cero impunidad. Así que, pues, es muy importante estas pláticas que están impartiendo tanto la Fiscalía General del Estado como la Fiscalía de Distrito Selva. En este caso fue en el municipio de Catazajá y fue dirigida a adultos mayores, pues para que conozcan un poco acerca de sus derechos y también de todas las instituciones a las que pueden acercarse en el caso de que estén sufriendo algún tipo de violencia. Y pasando a otra información, también comentarles que el día de ayer se registró un accidente en el que se vieron involucrados 3 vehículos, un volteo y 2 unidades de taxi. Esto aquí en el municipio de Palenque, y es que un choque múltiple se registró la mañana de ayer lunes sobre el tramo carretero Madre Chol Cabeza Maya, a la altura de la entrada hacia el periférico sur, dejando como saldo únicamente daños materiales. En el accidente participaron 3 unidades que circulaban con dirección a la Cabeza Maya, 2 taxis, uno del servicio Celtal Muculjá y otro del sitio Vox Balam, así como un camión tipo volteo perteneciente a la CATEM. De acuerdo con el reporte preliminar, los conductores de los taxis pues frenaron de manera repentina, situación que el chofer del volteo pues no alcanzó a ver y terminó embistiendo por alcance a los vehículos compactos. Afortunadamente no se reportaron personas lesionadas, sin embargo las 3 unidades presentaron daños en la carrocería. Elementos de tránsito señalaron que el camión de volteo circulaba sobre el carril izquierdo, vía restringida para este tipo de unidades de carga. Por esta razón, además de responder por los daños ocasionados, el conductor fue acreedor a una sanción administrativa. Las autoridades exhortaron a los automovilistas a respetar los señalamientos viales y mantener distancias de seguridad, esto para evitar accidentes similares en esta zona de alta circulación. Así que pues así, este accidente que se registró el día de ayer, donde este volteo embiste por alcance a estas 2 unidades de taxi, afortunadamente solo fueron daños materiales y el susto de la vida de estos taxistas. Y pues es la información, Eduardo, desde aquí, desde el municipio de Palenque.
0: Y como siempre, muchas gracias, Selene, un abrazo para ti y para toda nuestra audiencia allá en la radio del diario. Gracias.
1: Excelente mañana de martes, nos vemos o nos escuchamos el día de mañana.
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0: Morena, justamente hace unos días allá en Coahuila. Bueno, pues ya nombraron al nuevo secretario de organización. ¿De quién se trata? Me enlazo justamente a la Ciudad de México con mi compañero Luis Carlos Silva, que nos tiene los detalles. Luis Carlos, amigo, muy buenos días.
1: Eduardo, gracias, buenos días, cordial abrazo para ti y los amigos del auditorio. Lo has informado atinadamente. Manuel Jesús Zavala Salazar ha sido designado como el nuevo secretario de organización de Morena, reemplazando a Andrés Manuel López Beltrán Andy, en nombramiento que forma parte de la estrategia del partido para fortalecer su estructura interna y preparar los trabajos territoriales para las elecciones de 2027. Zavala Salazar, Eduardo Auditorio, anteriormente fue secretario de Movimientos Sociales y será el responsable de coordinar la movilización nacional y supervisar las tareas de afiliación y credencialización del partido. Cabe destacar que, como tú bien lo has señalado, Morena recibió una de las felpas más fuertes políticamente hablando en el estado de Coahuila al perder 16 diputaciones. Andy López Beltrán estaba nominado precisamente por Morena para lograr importantes avances al interior de este partido guinda. Sin embargo, no logró ninguno de estos objetivos, por lo cual ahora toma la decisión este partido político de sustituirlo. Asimismo, se integró a la presidencia nacional de Morena Diana Montiel. El secretario y delegado de funciones será Manuel Zavala y el secretario de finanzas Óscar del Cueto García. La secretaria de organización encabeza la movilización nacional lado auditorio y coordina y supervisa los trabajos territoriales, así como una estrategia electoral que es responsable de las tareas de afiliación, credencialización, actualización y resguardo del padrón electoral. En tanto, la Comisión Nacional de Elecciones se va a encargar de poner al CEN las convocatorias y organizar los procesos electorales que ya están en la vuelta de la esquina, y recibe, analiza y valora así las calificaciones y solicitudes de quienes habrán de buscar algún cargo de elección popular. Para Morena, lo verdaderamente importante, de acuerdo a un comunicado, es el bienestar del pueblo y sobre todo la profundización de la transformación que ha iniciado el gobierno de Andrés Manuel López Obrador, que continúa Claudia Sheinbaum y que se advierte será fundamental para el año 2030. Hasta aquí esta información, Eduardo, un abrazo y como siempre muy pendientes desde la Ciudad de México. Excelente mañana para ti y claro, los amigos del auditorio.
0: Oye, Luis Carlos, gran trabajo que tienen en Morena y no me imagino el estrés, la preocupación. De hecho, bueno, Andy López Beltrán claramente se lavó las manos, saltó justo antecito de que se hundiera el barco allá en Coahuila. No ganaron ni una de las 16 diputaciones locales y bueno, ahora con todo lo que ha sucedido, Rocha Moya, los demás señalamientos a gobernadores en funciones de Morena, vaya situación compleja la que tienen ahorita en ese partido hegemónico para el 2027.
1: Sí. Sí, Eduardo, sin duda esta situación, como tú bien la señalas, es una papa caliente y bueno, él buscará la diputación, no hay que olvidarlo, directamente allá en Tabasco para obtener este fuero y sobre todo evitar quizás alguna displicencia por parte de la oposición y evitar también la oportunidad de que la misma situación lo siga señalando como una persona de poca calidad moral.
0: Sin duda alguna, estaremos atentos. Gracias, Luis Carlos. Un abrazo de vuelta hasta la Ciudad de México. Y bueno, en este martes quiero invitarle a usted a participar en nuestra encuesta de la semana.
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Sin duda interesante pregunta para esta semana con el tema de la gente, y es que hay que recordar que justamente ayer reafirmaba la presidenta Sheinbaum en su mañanera que ya se acabó el diálogo entre la Secretaría de Gobernación y los líderes de la gente, porque ya casi era un berrinche, una pérdida de tiempo estarse sentando durante tantos días, tantas horas, y que no se llegaba a nada. Así que ya ahora los mandaron a que en los estados habrá mesas de diálogo directamente con cada uno de los maestros, un tema que se visorea desde ahorita bastante complejo, pero bueno, ahora justamente la gente por eso dice, bueno, queremos que se retome la mesa de diálogo con la Secretaría de Gobernación. Ya la presidenta dijo no, ya tuvieron su oportunidad, y bueno, han señalado que si no les hacen caso van a regresar con más fuerza. Ya veremos qué es lo que sucede. Oiga, por cierto, le comparto el dato de cuáles son los precios promedio de la gasolina para este día aquí en Chiapas. La Magna hoy se cotiza en 23.75.

0: 5, la Premium en $27.91 y el diésel en $26.81, precios promedio de la gasolina para este día en nuestro estado. Y antes de despedirnos, fíjese, quiero mandar un saludo muy especial, con mucho cariño, porque hoy Diario TV Multimedia Comitán está de manteles largos. Están cumpliendo su primer aniversario, su primer año de informarle a usted, de llevarle contenidos de gran calidad, con veracidad, en tiempo y forma. Así que muchas, muchas felicidades a todo el equipo de Diario TV Multimedia Comitán, que seguramente hoy van a disfrutar ahí de un buen pan compuesto, no de unas chalupitas, de un buen comiteco por allá. Así que un abrazo muy grande. Saludos por ahí para Adibet Morales, para Nadia Albores, para Jessica Nolasco y en general para todo el equipo allá en Comitán, que disfruten mucho este día, también con un buen chamorro, ¿no? Como debe de ser, ¿por qué no? Es martes, así que ya se presta. Y bueno, ya nos vamos. A nombre de todo el equipo, que no se ve ni se escucha, pero que hace posible AM Diario, le damos las gracias a usted por su atención, compañía y preferencia. Mi nombre es Eduardo Cepeda, que tenga muy feliz martes.
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1: Número 9.
2: Quevedo y Elvis Crespo, La Graciosa.
3: Como La Graciosa.
1: Número 8.
2: Michael Jackson, Beat It.
1: Número 7.
2: Aitana, Superestrella.
1: Número 6.
2: Drake, Janis.
1: Número 5.
2: Olivia Rodrigo, The Cure.
1: Número 4.
2: Anita Lisa Rema, Goals.
1: Número 3.
2: Ariana Grande, Hey That I Made You Love Me.
1: Número 2.
2: BTS, Swim.
1: Número 1.
2: Michael Jackson, Billie Jean.
1: 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Playa Sol Chiapas es un excelente destino turístico del municipio de Tonalá, integrante de las bellezas de Chiapas, en el cual podrás realizar distintas actividades. Playa del Sol es un lugar que ofrece bellezas naturales. Se encuentra a unos cuantos metros de Puerto Arista. Se puede llegar vía terrestre por medio de un remodelado bulevar para el confort y conectividad de las personas. La localidad de Playa del Sol está situada en el municipio de Tonalá del estado de Chiapas. Se encuentra a 19.3 kilómetros en dirección norte de la localidad de Tonalá, que es la que más habitantes tiene dentro del municipio. 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
5: Las 9 en punto.
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6: incompetencia o corrupción. ¿Qué es lo que marca el desempeño de la Secretaría de Movilidad y Transporte de Chiapas? Se hace esta pregunta por el cúmulo de abusos cometidos tanto por los choferes de transporte colectivo en la capital del estado como por los mismos concesionarios. Es intolerable la falta de acción por parte de esta dependencia que no cumple con su función de vigilar y supervisar que el servicio prestado a los usuarios corresponda, si no a niveles óptimos de calidad, por lo menos ajustados a los requisitos establecidos en la normatividad, ya que se acumulan las quejas en contra de los choferes que se niegan a brindar el servicio a personas de la tercera edad o que les exigen, a veces a punta de gritos e insultos, el costo completo del pasaje por no presentar su credencial del INAPAM. A esto agréguese la pésima conducción y los accidentes que en algunas ocasiones han sido bastante graves, y todo por hacer carreritas en las calles y avenidas de la ciudad. Por otra parte, los concesionarios no mejoran sus unidades. En su mayoría son vehículos viejos, destartalados y sumamente incómodos. Pero aquí, como dice el dicho, tanto peca el que mata la vaca como el que le agarra la pata. Si los choferes y concesionarios hacen lo que les viene en gana, es por la incompetencia de la Secretaría de Movilidad, o quizá por la aparente complicidad con los llamados pulpos del transporte.
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9: ¿Qué tal, amigos? Estamos una vez más en su programa La Caravana de la Salud Garrido y estamos listos ya para estar contestando algunas de las preguntas que tenemos por ahí. Recuerden que nosotros somos aquí el médico Ángel García y su servidor Cupertino Garrido. Somos ahí, por decirlo, algunos expertos en la materia sobre productos naturales. Estamos dando partícipe a lo que es Grupo Garrido aquí en la Radio del Diario 97.7, y pues también para contestar las dudas que ustedes tienen por ahí, darles algunas sugerencias, darles los términos pues más coloquiales con los cuales podemos dar a conocer las enfermedades, y también para decirles por ahí que nos ubicamos en la Primera Oriente entre séptima y octava sur, sucursal de productos naturales el mismo. Estamos cuadra y media por debajo de lo que es el hospital regional. También estamos en la Primera Poniente entre cuarta y quinta sur, a un costado de tiendas El Volcán, también productos naturales el mismo. Y la tercera sucursal de productos naturales el mismo, en la bonita capital de Tuxtla Gutiérrez, Chiapas, es en sucursal Terán. Estamos enfrente de lo que es el Kinder Agustín Melgar. Y pues bueno, doctor, amigo Ángel, ¿cómo estamos? Buenos días.
10: Muy buenos días, amigo Cooper, aquí andamos muy bien para responder las preguntas del día de hoy.
9: Pues por ahí, para las personas que nos escuchan, muchas gracias por todas las preguntas que nos han mandado. Tengo varias preguntas por contestar, pero vamos a empezar generalizando un poco acerca de lo que es como 4 o 5 preguntas que me mandaron de lo mismo. Y tú sabes, amigo, que es problemas articulares, dolor de huesos. Bueno, que creo que el dolor de huesos realmente no existe, pero pues nosotros así le decimos, dolor de huesos, de que me duele la rodilla, el hombro, el codo, los dedos, las manos, se me duermen las muñecas. Entonces, todos esos problemitas, ¿qué podemos hacer con esto?
10: Ok, estos problemitas, como lo dicen, son los problemas reumáticos, ¿no? Aquí pues tenemos que basarnos en el área de la reumatología, ¿no? Que es una una rama de la medicina, ¿no? Que esto pues prácticamente engloba más de 100 enfermedades, ¿no? Son muy vastas estas enfermedades. Aquí pues coloquialmente se le conoce como cuando las personas dicen tengo reumas, ¿no? Generalmente se refieren a que tienen problemitas en las articulaciones, pero recordemos que esta rama se basa generalmente en todo el sistema locomotor. ¿Qué son estos? Todos los músculos, todos los huesos, articulaciones, ligamentos y tendones también.
9: Ok, pues, ¿cuáles son las principales enfermedades que se pueden, las más comunes, pues?
10: Ok, mira, las más comunes siempre se puede basar en la osteoartritis, en la artritis reumatoide, en la osteoporosis, y muchas más, ¿no? Pues estas enfermedades, por lo general, pues lo que provocan mayormente, todas las personas comentan, siempre es el dolor, inflamación, rigidez, disminución en la movilidad de la articulación, ¿no? Que pueden decir que se tiene como que está trabada su articulación, mencionan muchas personas, o también dificultad para realizar las actividades cotidianas, ¿no?
9: Bueno, pues fíjate que por ahí tenemos justamente dos preguntas muy parecidas, creo que le van a servir a muchísimas personas. Una de estas preguntas es de un taquero que realmente él pasa, está en una taquería que vende demasiados tacos al pastor, de hecho hasta ubiqué la taquería, muy rica por cierto, tacos al pastor, y que esta persona pues está enfrente del trompo, que hacen un trompo muy muy grande, y pues que él lo está cociendo a fuego alto todo el tiempo, y para refrescarse, él se avienta agua en las manos y se avienta agua en la cara, y pues realmente dice que ya le duelen demasiado sus brazos, que le duelen demasiado sus manos, que sí que puede tomar. Yo le comento que es lo peor que puede hacer es estar en el calor y estarse aventando pues agua fresca, agua fría, ¿no? Por lo mismo me mandó un mensaje una persona ya, una señora grande, la cual se dedica a planchar de casa en casa, y que pues llegando a su casa se pega un baño, o estas últimas veces se ha mojado con la lluvia, y que también ya le duelen mucho sus brazos, su cuerpo, todo eso. Bueno, queremos decirles para empezar, doctor, yo creo que no me vas a dejar mentir, que están en un problema de artritis reumatismo. Se lo están ocasionando ellos. ¿Por qué? Porque no está mal la labor que hacen, no está mal estar planchando, no está mal tampoco el estar como taquero. También hace mucho tiempo tuve un caso de una persona que se dedicaba, que trabajaba en una empresa de pollos, se dedicaba a pelar pollos, tú sabes que esto es en agua hirviendo, etcétera, ¿sí? Bueno, no está mal esto. Lo que está mal, para mi gusto, es que se echen agua, que se bañen. ¿Por qué? Porque hacen un contraste ahí muy fuerte que al cuerpo le va muy mal. ¿O qué opinas tú?
10: Sí, por lo general podría tratarse de un problema de osteoartrosis o artrosis, ¿no? Por lo general también con lo que me comentas del taquero, ¿no? Al realizar movimientos pues todo el día, ¿no? Por lo general estos problemas se deben al uso excesivo de la articulación, o en su caso, que mayormente se frecuenta, es en personas de la tercera edad. Por lo general tal vez el taquero lo que presenta es un problema de osteoartrosis, como te comentaba, puede ser un desgaste de la articulación, y esto lo que hace pues es el problema, ¿no? Y también además agregando que presenta un choque térmico, ¿no?
9: Ok. Pues bueno, también para todas esas personas que nos están escuchando, entonces, lo que vamos a hacer es aplicar colágeno. Vamos a tomar colágeno, tenemos un colágeno muy bueno que es colágeno más ácido hialurónico y biotina. Se va a tomar dos por la mañana, y con eso sería más que suficiente. Y también va a tomar lo que es la glucosamina forte, en caso de no ser diabético, va a tomar la glucosamina forte tal y como indica el frasco. Para quitar el dolor puede tomar lo que es el Artrimaster o el Artriluc, le va a ayudar mucho también. Y para esta misma persona, lo que va a tomar si sea diabética sería su colágeno. La glucosamina, va a tomar la glucosamina GE Complex de la marca ProWinner, la cual trae membrana de huevo para que no le lastime, no le eleve los niveles de glucosa. Y puede tomar para el dolor lo que se llama Artribones, una cápsula por las noches con bastante agua. Con eso sería más que suficiente. También por ahí, me han estado preguntando mucho, doctor. Miren, me preguntaron, buenas tardes. Buenos días, para empezar. Los escuchamos en la Caravana de Salud para preguntarle qué me recomienda tomar por una infección en vías urinarias. Claro que sí, buenos días. Estamos intentando darle respuesta a todas las preguntas que nos mandan. Para las vías urinarias, infección en vías urinarias, te sugiero que tomes lo que es el Septirren en comprimidos, dos comprimidos cada 6 horas, o TGOL en tabletas de la marca Pronamed, de la marca Honey, perdón, dos tabletas cada 6 horas. También por ahí te sugiero que tomes muchos líquidos, mucha jamaica, mucha piña, y que también tomes lo que es, si es solamente una ligera infección, el té riño quebrapiedra de la marca Honey. No solamente es para los cálculos, es para infecciones, para dolor de espalda baja, etcétera. Así como también te sugiero que tomes mucho si no consigues té riño quebrapiedra, puedes tomar el compuesto riñones, que es exactamente lo mismo, de 1 a 2 litros diarios. Si tomas 3, mucho mejor. Vas a poner hervir 1 litro de agua, le dejarás caer 2 cucharadas del contenido del té riño quebrapiedra o de lo que es el compuesto riñones, que lo vendemos a granel, que hierva a fuego lento por 10 minutos, lo sacamos, lo colamos y lo tomamos como agua de tiempo. Con eso sería más que suficiente. Y pues bueno, también por ahí, doctor, ¿algún dato más que tengamos que agregar acerca de lo que son los problemas de artritis, reumatismo, etcétera?
10: Pues más que nada, los factores de riesgo, ¿no? Esta enfermedad de la osteoartritis, por lo general, como te comentaba, se produce mayormente en pacientitos de edad avanzada, ¿no? De la tercera edad, pero no siempre puede ser en ese caso. También otro factor de riesgo lo que puede ocasionar es el sobrepeso, como te comentaba, siempre lo he comentado. El sobrepeso es una enfermedad que la verdad puede afectar en muchos ámbitos, y en este caso pues en las articulaciones, que en mayor veces se frecuenta más en las rodillas, ¿no? También otras, pues también puede ser por lesiones previas, ¿no? Un golpe, una caída, o en ese caso también un trabajo muy extenuante también puede ocasionar esto, ¿no? Y pues eso era todo.
9: Pues bueno, pues ahí está para todas las personas que nos están escuchando. También, doctor, traíamos otro tema pendiente ahí que generalizamos el día de ayer. ¿Cuál era? ¿Cuál es el otro tema del cual nos mandaron bastantes preguntas?
10: ¿De la artritis reumatoide?
9: ¿De eso ya hablamos ahorita o tienes algo que agregar por ahí?
10: No. La artritis reumatoide también es una enfermedad también del reumas, ¿no? Generalmente se conoce como una enfermedad que es autoinmune. ¿Qué es eso? Es que el propio sistema inmune lo que hace es que ataca nuestro propio sistema, y que en este caso pues sería las articulaciones, ¿no? Mayormente, ¿cómo se frecuenta esta enfermedad? Pues lo que va a presentar es dolor, inflamación, rigidez matutina. ¿Qué quiere decir eso? Que al momento de que se levantan los pacientitos presentan como que se encuentran entumidos, ¿no? Que así a lo largo del día lo que hace es que se va desentumiendo, ¿no? Y también presentar una fatiga pues muy extenuante, ¿no? ¿Cuál es la diferencia entre la artrosis y la artritis reumatoide? Pues la artrosis generalmente es más por un desgaste, ¿no? Que como comentábamos, por la edad o por alguna actividad física. Y la artritis reumatoide, pues se quiere decir que nuestro propio cuerpo nos está atacando.
9: Perfecto. Pues ya tienen para todas las personas que quieran evitar esto. Recuerden que vendemos muchísimos productos para estarse reforzando. Hay personas que tengan también... ¿Esto es hereditario, doctor? ¿También la artritis reumatismo es hereditario?
10: Pues generalmente muchas enfermedades se pueden desencadenar por problemas hereditarios o también por factores de riesgo, como comentábamos.
9: 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Viene muy muy completo, viene con vitamina D3, con zinc, con magnesio, con muchos minerales. Se toma 2 veces al día, lo puedes tomar de 1 a 2 veces al día, por las mañanas y por las tardes noches, o solamente por las mañanas, como tú gustes. Viene en sabor coco, es muy muy rico. Recuerden, Artrimaster en polvo es no solamente para las personas que ya tienen el problemita, sino también para las personas que quieren prevenir el tener este problema. 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Y pues bueno, doctor, hemos llegado al primer corte de este programa. Vamos a ir a una pequeña pausa y regresamos con más preguntas de la Caravana de la Salud.

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2: Las 9 con 14 minutos.
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0: estamos de regreso en el programa, lo que es la caravana de la salud, Garrido. Estamos listos para seguir contestando varias de las preguntas que tenemos por aquí. Tengo una pregunta muy que dice: buenas tardes, doctor. Mi hijo tiene 13 años y desde hace 2 años le empezaron a salir muchas canas. Le hemos dado vitaminas como Redoxón, más zinc y hierro, pero no hay mejoría. ¿Le podría indicar algo? Somos de Jiquipilas. ¿Qué tal? Buenos días. Un saludo hasta Jiquipilas, claro que sí. Doctor, creo que ahí el problemita de las canas es un tema hereditario y también tiene que ver algún tema con los nervios.
1: Podría, sí, desencadenarse con varios factores, ¿no? Muchas veces puede ser por el sistema nervioso, ¿no? Que se encuentra la persona que presenta crisis de ansiedad, de nerviosismo, ¿no? Se puede decir que el famoso nervio, ¿no? O también puede ser por formas hereditarias, porque hay muchas personas que desde muy temprana edad presentan canas.
0: Sí, yo tengo un amigo por ahí que íbamos en la secundaria y ya tenía más canas que mis papás, ¿sí? Bueno, entonces, para esta persona que nos está escuchando por ahí, ¿qué tal? Buenos días. Claro que sí. Mira, allí necesitamos saber si tu hijo es una persona muy, muy nerviosa. Si es muy nerviosa, como ya tiene 13 años, le puedes dar lo que es Nervilex en comprimidos de la marca Pronamed. Le vas a dar 2 comprimidos cada 8 horas, desde que se levanta hasta que se duerme, contando 8 horas. 2 comprimidos cada 8 horas. Posteriormente le vas a dar, o sea, para que vayan desapareciendo sus canas poco a poco, el champú de órgano Hinogal de la marca Cuarzo, o el champú de Romero Hinogal de la marca Natulab. Creo que ese está mucho mejor, Romero Hinogal de la marca Natulab, y con eso sería más que suficiente para oscurecer de manera natural lo que son sus canas. Ahora, punto, lo va a utilizar como su shampoo del diario. Ahora, esta personita, este joven, pues lo que tiene que controlar es su sistema nervioso, si es una persona muy, muy nerviosa. Y si es un tema hereditario, pues ahora sí que pues no hay nada más que hacer, más que esté utilizando lo que es pues el shampoo de Romero Hinogal como su shampoo de uso diario, para que esté oscureciendo. Si es el problema nervioso, pues al tomar el Nervilex en comprimidos de la marca Pronamed, vamos a detener ese problema con un constante tratamiento, y pues vamos a detener el que le sigan saliendo más canas. Ahora, Pronamed está ahorita en la creación de un producto el cual desaparece las canas. Es un producto tomado. Ahorita vamos a preguntarle. A las 9:30 entra con nosotros la doctora Estela Salas, de Laboratorios Pronamed desde Jalapa, Veracruz, para que nos esté diciendo un poco más acerca de este producto. 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Lo que sí te puedo decir es que de mientras ya puede empezar a utilizar lo que es el shampoo de Romero Hinogal, y que tome Nervilex en comprimidos. Y pues bueno, doctor, por ahí tengo muchas, muchas preguntas más. Bueno, tengo una personita aquí. Dice: Buenas tardes, no me baja mi menstruación. No me he ido a checar, pero apenas me bajan hace cada 2 o 3 meses. De ahí cada mes me bajaba. O sea, bueno, ok, ya lo entendí. Perdón por ahí, pero es que de repente me cuesta interpretar varios de los mensajes que me mandan. Dice que anteriormente cada mes, o sea, como es normal, le bajaba lo que es su menstruación, pero que ya tiene varios, o sea, que ya tiene varios, bastante tiempo que le baja entre cada 2 y cada 3 meses. Mi primera pregunta fue: ¿te has ido a checar? ¿Tienes algún quiste, algo por el estilo? Me dijo que nunca se ha ido a checar. Para esta personita también nos gustaría, creo que, saber su edad, porque creo que también muchas personas se espantan por este tema cuando ya están entrando en un proceso de premenopausia, doctor. ¿O qué opinas tú?
1: Así es, todo esto depende mucho de la edad de la paciente, ¿no? Si encontramos una ausencia de la menstruación en una persona joven, se puede decir, en la primera que se piensa es en un embarazo, ¿no? Primeramente, ¿no?
0: Sí.
1: Si es en personas ya mayores, lo pudiera desencadenar más es una menopausia.
0: También puede ser, mira, Para esta persona nos gustaría saber su edad. ¿Por qué? Porque si es una persona joven, como tú dices, lo primero que se piensa es un embarazo.
1: Un embarazo, sí. Y así como también ella comenta que venía regularmente y que de la nada se le ausenta.
0: No, se le ausenta no, dice que le baja cada dos o tres meses.
1: Cada dos,
0: okay. Ajá, pues se piensa en un embarazo. Ahora, si es una persona ya de unos 45, bueno, de los 40 para arriba, podemos decir que es un problema premenopáusico.
1: Así
0: ¿sí?
1: es.
0: Pero, si esta personita, si es una persona joven, también puede ser un caso de anemia. Un caso de anemia, porque he escuchado muchas personas que cuando tienen un caso de anemia muy fuerte, pues el cuerpo, como quien dice, se protege y pues no permite que tenga una hemorragia, en este caso que es su ciclo menstrual. No sé qué opines, doctor.
1: Por lo general no se debe a este caso de anemia. Tal vez por lo general se pudiera tratar de un síndrome de ovario poliquístico o algo okay. por decir algo, algún problema en alguna una causa, ¿no?
0: Lo que más se le sugiere a esta personita es que por favor se acerque a un ginecólogo lo antes posible. Y si te dice que tienes ovario poliquístico, bueno, si eres una persona joven que tiene ovario poliquístico o una persona de grande, no, eso no tiene nada que ver. Descartando lo que es un embarazo y descartando lo que es la menopausia, si eres una persona con ovario poliquístico, claro que sí, tenemos muchos productos muy muy buenos. Vas a combinar lo que es el DQTS de la marca Honey. Vas a tomar dos cada seis horas, puede ser antes de los alimentos, con Preven 7 en cápsulas, dos después de cada alimento, para que haya un lapso entre cada uno. Vas a tomar las gotas de PQO4 de la marca Pronamed, acompañada de las cápsulas de H-Barin, dos cada seis horas, y con eso sería más que suficiente para erradicar con tu problema de ovario poliquístico y para erradicar con tu problema de, pues que no te esté, no tengas, ahora sí que en regla lo que es tu menstruación.
1: Sí.
0: Pues bueno, para ahí, para todas las personas que nos están escuchando, recuerden que mi número personal es el 961-166-4236 y por favor no tengan pena, no ahí luego me mandan unos mensajes y me los borran, no es que no los quiera leer, realmente tenemos saturado el teléfono de mensajes, pero con mucho gusto vamos a contestarles ahí poco a poco, y cuando sea en aire, al aire, yo siempre les grabo lo que es la respuesta. Me ponen por aquí, buenos días, me pueden mandar por acá todo lo que tengo que comprar para las varices. Okay. ¿Qué tal? Buenos días, claro que sí. Para las varices, un tratamiento para las varices, doctor. Lo que nosotros siempre damos es el castaño de indias con ginkgo biloba y amamelis. Vas a tomar dos cápsulas por la mañana y dos cápsulas por la tarde-noche, ¿sí? También vas a tomar lo que es el té de té Berix. Vas a tomar de 1 a 2 litros diarios como agua de tiempo. Recuerda que por cada litro de agua que pongas a hervir, le dejarás caer 2 cucharadas de del contenido de la cajita, que hierva a fuego lento por 10 minutos. Lo sacas, lo cuelas y lo tomas como agua de tiempo. También, otra cosa que te sugiero tomar es el Circulab jarabe de la marca Natulab, 20 mililitros en medio vaso de agua, media hora antes de tu desayuno, de tu comida y de tu cena. Si tienes un problemita gástrico, tómalo media hora después. Y por último, te puedes hacer un masaje con el gel BNDL de la marca Honey, pero recuerda, como lo mencionamos siempre, en dirección contraria a lo que es tu circulación diaria, o sea, de tobillos hacia arriba. Y pues bueno, para todas las personas que nos siguen ahí mandando preguntitas, recuerden que vamos poco a poco contestándolas todas. Mi número personal, se los repito, es el 961-166-4236. 961-166-4236. Doctor, ¿algún otro tema que tengamos por ahí para de cuál hablar?
1: También para agregar otros temas de las enfermedades más comunes, de las enfermedades reumáticas, también puede ser la gota, como lo habíamos comentado en la semana pasada, ¿no? Este problema principalmente se debe a un problema causado por el problema de colesterol, triglicéridos muy elevados, ¿no? Lo que hace, al estar esos niveles muy elevados, lo que hace es que se acumula en las articulaciones, crean, como se puede decir, como cristalitos en las articulaciones, ¿no? Y esto lo que hace es que crea un dolor intenso en las articulaciones, inflamación repentina y también enrojecimiento en las articulaciones, ¿no? En muchas ocasiones también los pacientes refieren que presentan un dolor como piquetazo en el dedo gordo del pie. También eso es muy característico, ¿no?
0: Okay, aquí no hay dolor de talones.
1: No.
0: Ah, okay. Es que mucha gente lo confunde. Entonces, para la gota, lo primero que tenemos que tratar, digamos, podemos darle un ácido graso, que sería un omega 3 salmón de la marca Honey. Lo vas a tomar tal como indica el frasco. Creo que son 4 al día, 2 por la mañana, 2 por la tarde, noche. ¿Por qué? Porque fíjate que los omegas, el omega 3 es un ácido graso, son grasas buenas que deshacen grasas malas. Obviamente tienes que cambiar radicalmente lo que es tu alimentación, ¿no? Tu dieta diaria, porque pues justamente si tienes un problemita de colesterol y triglicéridos, no te vas a echar un mondongo, no te vas a echar una barbacoa, no te vas a echar un cochito, unos camarones al mojo de ajo, botanita, carraca, costilla frita, etcétera. No, vas a comer carnes, vas a comer carnes rojas, vas a comer pollo, vas a comer todo, pero magro. ¿Qué es magro? Sin grasa, hervido o asado, acompañado de tus respectivas verduras y con tu tratamiento. Recuerda que si tienes el colesterol muy alto, puedes tomar lo que es colesterol y triglicéridos, vas a tomar el omega 3 acompañado del CHO-TDG, ya sea en cápsulas, ya sea en gotas. CHO-TDG de la marca Honey, 2 cápsulas cada 6 horas o 50 gotas cada 6 horas, dependiendo de tu preferencia. Y eso sería lo mejor para tratar lo que es tu colesterol y triglicéridos, pero todo va acompañado de una muy buena alimentación. Otra, por ahí, otra enfermedad, doctor.
1: También para cerrar también con estos temas reumatológicos, ¿no? Que las enfermedades más importantes también está el tema de la osteoporosis, ¿no? Esa enfermedad principalmente afecta a los huesos, ¿no? Muchas personas piensan que el hueso es algo sólido, ¿no? Pero no, el hueso por fuera se mira sólido, pero por dentro es algo como una esponja. Y la osteoporosis lo que afecta es más que nada en lo que está por dentro. Se encuentran como telarañas, ¿no? Y al presentarse la osteoporosis, lo que hace esto es que esas telarañas no estén muy formadas y sean muy poquitas. Y lo que hace esto es que produce debilitación del hueso, ¿no?
0: Por ejemplo, he visto varios videos de esto que está de moda, que es la aplicación de unas inyecciones, ahí por ahí no voy a mencionar el nombre, pero que van en la panza, que son para bajar de peso, que te provocan en los huesos o en el interior de los huesos, que si se ve una esponja así como que muy marcadita, los hoyos se hacen mucho más grandes y se debilita lo que va alrededor, lo que separa entre una y la otra. No sé si es correcto lo que estoy diciendo, como tú dices, que la telaraña en vez de ser más tupida, se hace como que se expande más. Que eso debilita mucho el hueso, quiero pensar.
1: Sí, hace que
0: nuestro tuétano, digamos.
1: Exactamente, de hecho, sí. A eso nos referimos, que hace que esta telaraña sea como que menos pronunciada, y lo que hace esto pues es producir una debilitación del hueso. Lo que pasa en esta enfermedad se puede decir que es silenciosa, porque muchas personas ya cuando se dan cuenta, cuando ya presentan alguna fractura, ¿no? Porque como mencionamos, esta patología lo que hace es que debilita el hueso y lógicamente pues se pueda fracturar más fácil, ¿no? Y esto como factores de riesgo, pues esto pues se presenta en personas de mayor edad, personas con menos pausa, también como hemos comentado, son enfermedades que pues, se presentan en estos pacientitos. También no hacer mucho ejercicio, bajo consumo de calcio, también deficiencia de la vitamina D, también eso puede producir. Y lógicamente también algo que es muy importante comentar es en personas que fuman mucho.
0: Ok, bueno, para todas estas personas tenemos el calcio 600 más D de la marca Honey. Sí, les sugiero a todas estas personas que cuando estén consumiendo este calcio, que por favor consuman demasiada agua, porque es un calcio muy muy fuerte. Y pues bueno, vamos a hacer una pausa y regresamos a más preguntas de la Caravana de la Salud Garrido.

0: consúltame.
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2: Las 9 con 31 minutos.
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11: El Mundial de 2026 se jugará en un total de 16 estadios repartidos en los tres países anfitriones. Esta edición es histórica no solo por la cantidad de sedes, sino porque será la primera con 48 selecciones y un total de 104 partidos. Estados Unidos es el país con más sedes, aportando 11 estadios que albergarán la mayoría de los partidos. Destacan al MetLife Stadium como sede de la final y Dallas como el recinto con más encuentros programados.
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13: Estamos de regreso en el programa La Caravana de la Salud Garrido y ya está con nosotros en línea desde Jalapa, Veracruz, la doctora Estela Salas. ¿Qué tal, doctora? Buenos días, ¿cómo estamos?
14: Hola, buenas. Me doy las felicidades de parte mía y de Pronamed al programa de la salud, caravana de la salud Garrido.
13: ¿Qué tal, doctora? Bueno, por aquí ya tenemos muchas preguntas. Estábamos hablando hace un momento de problemas de artritis, de reumatismo, de osteoporosis, de todo esto aquí con el doctor Ángel. Y pues me gustaría saber cuál es el mejor producto que tenemos para este problema de ¿qué fue el último? Osteoartrosis en Pronamed.
14: Tenemos Espartil comprimido, AR5.
13: Ok, bueno,
14: tenemos el polvo que sirve para todo el sistema del músculo esquelético.
13: ¿El Ospartil comprimidos es, hay diferencia entre el Ospartil y el Ospartil Re?
14: Es un poco más potencializado.
13: Ok.
14: Se puede tomar 2 comprimidos 3 veces al día de Ospartil.
13: Ok, perfecto. El AR, supongo que las siglas AR son de artritis reumatismo, ¿cómo la combinarían?
14: Ese es un aceite esencial, aromaterapia. Puede dar masaje con este aceite en las zonas más afectadas y además tomar gotas, con 5 gotas es más que suficiente, 3 veces al día. diluida en agua, sobre todo tomar la precaución que sea diluida en un poquito de agua tibia para más absorción en el organismo.
13: Perfecto, doctora. Doctora, también por ahí tenemos una pregunta acerca de una personita con ovario poliquístico. Es el PQO4 es el aceite esencial para este problemita, ¿verdad?
14: El PQO4 y tomar Feminal comprimidos.
13: Perfecto. ¿Cómo sería el tratamiento?
14: El tratamiento de Feminal sería 2 comprimidos 3 veces al día, y en caso del aceite esencial con 3 gotas y diluidas en agua, 5 gotas ingeridas.
13: Ok. Perfecto. Doctora, también por ahí hemos tenido muchos problemitas, tenemos muchas preguntas de lo que es lo que es infecciones intestinales, y nos gustaría que usted nos ayudara con un problemita de fiebre tifoidea. ¿Qué tratamiento podemos dar?
14: Fiebre tifoidea, estaríamos dando Viragin solución, tomar un frasco en la mañana, uno a mediodía, uno en la noche. Este Viragin solución le ayuda para todos los problemas infecciosos, para problemas virales, y además tenemos que agregarle Endex comprimido, 2 comprimidos cada 6 horas.
13: Excelente, doctora. Entonces, para todas las personas que están escuchando por ahí, ya saben, ese tratamiento sería más que suficiente, y lo encuentran con nosotros en Productos Naturales, el mismo, una tienda más de Grupo Garrido. También, doctora, por ahí tenemos muchas preguntas. Tenemos unas preguntas para una personita que sufre un problemita de herpes, que lo tiene por toda la espalda.
14: Herpes zóster. Tenemos el HZ4, que es aceite esencial también. Ese aceite especial para este problema de herpes tiene que tomar 5 gotas 3 veces al día, y aplicar también en la zona donde tiene el herpes. Y a esta personita le estaríamos dando también un estimulante inmunológico, que sería nivel de inmune, tomar un comprimido, 2 comprimidos 3 veces al día. Eso le estaríamos indicando para subir sus defensas, para poder tratar el herpes.
13: Claro que sí. También por ahí, fíjese que me han estado preguntando mucho acerca de ácido úrico. Me creo que la última vez estuvimos hablando mucho acerca de este problemita aquí en lo que es el programa de la Caravana de la Salud Garrido, pero muchas personas quieren que les respetamos el tratamiento de Pronamente.
14: El tratamiento para ácido úrico es, tenemos el IDIT comprimido. El Urdit comprimido se lo estaríamos dando 2 comprimidos 3 veces al día, evitar todo lo que son carnes rojas y tomar proteínas de por otros medios, de otros alimentos. Y también le estaremos dando Verde Vida, que es un regenerador de tejido conectivo que le ayudaría muchísimo como un alimento proteico también, y no descompensar sus vitaminas y sus minerales. Le estaríamos dando este producto 2 cucharadas 3 veces al día, y además un desinflamatorio que sería el Aflacin. El Aflacin está indicado 2 comprimidos 3 veces al día.
13: Excelente. Por aquí me están llegando varias preguntas. Vamos a contestar esta que dice: sufro de reflujo crónico, me da tos y no le entiendo más. ¿Qué me dice aquí la pregunta? Dice: sufro de reflujo crónico, me da tos, no otro síntoma del reflujo.
14: Ahí le estaríamos dando Arcil DS para regular toda esa acidez que tiene a nivel de estomacal y a nivel de el corporal también. Que ya el Arcil DS regula el pH.
13: ¿Cómo?
14: Pero que es el Arcil DS.
13: ¿Cómo tomaría el Arcil DS, doc?
14: El Arcil DS estaría tomando 2 comprimidos 3 veces al día, media hora antes de los alimentos. Y si come alguna comida que tenga muchos condimentos, después de la comida estaría tomando inmediatamente 2 comprimidos. Como tratamiento estaría tomando, vuelvo a repetir, 2 comprimidos 3 veces al día, pero si en algún momento comen algunos alimentos que sean demasiado ricos en condimentos, tomar dos comprimidos después de los alimentos también, inmediatamente después de tomar, de terminar de comer, tomar dos comprimidos, y además cuidar ese detalle de que no estén comiendo tantos irritantes. Y además tenemos otro producto en gotas, Shimax, tomar una gota por peso después de los alimentos.
13: Okay, ¿este Shimax lo va a tomar con agüita o puro?
14: Con agua, diluido en un poquito de
13: entonces,
14: agua, con simplemente de agua.
13: Va a agregar lo que es Shimax en gotas, una gota por cada peso del peso del paciente, en medio vaso de agua, y con eso se va a tomar los dos comprimidos después de los alimentos.
14: Es correcto.
13: Okay, también me está pidiendo un tratamiento para varices, que dice su mamá tenía varices, que por aquí está medio enredada la pregunta, dice. Y los de las varices, imagínense, me gusta ir a la playa y no gozo por las varices, mi madre tenía. Entonces, quiero pensar que me está diciendo que su mamá tenía varices también, como que es un problema ya hereditario, y que quiere un tratamiento para esto, porque no puede ni siquiera gozar el ir a la playa, creo que es mucha la molestia.
14: Ok, para problemas varicosos tenemos varizal comprimidos. Tomar dos comprimidos tres veces al día es su ayuda para todos los problemas varicosos y para la prevención de flebitis. Además, le podemos dar el GCT Dutro, que es un desobstruyente y le ayuda a la circulación de la sangre y a evitar algunos coagulitos y hacer nuevas varices que se puedan reflejar a nivel piel.
13: Excelente, doctora. Doctor, estábamos hablando también de la gota, ¿verdad?
0: Ajá.
13: Sí, ¿qué tratamiento podemos pasar por ahí para problema de gota, doctora?
14: Este problema, para problema de gota, sería el Uridit.
13: Okay, Uridit.
14: Este producto le ayuda para el problema de gota, para evitar el dolor, y además tomar un desinflamatorio y un producto para la circulación, porque luego se estanca la sangre, se estancan ahí y se estancan todas las toxinas, entonces hay que activar el sistema circulatorio para poder desinflamar también este problema y evitar también todos los productos que contengan toxinas, demasiadas toxinas. En el momento de crisis sería quitar todas las carnes rojas.
13: Okay. Pues bueno, doctora, muchas gracias por haberse conectado con nosotros. Estamos ya llegando a la última pausa de lo que es el programa de la Caravana de la Salud Garrido. Se queda con nosotros el doctor Benjamín Olmos. Doctora, nos va a estar acompañando todos los días, ¿verdad? En punto de las 9:30. Para todas las personas que nos mandan mensajito por ahí queriendo saber un poco más acerca de lo que es Laboratorios Pronamed y de sus productos tan maravillosos, que yo siempre he dicho que son los productos que se hacen de manera artesanal, ya que son muy, muy, muy, pero muy cuidadosos en las fórmulas que implementan en esos productos. Sí estará con nosotros, ¿verdad, doctora?
14: Claro que sí, con mucho gusto estaré con ustedes todos los días a las 9:30 de la mañana.
13: Perfecto. Doctora, nos vemos el día de mañana en punto a las 9:30. Nosotros, doctor, también nos pasamos a despedir. Dejamos lo que es la Caravana de la Salud Garrido en manos del doctor Benjamín Olmos, propietario del Laboratorio Sokotsol, y nos vemos mañana en punto de las 9:00 de la mañana.

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2: Las 9:45.
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3: Cristiano Ronaldo usa tecnología avanzada, dieta estricta y aislamiento mental para buscar el título del Mundial 2026 a sus 41 años. Futbolistas de Alemania y Curazao se unieron para rezar en la cancha tras su partido, viralizándose como un gesto de hermandad. La FIFA validó el polémico penal de Suiza ante Qatar tras una falla técnica que impidió transmitir la animación del VAR. Brasil prefirió mantener su concentración y arriesgarse una multa de la FIFA al negarse a dar entrevistas en el descanso. Los árbitros del Mundial ganan $100,000 de base más bonos por partido, pudiendo el de la final alcanzar los $300,000. Medio millón de personas festejaron el partido inaugural del Mundial 2026 en diversos puntos emblemáticos de la Ciudad de México. Aficionados en Tijuana despidieron con calidez y regalos a la selección de Irán antes de su debut mundialista en Estados Unidos.
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0: 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Monzón asiático. 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Su llegada suele detonar las primeras tormentas severas e inundaciones del año. Olas de calor. El hemisferio norte se prepara para el solsticio de verano con los primeros domos de alta presión. Se prevén temperaturas extremas tempranas en Norteamérica, Europa y Medio Oriente.
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Muy importante, buenas noticias. Buenos días. Vamos a analizar cómo está conformado tu cuerpo. Definitivamente, si lo vemos en la Biblia, Dios sopló en el hombre hálito de vida. Esto es, empezó a respirar el hombre y empezó a recibir oxígeno hasta el momento en que Dios le aplicó ese hálito, ese beso, ese ósculo de amor, hálito de vida en el hombre. ¿Sabes que en el COVID-19 muchas personas no podían saturar? La saturación del oxígeno es tan importante que las personas que estaban en 80 o más abajo estaban en peligro y riesgo de muerte. Así como los latidos del corazón son esenciales para probar si hay vida en la persona, bien estar viendo la saturación del oxígeno en el cuerpo. Se están poniendo cámaras hiperbáricas para poder llevar salud al organismo, a las venas, a la sangre, a la circulación, a los pulmones, y se ha demostrado que el oxígeno dentro del cuerpo es vida, es juventud. Buenas noticias para todas las personas que nos están escuchando. Llega a nosotros, dentro de nuestra sangre, oxígeno puro, sangre pura, sangre licuada, sangre líquida. Se ha descubierto que el extracto de corteza de pino que tú estás tomando dentro de jugo rojo flavorante, su principal función es rejuvenecer, es regenerar células, órganos, sistemas, circulación de la sangre. Esto, si tú te recuerdas, ¿quiénes eran las personas que estaban en mayor riesgo en el COVID-19? ¿Te recuerdas? Los diabéticos, las personas hipertensas, los enfermos del corazón, las personas con alta presión, las personas adultos mayores, ellos estaban en tremendo peligro. Le agradezco a Dios porque me reveló el extracto de corteza de pino con el resultado. No sabía yo, se lo di a personas, a miles de personas después de un caso que resultó bueno. La persona estaba muriendo, no tenía oxígeno. 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
0: 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Las 10 en punto. 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
2: Incompetencia o corrupción. ¿Qué es lo que marca el desempeño de la Secretaría de Movilidad y Transporte de Chiapas? Se hace esta pregunta por el cúmulo de abusos cometidos tanto por los choferes de transporte colectivo en la capital del estado como por los mismos concesionarios. Es intolerable la falta de acción por parte de esta dependencia que no cumple con su función de vigilar y supervisar que el servicio prestado a los usuarios corresponda, si no a niveles óptimos de calidad, por lo menos ajustados a los requisitos establecidos en la normatividad, ya que se acumulan las quejas en contra de los choferes que se niegan a brindar el servicio a personas de la tercera edad o que les exigen, a veces a punta de gritos e insultos, el costo completo del pasaje por no presentar su credencial del INAPAM. A esto agréguese la pésima conducción y los accidentes que en algunas ocasiones han sido bastante graves, y todo por hacer carreritas en las calles y avenidas de la ciudad. Por otra parte, los concesionarios no mejoran sus unidades. En su mayoría son vehículos viejos, destartalados y sumamente incómodos. Pero aquí, como dice el dicho, tanto peca el que mata la vaca como el que le agarra la pata. Si los choferes y concesionarios hacen lo que les viene en gana, es por la incompetencia de la Secretaría de Movilidad, o quizá por la aparente complicidad con los llamados pulpos del transporte.
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1: Las 10 con 15 minutos.
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3: La Radio del Diario, con el reporte del Servicio Meteorológico Nacional, el Clima Diario te informa. Hoy martes, San Cristóbal de las Casas, tormentas eléctricas, máxima 24, mínima 14. Suchiapa, tormentas eléctricas, máxima 32, mínima 21. San Fernando, tormentas eléctricas, máxima 29, mínima 19. Berriozábal, tormentas eléctricas, máxima 30, mínima 19. Chiapa de Corzo, tormentas eléctricas, máxima 32, mínima 21. Tuxtla Gutiérrez, tormentas eléctricas, máxima 32, mínima 21. El Clima Diario te informó. Ante la presencia de huracanes, resguárdate en albergues si vives en zonas de riesgo. Aléjate de arroyos y no intentes cruzar zonas inundadas.
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7: Jennifer López, David Guetta y Gabito Ballesteros, Sálvame Hoy.
4: Número 9.
7: Quevedo y Elvis Crespo, La Graciosa.
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4: Número 8.
7: Michael Jackson, Beat It.
4: Número 7.
7: Aitana, Superestrella.
4: Número 6.
7: Drake, Janice.
8: Teach me, baby.
4: Número 5.
7: Olivia Rodrigo, The Cure.
4: Número 4.
7: Anita Lisa Rema, Goals.
4: Número 3.
7: Ariana Grande, Hate That I Made You Love Me.
4: Número 2.
7: BTS, Swim.
4: Número 1.
7: Michael Jackson, Billie Jean.
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3: Las 10 con 29 minutos.
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2: 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La UEFA lidera la delegación con 15 colegiados, seguida por CONMEBOL y CONCACAF en este torneo histórico de 48 selecciones.
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1: Las 10 con 45 minutos.
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0: Las 11 en punto.
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2: 103.7 FM en Palenque. A los que están por 96.3 FM en Tapachula. Y a todos los que están a través de las redes sociales de Media Group, aquí en la diario, en el diario del radio o la radio del diario. Qué gusto verlos, qué gusto sintonizarlos, qué gusto escucharlos. Y hoy en esta tarde súper contentos, súper emotivos de estar una vez más ya en esta emisión de tu programa Agua Bendita. Y hoy quiero platicar contigo de un tema muy especial. Yo creo que todos en nuestra vida vamos pasando momentos de dificultad y muchas veces nos sentimos cansados, nos sentimos abrumados, nos sentimos con ganas de mandar toda la fregada, literalmente. Mandar todo a volar, todo a tirar todo por la borda. Y es el momento en donde nosotros, desgraciadamente, muchas veces tomamos las decisiones que no son correctas. Porque una de las peores decisiones que podemos tomar en nuestra vida es no continuar caminando. Y cuando estamos paralíticos del corazón, paralíticos en nuestros pensamientos, paralíticos en nuestras decisiones, y no decidimos seguir caminando, nos detenemos expectantes, pero también con una actitud de derrota. Y cuando nosotros ya hemos abrazado esta actitud de la derrota, cuando hemos abrazado la actitud de no continuar caminando ante las vicisitudes de la vida, entonces realmente empezamos a abrazar el desánimo, el desaliento, y empezamos a vivir la derrota, empezamos a vivir el fracaso, empezamos a vivir el desaliento sin ni siquiera aún estar en él. Y es momento de entender que delante de las dificultades, que delante de los problemas, que delante de las diferentes circunstancias que la vida nos va entretejiendo, necesitamos continuar caminando. Necesitamos caminar, necesitamos ponernos en marcha, necesitamos sacudirnos la parálisis espiritual, la parálisis emocional, la parálisis mental, la parálisis de nuestras actitudes que muchas veces, lejos de impulsarnos, de darle para arriba, de darle para adelante, de echarle ganas, nos dejan tirados, sin sueños, sin beneficios, sin tener esperanza, sin tener ánimo. Y no hay peor persona que pueda vivir una crisis tan difícil que aquella que se ha dado por derrotada sin volverlo a intentar. Y es que si tú no intentas las cosas, si tú no sigues intentando, si tú no continúas caminando, si tú no sigues puchando para adelante, entonces vas a cometer el más grave de los errores, darte por vencido. Y hoy tenemos que entender que en medio de las dificultades tenemos que seguir caminando. Dificultades concretas, dificultades en nuestro matrimonio, dificultades en la salud, dificultades en nuestra economía, dificultades en nuestras relaciones, en nuestras amistades. Tenemos que continuar caminando. Y de eso se trata el programa de este día. Hay que continuar caminando en medio de tus dificultades. Hay que continuar caminando en medio de tus problemas. Hay que continuar avanzando en medio de la tormenta. Y para esto, quiero decirte que en realidad en la vida hay dos tipos de personas. Las personas que viven de emoción y las personas que viven de convicción. Las personas que viven de emociones son personas muy, ¿cómo podré decírtelo? Muy apasionadas para hacer las cosas. Son personas que tienden a darlo todo. Son personas que tienden a mirar las cosas de una manera muy pasional. Pero este tipo de personas Dice la Biblia que son como aquellos que construyen su casa sobre la arena. Me explico. Son personas que lo dan todo, son personas que tienen entradas buenas de sus actitudes, que despliegan, pero que en el primer momento, en el momento de la tormenta, en el momento de la dificultad, como su casa está construida, como dice la Biblia, sobre la arena, viene la tempestad, vienen las tormentas, vienen las dificultades, y la casa se cae. En cambio, hay otro tipo de personas que construyen su casa, dice la Biblia, sobre roca. Y esas son las personas que construyen y que vienen las tormentas, vienen las dificultades, vienen los momentos de dolor, vienen los momentos de dureza, vienen los momentos de prueba, pero la casa sigue de pie, porque son personas que no construyen en base a sus emociones, sino personas que construyen en base a sus decisiones. ¿Y cuál de este tipo de personas eres tú? Quisiera que me empezaras a comentar, quisiera que me empezaras a retroalimentar, quisiera que me empezaras hoy también a explicar. Porque definitivamente que en nuestra vida ambos momentos los hemos vivido. A veces somos personas que hemos construido en emoción, somos personas que hemos construido con toda la actitud, pero que en realidad construimos en base a lo que sentimos y no a la toma de decisiones. Y creo que en otras ocasiones también hemos sido personas que hemos construido en base a nuestras decisiones. Pero si tú te das cuenta y analizas tu vida y analizas las circunstancias por las que has ido pasando, en realidad cuando tú construyes en base a la emoción, generalmente esas construcciones se caen. Pero cuando tú has decidido construir en base a las decisiones, a pesar de las dificultades que has tenido en tu vida, estos momentos de construcción, estas determinaciones en tu vida, se han quedado de pie. Y ese es el punto. Nosotros no podemos controlar las tormentas, nosotros no podemos controlar las dificultades, nosotros no podemos controlar las cosas que vienen de afuera. Pero sí podemos controlar la manera en que basamos nuestras decisiones. Y cuando nosotros basamos nuestras decisiones en las decisiones de nuestra vida, y cuando nosotros basamos nuestras situaciones, nuestros actos en decisiones fuertes, trascendentes, entonces, en los momentos de la prueba, en los momentos de la dificultad, en los momentos de la desilusión, del desánimo, de los problemas, vamos a continuar caminando. En cambio, si nosotros somos personas que construimos en base a nuestras emociones, vamos a desboronar todas aquellas situaciones que hemos construido, porque ante las primeras dificultades de nuestra vida, vamos a tender a huir. Vamos a tender a dejar el camino por los diversos problemas. Y en la vida, queridos amigos, no podemos continuar huyéndole a los problemas. No podemos dejar de vivir por miedo, no podemos dejar de vivir por el desánimo, no podemos dejar de experimentar el amor, de experimentar tantas cosas que trae la vida consigo, porque nos da miedo continuar. Porque nos paralizamos delante de la desesperanza. ¿Por qué nos paralizamos delante de las experiencias que hemos vivido? Y es que hay un montón, pero un montón de personas que su parálisis está basada en las experiencias de su vida. Y es que las experiencias de la vida ciertamente nos influencian, pero no nos determinan. Estas experiencias de la vida que hemos tenido ciertamente nos ponen en alerta, nos ponen en una especie de estar con las antenitas prendidas, ¿verdad? Porque a nadie de nosotros nos encanta sufrir, a nadie de nosotros nos encanta estar metido en los problemas. Pero tienes que entender que estas circunstancias no pueden determinarte. Porque es necesario que veas que después de la tormenta viene la calma. Es necesario que entiendas que después de las dificultades de la vida, también vienen momentos de paz. Momentos de recrearte, momentos de rearmarte, momentos de entender que en la vida lo que no te mata te hace más fuerte. Y que aquello que un día te lastimó, que aquello que un día tanto te dañó, que aquello que un día tanto te hirió es la bella oportunidad para sacar lo mejor de ti. Yo recuerdo que en mi primer viaje que yo tuve hacia Europa, para mí era muy importante visitar el Vaticano. Y yo dentro de mi pensamiento no sabía si iba a volver a regresar. Yo soy católico, lo digo abiertamente, y para mí es importante el rezo del rosario y lo que está vinculado con esto. Entonces, yo quería buscar un recuerdo de la vez que yo fui al Vaticano, y la verdad es que busqué dentro de todas las cosas que había ahí, para mí, un rosario que me vinculara a este viaje, a esta experiencia maravillosa que yo había tenido.
3: 2 minutos.
2: Y recuerdo que fui a una tienda del Vaticano y pedí, por favor, que me mostraran un rosario para poderlo traer conmigo, y me mostraron unos rosarios que para mí, para mi gusto, yo dentro de mí dije, yo tengo mejores rosarios en México, o sea, yo quiero algo de verdad que valga la pena, que sea diferente, que me vincule al viaje, pero que también sea de un material distinto, no sé, un estilo distinto, un diseño distinto. Y le dije al italiano como pude, ¿verdad?, que necesitaba que me mostrara un rosario que realmente valiera la pena. No me importaba el costo, no me importaba su precio, ¿verdad? Todavía yo así me puse medio fancy, hablándole y diciéndole. Y entonces el italiano, con su temperamento fuerte, me saca un rosario. Y cuando le pregunto cuál es el precio del rosario, me dice, son 550 euros. Yo dije, ¿qué? O sea, ¿qué se sale? ¿Reza solo? ¿O trae la voz del Papa incluida? ¿O qué está pasando aquí, no? Entonces estaba a un lado un sacerdote mexicano, ¿verdad? Y se me queda mirando y diciendo, ¿de verdad no entiendes por qué cuesta tanto este rosario? Y le dije, padre, a ver, explíqueme.
4: Un minuto para
2: corte. Mira, el rosario que hoy tienes en las manos es un rosario que su valor está en el material del cual está hecho. Es un rosario de pura piedra llamado perlas del mar. ¿Y sabes de dónde vienen las perlas del mar? ¿Sabes por qué son tan caras? ¿Sabes por qué es tan grande su valor? Bueno, te invito a que continúes conmigo en este tu programa Agua Bendita. Vamos a un corte. Recuerda, tenemos que seguir caminando en medio de tus dificultades, en medio de mis dificultades. Regresamos, vamos a corte y seguimos juntos en tu programa Agua Bendita con Pepe Nava.
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5: Las 11 con 13 minutos.
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0: gracias por continuar con nosotros aquí en tu programa Agua Bendita. Y estamos hablando acerca de caminar en medio de las dificultades. Hablábamos muy, muy en especial de cómo es que tenemos que ir superando las pruebas, caminando en medio de las vicisitudes, de las situaciones que nos pone la vida. Hablábamos de las personas que existen en la vida y que construyen en base a sus decisiones, y las personas que construyen en base a la decisión. Y yo les contaba una experiencia de una vez que estaba yo en Roma, en el Vaticano, queriendo comprar un rosario que me ligara a un momento muy especial, y pedí un rosario que costaba más de 550 euros, y que yo estaba sorprendido por su valor. Entonces un sacerdote que estaba al lado de mí me dijo: ¿tú sabes por qué cuesta tan caro este rosario? Y en eso nos quedamos. Les platicaba yo que me dijo: este rosario, su valor consiste en su material, está hecho de perlas del mar. Y yo me le quedo mirando al sacerdote, la verdad, un poco queriendo investigar más, porque la verdad es que era ignorante en ese tema. Y le dije: bueno, padre, y sí, ¿qué importancia tiene que sea de perlas del mar? Me dijo: mira, ¿tú sabes cómo se forma una perla? Cuando hay una concha y esa concha se golpea con la roca en una corriente marina, entra por ese orificio algunos momentos, algunas arenillas del mar. Eso raspa, lastima por dentro a la concha. Entonces la concha comienza a segregar una serie de baba, ¿no?, de sustancia babosa, que va enredando esta arenilla hasta ponerla dura. Y esas son las famosas perlas del mar. Y entonces comprendí una cosa, querido amigo. Ve, todos los que me están escuchando y aún los que no me escuchan, hemos tenido momentos de dificultad en la vida. Momentos de tormenta, momentos de desánimo, momentos de desierto, momentos de soledad, momentos donde nos han partido el corazón, momentos en donde nos hemos quebrado, momentos en donde hemos llorado por miedo, por soledad, por decepción. Y esas son experiencias de la vida que marcan como una cicatriz, que quedan hondo, que quedan en lo profundo de nuestro ser, y que muchas veces nos incapacitan para amar, muchas veces nos incapacitan para seguir adelante, muchas veces nos incapacitan para volver a seguir caminando, y nos da miedo, la verdad, seguir caminando, porque ya no queremos que nos duela, ya no queremos que nos lastime, ya no queremos que nos dañe, ya no queremos que nos vuelvan a reventar el corazón, a reventar la vida, ya no queremos eso. Pero de estas heridas, cuando uno las pone primero al servicio de Dios, y cuando uno sabe que estas heridas no te determinan, solo te influencian, pero sabes darle la correcta dirección, brotan perlas preciosas, perlas de vida. Porque este dolor, esta fractura, esta herida, nos hace ser mejores personas, nos hace ser hombres y mujeres más sabios, nos hace entender que la vida es bella a pesar de todos los problemas, y nos da la plausibilidad de seguir caminando en medio de la tormenta. ¿Y sabes por qué caminamos? Porque no nos detenemos en medio de la tormenta, porque nuestro objetivo no es quedarnos en la tormenta, porque nuestro objetivo no es quedarnos revolcándonos en el dolor de nuestras propias heridas. Nuestros objetivos son más altos, y nosotros sabemos que el único que se cae es aquel que camina. El único que tiene la capacidad de fallar es aquel que tiene la capacidad de intentarlo. Sabemos que el que no intenta las cosas siempre se va a quedar en el mismo lugar. Pero el que intenta las cosas, a pesar de las heridas, a pesar de los dolores, a pesar de las dificultades, un día, en medio de todas las decisiones que ha tomado, comprenderá que cada vez que tuvo una derrota, esta derrota fue parte de la victoria. ¿Estás dispuesto a caminar en medio de la tormenta? ¿Estás dispuesto a caminar en medio de tus dificultades? Porque sabes, en la vida dificultades siempre las vas a tener. Un día Jesús se lo dijo a sus discípulos: en el mundo tendréis tribulación. ¿Y en dónde estamos? En el mundo. Y entonces, ¿qué quiere decir? Que en medio de nuestro matrimonio, en medio de nuestra familia, en medio de las cosas que tenemos, en medio de las cosas que hay, tenemos tribulaciones. Pero dice Jesús: ánimo, que yo he vencido al mundo. Al mundo se le vence. ¿Y con qué se le vence? Con la actitud que tú tienes. No se le vence no teniendo problemas, se le vence saliendo de los problemas. No se le vence por no tener dificultades, se le vence por caminar en medio de las dificultades. No se le vence por no tener incomodidades, se le vence porque en medio de las incomodidades, en medio de las dificultades, en medio de las tormentas, en medio de la enfermedad, salimos victoriosos. Y eso no significa que no tengamos marcas, no significa que no tengamos raspaduras, eso no significa que no tengamos momentos de llanto, de quebrantarnos, eso no significa que no tengamos las huellas de la batalla, eso significa que a pesar de la batalla seguimos de pie, porque seguimos caminando. Bueno, quiero saludar a algunos que ya se están por ahí pronunciando. A ver, Green Workers, antes era muy emocional, pasional, y he visto cómo se han caído esas situaciones y relaciones. Ahora estoy trabajando y construyendo sobre la roca y la determinación, y esa es la claridad que me da Dios. Buenísimo, de verdad que sí. Son situaciones que vamos aprendiendo en el diario vivir, y son situaciones que vamos nosotros aprendiendo en el diario caminar. Ceci, Dios te bendiga, hermano Pepe. Ay, mi Ceci, Dios te bendiga. Seguimos en oración, estamos ahí, de verdad que atentos a todo lo que está pasando. Michelle, gracias, Michelle, por estar siempre pendiente. Y ojalá y sigas saludándome, sigas comentando. También personas que nos están escuchando, sintonizando por la frecuencia de la radio, si por ahí nos escriben, si por ahí pueden llamar a la radio, me pasan ahí los mensajitos. Claro que sí, me interesa escucharte. Este programa, tu programa de Agua Bendita con tu amigo Pepe Nava, tiene la intención de acercarnos más. ¿Y sabes qué es lo que hace hermoso el programa? Lo que hace enriquecedor en el programa, las experiencias de vida, que cada uno de nosotros somos único, pero podemos compartir en los lenguajes universales de la vida, el lenguaje universal del amor, el lenguaje universal del sufrimiento, el lenguaje universal de tantas cosas que nos hacen valiosos. Claro que sí. Henry, saludos, Pepe, bendiciones. Betsaida, hermana Betsaida, ¿cómo estás? Dios te bendiga, mi querida boricua. Claro que sí, claro que sí. Y bueno, en la Biblia hoy quiero también decirte que encontramos historias de personas que tuvieron que caminar en medio de su dificultad. A mí me llama la atención cómo la Biblia habla de un gran personaje en el Antiguo Testamento, tal vez uno de los personajes más importantes para los judíos y para la cultura de las religiones monoteístas, y es Moisés. Moisés es un hombre en el cual, para los judíos cristianos, para los de la cultura y de la religión del Islam, para todas las personas que viven en Oriente y que son de este tipo de religiones monoteístas, tiene una carga importante, simbólica, muy fuerte, porque Moisés es a quien Dios le revela su nombre, Moisés es a quien Dios le da las tablas de la ley, y entonces es con Moisés que Dios hace una alianza. Pero Moisés, dice la Biblia, que al final Moisés de su vida, después de vivir los 120 y tantos años que dice la escritura que vivió Moisés, no había perdido de vista ni su visión, ni su vigor. La característica de un líder, la característica de una persona que tiene sabiduría para vivir la vida. Primer punto: no pierdas tu visión, no pierdas tu vigor, no pierdas tu fuerza, no pierdas con claridad tus objetivos. Hay gente que no sabe hacia dónde camina, y que no sabe hacia dónde camina, no tiene una ruta que trazar, no tiene una situación que seguir. Hay gente que, mira, hay gente que psicológicamente vive muerta, vive en un suicidio continuo. Una persona que no tiene una meta es una persona que no tiene sueños, que no tiene planes, que no tiene ilusiones, que no tiene una dirección. Y que no tiene dirección no puede ni siquiera trazar una ruta ni para él ni para los que ama. No dejes que los problemas te quiten tu visión. No dejes que las dificultades arranquen la visión que tú tienes. ¿Y cuál es tu visión? ¿Cuál es tu proyecto de vida? ¿Cuál es tu plan de vida? Tú que me estás escuchando, tú que me estás sintonizando en la radio, tú que me estás sintonizando a través de las redes sociales, ¿cuál es el proyecto de tu vida? ¿Cuál es la meta de tu vida? ¿Hacia dónde quieres llegar? ¿Cuál es ese punto por el cual todos los días luchas, por el cual te despiertas, te levantas, caminas? Porque sabes una cosa, la vida no se vive por vivir. Uno no vive para estar resolviendo problemas. No es la vida la que te pone hacia dónde tienes que ir. Uno vive para ser feliz. Y la felicidad tiene nombre, y la felicidad tiene apellido, y la felicidad tiene rostros concretos, y la felicidad tiene momentos concretos de los cuales tú estás determinándote. Eso puede pasar aquí, en China, en Roma, en mi amada Colombia, mi amado México, en donde sea. Tiene que vivirse, tiene que pasarse bien, tiene que cribarse en esto. Porque si tú no tienes una dirección, ¿hacia dónde vas a caminar? ¿Cuál es la meta? ¿Hacia dónde vas a guiar tus fuerzas? ¿Hacia dónde vas a ir? ¿Sabes una cosa? Cuando uno tiene una dirección planteada, cuando uno tiene un momento bien, bien determinado en la vida, el sufrimiento no solamente encuentra un porqué, sino un para qué. Y en la vida muchas veces los para qué son más grandes que los porqués. Y en la vida también muchas veces los para qué es lo que determina las cuestiones que nosotros vamos viviendo, porque hay momentos en los que los por qué no se encuentran, son un misterio. Pero el para qué de las cosas, eso sí que le da valor a lo que estás haciendo, eso sí que le da valor a lo que estás pasando, eso sí que le da valor a lo que tú estás teniendo todos los días. Porque si tú hoy estás sufriendo, si tú hoy vas caminando en medio de la dificultad, si enfrentas tormentas, si enfrentas momentos de desánimo, si enfrentas momentos de adversidad, pero tienes entendido que eso te está ayudando a llegar a ese objetivo, a ir clarificando las cosas ahí más adelante, entonces habrá valido la pena y entenderás que muchas de estas cosas las estás viviendo con un propósito más grande. Pero si tú no tienes una dirección, entonces vas a ir entre sombras, menguando tus fuerzas. La Biblia dice que el liderazgo de Moisés nunca perdió de vista su visión. Y como Moisés nunca perdió de vista su visión, tampoco perdió de vista su vigor.
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0: Creo que hoy tenemos muchas cosas que reflexionar, pero vamos a corte y seguimos aquí en tu programa Agua Bendita con Pepe Nava. No le cambies.
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3: Las 11 con 29 minutos.
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0: gracias por seguir aquí, que nos estás acompañando cada martes de 11 a 12, aquí a través de la radio, del diario y en las diferentes plataformas digitales, en este tu programa Agua Bendita con Pepe Nava. De verdad que para mí es un honor estar con toda la familia, con toda la familia de El Diario del Radio o la Radio del Diario, ¿verdad? Aquí dándole aumento a la palabra de Dios. Te saludo, ahorita estoy aquí desde Tampa, Florida. Mañana estaré por ahí por Coatzacoalcos, después estaré ahí en Tuxtla y bueno, ahí vamos viajando. Y siempre con mucho ánimo encontrándome con todos ustedes. Para mí es un gran honor. Por favor, coméntame, escríbeme. Ojalá y por ahí los chicos de producción te pongan mis datos, mi correo, mi teléfono, las redes sociales. De verdad espero con ansias que me mandes un mensaje, que me mandes tus comentarios, tu punto de vista. Para mí es muy importante que estemos unidos, que estemos sintonizados, que estemos de corazón a corazón en este tu programa Agua Bendita, en donde le damos aumento y volumen a la palabra de Dios. Y entonces estábamos hablando de que en medio de las dificultades, como grandes hombres, hay que aprender a no perder de vista nuestro objetivo, y a no perder el vigor, la fuerza, el coraje, el entusiasmo. Mira, yo creo que estamos ahorita en un momento mundialista en donde se vive la euforia, la fiesta del fútbol, y hasta la gente que no sabe del fútbol se pinta, grita, hace, festeja, celebra, llora. Todo eso, ese cúmulo de emociones, los griegos le llamaban de una manera muy fuerte, muy especial, entusiasmo. Y ese entusiasmo era necesario que los gladiadores lo tuvieran. Porque entusiasmos, con Dios adentro, quiere decir la palabra entusiasmo. Y le decían a aquellos deportistas, los griegos, que tenían que tener ese entusiasmo porque es como estar sintiendo la fuerza, el poder de Dios dentro del que estaba practicando este trabajo atlético, este trabajo de deporte. Y nosotros este entusiasmo, esta euforia, es muy bonita verle toda la fiesta del fútbol, porque tú ves cómo el fútbol, el deporte, une, hace, trabaja, hace lo suyo, hace lo propio, momento de espacio, de convivencia, de gratitud, de euforia, de... Así es la vida. Así es la vida. El momento de que nosotros, en medio del partido de la vida, en medio de las dificultades, en medio de las cosas que estamos viviendo, tengamos este entusiasmo y no perdamos de vista nuestro objetivo, nuestro horizonte. Sigamos con ese vigor, como lo tuvo Moisés hasta el último momento, hasta el último aliento, hasta el último momento en donde te toque vivir, en donde Dios te permita vivir. El problema es que tú pierdas de vista tu visión, pierdas de vista tu vigor, porque entonces sabes una cosa, vas a seguir lamentándote todos los días de tu vida, y a pesar de eso vas a seguir viviendo. Hoy es el momento que tú aprendas a caminar. Ahora bien, hay un detalle. ¿Qué pasa cuando yo ya no tengo fuerzas para caminar? ¿Qué pasa cuando a mí me han menguado las fuerzas? Porque llega un momento dado en que, por mucho que nosotros estemos con el ánimo arriba, los golpes duelen, las dificultades nos aprietan, las cosas van lastimando nuestra vida. Entonces es el momento de reconocer que lo que necesitamos no puede venir dentro de nosotros, sino que necesitamos una fuerza, necesitamos un poder externo, necesitamos algo que nos empuje, que nos de la oportunidad de volver a levantarnos. Y esa fuerza no puede venir de nosotros. Esa fuerza viene de Dios. De verdad que viene de Dios. Y es un trabajo en equipo. Dice la palabra de Dios que Moisés, cuando recién sacó al pueblo del país de Egipto, imagínate, 400 años en la esclavitud, y Dios les promete una tierra de libertad, para salir de la esclavitud y llegar a poseer la tierra de la libertad, hay un camino. Y en ese camino tuvieron que vivir ciertas pruebas, ciertas dificultades. ¿Y que no ya habían pasado 400 años de esclavos? Sí, pero ahora tenían que vivir las pruebas y las dificultades en la libertad. Es que hay una cosa, nosotros podemos vivir pruebas y dificultades que son consecuencia de nuestras malas decisiones. Pero hay momentos en que tenemos que vivir pruebas y dificultades que no son consecuencias de nuestras malas decisiones, sino que es como un training, es como un momento en donde nosotros tenemos que agudizar y que sacar lo mejor de nosotros. Y así le pasó al pueblo de Israel. Entonces dice la escritura que Dios los llevó no por un camino corto, sino por un camino largo. Y en ese camino largo, dice la palabra, que entonces el pueblo caminaba de día y de noche. Y caminaba de día, y en el día Dios mandaba una nube para cubrirlos del sol. Y caminaba de noche, y de noche iba una columna de fuego delante de ellos alumbrando el camino. Pero luego dice la Biblia de una manera muy hermosa. Dice que el pueblo caminaba de día y de noche porque tenía la conciencia de que Dios estaba con él. Caminar de día significa caminar cuando las cosas van saliendo como todo lo planeamos. ¿A quién no le gusta planear y que el resultado del esfuerzo sea lo que planeó o más de lo que planeó? Eso es caminar en victoria, eso es caminar de día, eso es caminar como cuando todas las cosas van bien. Y qué padre se siente cuando nosotros vamos caminando en victoria o en bendición. Pero qué difícil es cuando vamos caminando de noche, es decir, cuando las cosas no salen como nosotros las hemos planeado, cuando las cosas no salen como nosotros las hemos vislumbrado, cuando las cosas parece que van incluso en contra de nosotros y cuando parece que lo que yo decido, doy un paso adelante y tres para atrás. Pero sin embargo, la gran lección de la Biblia es que el pueblo no solo caminaba de día cuando las cosas están bien, sino también caminaba de noche. ¿Por qué? Para poder alcanzar los objetivos de la vida, para poder vencer las dificultades de la vida, no solamente hay que caminar en la victoria, sino hay que caminar en la batalla. No solamente hay que caminar de día, hay que caminar de noche. No solamente hay que caminar en el triunfo, hay que caminar en la prueba. Y sabes una cosa, esto es hermoso, porque eso es vivir. Eso es vivir. ¿Y qué significa esto? Significa que la vida, como el buen partido, a veces se festeja con un gol y a veces se llora la derrota, pero es partido. Significa que tenemos que tener en claro, en cuenta, que lo más importante es jugar, porque si no se juega, no se gana. Pero cuando se juega también se tiene la oportunidad de perder. Y que la pérdida no significa el final de la historia.
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0: ¿Qué significa entonces esto? ¿Por qué caminaba el pueblo de día y de noche? No porque la fuerza le viniera de dentro, sino porque dice la palabra que estaban conscientes de que Dios caminaba con ellos de día y de noche. Tú tienes que entender eso. Tú no estás solo en la vida. Dios está contigo, lo creas o no, lo aceptas o no, lo quieras ver o no. Y hay momentos en que tal vez estás incapacitado para verlo. Mira, te vas a dar cuenta cuando tus horóscopos te fallen, cuando la psicología ya no dé para más, cuando tus relaciones que tienes te dejen botado, cuando ya no haya más, cuando ya no encuentres más felicidad en las cosas, aún va a quedar Dios. De verdad, te lo digo, porque lo he vivido. Aún va a quedar Dios. Vámonos un momento más a corte. Aquí seguimos en tu programa Agua Bendita con tu amigo Pepe Nava. ¡No le cambies!
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3: Las 11 con 41 minutos.
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6: Javier Aguirre es el técnico con más victorias mundialistas en la historia de México tras vencer a Sudáfrica. Guillermo Ochoa insinuó que se retirará del fútbol al terminar el Mundial 2026. Críticas sobre el servicio militar de Son Heung-min fracturaron la relación entre Corea del Sur y la prensa. La FIFA desató polémica al prohibir preguntas en español en el Mundial pese a ser México coanfitrión. Canadá negó la visa a Thomas Partey por acusaciones de agresión sexual, perdiéndose el debut de Ghana. El gol de Julián Quiñones con México revivó la polémica en Colombia por haber rechazado a su país natal. Tras hacerse viral por hacer un gesto racista a una influencer coreana en un partido, el presidente del Colegio de Ingenieros de Jalisco se disculpó públicamente y renunció a su cargo.
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por estar aquí cada martes de 11 a 12 en tu programa Agua Bendita. Gracias, de verdad, para mí es un gusto enorme poder compartir de corazón a corazón contigo. Estamos pues ya en la recta final de estas palabras de vida, en donde tenemos que entender que hay que caminar en medio de la prueba. Y que la fuerza que necesitamos para caminar no viene de adentro. Porque hay un momento en que lo que estamos nosotros viviendo ha permitido que nos demos cuenta que no tenemos ya las fuerzas para seguir. Pero que esa fuerza no nos viene de adentro, sino nos viene de afuera, y esa fuerza se llama Dios. Y que Dios queda y Dios está para ayudarnos en cada momento, en cada circunstancia de lo que estamos viviendo. Ahora, para cerrar esta idea, para cerrar este programa, voy a enunciarte un ejemplo más de la Biblia. Fíjate que me llama mucho la atención cómo termina un evangelio de la Escritura, que es el Evangelio de Marcos. Porque dice la Escritura que muy de madrugada, el primer día de la semana, las mujeres que acompañaban a Jesús quisieron comprar aromas para ir a embalsamar el cuerpo de Jesús. Y ya camino hacia la tumba, se preguntaron unas a otras: ¿quién nos moverá la piedra? Porque la piedra es muy grande. Al llegar al lugar del sepulcro, se dieron cuenta que la piedra ya estaba movida. Y encontraron a un ángel que les dijo: buscan a Jesús, no está aquí, ha resucitado. Me llama mucho la atención algunas cosas. A ver, esas mujeres seguramente iban con una carga en su corazón impresionante de tristeza, de dolor, de melancolía, porque Jesús era una persona muy importante para ellos. Y ellas, en medio de su dolor, en medio de lo que están pasando, en medio de la pérdida del maestro, ellas tienen un objetivo, ellas tienen un punto, una meta. ¿Cuál es esa meta? Quieren ir a dar la sepultura adecuada a Jesús. Y mira la actitud de estas mujeres. Aún a pesar de su dolor, se pusieron a caminar. Compraron las especies, los aromas para ir a embalsamarle, la mirra y todas las cosas aromáticas. Y se pusieron a caminar con dos cosas: con los sentimientos de dolor que tenían en su corazón y también con un problema. Cuando lleguen al sepulcro, ¿quién nos va a mover la piedra? Si la piedra es demasiado grande, nosotros no tenemos la capacidad de moverla. Pero las mujeres siguieron caminando. Fíjate qué enseñanza tan fuerte. A muchos de nosotros lo primero que nos invalida, nos incapacita, es el sentimiento de nuestra vida. ¿Cuánta gente hoy se cierra al amor porque está inválida por todas las cosas que la han lastimado? ¿Cuánta gente ya no sueña con ser mamá porque está quebrada, está dolida? ¿Cuánta gente se ha cerrado con un corazón de piedra? ¿Cuánta gente se guarda en su corazón? ¿Cuánta gente se arropa y busca mecanismos de cumpleaños, mecanismos evitativos para no tener y no poder abrirse a las experiencias que la vida te está poniendo delante? Ahora, segundo punto: para poder llegar al objetivo siempre hay problemas. El problema no es el problema. El problema es la actitud que tienes delante del problema. ¿Qué les ha pasado si estas personas, estas mujeres, hubieran sido cualquiera otras de nosotros? Tal vez hubieran ido al Starbucks a platicar, tal vez hubieran ido ahí a la fonda con doña Mari a platicar, tal vez se hubieran juntado afuera de la casa. Oye, ¿y para qué vamos?
Hay que esperar, ojalá y venga fulano, perenganito, ojalá y nos ayude este hombre. Vamos a pedir ayuda porque, ¿sabes qué? Está la piedra. ¿Y quién nos va a mover la piedra? Esas mujeres no pensaron en el problema primero. Esas personas, esas mujeres comenzaron a caminar y después pensaron en el problema. Cuando tú piensas en el problema antes que ponerte a caminar, te vas a friquear. Te va a dar miedo. Vas a dimensionar o a sobredimensionar el problema y la loca de la casa va a encargarse de hacerte toda una historia. Y sabes una cosa, nosotros somos especialistas muchas veces en vivir en la fantasía, en las cosas que aún todavía no suceden, en las cosas que aún todavía no llegan, en las cosas que aún todavía no pertenecen a este mundo real, tangible, sino hablamos y vivimos de puras probabilidades. Pero el problema es que nos enganchamos tanto con las probabilidades, y sobre todo con las probabilidades que son más catastróficas, que nosotros lloramos y enterramos al muerto antes de tenerlo. Aquellas mujeres no lo hicieron así. La Biblia nos enseña a caminar, y caminando se nos presentan los problemas. Por eso Jesús dice, cada día tiene sus propias preocupaciones. Tú camina, no pienses en el problema, piensa en el objetivo, no pienses en las dificultades, piensa en el objetivo. No dejes que la culpabilidad, las experiencias negativas de tu vida y las cosas que quieren invadir y quitarte la paz te roben la capacidad de ser feliz. No. Tercer punto. A pesar de que se les presentó el problema y siguieron caminando, cuando llegaron al lugar, ¿qué pasó? Que el problema estaba resuelto. Así nos pasa muchas veces. Caminando se acomodan las cosas. Comienza a hacer las pequeñas cosas. Y cuando te des cuenta, vas a estar haciendo cosas impresionantes. Cuando tú comiences a ordenar un pequeño aspecto de tu vida, todo lo demás va a encontrar un orden. Cuando tú decidas expulsar aquellos pensamientos de derrota, cuando tú decidas verdaderamente a poner tus ojos, no en el problema, sino en el objetivo, no a dejarte determinar por las experiencias, sino a aprender de las experiencias, a que esas experiencias influyan de una manera positiva. Cuando tú

0: Pero la decisión la tienes tú. Los problemas no se te van a quitar. Pero si tú cambias tu manera de pensar, vas a poder cambiar tu manera de vivir. Si tú eres capaz de cambiar y rearmar la manera en cómo procesas las cosas y entender que esos problemas, entender que esas dificultades es la bella oportunidad para sacar la perla que llevas dentro. Para no perder de vista tu visión, tu vigor, para seguir caminando de día y de noche, en victoria y en batalla, para que cuando llegues encuentres un milagro, porque el problema ya no está. Esa actitud solo la puedes tomar tú. Y de eso se trata. De eso se trata. No de que se quiten los problemas, sino de que sepas ser feliz en medio de los problemas. No de que se acaben las dificultades, sino de que sepas ser victorioso en medio de las dificultades. Qué hermoso es que hoy nosotros podamos tener esta determinación. Caminar en medio de los problemas, caminar en medio de las crisis, caminar en medio de las dificultades, caminar en medio de las diversas situaciones que el día con día nos presenta. Y cada vez que nosotros caminemos y saquemos esa joya interior.
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0: Cada vez que nosotros caminemos y saquemos esa fuerza interior, vamos a ser como el agua bendita que riega, que empapa, que genera vida. Quisiera escucharte por última vez algunos comentarios, algunas cosas, que te comunicaras con nosotros, que me escribieras. Quisiera decirte, por favor, que me ayudes a extender este programa, a darle aumento a la palabra de Dios. Y bueno, antes de terminar, quisiera que me permitieras entrar en lo profundo, en la intimidad de tu espacio, y vamos a orar. Amado Padre, hoy quiero suplicarte por aquellos que se encuentran en la derrota, que sepan que su derrota es parte de su éxito. Hoy quiero suplicarte por aquellos que se encuentran desanimados, desalentados, sin esperanza, que ellos comprendan que la vida apenas empieza, que este no es el final de la historia. Necesitamos una fuerza que no está en nosotros, pero que viene a nosotros cuando nosotros la pidamos, y ese es tu amor, tu misericordia. Yo te pido a los que hoy están sufriendo, yo te pido por los que hoy están lastimados, por los que hoy necesitan una nueva energía para seguir viviendo. Dales tu amor, Padre. Todo esto te lo pido en el nombre de tu Hijo Jesús, con la fuerza del Espíritu Santo. Amén. Pues no me queda más que agradecerles, de verdad, este momento de intimidad, este momento de espacio. Por favor, comparte. Hay alguien que pueda necesitar este mensaje. Ayúdame a extender este programa, ayúdanos a seguir dándole aumento a la palabra de Dios. Recuerda que cada martes te espero por aquí, de 11 a 12, en tu programa Agua Bendita con tu amigo Pepe Nava. Que Dios te bendiga.

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0: hay una sola canción, sino un álbum que une fronteras. 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Estas piezas celebran la unión de México, Estados Unidos y Canadá. La banda sonora perfecta para vibrar en la radio del diario.
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0: 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San Cristóbal de las Casas cuenta con una presencia étnica y una rica tradición colonial que lo mantienen como uno de los destinos favoritos del turismo extranjero. San Cristóbal de las Casas cuenta con una presencia étnica y una rica tradición colonial que lo mantienen como uno de los destinos favoritos del turismo extranjero. Su edificación siguió un proceso similar al de otras ciudades coloniales que se crearon en el territorio novohispano. Limita al norte con los municipios de Chamula y Tenejapa y al este con Huixtán. Alrededor de su plaza principal se encuentran joyas arquitectónicas, como la catedral que ostenta una fachada barroca, el palacio municipal de estilo neoclásico, los portales, la iglesia de San Nicolás, cuyo estilo representa la arquitectura religiosa colonial de Chiapas, y la Casa de la Sirena, con una fachada de inspiración plateresca del siglo XVI. Los barrios conservan su identidad expresada en oficios y fiestas, y son parte de una cultura viva que también se manifiesta en textiles, orfebrería, juguetes populares y joyería. Se incorporó al programa de Pueblos Mágicos en el año 2023, antes de la llegada de los conquistadores españoles. El actual Valle de San Cristóbal era conocido como Huaycicatlán, que en náhuatl significa junto al Zacate Grande. Sobresale por su verde paisaje cubierto por la neblina y por sus magníficas construcciones virreinales de estilo barroco, plateresco y neoclásico. San Cristóbal de las Casas ha tenido diversos nombres. El actual hace referencia al santo patrono de los viajeros, San Cristóbal, mientras que de las Casas es en honor al primer obispo de la ciudad, Fray Bartolomé de las Casas. 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
4: Las 12 en punto.
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7: Incompetencia o corrupción. ¿Qué es lo que marca el desempeño de la Secretaría de Movilidad y Transporte de Chiapas? Se hace esta pregunta por el cúmulo de abusos cometidos tanto por los choferes de transporte colectivo en la capital del estado como por los mismos concesionarios. Es intolerable la falta de acción por parte de esta dependencia que no cumple con su función de vigilar y supervisar que el servicio prestado a los usuarios corresponda, si no a niveles óptimos de calidad, por lo menos ajustados a los requisitos establecidos en la normatividad, ya que se acumulan las quejas en contra de los choferes que se niegan a brindar el servicio a personas de la tercera edad o que les exigen, a veces a punta de gritos e insultos, el costo completo del pasaje por no presentar su credencial del INAPAM. A esto agréguese la pésima conducción y los accidentes que en algunas ocasiones han sido bastante graves, y todo por hacer carreritas en las calles y avenidas de la ciudad. Por otra parte, los concesionarios no mejoran sus unidades. En su mayoría son vehículos viejos. viejos, destartalados y sumamente incómodos. Pero aquí, como dice el dicho, tanto peca el que mata la vaca como el que le agarra la pata. Si los choferes y concesionarios hacen lo que les viene en gana, es por la incompetencia de la Secretaría de Movilidad, o quizá por la aparente complicidad con los llamados pulpos del transporte.
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0: no. Ahora ya no quiero. Ahora pon otra rola, por favor. Pon orden ahí, Diego Morales. ¿Cómo están? Bienvenidos a La Remontada. Las 12 del día con 8 minutos. Ya estamos completamente en vivo desde la Torre Digital. ¿Qué te ha parecido el Mundial, mi querido Alex García? Bien, sin novedad. Impredecible, si lo describieras en una palabra. Ok, mi querido Richie, ¿qué te ha parecido? Aburrido. Diego Morales. Chido, dice. Un despapalle. Sorpresas, me parece que es lo que ha pasado en las últimas actividades de la Copa Mundial de la FIFA. Vamos a platicar. Hoy juega Argentina, llama la atención de muchos aficionados. El debut del campeón del mundo y de Lionel Messi. Francia también, que a la 1 de la tarde va a jugar contra Senegal. Irak contra Noruega a las 4. A las 7 está Argentina-Argelia y a las 10 de la noche el Austria-Jordania. Mañana se va a cerrar la fase de grupos, la primera jornada de la fase de grupos. A las 11 de la mañana lo va a arrancar. Ah, mañana no va a haber remontada. Híjole, de 11 a 1 vamos a estar ocupados con el Portugal, República del Congo. A las 2 Inglaterra-Croacia, gana Panamá a las 5 y Uzbekistán-Colombia. Újale, a las 8 de la noche. Así que ahorita vamos a platicar de los juegos de ayer. España y Cabo Verde, Bélgica y Egipto, Arabia Saudita y Uruguay, e Irán y Nueva Zelanda. Puros empates el día de ayer y España-Cabo Verde fue el único que no tuvo goles hasta el momento en esta Copa Mundial. Ahorita vamos a platicar de eso. 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Mucho que platicar el día de hoy. La UEFA, que ya definió a sus líderes en la categoría Junior Bantam y la Bantam. La Liga Uniflag de Tocho Bandera, que ya tiene campeones, campeonas en esta etapa, y que ya anunciaron también el siguiente encuentro de artes marciales mixtas aquí en Chiapas. Se viene para el mes de julio. Ahorita le voy a dar todos estos detalles para que esté al pendiente. Vámonos a disfrutar de buenas peleas. Son 14 peleas que se van a tener el próximo 16 de julio aquí en Tuxtla Gutiérrez. Cuatro de ellas en carácter profesional y ya estaremos dándole a conocer posteriormente la cartelera. Espero tener aquí de invitados a los organizadores para que nos platiquen a detalle. Se va a venir la Triple A también, me parece que es en agosto o septiembre. No le voy a confirmar en un momento más la fecha. Septiembre, ¿verdad? Me parece que es a principios de septiembre, porque Valdivieso Artes y Espectáculos ya nos están preparando una gran presentación de la tres veces estelar, la Triple A. Así que la caravana de la Triple A va a estar en Tuxtla Gutiérrez. Pronto le vamos a dar detalles, así que lo invito a que esté al pendiente de la radio del diario. 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Ya que si nos vamos a ir a la primera pausa, antes Antes les recuerdo que estamos también a través de las redes sociales. Nos encuentra como La Red del Diario. Estamos completamente en vivo en TikTok para que estemos interactuando también con ustedes a través de las redes sociales. ¡Hay llamada! ¡Tan temprano! ¡Tan rápido! A ver, ¿quién tenemos en la línea, mi querido Richie? Bueno, bueno. Bueno.
1: Bueno. Bueno. Bueno.
0: Bueno.
2: Bueno, bueno.
0: Bueno.
2: Bueno, bueno.
0: Esa voz ya la conozco. Mi querido Jeremy Javier. Ah, no, no, no es Jeremy Javier.
2: Sí,
0: no,
2: que te estoy hablando aquí desde el defectuoso.
0: Oye, ay, sí es cierto, dice que te fuiste con el Jeremy Javier en la 79-21 hasta el DF.
2: No, ya sabes.
0: Hasta el DF.
2: Me parece que es el que está pegadito ahí en el puente de colores. Ahí hay un panorámico que pusieron.
0: No,
2: que
0: parece el Jeremy. No. No.
2: Están buscando, dice.
0: Qué exhibidota. Ya, mi querida Betty, ¿cómo estamos?
2: Pues nada, aquí report... ¿Mande?
0: ¿Ah?
2: No, pues aquí reportándome, ya sabes, como siempre. Porque si no, luego dicen que no soy yo.
0: Que te desapareces.
2: Ándale.
0: Qué extraño, se desaparece la Betty y se desaparece Jeremy.
2: Bueno.
0: No sé, eso es...
2: 2-0 y Portugal va a ganar 2-1.
0: Va a ganar 2-1 mañana Portugal y hoy pierde 2-0.
2: Sí, machi.
0: Dicen aquí en los pasillos de la Red del Diario que ya se hizo la filmación de Secretos en el Estadio Ciudad de México. No sé.
2: No, todavía no.
0: Todavía no, dice. Dale, mi querida Betty, gracias por llamarnos.
2: Hola, Betty, no, cuídate.
0: ¡Órale! Saludos a todos los que van ahí a la 79-21. Mi querido Richie, vámonos ya a la pausa. No nos va a ir a bajar del programa.
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4: Las 12 con 15 minutos.
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8: La Radio del Diario, con el reporte del Servicio Meteorológico Nacional, el clima diario te informa. Hoy martes, San Cristóbal de las Casas, tormentas eléctricas, máxima 24, mínima 14. Suchiapa, tormentas eléctricas, máxima 32, mínima 21. San Fernando, tormentas eléctricas, máxima 29, mínima 19. Berriozábal, tormentas eléctricas, máxima 30, mínima 19. Chiapa de Corzo, tormentas eléctricas, máxima 32, mínima 21. Tuxtla Gutiérrez, tormentas eléctricas, máxima 32, mínima 21. El Clima Diario te informó. Ante la presencia de huracanes, resguárdate en albergues si vives en zonas de riesgo. Aléjate de arroyos y no intentes cruzar zonas inundadas.
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14: Danny Ocean, Partidazo.
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13: Número 9.
14: Drake, Janis.
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13: Número 8.
14: Ragoyana y Manuel Turizo, Inglés en Miami.
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13: Número 7.
14: Anita, Liz y Rema, Goals.
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14: Shakira y Burna, Dai Dai.
3: Número 5.
14: BTS, Swim.
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14: Dominic Fike, Baby Doll.
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3: Número 3.
14: Michael Jackson, Billie Jean.
3: Número 2.
14: Olivia Rodrigo, The Cure.
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14: Ariana Grande, Hate That I Made You Love Me.
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0: se fue, ya no subió. ¿Qué pasó? ¿Teníamos llamada o no? Sigue la línea, ya se fue, colgó. Jale. Sacatito para el conejo, dicen. Como usted diga y ordene, mi querido Richie. Mundial. Bueno, de una vez vamos a hablar del mundial. Sigue la actividad de la fase de grupos en este mundial 2026, México, Estados Unidos, Canadá. Y ayer, a excepción de alguno de los que están aquí en esta cabina me digan lo contrario, me parece que ayer fue una jornada de sorpresas. Cabo Verde lo festejó como si ya hubiese ganado el mundial, el no haber recibido goles y más una goleada de España el día de ayer, caso contrario de los españoles, que pues recibieron las críticas de la prensa española, los aficionados pues molestos. Aquí de esta ecuación dejamos de un lado que están o no convocados jugadores del Real Madrid. El funcionamiento que tiene España en el terreno de juego me parece ha tenido mejores versiones. Por ser Cabo Verde se esperaba, quizá por lógica, por estadística, por nivel futbolístico, que España ganara, sin importar si hubiese sido una goleada de 4, 5, 6, 7, 8 goles por 1 o a 0. Lo que esperaban los españoles es ganar, sumar el primer triunfo en este camino de la fase de grupos de la Copa del Mundo. No se pudo, terminaron empatados a 0. Suman un punto y la molestia es esa, que España dejó, para la mayoría de los españoles, dejó escapar la mejor oportunidad que tenía en esta fase de grupos para sumar y tomar el liderato de la agrupación. Sin embargo, pues se queda 0-0. Vamos a ver qué pasa en el siguiente compromiso, la próxima semana, cuando estén de nuevo disputando un juego más de la fase de grupos. Y del otro lado, a la 1:00 p.m. se disfrutó el Bélgica-Egipto. Un partido que me parecía sí iba a ser un poco complejo para el equipo belga. Una selección de Bélgica que además está dejando de lado a su selección dorada, aquella selección dorada con Courtois, con Lukaku, con De Bruyne, bueno, en fin. Son jugadores que hoy los podemos ver en la cancha, pero ya con el mismo, y no con el mismo nivel que lo vimos hace aproximadamente 2 mundiales, en donde alcanzamos a disfrutarlos todavía, si no me equivoco, en la fase de semifinales. Y hoy, pues hablamos del empate que alcanzaron a rescatar, porque Egipto lo iba ganando 1-0, y al final Bélgica le empató el marcador. No, me parece, termina el resultado favorable para Bélgica, no tanto para Egipto. Le va a ayudar, y sobre todo lo que se ha criticado con este juego y precisamente con el equipo de Bélgica es que la mayoría piensa o analiza o ve, conforme a lo que ha jugado el equipo belga, que la nueva generación de futbolistas que tiene no están llenando las expectativas o no van a cubrir el nivel de esa selección dorada que se está despidiendo, y que probablemente, si no es con este formato en los próximos mundiales, difícilmente Bélgica lo volveremos a ver en un mundial, y más en una instancia importante en esta Copa Mundial, ¿no? Entonces, 1-1, terminó el Bélgica-Egipto el día de ayer, el segundo empate del día, el tercero lo registraron Arabia Saudita y Uruguay, otro partido que igual fue sorpresa, porque se tenía la esperanza, o quizá pues el objetivo, que Uruguay le iniciara la fase de grupos con un triunfo. Sin embargo, Arabia Saudita fue la que propuso, tuvo un buen primer tiempo, al minuto 41 anotaron el 1-0, se la vio complicado Uruguay. Si no es por Maxi Araujo, al minuto 80, ya la recta final del partido, en los últimos 10 minutos, que alcanzaron a encontrar la jugada que les propina la oportunidad de anotar el tanto del empate, y con eso por rescatar un punto. Otra selección que igual se queda en la crítica, esperando que por lo menos no a la par que España, pero sí que tiene un mejor funcionamiento futbolístico, al menos así lo analizan muchos a manera nacional e internacional, que Uruguay el día de ayer quedó a deber. Arabia Saudita llegó, se plantó e hizo su papel e hizo su funcionamiento en el terreno de juego, y con ello estaba pues prácticamente teniendo el triunfo, si no es por ese esos últimos 10 minutos en el cual pues ya le encontraron la forma a los uruguayos para anotar el tanto del empate. De ahí, bueno, ya la historia, usted se la sabe si disfrutó del partido, si no, pues bueno, terminó 1-1. Y el partido que hasta el día de hoy ha tenido más seguridad que en cualquier otro de los encuentros que ha tenido esta Copa del Mundo fue la que vivió Irán contra Nueva Zelanda el día de ayer. No, si se dejaron ir los memes el día de ayer con todo este tema político que se vive entre estas... entre estas naciones. No, eso es lo de menos, mi querido Richie, ¿eh? Eso es lo de menos. Pero sí hubo seguridad. Terminaron 2-2. Lo terminó empatando Nueva Zelanda al 54. No, perdón, lo terminó empatando Irán al 64. Lo había tomado ya de ventaja Nueva Zelanda desde el minuto 7. Igualaron los iraníes al 32. Tomó ventaja de nueva cuenta Nueva Zelanda al 54 y al 64, 10 minutos después, lo empata Irán. Con eso, los cuatro juegos de ayer de la Copa del Mundo fueron un empate, mi querido Richie. Así fue. Así fue. Aburrido. No habría más, ¿eh? No habría más. La situación. Sí, el guardameta de Cabo Verde fue el héroe ayer. Se la rifó. Con el tema de que no recibiera goles, porque sí, España llegó, estuvo en acciones de anotar, pero le quedó corto al portero de Cabo Verde. Terminaron sin goles y sumaron unidades. Hoy, 40 años, Ochoa tiene 41. Ochoa tiene 41. Messi tiene 38. Cristiano Ronaldo tiene 41. Va, o 40. No, sí, 41, se llevan 3 años. 41 años. Creo que los más. Sí, creo que son los más veteranos. Luka Modric, que ahorita vamos a ver cómo está. ¿Cómo? Placid, el haitiano. Ojalá, no, también son una selección ya. Ya de polilla, ya de polilla. Ahorita vamos a tratar de investigar ese dato. Hoy los partidos, les decía, están los cuatro, empezando a la 1:00 p.m. Francia-Senegal, que muchos quieren ver también el debut del subcampeón mundial con Kylian Mbappé y el resto de la plantilla. Irak y Noruega a las 4. Erling Haaland va a estar a las 4:00 p.m. con Noruega. A las 7:00 p.m. el partido que todo mundo va a querer disfrutar es el Argentina-Argelia a las 7. Y el Austria-Jordania, que van a cerrar esta actividad de martes a las 10:00 p.m. Ya solo nos van a restar después de hoy 4 juegos más, que es el Portugal-República del Congo, Inglaterra-Croacia, Ghana-Panamá, Uzbekistán-Colombia, para cerrar la jornada 1 de la fase de grupos. Y el día jueves arrancamos la fase 2 o la jornada 2 de esta fase de grupos. Empieza Suiza-Bosnia, Canadá, Qatar a las 4, México llega a las 7:00 p.m. contra Corea del Sur y República Checa contra Sudáfrica a las 10. Ah, no, perdón, ese es el que inicia a las 10:00 a.m. Ya me lo estoy mandando a la noche. Checa-Sudáfrica a las 10:00 a.m. A la 1 Suiza-Bosnia, a las 4 Qatar-Canadá, y el que cierra es el de México contra Corea del Sur a las 7. Esto va a ser en Guadalajara, allá en el Estadio Akron, así que vamos a ver qué pasa con la selección mexicana. Así que, híjole, imposible, difícil, difícil. ¿Tú crees que ganen esta, también? ¿Empate a 2 o a 1? A 2. Mi querido Alex, ¿empate o gana México? Empate. Diego Morales, 2-1 México. Ah, es que es Corea. Es Corea. Irán a venderlas esas playeras, mitad México, mitad Corea. Porque se ha vuelto un relajo Guadalajara con el tema de los coreanos que están allá instalados disfrutando los partidos de su selección. Y bueno, no, de verdad que sí. Que si hablamos de dónde está la fiesta mundialista, está en México. No hay otra sede. Canadá, Estados Unidos, muy tranquilo, muy relajado. Todo. todo el rollo, toda la fiesta, todo lo que usted quiera ver fuera del estadio, lo está diciendo México. Lo está haciendo, lo está produciendo y lo está disfrutando. Lo están viviendo los mexicanos. Y por allá dicen que está Jeremy Javier conquistando coreanas. Ya dice que va a traer look de BTS y todo eso. Muy, muy K-pop va a venir este Jeremy Javier en próximos días. Pero bueno. Así que vamos a estar al pendiente. Así los partidos del día de hoy. Ya, no, ya. ¿Para qué les doy micro a ustedes? No, ¿para qué les doy micrófono? Nos van a quitar del aire. Mi querido Richie, ¿ahí quedamos? ¿Ahí está bien o quieres otro bloque? Con eso está muy bien. Bueno, con eso terminamos lo del mundial. Nos vamos a ir a la pausa a las 12 del día con 30 minutos.
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3: Las 12 con 30 minutos.
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0: Estamos de vuelta, 12 del día con 36 minutos. Seguimos con más aquí a La Remontada. 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Le doy la bienvenida, ya está con nosotros aquí en esta cabina de transmisión, listo para platicarnos de toda la información deportiva. Como siempre, Lalo Solís, bienvenido a La Remontada.
1: George, pues bueno, ya ansioso por ver el debut de Andrés Lionel Messi, Cuchitini.
0: Hasta las 7.
1: Y ver qué sorpresas le tiene preparadas ahora Gianni Infantino.
0: No, lo que quiera el muchacho, márquenle todo. Todo salvar. Si lo tocan es penal.
1: Aunque anden haciendo en el bar señitas raras y todo ese
0: aunque
1: asunto.
0: Aunque se les vaya en un momento tan crucial para definir un penal.
1: Que tenga que entrar el crew mexicano para solucionarles un asunto ahí complicado. No importa, el asunto es que Messi todavía, este que puede ser bien su último mundial, espero. El sexto, imagínense, igual que Paco Memo y todo el asunto. También Cristiano está ahí, no vaya a pensar que no estamos. El problema es que, pues como ya quedó demostrado en el mundial pasado, pues el consentido de la FIFA es Messi.
0: ¿Sí?
1: Sin duda. Vamos a entrar en situaciones.
0: Hay llamada. A ver, vamos a la llamada.
2: Buenos días.
0: Bueno.
2: Hola.
0: Buenos días, ¿con quién tengo el gusto?
2: Eduardo Rodríguez, amigo.
0: Eduardo Rodríguez, ¿para qué podemos servirte, mi querido Lalo?
2: Pues que quiero llevar a mi esposa al cine, no sé si te puede hacer de acá.
0: Ah, ¿te quieres llevar a tu esposa al cine?
2: Sí.
0: Órale, está bien. Para que te vayas a disfrutar de cualquier película, ojo, cualquier película,
2: Bien.
0: Con Cinépolis Poliforum, dinos, ¿a qué programa llamaste?
2: Al mejor del 97.7 en Monterrey.
0: ¿A cuál?
2: Al mejor del 97.7.
0: Al mejor del 97.7.
1: Sí, pero ¿cómo se llama? ¿Cómo se llama?
0: ¿Cómo?
2: Vengo manejando.
0: Ah, no, sí. Eso no quita, pues. O sea, pero que no sepas a qué programa estás hablando. Híjole, qué grave. No.
1: Milaro no dijo ritmos latinos. Ahí sí me hubiera bajado más. Ahí sí me hubiera bajado más. Milaro no dijo la hora de los patrones.
0: No.
1: O algo así.
0: A ver, menciónanos pues un programa de la radio del diario.
1: ¡Cuélgale! Quiere llevar a la esposa al cine. ¡Sinvergüenza!
0: ¡Caño!
1: ¡Saludos, y Milaro! ¡Con mala memoria, con Alzheimer! ¡No, hombre! Que nos llame alguien que sí se lo merezca. Este programa se llama La Remontada y está de lunes a viernes al mediodía. Me parece raro que no lo sepan si escuchan la estación, pero bueno, evidentemente, como que entre taxistas dicen, güey, hay boletos.
0: Háblenle,
1: hay boletos. Para que lleven al... ¿Cómo se dice? Hasta se me fueron las claves, pero bueno. En fin, ¿otra llamada?
0: ¿Otra no?
1: No. Escúchale el botón rojo ese que tienes abierto todavía, Richie. No, hay otro ahí abajo de ti que creo que también se apaga. Abajo. Creo que también se apaga ese, ¿no?
0: ¡Arce! Y nos vamos del aire todos.
1: ¿Algún día y se apagan los micros y se apaga la luz, se va la luz y todo. Me hubieras dicho si yo soy operador y ustedes son los conductores, no estén jorobando. Oye, qué mal que no se sepan, quieren boletos y quiero llevar a mi esposa.
0: Deja toda la remontada, que no sepan algo de la red del diario.
1: Le hubieras preguntado su nombre, igual lo metes en complicaciones.
0: Y si haya preguntado el nombre de su esposa. Sí, se mete en complicaciones si no lo sabe.
1: No. Terrible. Pero bueno, George.
0: ¿Qué?
1: ¿Ah? Pensé que ya nos habían puesto la llamada.
0: Entonces, que ya entró la pirata. Dije.
1: Oye, pues bueno, ya le toca hoy también a la par de el debut de Andrés Lionel Messi Cuchitini. Sí, pues Francia a la una, terminando este programa, Francia-Senegal. Que me parece ese grupo de Francia es quizá, por considerarlo de alguna manera, es el más parejo. No es el grupo de la muerte ni de cerca, pero es el más parejo, pensando en que todos los equipos ya han estado en justas mundialistas, por lo menos la mayoría. En el caso de Francia y Senegal, son quizás hasta muy parecidos. Pero después no se olvide que a las 4 debuta Haaland en justas mundialistas.
0: En Noruega.
1: Y hay que ver qué tal le va contra Irak. A ver,
0: contra Irak.
1: Y después a las 7, Andrés Lionel. Y hasta las 10 de la noche, Austria, Jordania. ¿A quién se le ocurre? A las 10 de la noche. A las 10 de la noche es en San Francisco el partido, pero bueno, y ya, pues ya frotándonos las manos para mañana, porque sí, mañana sí, sí. A las 11 de la mañana en Houston, Portugal contra el Congo.
0: Contra el Congo.
1: A ver si no pasa como España contra Cabo Verde.
0: Ojalá.
1: Ya no quiero ni siquiera hablar del tema, porque pues tú dices, no, Portugal no debería tener problemas. Además, todas las teorías del complot dicen que Portugal va a ganar la Copa del Mundo. O si no, todas las teorías del complot, analizando datos, dicen que Países Bajos va a ganar la Copa del Mundo. Y ve a Países Bajos sufriendo con Japón. Mientras esté Ronald Koeman, yo sí tendría serias dudas. Pero bueno, a pesar de que también mañana está el tema de Portugal, mañana también debuta Inglaterra.
0: Sí,
1: que yo creo también debe ser un muy buen partido. Inglaterra, Croacia,
0: ¿no? Sí.
1: Ese también ojo va a ser un muy buen partido. Y a las 8 de la noche debuta también el último de CONMEBOL. El último de CONMEBOL.
0: Colombia.
1: Uzbekistán, Colombia. Y vamos a ver, porque a los de CONMEBOL no les ha ido nada bien. Perdió Ecuador. A Uruguay le costó mucho trabajo.
0: Empató.
1: Argentina viene a escena. En fin, ahí están los países de CONMEBOL tratando de luchar. Y también mañana, pues debuta Panamá, el otro de CONCACAF.
0: ¿Ecuador perdió o ganó?
1: Ecuador perdió 1-0 con Costa Marfil.
0: Es cierto, perdió.
1: ¿Qué? Perdió 1-0 y de mala forma.
0: No.
1: Creo que el gol cayó en tiempo de compensación.
0: Sí, creo ya
1: terminando el
0: finalizando
1: juego.
0: El
1: digo,
0: juego.
1: Ya un empate hubiera sido. Al 90 cayó. Amad Diallo anotó el gol de Costa Marfil. Pero ya el empate era malo.
0: Sí.
1: El empate me parecía malo para Ecuador. Que bueno, pues al final del día veremos si logra. Y también completando el tema de CONMEBOL y lo mal que les ha ido, pues no hay que olvidar que a Paraguay le metió 4 Estados Unidos. Así que no ha estado muy bien el arranque para los de CONMEBOL. Y vamos a ver si Colombia mañana puede emparejar un poquito este asunto. Así que bien. Y pues ya sabe, el jueves volvemos a escena con los del Grupo A:
0: Sudáfrica
1: contra México, contra Chequia. Ojo, a las 7 de la noche en Guadalajara. México contra Corea del Sur. En el que
0: está,
1: me parece
0: Canadá,
1: a
0: mí, no, Canadá,
1: Qatar, a las 4 de la tarde. Y Suiza, Bosnia a la 1. Entonces, pues ya de aquí de a 4 partiditos de a tiro por viaje nos vamos a estar disputando. Así que muy pendientes para ver.
3: Impresionante.
1: No extraño ayer. Bueno, oigan. El caso de Argentina y el debut de Andrés Lionel, pues como dato curioso, es que va a ser contra Algeria, en donde el portero titular es el hijo de Zinedine Zidane. Y vamos a ver si por ahí salta la cancha, pues el hijo de Zinedine prefirió jugar con Algeria y no con Francia. Podía hacerlo con cualquiera de los dos y hasta con España, dicen algunos. Pero decidió jugar con Algeria, que es el país de los antes, de los, ¿cómo es? De los ancestros. No sé. Los papás, los abuelos de Zinedine son de Algeria. Espérate.
0: Son de ahí.
1: Ya. Entonces vamos a ver en qué va impactando todo este asunto. La verdad es que con las últimas 2 jornadas, 3 quizá desde el sábado, lo que parecía un mundial quizá previsible se ha convertido ya en el mundial de los empates. Empató todo el mundo ayer. Y eso me parece va a ir complicando cuando haya que definir los grupos. En fin, por televisión abierta, ¿cuáles van hoy? Pues solamente el de Argentina. A las 7 es el único que va por televisión abierta. Y mañana el de Inglaterra-Croacia. Son los únicos 2 que van por televisión abierta, así que para que esté pendiente y pues ya le siga dando carnita a todo este show que se trae en Televisa y TV Azteca por lo del rating y todos estos temas. Así que bueno, a ver qué pasa.
0: Pues a ver qué va a pasar.
1: A ver en qué termina todo este asunto.
0: Vámonos a la pausa.
1: Sí, vamos a la pausa.
0: 12 el día 45.
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5: Las 12 con 45 minutos.
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4: 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El hemisferio norte se prepara para el solsticio de verano con los primeros domos de alta presión. Se prevén temperaturas extremas tempranas en Norteamérica, Europa y Medio Oriente. 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

0: El día con 48 minutos, seguimos con más aquí en La Remontada. 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Ya nos vamos.
1: Pues sí, no
0: hay partido antes. A la 1. ¿Por qué me volteas a ver así, Richie? Ya hicimos todo lo que tú ordenaste.
1: Faltaba que dijera otra vez. Hombre, otra vez, señores. Otra vez. Oye, George, debe. Pues bueno, si quieres, un poquito rápido para que no se nos enoje, Richie.
0: Sí, no.
1: Viene hoy. Fútbol de estufa. Qué sorprendente que los tuzos del Pachuca se hayan decidido por Benjamín Mora para cubrir la salida de Esteban Solari. Pero bueno, el malayo, como lo conocen en el argot, tiene ante sí quizá una oportunidad que no podemos hablar de merecimiento, pero no podemos asegurar que lo esperaba. después de cómo le fue en el Atlas y en Querétaro,
0: sí.
1: Digo, para que de la nada salga Ten Pachuca. No, digo, Pachuca, de entre esa pelea que existe en la actualidad por ver quiénes se integran a la grandeza del fútbol mexicano, pues ahí deben estar los Tuzos junto con Toluca y Tigres tocando la puerta, porque no hay que olvidar que por lo menos en la década pasada Tuzos fue de los que más títulos ganó también. Y además, no hay que olvidar también que Tuzos es el único club de la Liga MX que tiene para presumir un título internacional de clubes, como es el caso, que no es del área, ¿no? Como es el caso de la Liga Sudamericana, que ganó ya hace algunos años.
2: ¡Diablos, señorita!
1: Entonces, ese prestigio también lo respalda un poco dentro de esta situación de reclamar grandeza. Sin embargo, no sé, me parece que ya por los últimos torneos en los que a los Tuzos le ha costado un poquito ser muy sólidos futbolísticamente hablando, era esta una buena oportunidad. Se quedaron en semifinales, no hay que olvidarlo. Y se quedaron a que Salomón

0: hasta el cansancio aquí, que no le den chance a los mexicanos. Ahí está para Benjamín Mora otra oportunidad. Sí. Porque allá en Malasia muy bien, pero después de Malasia, con 8,000 títulos en una liga que creo que los 6 equipos son del mismo dueño. Digo, está bien encender la chimenea de repente y ver la manera de que te hagan caso. Pero ya va siendo hora también de que demostremos otro asunto, otro asunto. Y ahora me parece de las experiencias que ha tenido Benjamín Mora, que por cierto dentro del currículum tiene 2 participaciones con equipos chiapanecos, con Guerreros del Atlético Chiapas en la Liga Premier Serie B.
1: Es cierto.
0: Y con Cafetaleros de Tapachula dirigiendo un par de partidos cuando se fue Carlos de los Cobos, el primer entrenador que tuvo Cafetaleros. Él y Miguel Casanova entraron al kit un par de juegos dirigiendo a Cafetaleros. Ya después se pasó un ratito sin dirigir, se fue a Malasia, ya le fue muy bien, pero insisto, una competición muy atípica, porque curiosamente también dirigiendo en Asia, en China, no le fue nada bien. Sí. Y ahora pues bueno, vuelve. En Canadá también tuvo una situación ahí. De hecho, los canadienses después vinieron, que son los que creo son los dueños ahora del Querétaro. Pues parte de que Benjamín estuviera en Querétaro es porque los dueños tuvieron cierta injerencia. Entonces, en esta oportunidad que le están dando los Tuzos del Pachuca, es ahora o ya Benja, busca un lugar como Rafa Puente en algún medio, ponte a analizar el fútbol bien, para que sigas en lo que te gusta hacer. Pero evidentemente nosotros ya también vamos a insistir con lo de los técnicos mexicanos, pero tú ya no.
1: Sí, ya.
0: Así que o aprovechas esta oportunidad con los Tuzos, padre mío, o aquí te esperamos en Jaguares. Sí.
1: No, ni les digas, ni les alborotes nada a los de Jaguares ahorita, porque
0: también Rodolfo Pizarro ya fue presentado como, mira, Malayo, te llevaron a Rodolfo Pizarro.
1: Sí, sí.
0: Y ustedes se deben acordar de Oscar Jiménez, quien
1: fue portero también
0: de Chiapas FC. Sí, sí. Pues ahora fue presentado como refuerzo del Atlante. Y ya una vez que se dio a conocer el calendario, pues ya empezamos con las teorías del complot, porque la Liga MX no la vamos a soltar nunca.
1: Ajá.
0: Y es curioso que la primera salida del América en el próximo torneo vaya a ser hasta la jornada 8.
1: ¡Asu!
0: Las primeras 7 jornadas entre jugar de local y enfrentar a Cruz Azul y Atlante en casa, porque va a seguir siendo local. Sí, Atlante y Cruz Azul van a jugar en el Azteca el próximo torneo, así que América 7 jornadas se las va a llevar nadando de muertito, y además contra rivales bastante asequibles, dicho sea de paso.
1: Si así no está de líder, no sé qué pensar.
0: Si así, ándale, si así en la jornada 7 no tiene 21 puntos,
1: más no se puede.
0: Empecemos a ver qué vamos a hacer con este nuevo entrenador, pues, Guillermo Almada, mira, te están acomodando todo, papá. Sí. Te van a dar un equipo quizá limitado, pero un calendario asequible.
1: Ah, como pueda,
0: Ahora sí, mi querido Richie, ya.
1: Vámonos ya, cumplimos. Ya,
0: ahora sí nos podemos ir.
1: Ahora sí, bueno, ya una vez autorizada la salida, nos despedimos. Gracias, mi querido Richie, gracias Lalo, gracias Lene Lazos, gracias a usted que es en sintonía de la Red del Diario.
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5: La Radio del Diario, con el reporte del Servicio Meteorológico Nacional, el Clima Diario te informa. Hoy martes, San Cristóbal de las Casas. Tormentas eléctricas. Máxima 24. Mínima 14. Suchiapa. Tormentas eléctricas. Máxima 32. Mínima 21. San Fernando. Tormentas eléctricas. Máxima 29. Mínima 19. Berriozábal. Tormentas eléctricas. Máxima 30. Mínima 19. Chiapa de Corzo. Tormentas eléctricas. Máxima 32. Mínima 21. Tuxtla Gutiérrez. Tormentas eléctricas. Máxima 32. Mínima 21. El Clima Diario te informó. Ante la presencia de huracanes, resguárdate en albergues si vives en zonas de riesgo. Aléjate de arroyos y no intentes cruzar zonas inundadas.
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6: incompetencia o corrupción. ¿Qué es lo que marca el desempeño de la Secretaría de Movilidad y Transporte de Chiapas? Se hace esta pregunta por el cúmulo de abusos cometidos tanto por los choferes de transporte

0: colectivo en la capital del estado como por los mismos concesionarios. Es intolerable la falta de acción por parte de esta dependencia que no cumple con su función de vigilar y supervisar que el servicio prestado a los usuarios corresponda, si no a niveles óptimos de calidad, por lo menos ajustados a los requisitos establecidos en la normatividad, ya que se acumulan las quejas en contra de los choferes que se niegan a brindar el servicio a personas de la tercera edad o que les exigen, a veces a punta de gritos e insultos, el costo completo del pasaje por no presentar su credencial del INAPAM. A esto agréguese la pésima conducción y los accidentes que en algunas ocasiones han sido bastante graves, y todo por hacer carreritas en las calles y avenidas de la ciudad. Por otra parte, los concesionarios no mejoran sus unidades. En su mayoría son vehículos viejos, destartalados y sumamente incómodos. Pero aquí, como dice el dicho, tanto peca el que mata la vaca como el que le agarra la pata. Si los choferes y concesionarios hacen lo que les viene en gana, es por la incompetencia de la Secretaría de Movilidad, o quizá por la aparente complicidad con los llamados pulpos del transporte.
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0: Qué bonito es vivir en Tuxtla, y más cuando vamos a dedicar un ratito a platicar de cosas que a todos nos interesan, de cosas que nos suman, y sobre todo escuchando muy buena música. Hoy, de verdad, les tenemos preparado un programa muy especial, porque es martes de participación ciudadana. Les vamos a compartir información a la que podemos sumarnos como ciudadanía tuxtleca. Y además es martes de nuestra sección deportiva. Va a venir el director del INDETUX con muy, muy buenas noticias de este Instituto del Deporte Tuxtleco, que además estamos en un mes donde la pelota es la protagonista y hay muchísimos partidos y mucho que platicar. Soy Ana Serrano y me encanta de verdad que nos vayan a acompañar en este Vive Tuxtla a través de la radio del diario del 97.7, a quienes saludamos allá en la Torre Digital con muchísimo gusto. También saludamos a Luis Morán, a Pau Terrazas, a Pepe, a Asa, a todo el equipo de Vive Tuxtla y, por supuesto, a mis compañeros de fórmula del día de hoy. Leo Nájera, ¿cómo estás?
1: Hola, ¿cómo estás, Anita? ¿Cómo estás, Javi? Hola, amigos. Bien contento, agradecido un día más y, como lo decían al principio, qué bonito es vivir en Tuxtla y más cuando tomamos pozol.
0: Eso es todo, ya nos antojaste.
1: Sí. Oye, a mí me pasó la clásica cuando dicen que si tomas pozol te quedas con una tuxleca, ¿no? Es la creencia que se tiene.
0: Sí, y se cumplió.
1: Y se cumplió. Eso. Y no me bastó con una, sino con... Ya les platicaré esa historia.
0: Bueno, esa es otra historia. Y también está con nosotros Javier Gómez.
2: ¿Cómo estás, Ana? Mi estimado Leo, toda la razón. Quien toma pozol se queda para siempre en Chiapas. Eso. Específicamente aquí en Tuxtla Gutiérrez. Y aquí estamos listísimos ya para charlar sobre los diferentes temas. Por ahí creo que hay una efeméride sobre la tortuga, que es un animal maravilloso. Para mí es un animal maravilloso. Ya estaremos hablando de ella.
0: Por supuesto que sí. 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Y efectivamente, en el Día Mundial de las Tortugas Marinas, nos vamos con nuestra frase del día, que dice así: el océano agita el corazón, inspira la imaginación y da vida al alma.
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2: 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Hay que ponernos al día.
1: Personal de la Secretaría de Protección Civil Municipal mantiene monitoreo permanente en el río Sabinal y en distintos puntos de riesgo de la ciudad. Hasta el momento, el nivel del río se mantiene bajo sin representar riesgo para la población. La Administración Municipal continúa atenta a las condiciones derivadas por las lluvias para atender oportunamente cualquier situación que pudiera presentarse.
2: Mientras tanto, el Ayuntamiento de Tuxtla Gutiérrez llevó a cabo la consulta sobre identidad de género y acciones afirmativas, a la que asistieron integrantes de la diversidad sexual de nuestra ciudad. Esta iniciativa, impulsada por la diputada local Luzma Castillo y 69ª legislatura del Congreso del Estado, fortalece la participación ciudadana para construir un Chiapas más incluyente, respetuoso y comprometido con los derechos de todas las personas.
1: Bueno, dentro del programa Calles Felices, el alcalde tuxtleco puso en marcha los trabajos de pavimentación en la avenida Bonampak, entre las calles Palenque y Andador Tenam, en la colonia San José Yeguiste. Será una obra integral con concreto hidráulico, servicios básicos, alumbrado público, jardineras y banquetas.
0: Y este martes 16 de junio, la temperatura, ¿cómo nos está tratando? Amanecimos con una mínima de 21 grados, una máxima de 32. En este momento estamos a 31 graditos. Un día mayormente nublado, lo cual resulta muy sabroso en estas épocas, en estos meses. Una sensación térmica de 34 grados. Hasta ahorita un 10% de probabilidades de lluvia, vientos de 6 kilómetros por hora, humedad del 55% y una aceptable calidad del aire. Se esperan lluvias más intensas a partir de las 3 de la tarde, más o menos a las 3, a las 4, y hasta las 6. Aparentemente a las 7 deja de llover por si quieren salir a caminar. Y luego vuelve un 20% de probabilidades de lluvia de las 8 de la noche en adelante. Y el día de mañana miércoles será similar, una mínima de 22, una máxima de 33.
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0: Oigan, yo sé que estamos en el momento donde la pelota es la protagonista principal a nivel mundial. Sin embargo, hay otros deportes en donde también hay mexicanos que han destacado. Y el día de hoy yo les quiero platicar sobre un joven de 23 años. Él nació en Ensenada. Y a su escasa edad ha tenido unos logros impresionantes. Se trata de Isaac del Toro. Isaac del Toro en 2023 fue el primer mexicano en ganar el Tour del Avenir, una especie de Tour de Francia para los jóvenes. Él terminó subcampeón en otra competencia famosa que se llama el Giro de Italia y con sus apenas 23 años ya conquistó carreras muy importantes de élite mundial en diferentes países, en diferentes partes del mundo. Isaac del Toro se caracteriza porque no suele correr o competir en ciclismo de manera convencional. Es un joven con una elevada confianza física y mental, lo cual hace una combinación pues impresionante. Y este domingo, precisamente el domingo pasado, 14 de junio, Isaac del Toro llegó en primer lugar en el Tour que se llama Auvernia-Ródano-Alpes. Es una de las carreras de ciclismo más importantes del mundo y se disputa cada año en Francia. A esta carrera se le considera el gran ensayo general del Tour de Francia. Quien logra esta carrera es así como su pase directo, su pase de entrada para participar en el famosísimo Tour de Francia. En esta ocasión fueron más de 1.200 kilómetros de recorrido que se hicieron durante 8 días. Así le llaman, es una carrera de 8 etapas, 8 días consecutivos. Y ganó Isaac del Toro, pues fue él el que completó el recorrido total en menos tiempo. Es una carrera que combina montaña con subidas muy largas, muy empinadas, zonas alpinas. Es verdaderamente impresionante el esfuerzo que realizan. E Isaac del Toro es un joven atleta que ha hecho brillar a México en diferentes ocasiones, pero sobre todo que ha contribuido a que más personas sigan el ciclismo de ruta y las carreras por etapas. Y yo siento que por su corta edad, Isaac del Toro promete futuros logros muy cercanos y de verdad de reconocérsele ampliamente. A mí me impresionó verlo el domingo porque sí, La inclinación de la montaña, de verdad impresionante, el número de horas que ya llevaba recorriendo. Y tú ves los muslos, tú ves la potencia que tienen la mayoría, porque venían varios atrás de él, y de verdad te impacta ese nivel de atletismo de estos jóvenes. Aparentemente los ves muy delgaditos, pero que tienen una fuerza, un tono muscular impactante. ¿Les ha tocado verlos?
1: Sí, bueno, hace poquito se hizo viral un video justamente de Isaac, porque había un paisano motivándolo, ¿no? Con una bandera y le decía, ¡vamos, Torito, vamos! ¡Ya no te alcanzan! ¡Es la última! Entonces lo estaban alentando y entonces cuando uno lo ve, se le enchina la piel, se me hace un nudo en la garganta. Claro. Porque le transmites también de alguna manera tú que estás pues ahí como espectador, pero esa fuerza, como decías hace ratito, esa fuerza mental, no solamente física, y esa inyección que le puedas dar a ese competidor en ese momento ya clímax de la carrera, ya a punto de terminar, y se nos enchina la piel como mexicanos al ver a otro mexicano apoyándolo, ¿no? Con todo.
0: Totalmente.
2: No, y cabe destacar también la edad, 22 años y todo lo que ha ganado, ya. Ya 23 años, todo lo que ha ganado este joven que es mexicano, orgullosamente.
0: Sí, sí.
2: Nació en Ensenada y bueno, lo que le espera todavía, ¿eh?
0: Es cierto. Y saben que a mí también me motivó muchísimo lo que menciona Leo. Había muchísimo muchísima gente también, franceses, europeos, a las orillas, pues como espectadores, y esa emoción con la que lo recibieron, con la que lo apoyaron en los últimos minutos, porque tengo entendido que es una carrera donde un minuto hace la diferencia. Él, de estos 8 días, los primeros 4 no iba en la delantera, en los últimos 3 él fue ganando ventaja, y bueno, verlo entrar, de verdad, levantar esos brazos, disfrutar su triunfo, y toda la gente de alrededor apoyándolo, hermoso. Siento que como mexicanos debemos de sentirnos sumamente orgullosos de un joven como Isaac del Toro, y que esto nos debe de motivar a hacer más deporte. Creo que en la cultura mexicana somos muy fiesteros, nos encanta la pachanga, pero creo que en el deporte podemos dar mucho más, y él es una prueba de ello.
1: Sí, tenemos grandes exponentes, ¿no? En diferentes, como decías, no solamente el fútbol, por ejemplo, Lorena Ochoa, que fue destacada en el golf, ¿no?
0: Sí, claro.
1: Paola, ¿cómo se apellidaba? ¿Longoria o cómo se apellidaba?
4: Longoria, sí, ¿verdad? Sí, la de
1: que
4: pádel,
1: fue,
4: ¿no?
1: Campeona en pádel, uh-huh. Justamente, que es tapatía.
0: En halterofilia Longoria también, pues ¿se acuerdan la que
1: Soraya Jiménez, que fue campeona olímpica. Sí. ¿No? O sea, diferentes deportes que los mexicanos, bueno, el taekwondo también somos una potencia de alguna manera en este deporte.
4: Sí, sí, sí.
0: Generalmente en las olimpiadas, en el taekwondo es donde más destacamos.
1: Sí.
0: Qué orgullo, la verdad, porque es
1: los
0: una...
1: clavados.
0: En los clavados, ¿no? Han habido uh-huh. clavadistas famosísimos, ¿alguno que se les venga a la mente?
4: Rommel, el más reciente, uno de los más recientes, Rommel Pacheco, ¿no?
1: Fernando Platas.
0: Platas, cómo olvidarlo, por supuesto. Sí, sí, oigan, sí. Y en la caminata, ¿se acuerdan de Ernesto Canto, Raúl González?
4: Raúl González, sí, sí, eso fue.
0: Ana Gabriela Guevara.
4: Si no mal recuerdo, en Los Ángeles, ¿no?
0: Sí.
4: Donde ganaron medalla de oro. Estuvo
0: muchos atletas,
4: sí.
0: Muchos atletas de quienes sentirnos orgullosos, eso que ni qué, y hoy que
4: Ernesto
0: es martes de sección de deportes, bueno, pues qué mejor momento que reconocer a Isaac del Toro y pues fomentar, y en un momento más vendrá el director del Indetux a recordarles ese gran gimnasio que hay en el Parque del Oriente y todo este equipo y todos los entrenadores tan profesionales en los que nos podemos apoyar para realmente hacer que el cuerpo rinda más. Vámonos a una pausa. Recuerden que esto es Vive Tuxtla y que tenemos el día de hoy excelentes contenidos para ustedes, excelente música, pero sobre todo excelente humor. Volvemos.
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5: La 1:15. 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
5: Chiapa de Corzo, Chiapas. Un hermoso pueblo mágico considerado una de las poblaciones más antiguas del continente americano. Se fundó en marzo de 1528. Fue habitado por los españoles que llegaron al estado. Debido al caluroso clima, estos decidieron migrar a San Cristóbal de las Casas. De esta forma, la antigua Chiapa quedó habitada en sus inicios por los frailes dominicos y los indígenas de la región. Era llamada Chiapa de los Indios. Su nombre actual le fue puesto en honor a don Ángel Albino Corzo, destacado político liberal chiapacorceño. Su belleza arquitectónica de estilos barroco y mudéjar, como la Fuente de la Pila, que inspira en estilos árabes y elaborada únicamente con ladrillo, decora la plaza principal. Sus coloridas tradiciones y bellos edificios que sorprenden a los visitantes con sus maravillas naturales, como el Cañón del Sumidero. Chiapa de Corzo originalmente fue poblada por la etnia Soctona, llamado por los aztecas como Chiapas, que en náhuatl significa agua que corre debajo del cerro. Los componentes básicos de la cocina local son el pozol, el tasajo y el cochito. 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

0: a la banda CNCO con esto que se llama, nada menos que aquí en Vive Tuxtla, una estupenda canción titulada Bonita. Hoy que es martes, ¿martes de qué, Ana?
1: De participación.
0: De participación.
1: Y de sección de deportes.
0: Correcto, continuamos.

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1: Efectivamente, hoy es martes de participación ciudadana y el Ayuntamiento de Tuxtla Gutiérrez nos tiene unos avisos importantes a los que podemos sumarnos y de verdad eso le hace muy bien a nuestra ciudad. Si caminas por las calles de Tuxtla, utiliza los contenedores para depositar tu basura y mantener limpios nuestros espacios públicos. La basura que se deja en la vía pública puede provocar el taponamiento de los drenajes sanitarios y afectar el funcionamiento de la infraestructura de la ciudad. Con tu participación contribuimos a prevenir inundaciones y a cuidar nuestro entorno. 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
1: Así es, tenemos unos invitados muy especiales y les vamos a regalar un fondo musical también muy especial, porque en un día como hoy, un 16 de junio, pero del año de 1958, falleció el músico mexicano, autor del Huapango de Moncayo, que es lo que nos va a dar el fondo de esta interesantísima charla de deportes. José Pablo Moncayo fallece en esta fecha y pues nos deja un legado, una pieza que ha sido el fondo de innumerables películas, de innumerables momentos, y hoy no es la excepción. Y por eso me da muchísimo gusto que estén acá con nosotros el director del Indetux, Manuel Martínez, y Adam Castillejos, quien lo viene acompañando y es un joven con sólida experiencia en artes marciales y conocimientos de fútbol. Bienvenidos, hoy es martes de sección deportiva en Vive Tuxtla. ¿Cómo están?
2: Muy bien, muchas gracias. Estamos aquí pues aceptando la invitación. No conocía el estudio, está muy bonito y bueno, agradecidos también de poder compartir un poco de lo que sabemos.
1: Bienvenido Adam, bienvenido Manuel, ¿cómo estás?
3: Pues aquí como siempre a la orden y como siempre haciéndome acompañar de compañeros de trabajo que bien nos ayudan en el desempeño de las actividades y sobre todo con mucha experiencia en el arte del deporte.
1: Así es, y antes de entrar en materia, ¿quién nos puede compartir qué partidos va a haber hoy? Porque vaya que esta justa deportiva nos tiene a todos con los nervios en vilo.
2: Bueno, pues yo creo que el partido más interesante de hoy es justamente el de las 7 de la noche. Ahorita, de hecho, ya se debe estar disputando uno de los partidos. Pero a las 7 va a jugar Argentina, es su debut mundialista de la vigente campeona. Va contra Algeria, un equipo argentino. Argelia, me complico con la pronunciación. Pero un equipo africano que, bueno, ya ha sido recurrente en los últimos años, tiene figuras como Riyad Mahrez, ¿no? Que ya en el cenit de su carrera también se encuentran, pero bueno, que a ver si no da la sorpresa, porque Conmebol no ha ganado nada esta edición, ¿no? Del Mundial.
4: Exacto, el Mundial de la sorpresa, decíamos Adam. Y bueno, justo ahorita se lleva a cabo el encuentro entre Francia y Senegal. Hasta el momento van empatados a ceros, pero bueno, como bien lo decías, incluso allá en los Estados Unidos, donde se va a llevar a cabo este juego de Argentina contra Argelia, pues ya los aficionados también se dejaron notar. Hubo por ahí algunos conatos con aficionados de ambas selecciones, pero finalmente esperemos que ruede el balón y que pues las emociones, que finalmente todo se trata, ¿no? El Mundial. ¿Cuál es tu favorito? ¿Crees que sí sea el mal del campeón el que le vaya a dar a Argentina o si sí lo ves favorito para este juego?
2: Bueno, hay que tomar en cuenta que ya el Mundial pasado se rompe esta mala racha de los campeones, ¿no? De no haber llegado a clasificar, por así decirlo. Todos se quedaban en fase de grupos. Francia rompe la racha repitiendo final. No creo que sea el caso de Argentina. Yo creo que Argentina no alcanza a la final nuevamente, pero yo creo que sí va a ganar. Aún así no hay que confiarse, los equipos africanos vienen fuertes, están trabajando muy bien la defensa. Y el coach Pasi, de hecho mexicano, hace poco publicaba en su Twitter que este mundial pinta para haber muchas sorpresas, porque la táctica está pasando en una cuestión de evolución, ¿no? Está entrando a un periodo donde hay un poco más de incertidumbre en cómo te van a jugar los equipos a los que enfrentas. Y él decía que incluso no nos sorprendiéramos de un mundial con pocos goles, que bueno, quitando las goleadas de Estados Unidos y de Alemania, no ha habido más. Y yo creo que, pues también Algeria no va a ser un equipo sencillo, pero pienso que CONMEBOL va a ganar su primer partido hoy.
1: Y a bote pronto, Manuel, Adam, ¿tienen algún favorito para la final, para coronarse
4: para
1: campeón?
4: Para apuntarnos en la quiniela ahorita de una vez.
1: Exactamente, Leonel es el encargado.
3: En lo particular, creo que es por una cuestión de observar el desarrollo deportivo que ha tenido Cristiano Ronaldo. Para mí un favorito sería, y me gustaría que fuera Portugal.
1: Ya le he oído eso a varios.
3: Sí, Portugal, y creo que dentro de unas sorpresas que posiblemente haya tenido una buena participación en su primer torneo, pero me gustaría que fuera Bélgica. Creo que estaríamos en una...
1: Portugal y Bélgica. Adam.
2: Bueno, yo sí me voy un poco más a lo estadístico. Opta, bueno, es tal vez la fuente de más confianza para mí. Maneja España como la gran favorita. Bueno, Opta y muchos más, pero Opta creo que es la fuente más fiable. Yo estoy con España. Y también el estudio sí es de economía. Habla mucho de cómo el plantel de Inglaterra viene siendo el mejor parado económicamente en el mundial. Yo sé que pareciera que no, pero en los mundiales también juegan economía, juegan situaciones políticas, juegan bastantes temas. Entonces yo creo que España o Inglaterra podrían ser mis dos favoritas.
1: Tomando nota,
4: bien,
1: Leo.
4: Ya están.
1: España. Y falta tu favorito.
4: Sí, yo también me iría con Portugal, también. como Manuel. Yo también creo que sería ya una buena oportunidad para que ahora, pues, Cristiano se pudiera retirar ya, pues, con el máximo galardón de alguna manera en su carrera. Entonces aquí los vamos a apuntar.
1: Eso.
4: Y seguramente, pues, le daremos algún premio, ¿no? Al que la atine.
1: Vamos a pensar en ese premio, por supuesto que sí.
4: Sí.
1: Y bueno, el día de hoy, ¿qué nos van a compartir?
3: Bueno, la presencia de Adam es porque con él estamos haciendo unas actividades dentro del Instituto del Deporte Tuxtleco, estamos revisando la normatividad de algunos documentos y nos hemos enfocado en estos días en establecer bien las reglas y las políticas que deben de llevar las comisiones de lucha de deporte de contacto. Entonces, se cuenta con una comisión de box y de lucha libre. Hoy estamos analizando y revisando, haciendo una revisión al respecto, y ya tenemos también la comisión de artes marciales mixtas. Entonces lo que estamos proponiendo como Instituto del Deporte Tuxtleco es elaborar un solo reglamento para las comisiones de box, lucha libre y artes marciales mixtas, como está reglamentado a nivel nacional. Eso lo estamos trabajando con las comisiones que existen. Hace poco fuimos a la de lucha libre profesional, donde estaban presentando examen los jóvenes tuxtlecos para poder desarrollarse en ese ámbito deportivo. La verdad que es una disciplina muy importante, muy fuerte, muy desgastante. Tuvimos la oportunidad de convivirlo. Y entonces, sobre ese mismo sentido, ya que las comisiones están desarrollando los atletas, pues ahí viene lo importante, que también como Instituto de Deporte Tuxtleco apoyarlos y avanzar con ellos en una reglamentación que permita estar actualizada con el día de hoy.
1: Excelente. Vamos a ir a una breve pausa, pero dejamos sobre la mesa una pregunta. ¿Cuál es el objetivo principal de estas comisiones? Para quienes nos están escuchando y siguiendo, nos vamos a una pausa, pero volvemos con el director del INDETUX y con Adam, que lo está acompañando, para conocer mucho más de esta interesante labor. Sigan con nosotros, esto es Vive Tuxtla a través de la radio del diario.
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7: La una con 31 minutos.
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0: titula Gracias de Frankie Valli. Es precisamente una producción de 1978, o sea, un día como hoy, pero de 1978 se estrenó en Estados Unidos la película Gris. Continuamos aquí en Vive Tux a través del 97.7, la radio del diario.
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2: Bueno, y seguimos en Martes de Participación Ciudadana y les tengo otro aviso del ayuntamiento. En esta temporada de lluvias 2026, que las ramas y las hojas se mantengan lejos de los drenajes sanitarios. Barre y recoge este material orgánico que proviene de los árboles, arbustos y plantas. Mantengamos libres de residuos vegetales los drenajes sanitarios y rejillas pluviales de nuestra ciudad. 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Y un avisito más, este se trata más de participar en la prevención, de cuidar la salud, porque la detección oportuna salva vidas. Y en ese sentido estamos invitadas todas las mujeres a acudir a la campaña de mastografía y realizar este importante estudio preventivo. Puedes hacerlo todavía el día de mañana, 17 de junio, es el último día de 8 de la mañana a 12 horas en la Clínica de Diagnóstico de la Mujer Poniente. Puedes llamar al 961-1401-882, repito, 961-1401-882 o agendar tu cita en el WhatsApp 961-111-1978, 961-111-1978. Y no dejar pasar esta oportunidad. Si no pudiste tomar estos números, entra a la página de Facebook del Hospital de la Clínica de Diagnóstico de la Mujer Poniente y ahí encontrarás toda la información.
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2: Así es, seguimos conversando de una manera deliciosa con el director del INDETUX, con Manuel Martínez, y con Adam Castillejos. Él tiene mucha experiencia en artes marciales y también en food y muchos temas deportivos. Y habíamos dejado sobre la mesa la pregunta de por qué son importantes las comisiones y la reglamentación que debe existir en los diferentes, en las diferentes disciplinas deportivas.
3: Una de las cuestiones objetivos es fortalecer el deporte local, pero también promover el fortalecimiento de su desarrollo de una manera organizada y segura para los deportistas. En ese esquema, pues se trabaja a través de una reglamentación, revisión de todos los instrumentos que existen para darle una actualización al concepto que tenemos hoy en la reglamentación que tienen las comisiones.
4: Bien. Sí, pues, perdón.
5: Adelante, Adam.
4: No, al final del día, en las peleas están tres partes, por así decirlo, ¿no? Uh-huh. Y obviamente cada una de las partes que pelean con sus respectivos coaches, los peleadores, y está la parte del promotor, ¿no? Cada quien tiene intereses propios, ¿no? El peleador quiere ganar, el promotor quiere sacar adelante su evento. Y bueno, la comisión entra a ser como esta entidad que regula que estas tres partes puedan estar en armonía. Uh-huh. Porque pasa, ¿no? Que pierdo, gano, no me gustó cómo perdí o lo que sea, ¿no? Y el promotor también, bueno, es que yo quiero que el evento salga bien y todo esto. Y bueno, a veces también pasa que quieren tal vez saltarse algunas reglamentaciones o las desconocen. Y bueno, ahí es donde la comisión tiene que entrar y hacer esta regulación, por así decirlo.
5: Justo, ¿qué pasaría si a alguien por ahí se le ocurriera hacer una función sin contar con los permisos respectivos? ¿Habría algún tipo de sanción o se entraría ahí justamente esta comisión?
3: Sí, bueno, las comisiones son las que permiten el desarrollo del deporte. Entonces, el promotor es el que tiene que acercarse al Instituto del Deporte Tuxtleco a solicitar el aval para llevar a cabo su actividad deportiva. Ese aval tiene cuestiones de seguridad por sección civil, que hace una evaluación de la infraestructura para poder desarrollar la actividad con poblaciones grandes. Tiene que tener un permiso también del ayuntamiento a través de política fiscal y tiene que tener cuestiones también de seguridad en cuanto a la garantía del resguardo de los asistentes y también de los deportistas. Entonces, cumpliendo esas partes, el Instituto del Deporte Tuxtleco da el aval para poder desarrollar la actividad deportiva en un evento.
2: ¿Y a dónde deben acudir para esta logística del Indetux?
3: En primer momento se tienen que acercar al Instituto de Deporte de Tuxtleco. Ahí tenemos el área de desarrollo del deporte con el profe Ayala, que amablemente nos ayuda en el desarrollo de esta actividad, y él es el que guía a los promotores, a los que para el desarrollo de esta logística de permisos para tener el desarrollo de su deporte.
2: ¿Nos recuerdas la dirección del Indetux?
3: Estamos exactamente en el Parque del Oriente, es la Colonia Infonavit, en Avenida Rosa del Poniente.
2: Y ya que mencionas Parque del Oriente, por favor, vamos a recordarle a la audiencia el gimnasio, el equipo y los servicios que pueden aprovechar ahí.
3: Bueno, estamos en el Parque del Oriente, ahí tenemos la infraestructura formativa en el desarrollo de academias como las clases de natación, de básquetbol, voleibol, fútbol, toshito, y también tenemos el uso del gimnasio, que para que ahí se llegan deportistas a hacer desarrollo de halterofilia, powerlifting con nuestro amigo Joaquín, y pues también usuarios que llegan para tener una cuestión de condicionamiento de salud.
2: Y con costos muy razonables.
3: 300 pesos por mes es un costo bastante accesible para los gimnasios.
2: Quienes nos están escuchando y están interesados en utilizar estos servicios del gym del Parque del Oriente, ¿a qué hora, a dónde acudir?
3: Que amablemente nos acompañen de 9 a 3 de la tarde con una solicitud de ingreso, que lleven una, si son menores de edad, que lleven la CUR con un comprobante del padre de familia, identificación y estudios de laboratorio para poder identificar su grupo sanguíneo.
2: Excelente. Básicos.
5: Perdóname, ¿esa solicitud se baja, se descarga de algún portal?
3: No, es una solicitud normal de Manuel Martínez, necesito el uso de la alberca, por lo cual solicito que se me otorguen los horarios.
2: Perfecto. Adam, con la sólida experiencia y conocimientos que tienes también en fútbol, en esta época de la justa deportiva que estamos viviendo, antes de irte, ¿qué te gustaría compartirnos?
4: Uy, no, pues el Mundial es un evento muy bonito. Yo creo que algo que leí hace poco y me gustó mucho, dicen que cuando crecemos, algunos se quejan de que la Navidad perdió el sabor cuando nos toca ya a nosotros ser Santa Claus, ¿no? Entonces los que no estamos dando el sabor somos nosotros. El Mundial es algo bien padre, ocurre una vez cada 4 años, y para los que están diciendo que el Mundial está perdiendo el sabor, creo que nos toca ser a nosotros los que le damos el sabor al Mundial. Yo veo a los niños, a las infancias, a los jóvenes muy emocionados, y realmente si los papás o los adultos somos los apagados, pues bueno, creo que nos toca ser nosotros quienes inspiremos a esta nueva generación que viene entrando, ¿no? Al final ya nosotros disfrutamos, en mi caso a Messi, a Ronaldo, en el pasado a Maradona, a Baggio, a Platini, algunos a Pelé. Entonces, bueno, creo que nos toca que ellos crezcan con sus nuevos héroes y ser parte de esta emoción también.
2: Excelente mensaje. Manuel, ¿cómo te quieres despedir? Nos queda un minutito.
3: Bueno, pues que disfruten esta justa mundialista, que también como Instituto del Deporte Tuxtleco, el ayuntamiento, él llevó a cabo el mundialito Interprepas. Lo estamos desarrollando en estos días en el auditorio municipal. Por favor, asistan, vayan a ver a los jóvenes a enfrentarse entre escuelas. Y estamos teniendo jornadas deportivas de 9 a 11 de la mañana y de 3 a 7 de la noche.
2: Excelente. Muchísimas gracias a Manuel Martínez, director del Indetux, y a Adam Castillejos. Los esperamos el próximo martes. Y bueno, toda esta información que nos dejan, importantísima. Vamos a una pausa más. Esto es Vive Tuxtla a través de la Radio del Diario.
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6: La 1:45.
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8: Javier Aguirre es el técnico con más victorias mundialistas en la historia de México tras vencer a Sudáfrica. Guillermo Ochoa insinuó que se retirará del fútbol al terminar el Mundial 2026. Críticas sobre el servicio militar de Song Jung-min fracturaron la relación entre Corea del Sur y la prensa. La FIFA desató polémica al prohibir preguntas en español en el Mundial pese a ser México coanfitrión. Canadá negó la visa a Thomas Partey por acusaciones de agresión sexual, perdiéndose el debut de Ghana. El gol de Julián Quiñones con México revivó la polémica en Colombia por haber rechazado a su país natal. Tras hacerse viral por hacer un gesto racista a una influencer coreana en un partido, el presidente del Colegio de Ingenieros de Jalisco se disculpó públicamente y renunció a su cargo.
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música la que estamos disfrutando este día aquí en Vive Tuxtla, y por supuesto escuchamos esto que lleva por título EPA a cargo de Becky G. Es una producción de este año, la grabó el 15 de mayo, apenas está saliendo del horno y la estamos disfrutando aquí en Vive Tuxtla a través del 97.7

0: Y bueno, los invitamos a participar en una jornada más del programa Retos en Salud Pública, que se llevará a cabo mañana miércoles 17 de junio en el domo de la colonia Albania Alta a partir de las 8 de la mañana. Se van a brindar servicios gratuitos de vacunación, asesoría médica, dental y nutricional, toma de glucosa y presión arterial, pruebas rápidas del VIH y sífilis. También habrá servicios para mascotas como desparasitación, vacunas antirrábicas y acciones de descacharramiento, abatización y fumigación.
1: Y también el programa NUCU llega a Copoya, así que vive una tarde llena de arte, talento y actividades para toda la familia. Asiste y disfruta talleres artísticos, manualidades, juegos tradicionales, ritmos latinos, muestra gastronómica, marimba en vivo. ¿Cuándo? El próximo sábado 20 de junio de 16 a 19 horas en el domo del Parque de Copoya. No te pierdas la presentación con los resultados del taller Ritmos Latinos impartido por Esli Flores. Todas las actividades son gratuitas, así que corre la voz.
0: Bien, y la Administración Municipal invita a los tuxtlecos a la mega campaña de vasectomía sin bisturí y sin costo. ¿Cuándo? Bueno, esto será el siguiente miércoles 24 de junio en las instalaciones de servicios médicos del ayuntamiento. Más información al 961-217-8553, 961-177-4077 o 961-155-2882. Este es un servicio de salud preventiva que brinda a hombres la posibilidad de decidir con responsabilidad y libertad sobre su futuro.
1: Y que vivan nuestras tradiciones y sabores. No se pierdan el Festival Gastronómico del NUCU, una celebración de nuestra cultura y de uno de los platillos más representativos de esta temporada. Nos vemos el próximo 25 de junio en el Parque Santo Domingo, donde habrá gastronomía, talleres, música en vivo y actividades para toda la familia.
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3: Ah, qué buen martes de sección de deportes, de participación ciudadana. A ver si Luis nos puede poner otra vez el huapango de Moncayo para despedirnos, ya que es su efeméride, porque en una fecha como hoy, pero de 1958, fallece José Pablo Moncayo, que hizo esta pieza musical hermosa y que se queda para la posteridad. ¿Cómo se quieren despedir el día de hoy?
1: Bueno, recuerden que este jueves 18 de junio, regálale a papá una tarde diferente con música en vivo en el Parque Santa Cecilia a partir de las 6 de la tarde.
3: Buen regalo.
1: Buen regalo.
3: Leo.
0: Eso, bueno, pues sí.

0: 18 a las 6 de la tarde en el Parque Santa Cecilia, o como acaba de decir Leo, el viernes 19 en el Parque Bicentenario. No hay pretexto para no festejar a los papás. Y yo les recuerdo que va a haber un coloquio muy interesante que se llama Movilidad Humana en Tuxtla Gutiérrez, Experiencias y Desafíos. Va a ser el viernes 19 de 9 de la mañana a 3 de la tarde en la Casa de la Cultura Luis Alaminos, frente al Parque Santo Domingo. Y bueno, no nos queda más que despedir el programa, agradecerles que nos hayan acompañado, agradecerle a la Radio del Diario, al 97.7 FM allá en la Torre Digital, por supuesto a Luis Morán, a Pau Terrazas, a Asa Gómez, a Pepe, a todo el equipo de Vive Tuxtla, y pues recordarle que mañana es miércoles de nostalgia. Vamos a tener contenidos muy nostálgicos, muy hermosos, la música ni se diga, y pues que el día de hoy disfruten muchísimo los partidos, que no son pocos. Vamos a disfrutar todo este campeonato donde, insisto, la pelota es la protagonista principal, y que todos gritemos al unísono el gol. Soy Ana Serrano, me despido de ustedes deseándoles una excelente tarde de martes. Cuídense mucho, hasta luego.
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2: Incompetencia o corrupción. ¿Qué es lo que marca el desempeño de la Secretaría de Movilidad y Transporte de Chiapas? Se hace esta pregunta por el cúmulo de abusos cometidos tanto por los choferes de transporte colectivo en la capital del estado como por los mismos concesionarios. Es intolerable la falta de acción por parte de esta dependencia que no cumple con su función de vigilar y supervisar que el servicio prestado a los usuarios corresponda, si no a niveles óptimos de calidad, por lo menos ajustados a los requisitos establecidos en la normatividad, ya que se acumulan las quejas en contra de los choferes que se niegan a brindar el servicio a personas de la tercera edad o que les exigen, a veces a punta de gritos e insultos, el costo completo del pasaje por no presentar su credencial del INAPAM. A esto agréguese la pésima conducción y los accidentes que en algunas ocasiones han sido bastante graves, y todo por hacer carreras en las calles y avenidas de la ciudad. Por otra parte, los concesionarios no mejoran sus unidades. En su mayoría son vehículos viejos, destartalados y sumamente incómodos. Pero aquí, como dice el dicho, tanto peca el que mata la vaca como el que le agarra la pata. Si los choferes y concesionarios hacen lo que les viene en gana, es por la incompetencia de la Secretaría de Movilidad, o quizá por la aparente complicidad con los llamados pulpos del transporte.
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3: Javier Aguirre es el técnico con más victorias mundialistas en la historia de México tras vencer a Sudáfrica. Guillermo Ochoa insinuó que se retirará del fútbol al terminar el Mundial 2026. Críticas sobre el servicio militar de Son Heung-min fracturaron la relación entre Corea del Sur y la prensa. La FIFA desató polémica al prohibir preguntas en español en el Mundial pese a ser México coanfitrión. Canadá negó la visa a Thomas Partey por acusaciones de agresión sexual, perdiéndose el debut de Ghana. El gol de Julián

0: En Quiñones con México, reavivó la polémica en Colombia por haber rechazado a su país natal. Tras hacerse viral por hacer un gesto racista a una influencer coreana en un partido, el presidente del Colegio de Ingenieros de Jalisco se disculpó públicamente y renunció a su cargo.
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2: Cada 16 de junio se celebra el Día Mundial de las Tortugas Marinas para proteger a esta longeva especie en peligro de extinción.
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0: a quienes nos sintonizan y escuchan a través de la radio del diario. En el caso de Tuxtla Gutiérrez, toda la zona metropolitana, las regiones Altos, Sierra, Frailesca y Mezcalapa, usted nos escucha a través del 97.7 de FM y puede llamarnos al teléfono 961-612-2860. Amigos de Tapachula, los municipios aledaños de una muy buena parte de Guatemala, gracias por escucharnos a través del 96.3 de FM. Y ¿a dónde se pueden comunicar? Al 962-311-2796. Por supuesto que también le damos la bienvenida a nuestros amigos de Palenque, los municipios aledaños y una muy buena parte del estado de Tabasco, que nos siguen y nos escuchan a través del 103.7 de FM. ¿Y a dónde se pueden comunicar? Al 916-282-1117. Tenemos, perdón, teléfono en la cabina de Diario TV Multimedia, es 961-545-8889. A todos estos números telefónicos, usted puede comunicarse para darnos su opinión sobre la información que le vamos a presentar el día de hoy, pero también sobre la pregunta del día que en este momento pongo a su disposición. La pregunta del día de hoy es: ¿qué opina del anuncio de un nuevo vuelo desde Tuxtla Gutiérrez hacia la Ciudad de México? Esto a través de Mexicana de Aviación. En un momento vamos a platicar sobre este tema. Por eso nuestro hashtag el día de hoy es conectividad aérea. A través de este hashtag usted puede etiquetarnos y darnos a conocer su opinión en las plataformas digitales. Bueno, vamos a empezar la información del día de hoy con el pronóstico del clima de Protección Civil del Estado.
1: Este es el pronóstico del tiempo para el estado de Chiapas.
2: Se mantiene la vigilancia meteorológica en el estado de Chiapas debido a la interacción de un canal de baja presión y la onda tropical número 7. Sistemas que favorecerán lluvias y tormentas durante la tarde y noche. Se pronostican lluvias muy fuertes en las regiones de Istmo Costa y Soconusco, así como lluvias fuertes en Altos, Meseta Comiteca, Metropolitana, Frailesca, Llanos y Sierra, y lluvias de menor intensidad en el resto del estado. Se esperan rachas de viento de hasta 37 kilómetros por hora y un oleaje de 1.8 a 2.4 metros de altura.
0: Ya escuchó, tome todas sus previsiones porque las lluvias van a continuar. Bueno, fíjese que la Fiscalía General del Estado, más bien el Fiscal General del Estado, Jorge Luis Llave Navarca, informó que tras recibir denuncias durante sus transmisiones, las visitas a las colonias de Tuxtla Gutiérrez y en las redes sociales, pues fue advertida una banda conformada por personas del sexo masculino que se hacen llamar los colombianos. Por eso se inició una investigación y fueron detenidos Andrés N., de 40 años, originario de Cali, Colombia, Víctor N., de 42 años, oriundo de Carabobo, Venezuela, y Jorge N., chiapaneco. El fiscal precisó que los dos extranjeros son señalados como autores intelectuales o líderes de una célula que está extorsionando y violentando a las familias en la capital. Al tiempo de mencionar que se cuenta con otras investigaciones para detener a los demás integrantes de este grupo delictivo. Detalló que a estos delincuentes se les aseguraron dos armas de fuego cortas, un arma larga, diversas dosis de cristal, cartuchos útiles y dos vehículos. Asimismo, los indiciados están siendo investigados por extorsión agravada, por lo que el fiscal Jorge Luis Llave Navarca invitó a la población que ha sido víctima de estos delincuentes a denunciarlos para que enfrenten la justicia por el delito de extorsión agravada, pues incluso pueden obtener una pena de hasta 45 años de cárcel. Así que si usted ha sido víctima de estos delincuentes, acuda a la fiscalía, ponga su denuncia para así sustentar aún más las carpetas de investigación y por supuesto llegar a una sentencia. Y hablando del tema de la Fiscalía General del Estado, está trabajando contra la explotación infantil.
3: La Fiscalía General del Estado de Chiapas fortaleció las acciones de prevención contra la explotación sexual infantil durante la Copa Mundial de Fútbol 2026, evento que movilizará a millones de visitantes en México, Estados Unidos y Canadá. El fiscal general de Chiapas, Jorge Luis Llaven Abarca, informó que las autoridades mantienen una estrategia de coordinación interinstitucional para identificar factores de riesgo y evitar que menores de edad sean víctimas de delitos relacionados con explotación sexual, trata de personas y abuso infantil. Explicó que el Mundial representa uno de los eventos internacionales con mayor concentración de personas, por lo que también incrementan los riesgos asociados a diversas conductas delictivas. En ese contexto, destacó la colaboración que mantiene la Fiscalía con UNICEF a través del programa Tarjeta Azul, enfocado en la prevención de explotación sexual infantil y la protección de niñas, niños y adolescentes. Asimismo, señaló que las acciones preventivas involucran a sectores vinculados con la actividad turística y de servicios, particularmente hoteles, restaurantes, bares y otros establecimientos que puedan convertirse en puntos para la detención oportuna de posibles víctimas.
4: Es algo increíble, hay redes a nivel mundial de pederastas, de gente que son asiduos a cometer ese tipo de delitos. Por eso, en el caso de México y Chiapas en particular, estamos muy pendientes con los hoteles, restaurantes, lo que son bares y cantinas, de que si ven la presencia de un menor de edad, de una menor de edad que está en compañía de un adulto, que procedamos a identificarlo, si es su papá, si tiene una relación de parentesco, porque podemos estar frente a una víctima de explotación sexual infantil. Eso es muy recurrente, insisto, en ese tipo de eventos. Ya hay estadísticas de otros mundiales donde se juega un mundial donde hay un país sede, siempre se incrementa explotación sexual infantil, se incrementan las extorsiones, se incrementan los fraudes. Entonces, estamos muy pendientes nosotros de ese tipo de delitos para que no se nos disparen y, por supuesto, de manera preventiva, informando a la ciudadanía para que no se enganchen, ¿no?
3: De acuerdo con el fiscal, experiencias registradas en otras copas del mundo han mostrado un aumento en delitos como explotación sexual infantil, fraudes y extorsiones durante la realización de eventos deportivos de gran escala. Finalmente, Llaven Abarca indicó que la estrategia contempla campañas de información y orientación dirigidas tanto a prestadores de servicios como a la ciudadanía en general, con el propósito de fortalecer la prevención y reducir riesgos antes y durante el Mundial de 2026. Para Diario Medegroup, Ainer González.
0: Oiga, esta noticia que le voy a presentar, pues es muy buena, contrasta con todo lo que le he estado mencionando hace unos minutos. Y es que el gobernador Eduardo Ramírez Aguilar sostuvo una reunión de trabajo con el director general de Mexicana de Aviación, la aerolínea del Estado mexicano, Leobardo Ávila Bojorques, con quien coincidió en la importancia de fortalecer la conectividad aérea del estado de Chiapas. Durante el encuentro se informó que a partir del próximo 6 de julio se proyectan 5 vuelos semanales entre el Aeropuerto Internacional Ángel Albino Corzo de Tuxtla Gutiérrez y el Aeropuerto Internacional Felipe Ángeles, con tarifas accesibles para las y los usuarios. Fíjese, el costo del viaje redondo será desde los 1,898 pesos y el sencillo desde 949 pesos, ambos con el IVA y el impuesto aeroportuario incluido, es decir, el TUA. Así que imagínese, por 1,000 pesos, prácticamente por 950 pesos, usted va a poder viajar vía aérea hasta la Ciudad de México o de la Ciudad de México a Tuxtla Gutiérrez. Bueno, asimismo se detalló que las frecuencias y horarios serán los siguientes: lunes, miércoles, jueves y viernes, el vuelo desde el Aeropuerto Internacional Felipe Ángeles a Tuxtla Gutiérrez saldrá a las 8:50 de la mañana, mientras que la ruta Tuxtla Gutiérrez hacia la Ciudad de México partirá a las 10:50 de la mañana. Los domingos, el vuelo entre el Aeropuerto Internacional Felipe Ángeles a Tuxtla Gutiérrez va a despegar a las 12:30 del día y el de Tuxtla Gutiérrez a La Haifa a las 2:30 de la tarde. Los boletos ya se encuentran a la venta y pueden consultarse en el sitio oficial de Mexicana de Aviación. En ese contexto, el gobernador destacó que se trata de una alianza comercial de gran relevancia que permitirá incrementar la llegada de visitantes y fortalecer la promoción de las riquezas históricas, culturales y naturales de Chiapas. Señaló que esta nueva conexión aérea impulsará las actividades sociales, económicas y turísticas, generando mayores oportunidades de bienestar para las familias chiapanecas. Y fíjese, hablando del tema de turismo, de inversión, de atracción, del turismo también empresarial, porque hay que decirlo que Tuxtla Gutiérrez es un punto estratégico para el turismo empresarial. El Centro de Convenciones de Chiapas proyecta más de 150 eventos para lo que resta de este 2026.
5: Víctor Manuel Bermúdez Hernández, director de la Oficina de Convenciones y Visitantes de Chiapas, informó que el Centro de Convenciones ha logrado un posicionamiento destacado en los últimos meses. El funcionario subrayó que el éxito actual se debe directamente al excelente estado en el que se encuentran las instalaciones, compartiendo este nivel de calidad con el emblemático Poliforum.
6: El recinto, como todos ustedes han visto, ha tenido mucha vida últimamente. Mira, hemos tenido alrededor de 30 eventos. Y vamos a cerrar con más de 150. La gente sí nos está eligiendo mucho.
5: De acuerdo con Bermúdez Hernández, la clave del éxito radica en la flexibilidad del espacio, el cual se adapta con facilidad a las necesidades de cada organizador.
6: Tenemos mucho que ofrecer, tenemos desde los salones pequeños para 100 personas hasta el gran salón para 1,400. Entonces, podemos combinar eventos entre congresos, convenciones, reuniones de trabajo, en fin.
5: Finalmente, el titular de la OCB en Chiapas reiteró que los congresos, las convenciones y las reuniones de trabajo constituyen la principal fortaleza de este inmueble. Para Diario Media Group, Marco Antonio Alvarado.
0: 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Vamos a hacer una breve pausa, en un momento regresamos.
7: 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Las 2 con 13 minutos.
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3: Danny Ocean, Partidazo.
4: Somos un partidazo, un partidazo.
1: Número 9.
3: Drake, Janis.
5: Teach me, baby.
1: Número 8.
3: Ragoyana y Manuel Turizo, Inglés en Miami.
6: Pasamos rico, tremenda nota.
1: Número 7.
3: Anita, Liz y Rema, Goals.
1: Número 6.
3: Shakira y Burna, Die Die.
1: Número 5.
3: BTS, Swim.
1: Número 4.
7: Pasa día a día. Muchas gracias por continuar con nosotros. Fíjese que lamentablemente el 15% de los adultos de Chiapas pues tiene algún problema de salud debido al tabaquismo.
8: El tabaquismo se mantiene como uno de los retos prioritarios de salud pública en el estado de Chiapas. De acuerdo con los datos más recientes de la Encuesta Nacional de Salud y Nutrición, en la población adulta del estado, entre el 12 y el 15% reportan un consumo activo de tabaco. Aunque esta cifra sitúa a Chiapas por debajo de la media nacional, la cual ronda el 19.5%, el panorama epidemiológico muestra que el hábito de fumar se concentra con marcada fuerza en las ciudades de Tuxtla Gutiérrez, Tapachula y San Cristóbal de las Casas, siendo los hombres quienes registran una mayor prevalencia en comparación con las mujeres. Este problema de salud no es exclusivo de los adultos. En el sector de los jóvenes de entre 10 y 19 años, la prevalencia de fumadores activos ya se ubica cerca del 4%, replicando la tendencia de mayor consumo entre la población masculina. La gran preocupación de los especialistas radica en la transición o adopción dual que están haciendo las nuevas generaciones hacia a los dispositivos electrónicos de nicotina, un fenómeno que ha acelerado la dependencia en sectores vulnerables. Para Diario Mira Group, Marco Antonio Alvarado.
7: Vamos a enlazarnos con mi compañero Moisés Jurado, el reportero vial. ¿Qué tal? Muy buenas tardes. ¿Por dónde te encuentras el día de hoy?
9: Qué gusto saludarte, mi estimado Fernando Cantón, a ti y a todo el auditorio de Chiapas a Diario. En esta tarde de martes nos encontramos justo sobre la avenida de la Quinta Norte, en la colonia Covadonga, donde fue una de las más afectadas luego de la precipitación, de las precipitaciones registradas ayer por la noche, donde, pues bueno, parte de la avenida de la Quinta Norte, a la altura de la 17 y 18 Poniente, pues bueno, se ve afectada con todo este arrastre de material pétreo, por lo que ya el ayuntamiento pues ha casi cumplido los trabajos en esa zona. Espera nada más únicamente, o sea, al camión para que se lleve todo el material pétreo que acaban de retirar de esta realidad, y comentarte que, pues bueno, ya más transitable lo que es la avenida de la Quinta Norte. Es un fin tráfico sobre la parte del libramiento norte para la incorporación hacia ya sea el Boulevard Laguitos o hacia el mismo libramiento. Comentarte que también ha sido una jornada de bastante tráfico, principalmente sobre la parte norte-oriente de la capital chiapaneca, donde pues el día de hoy se registraron también movilizaciones por parte de el magistrado chiapaneco, donde, pues bueno, estuvo tomada la Torre Chiapas con afectación ahí sobre la calzada Andrés Serra Rojas, principalmente también para las personas que iban a realizar algunos trámites en esta dependencia, pues bueno, estuvo afectada por la toma de la Torre Chiapas. También se reportó ahí cierre vial sobre la calzada artículo 123, donde también hay oficinas por parte de la Secretaría de Educación. Y bueno, comentarte que en la colonia Las Águilas también se vio afectada pues esta dependencia, donde también está la zona de pago, y justo la colonia Maya, donde también ahí se encuentra la Secretaría de Educación Pública, pues bueno, también ahí realizaron diferentes consignas. Comentarte que ya en estos momentos está completamente liberado toda esa circulación, principalmente la zona norte oriente Tuxtla Gutiérrez, después de esta intensa jornada por parte del gremio del magisterio chiapaneco. Y por último, comentarte que sobre la avenida central, ahí justo a unos metros del Parque La Marimba, hay trabajos por parte del ayuntamiento, por lo que hay ligera reducción de carril en ambos sentidos de esta avenida, por lo que invitamos obviamente a manejar con precaución. Eso es a la altura de la séptima y octava poniente sobre la misma avenida central. Y por último, comentarte que, bueno, dentro también de las afectaciones no podría faltar el transporte pesado, entre ellos una unidad de carga que, pues bueno, se metió en una calle equivocada ahí en la colonia Las Águilas, justo sobre la calzada Fidel Velázquez, y bueno, tuvo complicaciones para salir, pero ya después de horas de maniobras, pues esta unidad pesada pudo tomar su camino. Pero comentarte que, pues así la situación en esta jornada de martes aquí en la capital chiapaneca. Yo regreso contigo, mi estimado Fernando, que siempre fue un excelente tarde.
7: Gracias, Moy, que tengas una excelente tarde. Oiga, pues el sector restaurantero está contento porque están reportando un crecimiento de hasta el 18% en este primer semestre del 2026.
0: El sector restaurantero en la entidad mantiene un balance positivo durante la primera mitad del año, impulsando, por supuesto, una agenda coordinada con las autoridades estatales y una percepción de estabilidad en Chiapas. En ese sentido, Cristian Pérez, presidente de la Cámara Nacional de la Industria de Restaurantes y Alimentos Condimentados, mejor conocido como CANIRAC, detalló que el gremio ha logrado sortear los retos económicos gracias a la planeación oportuna. De acuerdo con las encuestas individuales realizadas entre los afiliados de la Cámara, el sector registra un incremento que va de entre el 15 al 18% en comparación con el mismo periodo del año anterior.
10: Bueno, hemos trabajado de la mano con la agenda del gobernador, el doctor Eduardo Ramírez Aguilar, quien a primera instancia arrancamos el año ya con una seguridad estable, con una paz que, pues bueno, se puede respirar en todo el estado. Junto a eso, la estrategia del impulso económico y turístico con el maestro Segundo Guillén y el licenciado Luis Pedrero González para poder concretar esta agenda, ¿no? Impulsarla. Hasta ahorita hemos tenido repuntes muy positivos, como lo fue la Semana Santa. Tuvimos también el Día de las Madres y próximamente el Día del Padre. Traemos ahí una agenda de trabajo para los productos que han tenido una alta en costos. Se ha tratado de gestionar y de ver alternativas para que podamos no vernos afectados directamente con este factor, pero en ventas, generalmente y tendencialmente, de acuerdo a las encuestas individuales, vamos con un 15 a un 18% arriba, favorable contra el año pasado.
0: De cara al segundo semestre del año, la expectativa es fuerte, positiva y ambiciosa. El plan de acción de la Cámara se centra en el fortalecimiento del músculo empresarial mediante la suma activa de nuevos miembros y la continuidad del trabajo en equipo. Una estrategia que consideran indispensable para consolidar la tendencia de crecimiento en el sector. Para Diario Media Group, Eden Gómez.
7: Fíjese que se realizó el primer tianguis agropecuario que reunió más de 60 productores de Chiapas.
11: Con el objetivo de fortalecer la economía local y acercar los productos del campo directamente a los consumidores, la Secretaría de Agricultura y Desarrollo Rural realizó el primer tianguis agropecuario en Tuxtla Gutiérrez, un espacio que reunió a más de 60 productores provenientes de 15 municipios de Chiapas. José Luis Calero Olmedo, jefe del Centro de Apoyo para el Desarrollo Rural 01 Tuxtla Gutiérrez, explicó que esta iniciativa busca brindar mayores oportunidades de comercialización a quienes producen el alimento.
12: El primer tianguis agropecuario que se está llevando aquí en la Secretaría y se pretende estarlo realizando no solamente aquí en Tuxtla Gutiérrez, en todos los municipios donde se cuente con CADER y distritos. La intención es ir haciendo estos espacios. La Secretaría está creando espacios para que los productores puedan ofrecer sus productos, los vienen a mostrar y puedan comercializar. Esa es la intención, de que puedan ellos vender directamente al consumidor.
11: Este tipo de espacios representa una oportunidad tanto para los productores como los consumidores interesados en adquirir alimentos de calidad y de origen local.
12: Y productos ya transformados, si te das cuenta, en el caso de chiles tenemos chiles y hay salsas, tenemos pitahaya, ahorita como no es temporada de pitahaya, pero la productora trae agua de pitahaya, trae mermelada de pitahaya, tenemos café, hubo bocadillos, hubo comida, hay una gran variedad de productos que pueden venir a adquirir.
11: Hizo un llamado a la ciudadanía para respaldar el trabajo de quienes producen en el campo chiapaneco mediante el consumo local, destacando que cada compra realizada directamente a los productores contribuye al fortalecimiento de las economías regionales. Para Diario Media Group, Silvia Ruiz.
7: Y se llevó a cabo el arranque del proyecto ambiental Un Planeta, Una Voz.
0: Se llevó a cabo el arranque oficial de la iniciativa ambiental denominada Un Planeta, Una Voz, bajo el lema Reforestamos Hoy, Inspiramos Siempre. Este proyecto es impulsado y promovido por la activista Yasmín Ramírez, quien cuenta con una trayectoria de más de 5 años dedicados a la preservación ecológica en el estado de Chiapas. El propósito central de este evento, enmarcado dentro de la celebración del Día Mundial del Medio Ambiente, es generar una profunda conciencia ecológica entre la población chiapaneca y la ciudadanía en general, recordando a todos el enorme valor de cuidar los recursos naturales de la región, considerada como uno de los principales pulmones de México. La jornada combina la actividad ambiental con la expresión cultural y artística para atraer a la comunidad de una manera festiva y también participativa. Esto fue lo que dijo Yasmín Ramírez.
13: Bueno, Un Planeta, Una Voz está creado para poder impulsar la conciencia ambiental, que bueno, en este momento queremos invitar desde niñas, niños, jóvenes, adultos, a que tomemos conciencia de las acciones que estamos tomando día con día y qué estamos haciendo para cuidar de nuestra madre tierra. Y bueno, ya llevamos bastantes años realizando reforestaciones, pero lo más importante de todo es no solamente sembrar un árbol, sino hacer todo un estudio de qué realmente necesita Chiapas, qué árboles necesita Chiapas, porque no nada más es sembrar y tener árboles intrusivos, no, sino que sean nativos de nuestra región para que podamos seguir generando todo el tema pues del oxígeno.
0: Es de mencionar que continuarán con estas actividades de reforestación y educación ambiental con la firme intención de seguir creando conciencia en la sociedad chiapaneca. Para Diario Media Group, Eden Gómez.
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0: Es momento de hacer una pausa comercial. 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
3: Las 2 con 28 minutos.
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1: Muchas gracias por continuar con nosotros. Vamos a enlazarnos hasta las instalaciones de Diario TV Multimedia en Comitán, en donde mi compañera David Morales ya tiene lista su información. Bienvenida, Ada, buenas tardes.
2: Hola Fernando, muy buenas tardes. Ya tenemos la información que ha trascendido en este día y elementos de seguridad pública estatal, municipal y federal llevaron a cabo acciones operativas preventivos en el tramo carretero La Trinitaria Lagos de Montebello. Este operativo se llevó a cabo en diversos puntos estratégicos del municipio. La finalidad fue fortalecer la seguridad de las y los habitantes y también de visitantes. Como parte de las acciones, instalaron puestos de control y se llevaron a cabo revisiones vehiculares, además de brindar recomendaciones sobre el uso del cinturón de seguridad, la eliminación de vidrios polarizados y otras medidas de prevención vial. Las autoridades han informado que el operativo concluyó con resultados positivos y van a continuar de manera permanente en esos tramos carreteros, ya que es una zona turística de esta región de la meseta Comiteca Tojolabal. Y Comitán va a ser la sede de la Feria Nacional del Empleo de la Inclusión. Aquí tenemos todos los detalles a través de esta nota informativa.
3: Para promover la inclusión laboral y acercar oportunidades de trabajo formal a la población, el próximo 17 de junio se llevará a cabo la Feria Nacional de Empleo 2026 para la Diversidad e Inclusión Laboral en el municipio de Comitán. En rueda de prensa, Paulo César Aguilar López, director de Vinculación e Información Ocupacional, invitó a las y a los buscadores de empleo a asistir a este importante evento donde participarán 40 empresas y 15 instituciones que ofrecerán más de 300 vacantes para distintos perfiles laborales.
4: Nos esperamos el día miércoles 17 de junio a las 8 de la mañana a 2 de la tarde en el Salón Las Flores, de 8 a 2, único día, más de 40 empresas van a estar participando y vamos a ofrecer más de 300 vacantes.
3: Además, se destacó que esta actividad representa una oportunidad para vincular a quienes buscan empleo con el sector productivo, fomentando espacios laborales incluyentes y contribuyendo al desarrollo económico de la región meseta Comiteca Tojolabal. Las personas interesadas pueden consultar las bases a través del portal oficial de las ferias del empleo o comunicarse a los números de atención indicados en la convocatoria. Para Diario Media Group, a David Morales.
2: Y hoy es una fecha muy especial para Diario TV Multimedia Comitán, porque estamos celebrando un año de estar trabajando con mucha actitud positiva, con todo este gran equipo que conformamos este espacio informativo, también con nuestro noticiero de Comitán a Diario. Aquí tenemos este material para que escuchen y lo vean.
5: El 16 de junio del 2025 nació Diario TV Multimedia Comitán con una misión clara: informar, conectar y dar voz a los acontecimientos que marcan la vida de Comitán y de toda la región Meseta Comiteca Tojolabal. Desde entonces, a través de diversas plataformas digitales, este proyecto ha llevado información oportuna, cercana y de interés para la ciudadanía. Desde sus inicios, el medio apostó por una programación diversa que incluye cápsulas informativas, entrevistas, espacios deportivos, contenidos culturales y la promoción de los atractivos turísticos de la región. Además, cada viernes presenta un resumen semanal que permite a la audiencia mantenerse al tanto de los hechos más relevantes. Hoy, al cumplir su primer aniversario, Diario TV Multimedia Comitán celebra no solo un año de transmisiones, sino también la confianza de sus seguidores, quienes han acompañado este esfuerzo informativo desde el primer día. Este logro es el resultado del trabajo constante de un equipo comprometido con el periodismo y con la construcción de un espacio que fortalece la identidad, la cultura y el sentido de comunidad. Con la mirada puesta al futuro, Diario TV Multimedia Comitán reafirma su compromiso de seguir informando con responsabilidad, profesionalismo y cercanía, convencido de que una sociedad mejor informada es también una sociedad más participativa, crítica y fortalecida. Para Diario Media Group, Jessica Nolasco.
1: Muchas felicidades a David por este, bueno, no solo a ti, a todo el equipo de Diario TV Multimedia Comitán, que cumplen su primer año. Por supuesto que van a ser muchísimos años más, con mucho éxito y un gran posicionamiento mediático en toda la región de Comitán, Las Margaritas, La Trinitaria, en fin, en toda esa zona, Ada.
2: Muchísimas gracias, Fernando, por esta felicitación. Estamos muy contentos de celebrar este primer año de que se abrió las oficinas del Diario TV Multimedia Comitán. Parece que fue ayer cuando tú también estabas aquí en este espacio informativo dando las noticias en la inauguración donde estuvo el gobernador del estado, y agradecemos pues la confianza de que nos ven y nos escuchan todos los días y que siguen nuestras plataformas digitales y sobre todo nuestros contenidos, porque tenemos turismo, tenemos deporte y tenemos actividades
1: muy bien.
2: Aquí que
1: gracias, Ada. Gracias, que pases buenas tardes. Vámonos con Cristian Castro a Palenque, a las instalaciones del 103.7 de FM, la radio del diario. Bienvenido, Cristian, buenas tardes.
6: Hola, ¿qué tal, Fer? Excelente tarde para ti y para todo el auditorio. Como siempre, es un gusto estar con ustedes con la información más importante ocurrida en las últimas horas aquí en Palenque y esta región del estado. Pero rápidamente, también felicitar a todos nuestros amigos de Diario TV Multimedia Comitán. De parte de todo el gran equipo de la radio del diario aquí en Palenque, les deseamos, por supuesto, muchos años más llenos de éxitos, informando a toda la región de la meseta comiteca. Y bueno, arrancando con la información aquí en Palenque, comentarles que la Fiscalía de Distrito Selva estuvo llevando a cabo pláticas sobre la violencia de género y la ruta correcta, esto dirigido a personas adultas mayores de la colonia Sagrado Corazón en el municipio de Catazajá. Y es que la Fiscalía de Distrito Selva impartió la plática denominada Violencia de Género y la Ruta Correcta, dirigida a personas adultas mayores de la colonia mencionada, con la finalidad de brindar información y herramientas que les permitan identificar situaciones de violencia, conocer sus derechos y acceder a los mecanismos institucionales de protección y atención. Durante la actividad se abordaron los diferentes tipos de violencia de género, tales como psicológica, física, económica, patrimonial y sexual, destacando las conductas que pueden presentarse dentro del entorno familiar, social o comunitario. Asimismo, se promovió la importancia de reconocer oportunamente las señales de violencia para prevenir situaciones que vulneren la integridad y dignidad de las personas. De igual manera, se explicó la ruta correcta para denunciar hechos de violencia, orientando a las y los asistentes sobre las instituciones competentes para brindar apoyo, protección y acompañamiento, entre ellas la Fiscalía General del Estado, los servicios de emergencia, las autoridades municipales y las instancias especializadas en atención a víctimas. Asimismo, se enfatizó la importancia de denunciar cualquier acto de violencia, resaltando que toda persona tiene derecho a recibir atención, orientación y protección por parte de las autoridades, garantizando el respeto a sus derechos humanos y el acceso a la justicia. Así que, pues, sin duda fue una plática muy interesante dirigida a personas adultas mayores para que ellos también puedan tener este conocimiento y saber qué hacer en caso de que pues ellos sean víctimas de cualquier tipo de violencia. Así que pues es algo muy importante que también los adultos mayores puedan tener esta información. En más detalles, comentarles que aquí en el municipio de Palenque el día de ayer por la tarde noche se registró el incendio de una combi, de una urban de transporte público. Afortunadamente no se registraron personas lesionadas. Estos hechos sobre lo que es la carretera Palenque Ocosingo a la altura de la entrada al ejido Porvenir, perteneciente a este municipio de Palenque, y es que el reporte se recibió a través del número de emergencia 911, por lo que al lugar acudieron brigadistas de Protección Civil de Palenque, quienes confirmaron que se trataba de una camioneta tipo Nissan NV350, habilitada como urban de pasaje. Los elementos de Protección Civil lograron sofocar las llamas hasta que el incendio fue liquidado en su totalidad. Sin embargo, la unidad resultó con pérdida total debido a que quedó completamente calcinada. Es importante mencionar que la camioneta siniestrada pertenece a la cooperativa de transportes Ejidal de Carga y Pasaje Xumuljá Tikal, Afortunadamente, no se reportaron lesionados. En cuanto a las causas del incendio, hasta el momento no se tiene un informe oficial, pero pues todo parece indicar que se trató de una falla mecánica, lo que provocó que la Urban quedara completamente consumida entre las llamas. Afortunadamente, no se registraron lesionados. Esto sí es importante mencionarlo porque, bueno, se trataba de una Urban justamente que brinda el servicio de transporte público y, bueno, pues pudo haber pasado a una situación mayor. Afortunadamente no fue así, pero sí es importante hacer el llamado a los prestadores de servicio público a que revisen bien sus unidades para que no ocurran este tipo de incidentes.
1: Por supuesto que sí, Cristian, muy importante, sobre todo el transporte público, porque hablamos no de una, no de dos personas, hablamos de varias que pudieron haber salido lesionadas. Y pues bueno, ya sabemos a veces las historias trágicas que se registran en este tipo de incidentes. Gracias, Cristian, que pases buenas tardes, nos vemos y escuchamos el día de mañana.
6: Así es, excelente tarde para todos, nos vemos y nos escuchamos el día de mañana.
1: 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Vamos a hacer nuestra última pausa comercial del día. En un momento regresamos.
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7: Las 2 con 42 minutos.
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1: Gracias por continuar con nosotros. Fíjese que el Partido Verde Ecologista de México confirmó que para las elecciones del próximo año, las elecciones del 2027, irá en alianza con el Partido del Trabajo y con Morena. ¡Qué noticia! Vamos a enlazarnos vía telefónica con mi compañero Luis Carlos Silva. Él tiene los detalles de esta información. Bienvenido, Luis. Muy buenas tardes.
2: Fernando, gracias. Buenas tardes. Cordial abrazo para ti y los amigos del auditorio. En 16 estados de la República Mexicana, en donde va a haber elección, Morena ya levanta la mano con sus bisagras, el Partido Verde y el Partido del Trabajo, para buscar mantenerse como primera fuerza política en la República Mexicana. Esto ocurre luego de que la presidenta de la República, Claudia Sheinbaum, ha hecho pausas en el tema electoral para dar prioridad al tema del Mundial. No hay que olvidar que el próximo jueves la selección mexicana cumple su segundo compromiso contra Corea y la mandataria no ha querido hablar de política, solamente se han trabajado y ha tratado de trabajar y de concretar las acciones para el tema de la gente, que sigue bloqueando Paseo de la Reforma, que sigue generando cualquier cantidad de atropellos y de secuestrando en la Ciudad de México. Y esto nos provoca a los capitalinos de graves problemas y muchos dolores de cabeza. Sin embargo, Morena advierte que llegó el momento de ir en alianzas otra vez, como lo hicieron en 2018 Fernando Auditorio, y en 2024 para ganar la elección presidencial. El próximo año se eligen 17 gubernaturas y en 16 de ellas Morena va en esta alianza directamente con el Partido Verde y con el Partido del Trabajo. Hay equidad de género, dicen los morenistas, en torno a este tema de las candidaturas, por lo cual se busca que en 8 de estas 16 entidades vayan mujeres y en las demás serían hombres. Sin embargo, lo más importante aquí es resaltar qué tanta posibilidad tiene Morena con sus alianzas de ganar las diferentes gubernaturas que están en juego. Sin embargo, Zacatecas es un lugar muy importante, un bastión fuerte del morenismo, pero ahí Saúl Monreal Ávila, que es el hermano de Ricardo Monreal, buscaría ser el ungido por parte de Morena para lograr este cometido. Sin embargo, Fernando Auditorio, hasta este momento nada está dicho por el tema electoral y será cuestión de días y semanas para dilucidar quiénes son estos partidos políticos y sobre todo si tienen esta alianza tan fuerte como ya lo han mencionado. Finalmente te informo que a pesar de todas estas circunstancias, en la capital de la República Mexicana no llueve sobre mojado, ayer se inundó la estación del metro San Lázaro, mientras la jefa de gobierno luce pues barriendo calles en diferentes puntos de las diferentes alcaldías de la Ciudad de México. Hasta aquí esta información, mi estimadísimo Fernando, como siempre un abrazo y muy pendiente de la Ciudad de México.
1: Abrazo fuerte, Luis, que pases muy buenas tardes, nos escuchamos el día de mañana. Es momento de los deportes con Lalo Solís.
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3: ¿Qué tal, Fernando? Amigos, muy buenas tardes. Bienvenidos a la información deportiva en Chiapas a Diario. Bastante que platicar con todos ustedes desde una función de MMA que se aproxima, así como también las finales del Tocho Bandera en la Uniflaca. Aquí está la información.
4: Ha comenzado oficialmente la cuenta regresiva rumbo a Goa MMA Greatest of All Techniques 5, evento de artes marciales mixtas a celebrarse la noche del jueves 16 de julio en la Candona Sunset Rough Tube en Tuxtla Gutiérrez. La magna función es organizada por la Extreme Fight Academy Chiapas tras el gran éxito de las primeras 4 ediciones, registrando llenos totales en todas estas batallas de gran nivel, tanto de peleadores debutantes como de otros gladiadores con récord profesional y prestigio en México como en el extranjero, los cuales tuvieron a los fanáticos al borde de sus asientos. Luego del grato sabor de boca que dejó la más reciente función del pasado mes de noviembre, el maestro Adrán Castillejos Gallegos informó con beneplácito la primera cartelera para este 2026, la cual es avalada por la prestigiada organización mundial All Fight System Organizations World United. Adelantó que habrá grandes sorpresas para los fanáticos, comenzando con el escenario que se montará en la Candona Sunset Rough Tough, que cuenta con espacio ideal y ambiente para disfrutar de una electrizante velada de MMA en compañía de amigos. La Liga Uniflag vivió una jornada de campeonatos que puso fin a la actividad del Open Femenil y de las conferencias B del Open Mixto en una tarde llena de emociones, grandes actuaciones y reconocimientos a los jugadores más destacados de la temporada. Sot Crew logró tomar revancha y se proclamó campeón tras imponerse 28-12 a Pamboleras en una final donde mostró contundencia ofensiva y solidez defensiva en los momentos más importantes del encuentro. El conjunto campeón logró aprovechar sus oportunidades y mantener el control del partido para impedir la reacción de un rival que durante toda la temporada se distinguió por su poder ofensivo. Previamente se disputó la final de la conferencia B del Open Mixto, donde Diablitos confirmó el gran momento que mostró durante la postemporada al derrotar 33-6 a Toxic. El conjunto escarlata dominó el encuentro desde los primeros minutos y encontró la manera de imponer su ritmo ofensivo para construir una ventaja que resultó definitiva. La victoria permitió a Diablitos quedarse con el campeonato de la conferencia B, culminando una destacada fase final, mientras que Toxic cerró con una campaña competitiva que lo llevó hasta el partido por el título. Tras varias competencias en distintos municipios, la actividad del deporte blanco en el Centro Estatal de Tenis Alexia Coutinho Castillo está lista para un torneo más y este tiene un formato atípico. Se denomina Interclubes 2026 y tiene como objetivo que cada una de las instituciones agremiadas a esta agrupación pongan en la pista a sus mejores raquetas. El torneo está programado del 26 al 28 de junio en el principal escenario del tenis en el estado, que espera la participación de los mejores exponentes de este deporte representando al club en el que entrenan, y considerando que esta competencia no está integrada en el Circuito Estatal de Tenis 2026 de la ATECH. La modalidad del torneo es singles y dobles, con cada uno de los equipos registrados integrado por 12 tenistas, repartidos en las categorías tradicionales. La C, la D, novatos y 10 jugarán en las dos modalidades, mientras que principiantes y minis jugarán únicamente singles. Cada partido ganado representa un punto a la contabilidad de cada uno de los clubes representados. El Atlante hizo oficial la llegada de Óscar Jiménez para el próximo torneo Apertura 2026. El experimentado guardameta fue petición de Miguel Herrera, quien trabajó y fue campeón con él en América. También se confirmó el fichaje del defensor ecuatoriano Diogo Baggi. El futbolista llega proveniente de Xolos de Tijuana, equipo con el que disputó únicamente el primer semestre del año. Se sabe que la directiva de los Potros de Hierro sigue en la búsqueda de más refuerzos, teniendo como prioridad un centro delantero y un medio ofensivo. Por su parte, los Tuzos del Pachuca anunciaron el regreso de Rodolfo Pizarro como su primer refuerzo para la Apertura 2026. Una cifra sin precedente de aficionados se espera que acudirán a Manhattan para celebrar el primer campeonato de los New York Knicks en 53 años, el cual se realizará este próximo jueves, de acuerdo a los cálculos dados por Soran Mandami, alcalde de la Gran Manzana. El alcalde agregó que el gran evento de los New York Knicks bien podría ser el desfile más multitudinario en la historia de la ciudad de Nueva York. El desfile comenzará a las 10 de la mañana cerca de Battery Park y avanzará hacia el norte por Broadway, recorriendo el famoso Cañón de los Héroes hasta llegar al ayuntamiento, donde el alcalde entregará a los New York Knicks las llaves de la ciudad. Será el primer desfile de este tipo en la historia de la franquicia. Los Knicks no tuvieron uno cuando ganaron el título en 1970 ni en 1973. Para Diario Media Group, Eduardo Solís.
3: Pues Fernando, ahí está la información, y después de estos fallidos debuts de España, de Brasil, pues está jugando en estos momentos Francia, va ganando 2-0 a Senegal, y a las 7 de la noche pues tendremos el tan ansiado debut de Andrés Lionel Messi Cuchitini con Argentina, y veremos qué sorpresitas le tiene preparada Gianni Infantino al conjunto campeón del mundo en su debut de esta noche.
1: ¿Por qué eso de sorpresitas?
3: Pues es que pues la gente quizá obvia mucho cómo ganó Argentina el Mundial pasado, cómo llegaron a esa Copa del Mundo. Hay muchas circunstancias que probablemente se pasan por debajo, porque pues...
1: Y cómo se ha portado también, particularmente hacia Lionel Messi.
3: Sí, claro, demasiado favorecido en muchas circunstancias, como para no pensar que pudiera existir. Digo, tampoco es tanto, pero un empujoncito. Imagínate, presumimos que Messi metió 7 goles y 5 fueron de penal, y al otro lo llamamos Penaldo. Entonces, pues yo ya no entiendo nada. Entonces, ahí está esta situación. No tiene un rival complejo Argentina, enfrenta a Argelia. Uh-huh. Alguna característica de este partido es que en Argelia el portero titular es hijo de Zinedine Zidane.
1: Ah, mira.
3: Pudo haberse decantado por jugar con Francia si así lo hubiera querido, pero decidió jugar con Argelia, que es el país de sus antecesores. Así que bueno, no tuvo tanta complicación. De hecho, estaban en la disyuntiva que iba a hacer Zidane, si se quedaba a ver a Francia, jugaron en lugares distintos, y

0: Solo partido hubo cuatro, entonces.
1: Sí, exacto.
0: Bastante triste el tema, ¿no?
1: Oye, Uruguay, como
0: chatón,
1: que. Híjole, se esperaba más.
0: Mira, Arabia Saudita pareciera ser un flan, pero al final de cuentas no olvides que el mundial pasado en Qatar, precisamente Arabia Saudita y Argentina inauguraron la Copa del Mundo. Y miento, no lo inauguraron, pero fue el primer duelo de Argentina que perdió contra Arabia Saudita.
1: Mira.
0: Entonces empezó perdiendo el Mundial Argentina, que terminó ganando, y Arabia Saudita, pues en el papel sí aparecía, digo, Uruguay con la garra charrúa, Marcelo Bielsa, jugadores de mucho renombre, uno de los grandes casos extraños que tiene Sudamérica, la poca población que tiene Uruguay y la gran cantidad de jugadores que exporta, ha sido digno ya de estudios, pero ayer sí me parece, principalmente ese último tramo del partido que fue un asedio total a la portería de Arabia Saudita, pero no pudieron meter el segundo gol.
1: No pudieron.
0: Entonces,
1: incluso Arabia Saudita estuvo a punto de hacerles.
0: Sí, claro. Y la otra, Fernando, es que todos los países de Conmebol arrancaron mal la Copa del Mundo. Paraguay goleado, Ecuador perdió, Uruguay ayer se le complicó el asunto. Vamos a ver si hoy Argentina y mañana Colombia logran limpiar un poquito el tema de Conmebol, que no arrancaron para nada bien la Copa del Mundo.
1: Ya veremos. Oye, a quien se están comiendo en su país por parte de la prensa es a España.
0: Sí, claro.
1: Qué bárbaro, qué mal los han tratado.
0: Pero la realidad, Fernando, pues es que ayer España aburrió como aburre el Barcelona.
1: Sí, bueno, es que es base, ¿no?
0: Sí, claro. Y base. Además, el entrenador de la selección casi casi declarado blaugrana, pues ¿qué esperaban?
1: Decía un comentario que leí, ¿cómo es posible que la selección de España, que tiene una nómina de jugadores millonaria, no haya podido ganarle a un equipo cuyo portero tiene 40 años?
0: Y va a venir a jugar a México, dicen, ¿eh?
1: Es electricista, pues lo hace bien, ¿eh?
0: Sí, sí, con guantes mexicanos.
1: Es electricista y solicitó a la selección su ingreso a través de LinkedIn.
0: Pero ese fue el de Cabo Verde.
1: El de Cabo Verde.
0: De Cabo Verde es un lateral de ascendencia española.
1: Tienes razón.
0: Que se la mandaron, le mandaron la carta por LinkedIn y como estaba en portugués la rechazó dos veces. Hasta que la puso en el traductor, que se dio cuenta que lo estaban invitando a jugar al Mundial, fue que se decidió aceptar la oferta. Fernando, retomando un poquito el tema de España antes de irnos, la polémica que se dio en España misma fue porque ningún jugador del Real Madrid fue convocado a esta selección. No había presencia de jugadores del Real Madrid. Sin embargo, Florentino Pérez, presidente del Madrid, acaba de anunciar ayer que Cucurella, uno de los más destacados del partido de ayer, ya es jugador del Real Madrid. Así que, sin querer, acaban de meter con calzador a un jugador del Real Madrid de la selección española.
1: Bueno, Lalo, gracias.
0: Fernando, un placer.
1: Y gracias a todos ustedes que nos vieron y escucharon a través de plataformas digitales y en la radio del diario. Por supuesto, los esperamos el día de mañana en punto de las 2 de la tarde en Chiapas a Diario. Mientras tanto, Lalo y yo ya le presentamos las noticias para que usted tenga el poder de la información. Que tenga buen provecho y una excelente tarde.
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2: Las 3 en punto.
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3: Incompetencia o corrupción. ¿Qué es lo que marca el desempeño de la Secretaría de Movilidad y Transporte de Chiapas? Se hace esta pregunta por el cúmulo de abusos cometidos tanto por los choferes de transporte colectivo en la capital del estado como por los mismos concesionarios. Es intolerable la falta de acción por parte de esta dependencia que no cumple con su función de vigilar y supervisar que el servicio prestado a los usuarios corresponda, si no a niveles óptimos de calidad, por lo menos ajustados a los requisitos establecidos en la normatividad, ya que se acumulan las quejas en contra de los choferes que se niegan a brindar el servicio a personas de la tercera edad o que les exigen, a veces a punta de gritos e insultos, el costo completo del pasaje por no presentar su credencial del INAPAM. A esto agréguese la pésima conducción y los accidentes que en algunas ocasiones han sido bastante graves, y todo por hacer carreras en las calles y avenidas de la ciudad. Por otra parte, los concesionarios no mejoran sus unidades. En su mayoría son vehículos viejos, destartalados y sumamente incómodos. Pero aquí, como dice el dicho, tanto peca el que mata la vaca como el que le agarra la pata. Si los choferes y concesionarios hacen lo que les viene en gana, es por la incompetencia de la Secretaría de Movilidad, o quizá por la aparente complicidad con los llamados pulpos del transporte.
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1: Las 3 con 17 minutos.
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0: 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Chiapa de Corzo, Chiapas, un hermoso pueblo mágico considerado una de las poblaciones más antiguas del continente americano. Se fundó en marzo de 1528. Fue habitado por los españoles que llegaron al estado. Debido al caluroso clima, estos decidieron migrar a San Cristóbal de las Casas. De esta forma, la antigua Chiapa quedó habitada en sus inicios por los frailes dominicos y los indígenas de la región. Era llamada Chiapa de los Indios. Su nombre actual le fue puesto en honor a don Ángel Albino Corzo, destacado político liberal chiapacorceño. Su belleza arquitectónica de estilos barroco y mudéjar, como la Fuente de la Pila, que inspira en estilos árabes y elaborada únicamente con ladrillo, decora la plaza principal. Sus coloridas tradiciones y bellos edificios que sorprenden a los visitantes con sus maravillas naturales, como el Cañón del Sumidero. Chiapa de Corzo originalmente fue poblada por la etnia Soctona, llamado por los aztecas como Chiapas, que en náhuatl significa agua que corre debajo del cerro. Los componentes básicos de la cocina local son el pozol, el tasajo y el cochito. 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
0: 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Las 3 con 30 minutos. 97.7 FM, XHGTC, radio en evolución sin límites. 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
1: Las 3 con 48 minutos.
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2: Javier Aguirre es el técnico con más victorias mundialistas en la historia de México tras vencer a Sudáfrica. Guillermo Ochoa insinuó que se retirará del fútbol al terminar el Mundial 2026. Críticas sobre el servicio militar de Son Heung-min fracturaron la relación entre Corea del Sur y la prensa. La FIFA desató polémica al prohibir preguntas en español en el Mundial pese a ser México coanfitrión. Canadá negó la visa a Thomas Partey por acusaciones de agresión sexual, perdiéndose el debut de Ghana. El gol de Julián Quiñones con México reavivó la polémica en Colombia por haber rechazado a su país natal. Tras hacerse viral por hacer un gesto racista a una influencer coreana en un partido, el presidente del Colegio de Ingenieros de Jalisco se disculpó públicamente y renunció a su cargo.
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0: 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Las lluvias monzónicas avanzan por el sur de Asia, siendo vitales para la agricultura de la región. Su llegada suele detonar las primeras tormentas severas e inundaciones del año. Olas de calor. El hemisferio norte se prepara para el solsticio de verano con los primeros domos de alta presión. Se prevén temperaturas extremas tempranas en Norteamérica, Europa y Medio Oriente.
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1: Muy buenas tardes, auditores de la radio del diario. Qué gusto saludarlos en esta tarde. Buen provecho si está comiendo sus sagrados alimentos. Les comparto el reporte vial. Queda completamente liberado el libramiento sur oriente en estos momentos a la altura de el Boulevard Pablo Salazar Mendiguchía y también la calzada Samuel León Brindis, en esa parte donde pues hace unos momentos se encontraba cerrado por una manifestación de esos habitantes de la colonia Los Trabajadores. Ya en estos momentos la circulación sobre el libramiento sur oriente queda completamente restablecida, por lo que intentamos obviamente manejar con precaución y sobre todo a respetar el límite de velocidad. Ese es el reporte vial que tenemos en estos momentos y por supuesto sigue disfrutando de toda la programación del 97.7 de FM, porque estamos contigo a todos lados.
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2: Las 4 con un minuto.
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5: Incompetencia o corrupción, ¿qué es lo que marca el desempeño de la Secretaría de Movilidad y Transporte de Chiapas? Se hace esta pregunta por el cúmulo de abusos cometidos tanto por los choferes de transporte colectivo en la capital del estado como por los mismos concesionarios. Es intolerable la falta de acción por parte de esta dependencia que no cumple con su función de vigilar y supervisar que el servicio prestado a los usuarios corresponda, si no a niveles óptimos de calidad, por lo menos ajustados a los requisitos establecidos en la normatividad, ya que se acumulan las quejas en contra de los choferes que se niegan a brindar el servicio a personas de la tercera edad o que les exigen, a veces a punta de gritos e insultos, el costo completo del pasaje por no presentar su credencial del INAPAM. A esto agréguese la pésima conducción y los accidentes que en algunas ocasiones han sido bastante graves, y todo por hacer carreritas en las calles y avenidas de la ciudad. Por otra parte, los concesionarios no mejoran sus unidades. En su mayoría son vehículos viejos, destartalados y sumamente incómodos. Pero aquí, como dice el dicho, tanto peca el que mata la vaca como el que le agarra la pata. Si los choferes y concesionarios hacen lo que les viene en gana, es por la incompetencia de la Secretaría de Movilidad, o quizá por la aparente complicidad con los llamados pulpos del transporte.
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6: La Radio del Diario, con el reporte del Servicio Meteorológico Nacional, el Clima Diario te informa. Hoy martes, San Cristóbal de las Casas, tormentas eléctricas, máxima 24, mínima 14. Suchiapa, tormentas eléctricas, máxima 32, mínima 21. San Fernando, tormentas eléctricas, máxima 29, mínima 19. Berriozábal, tormentas eléctricas, máxima 30, mínima 19. Chiapa de Corzo, tormentas eléctricas, máxima 32, mínima 21. Tuxtla Gutiérrez, tormentas eléctricas, máxima 32, mínima 21. El Clima Diario te informó. Ante la presencia de huracanes, resguárdate en albergues si vives en zonas de riesgo. Aléjate de arroyos y no intentes cruzar zonas inundadas.
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0: quiero morir viejito, pero con calidad de vida, dijeran, ¿verdad? Haz lo que Dios diga y mande. Y emane. Ay, mano. Falta los aplausos para el señor Ricardo, por favor. San Jeremy. San Jeremy ruega por nosotros. San Pedro, recíbelo, por favor. San Judas Tadeo, ruega por nosotros. ¿Quién más? ¿Ya qué otro santo? Abre tu micro, vamos a platicar tú y yo mejor, porque mira, si no, híjole, me van a salir arrugas aquí de... Esas arrugas que no quiero verme. Llego a tener que echar ácido hialurónico o botox para que no haga fibrosis.
1: San Judas Tadeo.
0: San Judas Tadeo. El que me diga quién fue San Judas Tadeo, le voy a dar un premio hoy. Okay. Si se hacen muy acá, que este y que el otro, a ver, el que me diga, que me mande un mensaje, quién fue San Judas Tadeo. Digo, no estamos en Mejora Tu Vida, no estamos en Agua Bendita, pero el que me lo diga se va a llevar un premio. No se vale googlearlo, ¿sale, señores? No se vale googlearlo. 4 de la tarde, 9 minutos. Ay, bienvenidos al show más irreverente de la radio del diario. ¡El show! ¡El show del patrón! No, cuando yo digo el show del patrón, los aplausos. ¡El show! No, espérate, no, güey. Pero no le bajes tanto, sino noticiero. Ay, Dios. No, vámonos con buena música. ¿Ya tenemos lista una canción?
1: No. Grito Mundial de Daddy Yankee.
0: Grito Mundial, no, se llama Mundial.
1: Grito Mundial lo pusieron aquí, ya sabes.
0: Ah, ya le pusieron entonces, lo que quisieron. No, si aquí hacen lo que quiere cada quien, ¿o no?
1: Todos.
0: ¿O no? Pinche, te voy a la pausa y le voy a dar unos zap a este niño ahorita. ¿Me dan permiso? Si me dan los aplausos es que sí, la gente sí me da permiso. Ah, me dieron permiso, güey, ya te jodiste, güey. Oigan, ahí estuvo el reporte vial hace unos minutos que ya está, pues, desbloqueado el libramiento sur-oriente. Así que, bueno, allá en la... ¿Qué es? Calzada, avenida, bulevar, Pablo Salazar Mendicuchía. Así que, bueno, para que quienes vayan a transitar en esa zona, en esas vías, pues ya pueden hacerlo con mucha calma, ¿ok? Bueno, hoy, ¿qué tenemos, señor productor? ¿Qué tenemos el día de hoy?
1: Musiquita chida y vamos a hablar de lo que tú quieras, porque es tu programa.
0: Ay, sí, porque tú lo dices, güey. Neta.
1: Porque es tu programa.
0: Oye, eres el patrón. Voy a mandar un saludo muy especial esta tarde a una persona que conocí hoy. Dios me puso a una persona en mi vida hoy. ¿Y qué crees que compartimos los alimentos? A mí me pones a compartir alimentos con alguien, no manches. Es la bendición más grande que puede existir. Comer junto con alguien es lo más grande y más... ¿Cómo te podría yo explicar? Lo más... ¿cómo le podemos decir? Lo más lindo. Parte los aplausos, por favor, para lo más lindo. Échale, $2, eso, dos cincuenta más de volumen.
1: $3 de volumen. ¿Y qué comiste, patrón?
0: No manches, sí. No, los voy a antojar, güey. Los voy a antojar.
1: Porque aquí comimos tortilla con queso. Saludos.
0: No vuelvas a comer eso porque me cagas el show, güey.
1: Y por eso no comí, mamá.
0: No manches, güey. No, ni comas, carnal. Mejor, ¿sabes qué? Yo creo que vamos a invitar al señor Ricardo. Pero me pone sin música, güey. El chamaco es... Dale un zape, por favor.
1: Era importante lo que ibas a decir, papá.
0: Por eso, no, pero no importa. No importa, con música. Mi vida está llena de música. No, zape. Eso. Muy
1: bien. Múltiple.
0: Y en eso obedece el chamaco bendito. Ah, bueno, voy a mandar un saludo muy especial a doña Gaby. Doña Gaby nació allá en Tapachula, donde se emite el 96.3 FM, la radio del diario. Y resulta y resalta que se vino a vivir hace muchos años aquí a Tuxtla Gutiérrez. Y aquí radica y aquí pues ya hizo su vida aquí en Tuxtla Gutiérrez.
2: Me encantó.
0: Pues la neta sí, entonces me estaba contando parte de su vida y pues bueno, la vida, válgase la redundancia, válgase la expresión, son vivencias, son detalles, son momentos, eso es la vida. Y la vida es una bendición. Muchos dirán, es que la vida se vive solo una vez, y no. Vamos a cambiar la manera de pensar de muchas y de muchos hoy. La vida se vive muchas veces y de las formas que uno decida vivirlas, ¿ok? Se muere solo una vez, ¿ok? ¿Estamos de acuerdo?
1: No, te pasaste ahora sí.
0: Güey, me siento Mahatma Gandhi.
1: Aristóteles.
0: Neta. Aristóteles. Me siento... me siento cómodo hoy.
2: ¡Uy! ¡Me encantó! ¡Muchas gracias!
0: La vida está llena de momentos, de detalles. Si quieres te puedo dar un detallón, mi querido Rica. Digo, si así lo deseas.
2: ¡Ay, muchas cosas!
0: Que se enoje Cosita Santa hoy. Saludos para Cosita Santa si nos está escuchando por alguno de los rincones de Tuxtla Gutiérrez o de las Europas, porque ella viaja mucho para allá. Es muy de esas. Saben que las hijas de familia así de apellido acá son muy así, son muy de esas. Pero bueno, le deseamos lo mejor en ese viaje, que luz al viajero. Digo, luz porque ahorita como están en las Europas, ayúdenme a Lulú. Están en las Europas, ahorita es de noche allá, pues luz para que no se vaya a caer, que se está bañando tal vez ahorita. Ay, doña Lulú, de veras. Luego ya me la muerteó a la Cosita Santa, pero bueno, ni modo. Son las 4:14. Que comience la diversión.

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1: Las 4 con 17 minutos.
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3: Danny Ocean, Partidazo.
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1: Número 9.
3: Drake, Janis.
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1: Número 8.
3: Ragoyana y Manuel Turizo, Inglés en Miami.
6: Pasamos rico, tremenda nota.
1: Número 7.
3: Anita, Lisa y Rema, Goals.
1: Número 6.
3: Shakira y Burna, Die Die.
1: Número 5.
3: BTS, Swim.
1: Número 4.
3: Dominic Fike, Baby Doll.
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1: Número 3.
3: Michael Jackson, Billie Jean.
1: Número 2.
3: Olivia Rodrigo, The Cure.
1: Número 1.
3: Ariana Grande, Hate That I Made You Love Me.
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0: Pero por un montonito como que me están llamando, pues güey. Ah, ¡aló!
2: ¡Buenas tardes!
0: Oye, güey, ya contestamos y el teléfono sigue sonando, güey. ¿No será la línea 4 la que está sonando? No, ¿cuántas líneas tenemos ahorita desocupadas?
3: 20 líneas para usted en nuestro servicio. Al 61-280-228-60.
0: ¿Cuál es? A ver, repítemelo.
3: 61-228-60 con 20 líneas.
0: Oh,
2: wow.
0: Ok, ¿cómo lo ves, compa Betty?
2: Como dijera la canción, mi debut y mi deseo.
0: Güey, ¿qué comiste que estás adivinando, güey? Ahorita voy a hablar con el director de la radio, güey. Porque ese güey, dirán que es muy mamón y lo que sea, pero la trae, pero híjole, entre ceja y ceja este güey.
3: Esos boletos se van para otro.
0: ¿Qué boletos?
3: Unos boletos que tenía para la Betty.
2: No, lo que vamos a hacer ahora que venga el compañero es que como que se va a tener que poner en clases de regularización.
0: No, algo. Sí, de hecho. Ahorita ya mandamos a extraordinario a este cuate, güey. ¿Cómo lo ves?
2: Ya, pero hay que tenerle paciencia. Es buen muchacho.
0: Ah, ya, cálmate, López Obrador. Ténganme paciencia y confianza, va a decir ahorita este güey también. Y hay que tenerle paciencia y confianza, entonces.
2: Pues ya que nos queda.
0: No manches, fuerte los aplausos para ¡compa Betty! Güey, ¿desde qué parte de la ciudad estás hablando?
2: Aquí de la parada te estoy marcando.
0: ¡Oh! ¡Diablo, señorita! Donde te gusta, corazón santo.
2: ¿Lo quieres en la parada o lo quieres en la parada?
0: No, no, aquí estás bien en la parada, güey. Estás muy bien ahí, güey.
4: Qué rico, ¿eh?
2: Ya está.
0: Oye,
2: ¿qué andas?
0: ¿Llevamos pasaje o vamos así solos?
2: Pues yo ya sabes, vamos con pasaje, mi amor.
0: Sí, oye, pero ¿me llevas el altavoz o qué?
2: No, te llevo en altavoz de mi teléfono.
0: No, güey, pero no quiero que nadie te escuche lo que te quiero decir, güey.
2: Ah, no, es de mientras que yo te marque, pues no puedo más poner la radio, pues porque se escuchan las interferencias.
0: ¿No? ¿Nadie me escucha lo que te estoy diciendo? ¿Nadie en el colectivo, nadie?
2: Nada, yo, güey.
0: Ok, oye, te quiero decir un secreto, güey. Que nadie me está escuchando nada más, güey. Quedaste debiendo el mayate, güey.
2: Contigo uno para que no, te
0: no que quedaste debiendo un mayate, güey. Favor de pasar a caja 4.
2: Favor de pasar a...
5: ¿Qué pedo?
2: ¿Ah? Pasar de pagar tu transferencia.
0: Ajá. Te voy a dedicar una... ¡Oh, tío! ¡Una canción, güey! ¡Espérate! No, una canción, güey. ¿Con qué me voy a ir ahorita, güey? A ver, te voy a dedicar una canción, güey. ¿Con qué te prendo ahorita, güey? A ver, tú dime, la que tú quieras te voy a poner. Persona que me llame, le voy a complacer con su canción.
2: Bueno, para que no nos olvidemos, mi gran amigo. Bueno, a mí, ¿qué digo, amigo? Casi mi hermano Navarre, me gustaría Corazón Modo Avión.
0: Corazón en Modo Avión. Sí la tenemos en el sistema, ¿verdad, señor productor?
2: Ya.
0: Sí, ya la tenemos. Pero versión banda, ¿verdad? Versión banda.
2: Sí, que suene bonito, pues, para que se alegre aquí la multitud que te viene.
0: Ok. Bueno. Oye, ¿para quién van esos fuertes aplausos y el saludo en especial esa tarde, mi querido Betty?
2: Pues para todo tu hermoso plan de Ayala, que es tu hermoso auditorio de todos los días, carnal.
0: Oye, hablando de plan de Ayala, ¿ya fuiste a marca pádel, güey?
2: Ay, paso casi siempre.
0: ¿Neta? ¿Ya jugaste en las canchas de climatizadas?
2: No, todavía no, no he conseguido un pase ahí para eso.
0: No, yo te voy a llevar, yo te voy a invitar.
2: Vamos, vámonos.
0: Son mis socios.
2: Pero vámonos al Cinco Letras.
0: No, de allá vengo ahorita, güey.
2: Ah, bueno.
0: O sea, de la plaza, me estás diciendo, ¿no?
2: Sí, sí, anda.
0: ¿O cuál Cinco Letras? Y todo el mundo contando P, L, A, Z. Así, ya los conozco a todos. Nada más que meterse conmigo es otro nivel. ¿Sí o no, güey?
2: No, ya sabes.
0: No, a mí no hay quien me gane, güey. La neta.
2: ¿Cómo es el que no cae, resbala?
0: Y si no resbala, no, se le empujamos. Pero ni efecto nos pone este niño.
2: Pues, no. Ahí viene aprendiendo.
0: No, hombre, ya está grandecito el bebesote.
2: No, si mi cana tiene.
0: Ah, no digo. ¿Será que no? ¿Será que es no, el que está cayendo de la humedad del techo?
2: Ahora fue mi patrocinio.
0: Sale, mi querida Betty, te mando un beso. En el Mimiski, con su respectivo apretón de Tamagotchi. Ahí está, pues, las llamadas al 961-612-2860, al teléfono en cabina. Esto se llama Corazón en modo avión. Corre a cargo del chiapaneco talentoso número 1, Happy Nulilla, de Abasco, Pokémon y Miau Miau y Charmander loco. Se llama Corazón en modo avión. La canta Armando Navarrete.

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2: Las 4:32.
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de tu casa, desde el trabajo, de la escuela, ¿de dónde me estás escuchando? A ver si le subes un poquito más a mi voz. ¿Ahí está? Sí, ahí me escucho mejor, ahí está. Oigan, tengo un regalo para ustedes de parte de mis amigos de Cinépolis Plaza Poliforum. Sí, escuchaste bien. Tengo un regalo. Ese regalo es un acceso doble. Fíjate bien, no vas a poder ver los partidos porque no, ¿sale? Y con esos accesos no. Y tampoco a estreno, solamente para funciones regulares, por así decirlo, ¿verdad? Pero bueno, si quieres participar, llámame ahora. Digo, llámame como una sola palabra, no compuesta. Llámame. No, ya, me. No, llámame. ¿Tenemos alguien en la línea? Ah, bueno. Llámame al 961-612-2860. Repito, 961-612-2860. Al primero que me llame. Ahora sí dijera el cabecita de algodón. Me canso ganso. A que se lo lleva. Solo tienen que marcarme 961-612-2860, ¿ok? Bueno, y se van a entrar a la catapixa, cuate. Y van a participar y se lo van a ganar. Yo estoy muy seguro que sí. Al primero que me marque ahorita, ¿ok? Repito, el teléfono en cabina 961-612-2860. Bueno, vámonos pues con esto que se llama Te he prometido.

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1: El programa es para ti, para Beatriz, se aman.
2: Hey, compadre, ¿no era que te comiste a la Beatriz?
3: Puerto Rico.
4: Mira, mira, gordo. Ni para empezar, no está comestible. Para empezar, y no es Beatriz, es Betty. No confundas. O sea, no confundas la gimnasia con la magnesia, ¿ok? Y si estás celosa, te voy a poner esa canción. Gordo, gordo hediondo, ya báñate. Saludos para el compa Goku de la ruta number one. A Happy New Year, ya daba la verdad, es que me dupe que chupe Pokémon y me humeado y Charmander, loco. Entonces, ¿qué por ahí va a ver acá o qué? No hay falla, camarada. Una rimón de callo, un apretón de Tamagotchi. Hazme daño, Goku. Hazme daño, camarada, no hay falla. 5-3, loco, se llama.
5: Oye, mi amor.
4: De Maná, en el show del patrón.

0: Esperen, él aún no se va. Bueno, sí, da un corte.
1: Las 4 con 45 minutos.
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0: manches, estoy regresando al corte y luego, luego la llamada. Bueno, las tengas, mejor arroles. Ah, sigue la llamada. Bueno, bueno, bueno.
1: Hola.
2: Hola.
1: Hola, ¿cómo estás, patrón?
2: A ver, bájale tantito volumen, mi querido productor. ¿Con quién hablo?
1: Ah, no sabes quién soy.
2: I don't know who are you, my lado.
1: No sabes quién soy.
2: A ver, dame una pista.
1: No, debes de saber quién soy.
2: ¿Debo de saber quién eres?
1: Sí.
2: ¿O qué es lo que eres?
1: No. Te he llegado a ver varias veces, patrón.
2: Ah, eres ganadora, eres fan, entonces.
1: Sí.
2: Puede que seas Carmita.
1: ¿Ah?
2: Carmita podría ser.
1: No.
2: Arminda.
1: Karen. Ah.
2: ¿No? ¿Tampoco?
1: Karen.
2: Doña Cleotilde.
1: No.
2: ¿Cómo está? Ah, ¿tampoco?
1: No, hombre. ¿Qué va?
2: A ver, déjame le calculo. Doña Lupita.
1: No.
2: Doña Lulú. Por fin, no. se comunicó Doña Lulú.
1: No, hombre.
2: Entonces, ¿quién chingón es?
1: No, no, hombre.
2: A ver, ya sé quién eres.
1: A ver, ¿quién soy?
2: El SAT.
1: No.
2: ¿No? Ah, bueno, ya sé quién eres.
1: ¿Quién?
2: Ya sé quién eres.
1: ¿Quién soy?
2: ¿Quién podría ser, señor productor? ¿Quién podría ser? ¿A quién más le tenemos miedo? ¿A Salubridad?
1: No.
2: ¿No? No. No sé quién, la neta.
1: Oh.
2: A ver, ya sé quién. Si latino, ¿quién? Que me gano.
1: Me acompañas del cine.
2: ¡Ah! ¡Ah! No, bueno. No, si eso no me lo te lo ganarías tú. ¡Ay, qué viva la chamaca! ¡Mírala! No. ¡Chamaca o señora!
1: ¿Cómo
2: usted? No sé, no, pero ¿qué eres?
1: Señorita.
2: Ay, mírala. ¿Qué edad tienes para empezar?
1: Te la voy diciendo. Muchas veces, 21 años.
2: A ver, 21 años. Ya, dile a tu mami que ya no eres señorita.
1: Te estoy escuchando aquí, viene conmigo.
2: Pues por eso te lo estoy diciendo. Ya escuché que estaba soplando. ¡Señora! ¡Su hija ya no es señorita! Ay, no me hicieron el efecto patronesco. Otra bulla, hazle una bulla, por favor, al señor productor Ricardo. Hazle un bu, hazle un bu. Chamaca, ¿ya viste? Te atoraste en tu risa, en tu carcajada, porque sabes que tengo la razón. Que le dije a tu madre hoy que ya no eres señorita. Neta. Eres una chica ahora.
1: Eso
2: sí. Sí, ¿verdad? Bueno, no, es que tú ganarías de todas formas. Imagínate que me voy contigo al cine. No manches, tú ganas.
1: Vamos.
2: ¿A dónde?
1: Al cine.
2: No manches. Oye, no, espérate, hasta me puse nervioso. No me vaya a estar escuchando cositas santa ahorita. Me va a llamar y me va a mandar al carajo.
1: Entonces, ¿ya sabes quién soy?
2: Ya sé quién eres.
1: ¿Quién soy?
2: Tienes nombre de poeta. Tienes nombre de artista. Tienes nombre de actriz de TV y novelas.
1: ¿Qué?
2: Tienes nombre de productora de cine. Tienes nombre de allá de por Pijijiapa, no, Jiquipilas, aquel rumbo.
1: El juego, patrón.
2: Ah, ya sé quién eres. Ya sé quién eres.
1: ¿Quién soy?
2: No, yo pensé que era Laura León ahorita, pero no, ya me acordé. No, entonces no eres Laura León.
1: ¿Quién soy, pues?
2: No, eres Maribel Guardia.
3: ¡Qué oferta!
1: No,
2: espérate, ya sé quién eres.
1: ¿Quién soy?
2: Si eres del juego.
4: 1500.
1: ¿Quién soy?
2: La 1500, dice aquel. Bueno, ya sé quién eres.
1: ¿Quién soy?
2: Te lo voy a decir porque el TikTok me ha soplado la respuesta.
1: Ah, ya.
2: La neta, ¿sí o no? ¿Sí o no? ¿Sí o qué? Bueno, ya sé quién eres.
1: Si me dices quién soy, mañana te voy a ver.
2: ¿Mañana? Pero mañana yo no vengo. Me voy de vacas. Me voy a ver a la selección. A Guadalajara. Pues tengo que ir a cubrir la nota, tengo que ir a chambear. Si no, ¿cómo, cómo?
1: No, pues te invito a una sopa de mañana.
2: Una sopa. Oye, ¿qué estudias?
1: Nada.
2: No,
1: nada,
2: pues por eso te estás muriendo nada de hambre, mija.
1: No, nada, ya no traigo nada, patrón, nada.
2: No, sopa Nissin, mira, cuando salió a la venta, la probé y la dejé a la mitad porque no me gustó. Oh, y hasta la fecha pensé que ya no salían a la venta al mercado.
3: Me canso, ganso.
2: La neta, ya sé quién eres.
1: ¿Quién soy?
2: Sí, la que come pura sopa Nissin, desayuno, comida y cena.
1: No,
2: y la merienda crees? Sopa Nissin.
1: No.
2: Y vive en el juego todavía.
1: ¿Qué? No.
2: Oye, cuando bajes a Tuxtla, hay restaurantes, ¿eh?
1: Ella no está. No me digas.
2: Oye, ya voy a decir que a Salubridad que ya no dejen subir tanta sopa ni sin al Jobo. Oye, ¿pero vives en el Palo de Jobo o en la colonia El Jobo?
1: La colonia. Oh,
2: ah,
1: la colonia.
2: Bueno.
1: El Jobo.
2: Es que una mi madrina que vive allá, aquel rumbo oriente, vive abajo de un palo, pero es de Ceiba. ¿Qué? Y dije, si vives tú en el Jobo, pues han de ser así como que conocidas, tal vez. ¿No?
5: ¿Qué?
2: Porque, pues. No, ya no voy a decir nada.
1: Y entonces no me has dicho quién soy.
2: Tú eres. Fuerte los aplausos para Pau del Cobo.
1: Hola, mira, no me
2: has. ¿La atiné o no la atiné?
1: Sí,
2: ahí
1: claro
2: está.
1: Que sí.
2: Pau, ¿pa qué soy bueno? Aparte de pa' todo.
1: Te llamé para poderme ganar los boletos para el fin.
2: Bueno, ¿qué estás dispuesta a hacer hoy para ganarte ese acceso doble?
1: Lo que quieras.
2: 1500.
4: Como máximo,
2: tú pones
4: el hogar, nosotros nos vamos
2: hasta donde
1: estés.
2: ¿Con quién te vas a ir al
1: contigo
2: cine?
1: Contigo.
2: ¿Contigo a todos lados?
1: Contigo. Te voy a llevar a ti.
2: Ay, no, es que sabes que espero que Cosita Santa no esté escuchando el show ahorita, porque mira, si no más. ¿Quién es esa tal Pau?
5: Ah, caray.
2: ¿Quién es esa tal Pau? La veo y la voy a agarrar del cuello, la voy a. ¿Cómo se dice? Estrangular.
1: No, tampoco.
2: Me van a matar. O te matan a ti o a mí. Una de dos.
1: Ah, a los dos.
2: A los. No, pero no, mejor me vado yo. No, y así como de favor, capaz me toman una foto. Y no, me stalkean todos. No, ¿pa' qué quiero? Mi gente, el show del patrón pierde la oportunidad de ser feliz durante toda su vida por aceptar. Una invitación del Palo de Jobo. ¡Pau!
5: ¿Qué?
1: Dime.
2: De entrada, tu pronóstico del próximo partido de la selección mexicana contra Corea del Sur. Pronóstico. Mira, te lo voy a poner fácil porque ya me voy a ir. Te lo voy a poner fácil. Dime tu pronóstico nada más. ¿Cuánto crees que vaya a quedar el marcador final México contra Corea del Sur? Y si le atinas hoy, si le atinas, yo lo voy a anotar ahorita en mi cuaderno de apuntes. Si le atinas, escúchame bien. Si le atinas, te voy a regalar otro acceso doble para el cine, ¿de acuerdo?
5: ¿Qué?
1: Okay.

0: No.
1: Tía Elena,
2: ah, bueno, Elena la de la melena, la vamos a poner, ¿no? La tía Elena la de la melena.
0: Ah, caray.
2: Prima de Malena. ¿No? Y que baila la Macarena. Oye, ¿qué crees? Mira, ya ni me da tiempo de nada, la neta. Pero nos pasamos un buen rato, ¿sí o no?
3: Sí. Bueno.
2: Ok, ¿sabes qué? Ponme la Diana porque hay ganadora de un acceso doble. ¡Felicidades para Paola Conejo! No estás en edad de novio, mamita chula, ¿viste? Te vas con tu mamacita linda, con Elena, la de la melena, que se lleva con la fría Malena y baila duro la Macarena.
1: No, pues, pero yo te quería llevar a ti.
2: ¿Sabes? Ay, no, me van a pegar. Tú quieres que me peguen, ¿verdad? ¿Qué le voy a decir a Cosita Santa? Pégame, no. Pero no me dejes. Pégame, nalguéame. Ay, hazme... Ah, no, ¿verdad? No, espérate, no, espérate, es que me proyecté. Es que así le digo. Bueno, pasa a reclamar a partir de hoy. Hasta mañana tienes a las 5 de la tarde, ¿ok?
1: Okay.
2: Bueno, oye, pero a ver, te voy a regalar otro acceso doble si me dices el marcador y latinas. ¿Cuánto va a quedar el partido del jueves?
1: Yo digo que 5.
2: ¿Cinco qué?
1: 5 a México 5 y Corea del Sur 1 o 2.
2: No, dímelo así exacto.
0: ¿Qué?
1: 2.
2: 5-2, favor México.
1: Sí.
2: Me gusta tu pronóstico. Fuerte los aplausos para Pau, por favor. Pau. Ya está, si latinas ese marcador, yo mismo te voy a regalar un acceso doble. ¿Va?
1: Va.
2: Puedes pasar por tus boletos a partir de las 5 de la tarde. De hoy hasta mañana a las 5 de la tarde, no más, porque si no, se los lleva otra persona, ¿ok?
1: Bueno.
2: Sale, besos a mi Miski con apretón de Damagochi. Bueno, damas y caballeros, recuerden que el estrés. A ver, pues ya quítame todo. Ahí está. Damas y caballeros,

0: damas y caballeros, son las 4 de la tarde con 58 minutos. Si ya comiste, si vas a comer o si estás comiendo, que tengas un excelente provechito. ¿Escuchaste el show del patrón? 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
2: La radio del diario, con el reporte del Servicio Meteorológico Nacional, el Clima Diario te informa. Hoy martes, San Cristóbal de las Casas, tormentas eléctricas, máxima 24, mínima 14. Suchiapa, tormentas eléctricas, máxima 32, mínima 21. San Fernando, tormentas eléctricas, máxima 29, mínima 19. Berriozábal, tormentas eléctricas, máxima 30, mínima 19. Chiapa de Corzo, tormentas eléctricas, máxima 32, mínima 21. Tuxtla Gutiérrez, tormentas eléctricas, máxima 32, mínima 21. El Clima Diario te informó. Ante la presencia de huracanes, resguárdate en albergues si vives en zonas de riesgo. Aléjate de arroyos y no intentes cruzar zonas inundadas.
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1: 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Las 5 con un minuto. 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
3: Incompetencia o corrupción, ¿qué es lo que marca el desempeño de la Secretaría de Movilidad y Transporte de Chiapas? Se hace esta pregunta por el cúmulo de abusos cometidos tanto por los choferes de transporte colectivo en la capital del estado como por los mismos concesionarios. Es intolerable la falta de acción por parte de esta dependencia que no cumple con su función de vigilar y supervisar que el servicio prestado a los usuarios corresponda, si no a niveles óptimos de calidad, por lo menos ajustados a los requisitos establecidos en la normatividad, ya que se acumulan las quejas en contra de los choferes que se niegan a brindar el servicio a personas de la tercera edad o que les exigen, a veces a punta de gritos e insultos, el costo completo del pasaje por no presentar su credencial del INAPAM. A esto agréguese la pésima conducción y los accidentes que en algunas ocasiones han sido bastante graves, y todo por hacer carreritas en las calles y avenidas de la ciudad. Por otra parte, los concesionarios no mejoran sus unidades. En su mayoría son vehículos viejos, destartalados y sumamente incómodos. Pero aquí, como dice el dicho, tanto peca el que mata la vaca como el que le agarra la pata. Si los choferes y concesionarios hacen lo que les viene en gana, es por la incompetencia de la Secretaría de Movilidad, o quizá por la aparente complicidad con los llamados pulpos del transporte.
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0: Las 5 con 17 minutos.
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1: 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Chiapa de Corzo, Chiapas, un hermoso pueblo mágico considerado una de las poblaciones más antiguas del continente americano. Se fundó en marzo de 1528. Fue habitado por los españoles que llegaron al estado. Debido al caluroso clima, estos decidieron migrar a San Cristóbal de las Casas. De esta forma, la antigua Chiapa quedó habitada en sus inicios por los frailes dominicos y los indígenas de la región. Era llamada Chiapa de los Indios. Su nombre actual le fue puesto en honor a don Ángel Albino Corzo, destacado político liberal chiapacorceño. Su belleza arquitectónica de estilos barroco y mudéjar, como la Fuente de la Pila, que inspira en estilos árabes y elaborada únicamente con ladrillo, decora la plaza principal. Sus coloridas tradiciones y bellos edificios que sorprenden a los visitantes con sus maravillas naturales como el Cañón del Sumidero. Chiapa de Corzo originalmente fue poblada por la etnia Soctona, llamado por los aztecas como Chiapas, que en náhuatl significa agua que corre debajo del cerro. Los componentes básicos de la cocina local son el pozol, el tasajo y el cochito. 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
2: Las 5 con 32 minutos.
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1: Las 5 con 45 minutos.
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4: Javier Aguirre es el técnico con más victorias mundialistas en la historia de México tras vencer a Sudáfrica. Guillermo Ochoa insinuó que se retirará del fútbol al terminar el Mundial 2026. Críticas sobre el servicio militar de Son Heung-min fracturaron la relación entre Corea del Sur y la prensa. La FIFA desató polémica al prohibir preguntas en español en el Mundial pese a ser México coanfitrión. Canadá negó la visa a Thomas Partey por acusaciones de agresión sexual, perdiéndose el debut de Ghana. El gol de Julián Quiñones con México revivó la polémica en Colombia por haber rechazado a su país natal. Tras hacerse viral por hacer un gesto racista a una influencer coreana en un partido, el presidente del Colegio de Ingenieros de Jalisco se disculpó públicamente y renunció a su cargo.
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2: 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Su llegada suele detonar las primeras tormentas severas e inundaciones del año. 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El hemisferio norte se prepara para el solsticio de verano con los primeros domos de alta presión. Se prevén temperaturas extremas tempranas en Norteamérica, Europa y Medio Oriente.
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1: 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Las 6 con un minuto. 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
3: Incompetencia o corrupción. ¿Qué es lo que marca el desempeño de la Secretaría de Movilidad y Transporte?